0: juego a las 7 de la noche en el Estadio Hermanos Cerda.
1: Bueno, vámonos, Jared, 6 de la tarde en punto. Amigo, un placer como todos los días.
0: Excelente tarde, Diego, excelente tarde, amigos de XEU98.1 FM. Excelente tarde también a Juan Carlos Loyo ahí en los controles. Nos escuchamos el día de mañana para más del Deportivo de la U.
1: Quédese a continuación en la programación de XEU98.1 FM. Ya viene la tercera emisión del Noticiero de la U con Joel Cruz. Yo soy Diego San Román. Muy buena tarde.
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4: Fallece una mujer de la tercera edad en el Hospital Regional de Veracruz. Su yerno es investigado de intento de asfixia y de retirarle el oxígeno. Encuentran a un hombre sin vida al interior de un domicilio en pleno barrio de La Huaca, aquí en la zona centro de la ciudad. Reapareció esta tarde el alcalde de Úrsulo Galván, se dice inocente en pleno proceso de desafuero en el Congreso local del estado. Confirmado, finalmente sí harán la estatua a Yuri en Veracruz, le diremos en dónde la van a colocar. La gobernadora Rocío Nale confirma la expansión del transporte urbano, analiza nuevas rutas para la zona conurbada. La mandataria estatal asegura que la Comisión Federal de Electricidad activó un operativo antiapagones en plena temporada de calor. Por otra parte, ya no aguantan vecinos de fraccionamientos aledaños al aeropuerto, viven entre apagones. La UNAM decidió terminar el contrato que tenía con la empresa que aplicó el examen virtual de ingreso a la licenciatura. Van a aplicar auditorías. Estados Unidos informó que suspendió actividades oficiales en Michoacán por una amenaza contra sus intereses, una medida que impacta al aguacate. El presidente Trump dijo que países como México, China, Alemania y Japón han perjudicado a Estados Unidos con aranceles y afirmó que Canadá es repugnante.
5: Seis de la tarde con 4 minutos. Sea usted bienvenido al Noticiero de la U. Hoy es miércoles 5 de agosto del 2026 con Joel Cruz.
4: Gracias, Karina Cortés. Muy buenas tardes. Bienvenida de vacaciones.
5: Buenas tardes, Joel. Y pues queremos invitar al público a que se comunique y haga sus reportes.
4: Correcto. A través de nuestra página de internet. Comentarle que hay información importante, pero usted se puede comunicar antes con nosotros, hacernos llegar sus comentarios y reportes, fugas de agua, problemas de inseguridad, baches, lotes baldíos, autos maceta, luminarias inservibles, todo lo que afecta a su comunidad, colonia o fraccionamiento. Estamos muy atentos esta tarde. En el Noticiero de la U le proporcionamos las líneas telefónicas.
5: Usted puede comunicarse al 229-2010-100 y 229-2010-101. Enviar sus mensajes a través del WhatsApp de la U de Veracruz, 2295-097289, o comunicarse a través del portal de noticias en internet, xeu.mx. Hay una sección que dice, un banner que dice escucha en vivo, escucha en línea. Usted le va a dar clic y lo va a direccionar a un buzón para reportes ciudadanos, en donde debe colocar su nombre seguido de su correo electrónico, su comentario, dar clic en el aviso de privacidad y en el botón azul que dice enviar a cabina, y de esta manera nosotros recibiremos todos y cada uno de sus comentarios.
4: Correcto, y en WhatsApp también recuerde que usted nos puede enviar única y exclusivamente sus mensajes de texto al 509
6: 7289, anteponiendo la alada 229. Se lo repito, es el 509-7289, anteponiendo la alada 229. Muy importante, indispensable que escriba su nombre completo y correcto, que se identifique. Le suplico, por favor, lea el mensaje antes de enviarlo, revíselo. Que sea correcto, que esté concreto, que tenga la dirección del lugar en donde se está presentando alguna problemática que quiera reportar esta tarde a través de la U de Veracruz. Y nos puede compartir sus imágenes, fotografía o video, dependiendo de la situación. Pero por favor, sí, revise el texto antes de enviarlo al 509-7289, anteponiendo la alada 229.
5: 6:06 en XEU.
6: Vámonos con la información, con este lamentable caso que el día de hoy ha llamado mucho la atención, porque se ha dado a conocer pues una muerte, un deceso de una persona, de una mujer de la tercera edad, originaria de Altotonga. Un caso que hasta cierto punto podría ser cotidiano en el Hospital Regional de Alta Especialidad de Veracruz, pero que ha cobrado relevancia porque, de acuerdo con fuentes ministeriales, el presunto responsable del deceso de esta mujer de la tercera edad habría o está siendo investigado su yerno. Supuestamente, de acuerdo con los primeros indicios, le habría retirado el oxígeno y le habría intentado asfixiar, algo que complicó su estado de salud en ese momento y motivo por el que pues la mujer lamentablemente falleció. Este es el reporte.
5: Una mujer de 78 años falleció en el Hospital de Alta Especialidad de Veracruz, luego de que presuntamente fuera agredida por el familiar que permanecía a su cuidado mientras se encontraba hospitalizada. La Fiscalía General del Estado ya investiga el caso para esclarecer los hechos y dar con el presunto responsable. De acuerdo con los primeros reportes, personal del Área de Trabajo Social del hospital notificó a las autoridades ministeriales sobre el fallecimiento de la mujer identificada como Teodora, originaria del municipio de Altotonga. La paciente había sido ingresada al Hospital Regional el pasado 2 de agosto, luego de sufrir un evento vascular cerebral, por lo que permanecía internada bajo atención médica especializada. Las investigaciones señalan que este martes, el hombre que la acompañaba y cuidaba, identificado como su yerno, presuntamente la atacó al intentar asfixiarla con las manos y retirarle el suministro de oxígeno que recibía. Tras la agresión, el estado de salud de la adulta mayor se deterioró de manera crítica y, pese a los esfuerzos del personal médico, la mujer falleció en la tarde de este martes. Peritos de la Fiscalía Especializada acudieron al hospital para realizar las diligencias correspondientes y el levantamiento del cuerpo, el cual fue trasladado al servicio médico forense, donde se le practicará la necropsia de ley, en tanto que agentes de la policía ministerial iniciaron la investigación y mantienen la búsqueda del presunto agresor, quien habría abandonado el hospital antes de que el personal detectara lo ocurrido, informó para XEU Noticias Alexandra Burch. 6:09 en XEU.
6: Y hoy al mediodía hubo una importante movilización policíaca en las inmediaciones del barrio de La Huaca por el fallecimiento de una persona al interior de un domicilio. El hecho se registró en la calle Emiliano Zapata entre General Prim y Primero de Mayo, en donde un hombre perdió la vida al interior de una vivienda. Un hombre de cerca de 50 años de edad fue hallado desnudo por vecinos, por lo que dieron aviso a las autoridades. Al lugar de los hechos arribaron elementos de la Policía Naval y de la Policía Estatal para tomar conocimiento de lo ocurrido. Mientras esperaban el arribo de los familiares de quien había fallecido, los uniformados acordonaron el área de la calle donde fue hallado este hombre sin vida, a la espera de que la Policía Ministerial realizara las investigaciones y el levantamiento del cuerpo. Hasta esta tarde se desconoce el motivo del deceso de este hombre en el domicilio ubicado en Zapata, en el barrio de La Huaca, frente a la pared de los murales de los alceros que ha trabajado el artista poderoso. También llegó personal de una funeraria para ofrecer los servicios. Esto ocurrió hoy al mediodía.
5: 6:10 en la U de Veracruz.
6: Vamos a la pausa, continuamos.
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5: Son las 6:12 p.m. en la U de Veracruz y continuamos con más información.
6: Hace cerca de media hora, el alcalde de Úrsulo Galván, Bertín Bravo Montero, salió del recinto principal del Congreso Local de Veracruz allá en Jalapa, aprovechando el receso decretado por los diputados antes de continuar con la sesión, que es de carácter privada, en la que se estaba votando la solicitud de declaración de procedencia en su contra, es decir, el desafuero, rodeado por, pues, varios reporteros, fotógrafos, camarógrafos que apenas permitían avanzar. El edil caminó entre empujones mientras reiteraba que es inocente y que precisamente por ello acudió hoy personalmente al Congreso, aun cuando sabe que el dictamen de la comisión instructora propone retirarle el fuero. En los alrededores del Palacio Legislativo permanecían varias camionetas de la policía ministerial, lo que ha incrementado la tensión durante la estancia en la que se ha mantenido ahí el alcalde de Úrsulo Galván. Antes de abandonar el recinto, aseguró que volvería en unos minutos y explicó que únicamente saldría acompañado de su abogado. Al llegar a la esquina del edificio, por momentos pareció desorientado sobre hacia dónde dirigirse en medio de los cuestionamientos de los reporteros, entre ellos, y temía ser detenido una vez que concluyera la votación en el Congreso. Evitó profundizar en sus respuestas. Vamos a escuchar este momento cuando los medios de comunicación abordan al alcalde de Úrsulo Galván, Bertín Bravo Montero, saliendo en un receso del Congreso local.
15: No tengo temor porque no soy un delincuente ni nada, ¿eh? Yo soy inocente, ¿sale?
16: Con permiso.
17: Alcalde, ¿se dice inocente?
15: ¿Eh?
17: ¿Se dice inocente?
15: Claro que soy inocente, por eso estoy aquí.
5: Son las 6:14 p.m. en XEU.
6: Bueno, esto ha ocurrido hace cerca de media hora allá en las inmediaciones del Congreso Local del Estado de Veracruz, en donde están ya en la votación en esta sesión privada con el caso del desafuero tanto del alcalde de Úrsulo Galván, Bertín Bravo Montero, como el del otro tema del alcalde de Ixcoatlán del Sureste, quien también está en el mismo proceso. Le hemos comentado que el Congreso celebra este día a las 4:00 p.m. aproximadamente, es que estaba programada la sesión extraordinaria de carácter reservado porque no se le permitió, como tienen que ser las sesiones, a la gente que quiera acudir para decidir si retira el fuero a los alcaldes de Ixcoatlán del Sureste, Raúl González Martínez, y de Úrsulo Galván, Bertín Bravo Montero, ambos emanados de Movimiento Ciudadano. De aprobarse esta declaración de procedencia, sus suplentes asumirían temporalmente las presidencias municipales. Incluso el secretario de la comisión instructora, el petista Ramón Díaz Ávila, había explicado que para retirarle la inmunidad procesal a ambos ediles se requiere el voto de las 2/3 partes de los 50 diputados que integran la legislatura local. El legislador señaló que tras revisar los expedientes, escuchar a la Fiscalía General del Estado y analizar las pruebas presentadas por la parte acusadora y las defensas, la comisión consideró viable la solicitud de declaración de procedencia, es decir, quitarles el fuero para que sean investigados y, en su caso, si es que existen los elementos, procesados por dos delitos diferentes. El diputado Díaz Ávila ha precisado que en caso de aprobarse este desafuero, no necesariamente desaparecen pues los cuerpos edilicios ni nombran a consejos municipales, ya que entrarán en funciones los suplentes, ambos también emanados de Movimiento Ciudadano. En Ixcoatlán del Sureste, por ejemplo, asumiría la alcaldía Juliana Ruiz Martínez, que es suplente del alcalde Raúl González Martínez, y en Úrsulo Galván sería llamado Pedro de Jesús Rosado Guzmán, suplente de Bertín Bravo Montero, a quien escuchamos hace unos momentos. Se ha aclarado que el dictamen no representa una sentencia de culpabilidad, sino únicamente permite que ambos alcaldes enfrenten pues las acusaciones, las investigaciones, sin la protección constitucional que otorga como tal el fuero. Incluso al concluir el proceso judicial, no existe una resolución que les impida ejercer funciones públicas. Podrán regresar a las presidencias municipales para las que fueron electos. Y es que hay que recordar que ha sido la Fiscalía General del Estado la que hizo la solicitud de declaración de procedencia desde el pasado 6 de julio, hace casi un mes ya. Mañana se cumple un mes en el caso de Raúl González Martínez, alcalde de Ixcoatlán del Sureste. La Fiscalía investiga su presunta participación en la desaparición y homicidio de la comunicadora Roxana Guzmán, hecho ocurrido el 2 de junio del 2026 en Anchital. Recordará usted esta escena que fue muy difundida en plataformas digitales, cuando un grupo de hombres armados encapuchados llegaron al domicilio de la reportera, la sacaron de ahí. Ella estaba en una grabación para un medio local de su propiedad, y pues este caso cobró relevancia incluso a nivel internacional cuando las imágenes fueron difundidas del cómo una comunicadora era sustraída de su domicilio. Estuvo reportada como desaparecida varios días hasta que la fiscalía fue informada del hallazgo de restos. Se hicieron los dictámenes periciales y coincidieron con las muestras genéticas de su familia, por lo que se confirmó a través de peritos que era el cuerpo de esta comunicadora, de Roxana Guzmán. Por lo tanto, se está pues también investigando al alcalde de Ixcoatlán del Sureste, municipio vecino de Nanchital, de donde era la comunicadora. Esto en el caso de Ixcoatlán del Sureste, a quien escuchamos hace unos momentos, porque él no había hablado, había sido su abogado, es Bertín Bravo Montero, alcalde de Úrsulo Galván. Él es por otro tema. Él es investigado por su presunta vinculación con la desaparición del empresario Héctor Ramos Sánchez y su escolta Ignacio López, vistos por última vez el 14 de mayo de este mismo 2026, cuando se dirigían a una propiedad del presidente municipal de Úrsulo Galván en la barra de Chachalacas. Su defensa ha señalado que efectivamente hubo una reunión con el presidente municipal, a quien el empresario le ofreció material de construcción, específicamente adoquín, para obras del municipio. Sin embargo, después de la reunión, pues no supieron nada de él y después fue reportado como desaparecido. Son los dos casos por los que están siendo investigados y los que han motivado también los procesos de desafuero ante el Congreso local de los alcaldes de Ixcoatlán del Sureste, Raúl González Martínez, y del alcalde de Úrsulo Galván, Bertín Bravo Montero. Esta tarde podría ya haber algún anuncio oficial. En el transcurso de esta tarde le estaremos avisando si finalmente se notifica por parte del Congreso, aunque todo está perfilado para que ello ocurra, para que finalmente el Congreso local defina que ya no tienen fuero y que por lo tanto la Fiscalía puede actuar en contra de los dos presidentes municipales emanados de Movimiento Ciudadano, que dicho sea de paso, el Partido Naranja ha acusado una persecución política en contra de sus ediles. Dice que es una persecución política en contra de estos dos alcaldes que en algún momento fueron invitados a formar parte de las filas de Morena y que ellos se negaron. Por su parte, Morena ha respondido que eso no es cierto, que nunca los ha invitado y que el tema de la investigación es meramente exclusivo de la Fiscalía General del Estado. Es el contexto de lo que está ocurriendo con dos alcaldes veracruzanos investigados por la autoridad por diferentes delitos y que esta tarde están sesionando los diputados locales. De un momento a otro se podría determinar si procede o no el desafuero para que se les quite esta inmunidad que tienen al ser presidentes municipales y puedan ser incluso hasta detenidos, porque le hemos comentado que había en las inmediaciones o hay todavía elementos de la policía ministerial en las inmediaciones del Congreso local esta tarde.
5: Son las 6:21 p.m. en XEU.
6: Vamos a la pausa, continuamos.

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7: Son las 6:24 p.m. en XEU, la U de Veracruz.
8: El día de hoy, al mediodía, estuvo recorriendo el centro de la ciudad de Veracruz la gobernadora Rocío Nale, acompañada de la alcaldesa Rosa María Hernández Espejo. Anunció la instalación de un nuevo sistema de iluminación indirecta que va a resaltar la arquitectura de los edificios históricos, principalmente del primer cuadro de la ciudad, comenzando por la avenida Independencia y la zona de los portales. Realizó un recorrido por el área acompañada de la alcaldesa Rosa María Hernández Espejo para supervisar los avances en los trabajos de rehabilitación que se están llevando a cabo. El modelo que se quiere replicar en el puerto ya está funcionando en Xalapa, la capital del estado, ha lucido ahora con una imagen renovada durante las noches porque hay iluminación que pega directamente a los edificios y espacios públicos con esta dinámica que existe ahora, posiblemente esto se implemente en el puerto de Veracruz. Vamos a escuchar lo que ha comentado la gobernadora respecto a este tema.
9: Hoy estoy con la alcaldesa revisando, está quedando muy bien el centro, están pintando, me está pidiendo y sí lo vamos a hacer, vamos a meter luz indirecta como se está metiendo en Xalapa, aquí en la avenida, vamos a empezar por Independencia y aquí por Portales. Tenemos un puerto bellísimo, el mejor.
10: ¿Cómo es la luz indirecta?
9: Son luces indirectas en Xalapa, en la noche, tanto Palacio de Gobierno como la Catedral y la Plaza Lerdo tienen iluminación indirecta, en la noche se ve muy bonito. Y ya estamos también con el Estadio Xalapeño, también, yo ayer lo presenté en conferencia, cómo está quedando. Entonces aquí, pues también va a aplicar, y aquí la presidenta, bueno, estamos para ayudarla y pues para avanzar.
10: ¿Dice usted que de 10? ¿Va a quedar de 10?
9: Va a quedar de 10, exactamente. Vamos a trabajar los 4 años.
10: Ese pintado que se está haciendo en las fachadas, sí. Ya, bueno, se podría, digamos que a lo mejor ver como en otros centros históricos que se ven jóvenes, bueno, no se ven viejos, sino que están pintados, se ven bonitos, y aquí pues se ven ruinas.
9: Sí, es el mantenimiento. Miren, aquí está este hotel. Este hotel pues tiene la misma fecha que otros y cuando se limpia, cuando se pinta, se le da mantenimiento, son edificios bellísimos, bellísimos, que no lo tiene nadie.

0: O sea, tenemos la fortuna de tenerlos en Veracruz. Entonces, Rosy inició una campaña muy fuerte para recuperar el centro, entre otras cosas, porque tiene mucho trabajo. Entonces, estamos en eso y la vamos a ayudar.
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2: Por otra parte, la gobernadora Rocío Nale confirmó que el próximo año llegarán 100 nuevos camiones Ulúa para la zona conurbada Veracruz, Boca del Río, Medellín, como lo había mencionado en una de sus conferencias más recientes, y adelantó que ya se analizan nuevas rutas para atender la demanda ciudadana. Entrevistada en el Zócalo de la ciudad, la mandataria destacó que el programa de modernización del transporte urbano ha tenido una respuesta positiva por parte de la población, y es que los camiones van a tope, ¿eh? Incluso hasta los Ulúa, que se supone tienen un poco más de capacidad, son más amplios, van llenos con gente de pie, con ciudadanos, usuarios de transporte parados, porque pues cada vez la población es mayor y también existe una más amplia demanda de los camiones urbanos que no se dan abasto.
0: Miren qué importante fue que el gobierno invirtiera en la movilidad de la gente. Inicia el proyecto de Ulúa para renovar, porque hay camiones ya muy viejos, muy mal estado. Y la verdad, a mí me sorprendió la demanda de la gente. Entonces, ya anunciamos para el próximo año 100 más para esta zona, Veracruz y Boca del Río, Medellín. Entonces, sí vamos a meter 100 más. Ahorita están llegando el 25, 26, llegan, de agosto llegan otros 106 camiones.
3: Sí, ¿ya en este mes?
0: Pero no es para aquí. Son 60 para Jalapa, 40 para Poza Rica y 6 para la cuenca de Cozamaloapan, de Carlos Acarrillo a Cozamaloapan, porque jóvenes que estudian, sobre todo, todos los días se tienen que movilizar y no hay transporte. Entonces, pues ya, y el Quetzal y de Coatzacoalcos y los Ulúa. Entonces, Atenas. Pues se llaman Atenas. Entonces, en 2 años avanzamos mucho en la movilidad para el servicio urbano, independientemente que también los concesionarios privados tienen que renovar sus unidades que están fuera de rango. O sea, es darle el mejor servicio a la población.
3: ¿Pero esas unidades van a llegar a este puerto?
0: Llegan aquí. Vienen de Colima o en Lázaro Cárdenas, Cárdenas. Aterrizan en Lázaro Cárdenas y de ahí se mueven. Apenas voy a hablar con Santos porque llegó ayer de China. Entonces voy a ver si los mueve de una vez a Jalapa. Aquí tenemos el centro de todos los transportes urbanos estatal. Si los va a mover para acá o si ya de una vez lo va a dejar en Jalapa y va a mandar a Poza Rica. Pero ya este año. Entonces, pues vamos avanzando. Eso, ahí están nuestros impuestos. Ahí están.
3: ¿Y se analizarán nuevas rutas de Ulúas?
0: Ya las tiene. Ya me pidió de toda la gente que le ha pedido de allá de las bajadas de Oasis y de toda esa zona. Es para ellos. Exactamente es para ellos.
1: Las 6:30 en XEU.
2: Eso respecto al tema de los camiones Ulúa y la necesidad que tiene la gente de transporte público digno. Por otra parte, pues como usted lo ha percibido y como se lo hemos informado, el calor no da tregua y la demanda de electricidad está poniendo a prueba la red eléctrica en toda la entidad. Ante este escenario, la gobernadora confirmó que la Comisión Federal de Electricidad activó un operativo para prevenir supuestamente apagones, respaldado por una mesa de coordinación permanente en la que ella misma participa. Vamos a escuchar lo que dijo sobre este tema de los apagones.
3: Ahorita que ha incrementado el calor, la gente está reportando más apagones. ¿Habrá alguna inversión para la infraestructura de energía eléctrica?
0: La CFE, nos sentamos con ellos hace varias semanas, vino la directora con una gran disposición y una gran actitud. Se quedó una mesa puesta para atender a todos los municipios. Tú estás en la mesa directamente y cuando se tiene fallas, porque la demanda es alta en el país, entonces ya la CFE nos explicó el operativo que tiene para evitar apagones pues en toda la República. Pero sí, tenemos una mesa con la CFE.
1: Las 6:31 en la U de Veracruz.
2: Esto ha mencionado la gobernadora Rocío Nale. Lo cierto es que constantemente hay quejas por apagones. Más adelante le presentaremos el caso de lo que está ocurriendo con los fraccionamientos aledaños al aeropuerto de Veracruz, en donde constantemente tienen estas fallas en el suministro de electricidad. También se refirió a una escuela de turismo pues que se va a implementar por parte del gobierno estatal para arrancar en septiembre de este 2026, ya el próximo mes. De acuerdo con lo que ha mencionado la mandataria estatal, la primera generación estará integrada por 100 estudiantes y las obras de rehabilitación de también pues el centro histórico marchan bien, dice la mandataria estatal. Vamos a escuchar lo que ha dicho sobre este tema.
0: Más tarde voy a irla a revisar a las 3:00 p.m. Ya va muy avanzada. Eran 2 edificios que estaban ahí abandonados o en mal uso. Entonces se metió a una remodelación completa con talleres que nos pide la propia SEP, porque este es un programa de SEP, y ya inicia en septiembre. Entonces ahorita que vimos aquí a los compañeros, meseros, son los prestadores de servicios turísticos, pues invitarlos a que se certifiquen. Ellos han estado aquí toda su vida, trabajan, nos atienden. Pero qué mejor que tengan una certificación, van a aprender inglés, o sea, inglés básico para el servicio. Inicia en septiembre, entonces ya.
4: ¿Esa fuerza para ellos?
0: No. Aquí hay nada esa fuerza. Todo mundo es la invitación para que en libertad los que gusten vayan.
3: ¿Cuántas personas ya sería de esta primera generación que entre? ¿Ya tienen algunos apuntados?
0: Sí, ya se han inscrito. Van a entrar, la escuela tiene capacidad para 400 personas, pero lo que queremos es en este semestre meter 100, el siguiente semestre metemos otros 100 y luego otros 100 para que cada semestre se vayan graduando y tener la capacidad. O sea, el arranque así es. Entonces sí estoy muy contenta porque es parte del programa que se tiene.
1: Son las 6:34 en XEU.
2: Bueno, parte de lo que mencionó la gobernadora Rocío Nale, vamos a la pausa, continuamos.
5: 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Son las 6:34.
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2: Le comentaba sobre el tema de la visita de la gobernadora Rocío Nale al centro de la ciudad de Veracruz para revisar el avance de la rehabilitación de edificios y de cómo está quedando el primer cuadro, el centro histórico. Estuvo acompañada de la alcaldesa Rosa María Hernández Espejo, quien se refirió a este mismo tema, la rehabilitación del centro de la ciudad. Pero también advirtió que los propietarios que descuiden sus inmuebles próximamente pues pagarán el mantenimiento vía impuesto predial, porque en estos momentos con las labores y trabajos están pintando los inmuebles, los están remozando, prácticamente están cambiando de imagen, pero los dueños tienen que comprometerse a mantenerlos en óptimas condiciones. Esto es lo que ha advertido la municipio.
4: La verdad es que me sorprendió a mí también, porque me habló muy temprano la gobernadora y me dijo que venía para revisar unos temas aquí en el centro histórico, sobre todo revisar las fachadas y revisar aquí el zócalo de la ciudad, porque ya estamos pintando las fachadas, pero ella también quiere iluminar. Entonces vamos a ver ahora el tema de iluminación, en cuanto vayan quedando las fachadas, también el tema de iluminar y hablar con los portaleros para que también se unifiquen sus fachadas, sus ¿cómo les llaman estos para el sol? Estos tendidos que tienen las marquesinas y los colores, ¿no? Ponerlo más bonito de lo que ya es nuestra ciudad, porque ya es muy atractiva para los turistas, pero queremos que cuando el turista llegue vea calidad, se sienta muy, muy bien en nuestra ciudad.
14: Ha sido muy buena acogida este programa de remozamiento de las fachadas.
4: Sí, porque pues ahorita lo estamos haciendo nosotros y estamos platicando con cada uno de los dueños, pero posteriormente, si ellos no les dan mantenimiento, nosotros vamos a seguirlos pintando, pero ya se los vamos a cargar en el predial, porque tenemos que ser todos muy responsables. Todos nos beneficiamos si viene el turismo, y turismo de alto nivel. Entonces todos tenemos que ser responsables.
3: O sea, eso ya sería como para el año que viene.
4: Sí, para el año que viene, los años que vienen.
3: ¿De cuánto podría ser esto?
4: No, pues ahorita nosotros estamos pintando fachadas. Ya después el costo, pues se les cobraría en el predial. Sí, pero ya posteriormente.
3: Oiga.
1: Ya son las 6:38 en XEU.
2: También la presidenta municipal de Veracruz se refirió al tema de las rutas que se van a implementar con la ampliación del parque vehicular de los camiones Ulúa.
3: Dijo la gobernadora que usted ya tiene las rutas, platíquenos de eso, de las nuevas, si va a haber nuevas rutas de Ulúa o no.
4: Bueno, es que hay muchísimas solicitudes, sobre todo, efectivamente, hacia Tejería, Oasis, hacia Amapolas, varias colonias que están en todo el sur poniente, y son muchas las rutas que está pidiendo la gente, y ella va, aparte de abrir nuevas rutas, va a incrementar el número de camiones en las rutas que ya están.
3: Nuevo Veracruz Tecnológico no se contempla.
4: Sí, esa es otra ruta que se está contemplando también, así es, sí.
1: Son las 6:39 en XEU.
2: Bueno, esta fue la entrevista con la gobernadora y con la alcaldesa, pero más tarde en redes sociales la gobernadora Rocío Nale confirmó que sí se va a construir y colocar una estatua en honor a la cantante Yuri, una de las artistas mexicanas con mayor trayectoria en la historia de la música popular latina, originaria de Veracruz. Al reunirse con la presidenta municipal, Rosa María Hernández Espejo, señaló que el lugar indicado es la plazuela ubicada en el Boulevard Manuel Ávila Camacho, a la altura de Washington, en donde se encuentra actualmente una lancha color amarilla con azul. En esa plazuela, en donde está esa lancha que sirve como referencia, en algunos casos como escenario para toma de fotografías, es en donde se va a colocar la estatua. La propuesta dice que fue realizada por los veracruzanos, sobre todo por un club de fans, por lo que se analizó con la autoridad municipal y se va a proceder a mandar a hacer esta estatua. El pasado fin de semana, ella también lo dijo en una conferencia de prensa, que se reunió con la cantante Yuri, la felicitó porque ha cumplido 50 años de trayectoria artística. Vamos a escuchar lo que mencionó ya esto en un video.
15: Y empezamos para revisar una propuesta que han hecho los veracruzanos, sobre todo el club de fans de Yuri, donde piden hacer una estatua. Y estamos aquí en el Boulevard, esquina con Washington, que está esta plazoleta y que me está diciendo la alcaldesa, pues que esta sería la indicada.
4: El pueblo manda, Gober, y las mujeres, el club de fans lo han pedido, y bueno, qué bueno que usted nos va a apoyar para que hagamos esa estatua, se coloque aquí en Boulevard y Paseo Washington, porque
16: pues ella es jarocha y donde quiera que va pone en alto el nombre de Veracruz. Se lo merece.
15: Así es, son 50 años de trayectoria. Yo estuve con ella el fin de semana, la felicité por su profesionalismo, pero a veces esperamos que la persona ya no está con nosotros para hacerle un reconocimiento. ¿Por qué esperar a eso cuando ya son 50 años? Y si hablamos de que es tiempo de mujeres, pues reconocernos entre mujeres, porque ella se lo ha ganado, se lo ha ganado. Independientemente de cualquier partido político que ha gobernado en el estado. Entonces, pues yo me gusta la plaza, te felicito y bueno, ya nada más, si tú así lo consideras, notifíquenle al club de fans a ver qué dice y ya todo, toda la trayectoria, todo lo que sigue, pues.
1: Son las 6:42 en XEU.
2: Es esa plazuela del Boulevard Manuel Ávila Camacho a la altura de Washington, un espacio pues de alto tráfico en la ciudad, frecuentado tanto por turistas como por locales que visitan la zona costera. Y colocar ahí la estatua de Yuri, pues sí garantiza que el homenaje sea visible, accesible, permanente. Aún no se han dado a conocer los detalles sobre el diseño del monumento, el escultor que lo realizará, los tiempos de ejecución y el costo del proyecto. Se espera que en los próximos días las autoridades estatales o municipales ofrezcan más información respecto a este tema. Lo que sí está claro es que pues ahora está a punto de inmortalizarse a una de las hijas más queridas de Veracruz, y es que ese reconocimiento, pues también respaldado por el gobierno estatal y local, llega en un momento en el que Yuri sigue activa, sigue cantando, sigue poniendo el nombre del Puerto Jarocho en lo más alto de los escenarios. Es una orgullosa cantante veracruzana, como ella siempre lo manifiesta en cada escenario en el que se para.
1: Son las 6:43 en XEU.
2: Y mire, de lo positivo, pues también la situación de los apagones, porque la gobernadora Rocío Nale dice que se ha implementado un operativo antiapagones, pero lo cierto es que la gente se sigue quejando. Vecinos, habitantes de los fraccionamientos Puerta Paraíso, Dream Lagoons, Hacienda Sotavento, Bonaterra, todos esos que están aledaños al aeropuerto de Veracruz, se quejan de que sufren constantes apagones de electricidad. Evelina González es una de las residentes afectadas, señala que por lo menos dos ocasiones a la semana, a cualquier hora del día, tienen cortes de energía que duran varias horas y complican sus actividades cotidianas, pese a que el problema lleva meses repitiéndose con una frecuencia alarmante. La CFE no ha emitido ningún comunicado, no ha enviado personal a explicar la situación, ni ha ofrecido un calendario de trabajos o una solución a corto plazo.
17: Pues mira, ya es un tema, la verdad es que bastante feo, porque cada dos veces por semana se nos va la luz, en la mañana o en la noche, y nos tarda de 3 a 4 horas en llegar. Entonces, pues los alimentos obviamente se descomponen, la gente se queja, el calor en Veracruz está increíble. Y ahorita, pues con todo el problema de salud que ha estado con lo de las diarreas mecánicas que ha habido en Veracruz y en todo el país, con este calor está, pues imagínate, estamos en una situación bien difícil. Y el problema es que no sabemos, porque CFE no nos da pues un motivo por el cual se esté yendo tanto la luz. O sea, lo que nosotros le decimos es que cómo es posible que cuando quieren ellos cobrar, son súper puntuales y vienen y cortan la luz y no hay tema que pueda discutir con ellos. Pero la calidad del servicio que ellos nos brindan es horrible.
2: ¿Desde cuándo se viene presentando este problema?
17: No, nosotros tenemos meses con este problema, meses. Hay unas casas de bienestar que están haciendo al principio de la entrada del fraccionamiento. Suponemos nosotros, porque te digo que CFE no nos da razón, suponemos que es que están conectando esas casas, pero pues ya tiene muchísimo tiempo, o puede ser que sea pues el material que usa CFE para todo este tipo de instalaciones, que es deficiente.
2: ¿Saben si han ampliado la red eléctrica y han colocado más transformadores para surtir la demanda que existe en esa zona?
17: Pues no hemos visto más instalados transformadores, más que los que estaban, y yo creo que ahí mismo están conectando todo lo demás.
2: Además de Puerta Paraíso, ¿qué otras zonas o áreas se están complicando con el tema del servicio de energía?
17: Pues es Dreams Lagoons, que es primo hermano de Puerta Paraíso, está súper pegadito, y en muchas ocasiones también Hacienda Paraíso. Pero los más afectados somos Dreams Lagoons y Puerta Paraíso. Dos veces por semana se nos va la luz, de 3 a 4 horas.
18: ¿Y cuando hacen los reportes, qué les dicen?
17: Pues que lo están arreglando, que lo van a verificar. Ni siquiera nos avisan con anterioridad para nosotros podernos prever, ¿no?, para este tipo de eventos.
18: ¿Les complica algunas actividades a ustedes?
17: Sí, muchísimas. Nosotros tenemos el negocio de Airbnb aquí en Puerta Paraíso y en Dreams Lagoons. Mucha gente vive de eso y muchos alojamientos tienen alberca. Entonces, pues tenemos que hacer las limpiezas de las albercas. Los huéspedes se muestran molestos. Muchas veces hemos tenido que hasta regresar dinero porque se tienen que salir en la noche. Traen bebés o personas mayores que no aguantan el calor. Entonces tienen que retirar.
18: ¿Cuál es el llamado ante la comisión?
17: Nos está afectando muchísimo.
18: ¿Cuál es el llamado?
17: Pues que nos digan qué es lo que está sucediendo, que vengan y que pongan materiales de buena calidad, que nos den un buen servicio, así como exigen ellos el pago, que nos den un buen servicio.
1: Son las 6:48 en XEU.
2: Bueno, eso es lo que está manifestando una de las habitantes afectadas, y es que pues fraccionamientos nuevos, conjuntos habitacionales nuevos, residenciales, desarrollos comerciales han multiplicado el consumo eléctrico de una red que aparentemente pues no ha sido actualizada ni ha crecido al mismo ritmo. Es la zona aledaña al aeropuerto, aunque por supuesto también existen otras colonias y fraccionamientos de la zona conurbada que sufren problemas con los apagones. Vamos a la pausa, continuamos.
1: 6:48 en XEU.

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7: Son las 6:51 en XEU, la U de Veracruz.
8: En breve le estaremos actualizando la información porque le comentaba al inicio de esta tercera emisión del noticiero de la U sobre lo que estaba ocurriendo en el Congreso local con el proceso de desafuero. Finalmente, de última hora, le puedo confirmar ya que el Congreso le ha quitado el fuero al alcalde de Úrsulo Galván, Bertín Bravo. La fiscalía ya podrá dar curso a un procedimiento penal en su contra estarlo vinculando con la desaparición del empresario Héctor Ramos, a quien vio por última ocasión en la barra de Chachalacas. Le he comentado el proceso y lo que ha ocurrido esta tarde. Le mencionaba respecto al tema de la situación que está sucediendo en el Congreso, por lo menos en el caso del alcalde de Úrsulo Galván, Bertín Bravo. Ya se ha confirmado que le quitaron el fuero esta tarde, pero le comentaba que el alcalde se presentó ahí, había policías ministeriales y él salió en un momento en el que dijo era un receso. Vamos a escuchar este momento porque instantes después se dio a conocer que ya se le había quitado el fuero.
9: Es un receso, ahorita regresamos. Sí, un receso.
10: ¿Usted ya pudo a platicar con los diputados? ¿Ya dio su mensaje? ¿Ya presentó?
9: Ya lo dije.
10: ¿Sí? ¿Ya lo presentó? Cuéntenos, alcalde. ¿Este receso es para que hagan ellos la votación? ¿Le dijeron que tienen que volver a entrar?
9: Ahorita regreso.
10: Su sentir, alcalde. ¿Cómo se siente? ¿Se siente tranquilo?
9: Yo estoy tranquilo, soy inocente y aquí estoy. Aquí estoy.
10: Confía.
7: Son las 6:53 en XEU, la U de Veracruz.
8: Esto es lo que manifestó hace varios minutos el alcalde de Úrsulo Galván, Bertín Bravo Montero, cuando salió del recinto del Congreso del Estado, aprovechando un supuesto receso decretado por los diputados antes de continuar con la sesión. La sesión que se manejó de carácter privado para que no pudiera entrar nadie que no fuera parte de la legislatura, es decir, para que no pudiera entrar alguien más que no fuera diputado local, de los 50 diputados que hay, en donde se ha votado ya la solicitud de declaración de procedencia en su contra. Estuvo rodeado de pues gente que quería saber su situación, porque como le hemos comentado, él estuvo pues ahí en los alrededores del Palacio Legislativo cuando se retiraba. Y justamente en las inmediaciones del Congreso había varias camionetas de la Policía Ministerial, lo que incrementó la tensión durante su salida. Él, entre empujones, caminó, reiteró que es inocente, que por ello acudió personalmente al Congreso local, aun cuando sabía que el dictamen de la Comisión Instructora, tanto como ha ocurrido para él como para el alcalde de Ixhuatlán del Sureste, pues propone en ambos casos retirarse o retirarle el fuero. En el caso de el alcalde de Úrsulo Galván, pues finalmente ya se ha votado y de acuerdo con información de última hora es que se le ha quitado ya el fuero. ¿Esto qué significa? Que ya la fiscalía puede proceder en su contra, que de un momento a otro con esta investigación que existe podría el alcalde ser detenido. Eso es lo que significa, porque ya no goza de inmunidad, ya no tiene protección, ya no tiene fuero constitucional. Es una figura del fuero que le sirve a los servidores públicos, sobre todo titulares como alcaldes, gobierno federal, gobierno estatal, la gobernadora en este caso, los gobernadores en su turno y presidentes, pues también gozan de esta inmunidad procesal. Por lo tanto, de acuerdo con lo que se está dando a conocer esta tarde, es que el Congreso ya le ha quitado el fuero. No se sabe en este momento de una posible acción en su contra por parte de la Fiscalía General del Estado. Le he comentado que había policías ministeriales en los alrededores del Congreso del Estado y que pues estaban a la espera de que se diera esta votación que finalmente ocurrió. Ya todo parecía indicar desde hace varios días, cuando fueron llamados, cuando fueron requeridos para comparecer, para dar sus argumentos, pues ya todo se perfilaba para que les quitaran el fuero a estos dos alcaldes. Le comento, en el caso de Úrsulo Galván es el alcalde Bertín Bravo Montero quien está siendo investigado por la desaparición de un empresario que se reunió con él, y a partir de ahí, de acuerdo con las autoridades, existen elementos para investigar al alcalde de Úrsulo Galván. Se reunió con él en Chachalacas, que es municipio de Úrsulo Galván, y supuestamente ahí el empresario le ofreció material para obras públicas, específicamente adoquín, pero fue la última ocasión que se le vio al alcalde y al empresario y a su escolta, porque no solo es el empresario el que está reportado como desaparecido, también el escolta está siendo buscado por las autoridades, ya que nada se sabe de él ni del empresario. Es el caso del alcalde de Úrsulo Galván, investigado por su presunta vinculación con la desaparición del empresario Héctor Ramos Sánchez y su escolta Ignacio López, vistos por última vez el 14 de mayo de este año, cuando se dirigían a una propiedad del alcalde en Barra de Chachalacas.
7: Son las 6:58 en XEU.
8: Oiga, en otros temas, antes de ir a la actualización del pronóstico del tiempo, Brandon Gael, el joven que perdió una pierna tras un accidente sobre la autopista Veracruz-Cardel cuando viajaba en un camión de la ruta a la Herradura, recibió una nueva prótesis gracias al apoyo de la asociación Reciclemos y Ayudemos. De acuerdo con lo que ha informado su abuelo Ricardo Tapia, el familiar explicó que la asociación se acercó a la familia para ofrecer el respaldo debido a que la prótesis de Brandon que utiliza actualmente ya le causa molestias y afecta su movilidad. Hay que recordar que es un menor que está en pleno desarrollo.
7: 6:58
11: Sí, así es. Ellos se contactaron con nosotros para apoyarle con una nueva prótesis, ya que la que tiene pues lo empezaba a lastimar. Para nosotros es algo benéfico, ¿no? Porque nos apoya mucho en lo económico, ya que nosotros pues ahorita los recursos no se tienen. Y ellos, pues, de un método que usaron para con nosotros, como están logrando que se logre este proyecto de la prótesis.
12: ¿Una prótesis de ese tipo como cuánto llega a costar?
11: Pues supuestamente se valoriza en 400,000 pesos.
12: ¿Cómo va a ayudar a Brandon esta nueva prótesis? ¿Qué era lo que tenía la anterior que no era suficiente para él?
11: De hecho, esta prótesis traerá un pie de carbono, que es un pie como si fuera un algo así como un resorte que le ayuda al poner el pie, lo regresa y logrará que porque su pierna no reciba todo el impacto directo de golpe, ¿no?
7: Son las 6:59 en XEU.
8: Nos vamos a enlazar hasta Jalapa porque está lista Flavia Morales de ABC Noticias con la actualización sobre el tema del alcalde de Úrsulo Galván. Flavia, muy buenas tardes. ¿Qué nos puedes comentar?
13: ¿Qué tal? Buenas tardes, Joel. Pues sí, comentarte que este día en sesión del Congreso, con 40 votos a favor y 8 en contra, pues se aprobó retirar el fuero constitucional al alcalde de Úrsulo Galván, Bertín Bravo Montero, investigado, recordemos, por la desaparición del empresario Héctor Ramos y su acompañante. La decisión permite ahora que la Fiscalía General del Estado avance con las acciones legales correspondientes, aunque pues esto, recordemos, no representa una declaración de culpabilidad en contra del presidente municipal. Decirte que el pleno, constituido como jurado de procedencia, avaló el dictamen presentado por la comisión instructora. Y bueno, tras la resolución legislativa, el suplente Pedro de Jesús Rosaldo deberá asumir la presidencia de Úrsulo Galván. Decirte que, bueno, el alcalde llegó, presentó junto con su abogado, presentó pues algunos alegatos aquí ante los diputados y después salió del Congreso local, dijo que él era inocente, que no era un delincuente, que estaba dando la cara, y dijo, mientras el Congreso, el Pleno, declaró un receso para decidir si lo desaforaban o no, él salió del Palacio Legislativo en medio pues de una nube de fotógrafos y reporteros que lo seguimos hasta la salida, incluso hasta su camioneta, para preguntarle qué cuál era su sentir. Él dijo que era inocente otra vez, que estaba dando la cara y que estaba tranquilo, que iba a regresar, pero bueno, lo que sabemos es que se fue, ya no regresó. Él formalmente está desaforado. También decirte que pues afuera del recinto legislativo había algunas camionetas de policías ministeriales. Pues finalmente él salió del Congreso, abordó su camioneta y se fue. Y finalmente, bueno, los diputados ahora pues votaron esta decisión de desaforarlo. Decirte que pues todavía la sesión continúa porque hasta el Congreso también llegó la abogada del alcalde de Ixhuatlán del Sureste, quien no está aquí, pero también hay un dictamen con solicitud de desafuero en favor que tendrá que ser votado por los diputados. Y bueno, estamos en espera de que eso suceda, Joel.
8: Sí, Flavia, esto significa también que en determinado momento, si es que así lo define la fiscalía, podría detener al alcalde porque pues ya no tiene el fuero, la protección, la inmunidad.
13: Así es, de hecho se especuló mucho sobre pues este movimiento de policías ministeriales afuera de la legislatura. Sin embargo, bueno, el alcalde salió, bueno, sí escoltado, abordó su camioneta, se fue y bueno, no, hasta donde sabemos, pues no fue detenido aquí a las afueras, sino finalmente ya no tiene fuero, podría ser detenido en cualquier momento por la fiscalía, pues para que rinda las cuentas de la investigación por la que pues fue el motivo del desafuero. Y bueno, y todavía ahora, como te comentaba, estamos pendientes, sí, de que lo que va a suceder con la presentación también de el desafuero en contra del alcalde de Ixhuatlán del Sureste.
8: ¿Se perfila que ocurra lo mismo con el alcalde de Ixhuatlán como ocurrió con el de Úrsulo Galván?
13: Así es, recordemos que ya el dictamen de la comisión instructora es en contra, o sea, es decir, es solo falta pues digamos el voto de los diputados. El dictamen dice que sí procede el desaforo en contra de Úrsulo, también en contra de Ixhuatlán. Decirte que el alcalde de Ixhuatlán no llegó, pero sí llegó su abogada defensora, quien bueno, sostiene una reunión a puerta cerrada con los diputados. La votación también, recordemos, es a puerta cerrada, y bueno, estamos en espera de qué es lo que sucede.
8: Muy bien, pues te agradezco que nos hayas tomado la llamada telefónica esta tarde, Flavia. Estaremos atentos en caso de que haya información relevante en el transcurso de los siguientes minutos.
13: Buenas noches.
8: Gracias, buenas noches.
7: Son las 7:03 en XEU.
8: Es Flavia Morales de ABC Noticias con este reporte sobre lo que le comentaba que ha ocurrido hoy por la tarde en el Congreso local. Efectivamente, se ha confirmado, ya no tiene fuero el alcalde de Úrsulo Galván, Bertín Bravo, acusado e investigado por la Fiscalía General del Estado por la desaparición de un empresario. Y ahora van con el tema del alcalde de Ixcoatlán del Sureste. En este segundo caso, también emanado de Movimiento Ciudadano por el tema de la desaparición inicialmente, después homicidio de la comunicadora Roxana Guzmán de Nanchital. Es lo que está ocurriendo hasta el momento, pues no se sabe del paradero del alcalde de Úrsulo Galván porque se fue en el receso, él ya sabía que lo iban a desaforar, pero llamó mucho la atención la presencia de elementos de la policía ministerial. Ya está en condiciones la fiscalía de detenerlo, si así lo define, si así lo decide, en cualquier momento, porque ya el alcalde no tiene fuero constitucional. Vamos a la pausa, continuamos.
7: Son las 7:04 en XEU.
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7: Las 7:05 y continuamos con más información en XEU.
8: Ya nos enlazamos al Centro Hidrometeorológico Regional de la Comisión Nacional del Agua, la CONAGUA, con sede en Boca del Río. Está lista María Elena Bravo con la actualización del pronóstico del tiempo. Muy buenas noches, adelante, la escuchamos.
14: Hola, ¿qué tal, Joel? Muy buenas noches. Un saludo para ti, para todos los que están pendientes de esta transmisión. Iniciamos, como siempre, compartiéndoles estas temperaturas que se registraron en los observatorios. Tenemos este valor desde Jalapa de 28.4 grados, seguido de Orizaba con 27.3 grados. Y aquí en el puerto de Veracruz alcanzamos este valor de 33 grados centígrados. En Coatzacoalcos también tenemos este registro de 32.4 grados. Y bueno, con respecto a las imágenes de satélite, te puedo comentar que en gran parte del estado dominan condiciones de cielo mayormente despejado. Esta situación, desde lo que es el Pánuco hasta lo que es porciones de planicies y costas, y en este caso algunos nublados, especialmente dentro de las cuencas del Coatzacoalcos y el Tonalá, así como también pues nubosidad que ya va disminuyendo, especialmente en las inmediaciones del Valle de Orizaba hasta lo que es la región de Zongolica, en donde pues tuvimos pues estos nublados asociados a algunas lluvias y posiblemente también algunos chubascos durante esta tarde, pero para esta hora ya van disminuyendo. Te comento que bueno, las siguientes 24 horas lo que va a estar interactuando, primero que nada, pues tenemos una circulación ciclónica en altura. Especialmente esta circulación ciclónica pues está entre los estados pues de aquí de Veracruz y del estado de Oaxaca. Esta circulación ciclónica en altura pues va a estar pues prácticamente interactuando con una vaguada en el suroeste del Golfo de México y también con una segunda vaguada en el sureste del territorio nacional, adicionalmente pues al flujo de humedad hacia lo que es el interior del país. Esta situación pues nos puede provocar algunas lluvias puntuales intensas, especialmente entre esta tarde, noche a mañana del jueves, entre lo que son las cuencas medias y altas del Jamapa, Cotaxtla y el Papaloapan, y también más hacia el sur en la región de los Tuxtlas y dentro de las cuencas del Coatzacoalcos y el Tonalá, es decir, lo más importante, pues nuevamente hacia lo que es el sur del estado veracruzano y también parte del centro con esta cuenca del Jamapa Cotaxtla. Y en el resto del Papa Papaloapan se prevén lluvias puntuales muy fuertes para zonas montañosas del norte, especialmente del Tecolutla, Nautla y Misantla, así como zonas bajas del Actopan, Anjamapa, Cotascla. Se prevén lluvias puntuales fuertes del orden de los 25 a 50 milímetros. Y también pues estas lluvias pues pueden estar acompañadas pues de actividad eléctrica y viento en rachas. Para el resto del estado pues algunas lloviznas también con lluvias de 5.1 a 25 milímetros. Y bueno, con respecto al viento te comento que pues bueno, este va a continuar en este caso de componente este en la parte norte del estado veracruzano, y aquí en la parte central, en la parte sur, viento del norte entre los 20 a los 35 kilómetros por hora. Y también con respecto a los valores de temperatura, pues continuamos con este valor por la noche y madrugada que nos estará ocasionando ambiente pues prácticamente cálido en planicies, en zonas costeras, un ambiente fresco a frío en zonas más elevadas. Y para el día de mañana, pues prácticamente también un ambiente diurno caluroso a lo largo de gran parte del estado veracruzano. Y pues estas serían las condiciones que tenemos para las siguientes horas. Aquí para exclusivamente para lo que es el puerto de Veracruz, pues te comento que el potencial de lluvias pues sí aumenta para lo que sería el transcurso de esta madrugada. Prácticamente digamos que la probabilidad aumenta mucho más hacia lo que es la segunda mitad de la madrugada, con estas lluvias con intervalos de chubascos, y estas condiciones inclusive hasta el momento se pueden ir extendiendo hacia lo que sería la mañana siguiente, es decir, la mañana del jueves, en donde pues no descartamos que estos acumulados que tengamos desde lo que es la segunda mitad de la madrugada hacia lo que es, pues en este caso, las primeras horas de la mañana, inclusive que se pueda alargar un poquito más a lo habitual, podrían ser del orden de los 25 a los 50 milímetros aquí en el puerto de Veracruz. Y pues este sería mi comentario. Joel, no sé si tienes alguna pregunta.
8: Sí, solo reiterando este punto, entonces podría amanecer lloviendo mañana, por la mañana aquí en Veracruz.
14: Así es, por la mañana podríamos tener algunas lluvias y se podrían estar reforzando pues nuevamente en el transcurso de la mañana, algunos chubascos también que se pueden reactivar aquí en la zona conurbada, alrededor de las 7, 8, 9 de la mañana podremos tener esta reactivación de acuerdo pues a la información que tenemos, con un 60% de probabilidad. Pero el día de mañana pues todavía continuamos con estos valores, en este caso de temperatura pues elevados, valores pues que podrían estar alrededor de los 30, 31 grados centígrados a lo largo del día.
8: Muy bien. ¿Tendrá los datos de las condiciones actuales aquí en Veracruz esta noche?
14: Sí, claro que sí, la presión es de 1009 hectopascales, también tenemos esta humedad del 80% y la temperatura actual es de 29 grados.
8: Bien, ¿y el índice de calor el día de hoy cuando se presentó la máxima de cuánto fue?
14: Alrededor de 40 grados.
8: Muy bien, le agradezco esta noche, María Elena Bravo.
14: Claro que sí, un placer, hasta luego.
8: Gracias, buenas noches. 7:12 p.m. Vamos al resumen del pronóstico del tiempo.
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8: Este día algunas de las temperaturas máximas que se han registrado en Jalapa, la capital del estado, 28.4 grados Celsius, Orizaba, 27.3 grados. Hacia el sur, en Coatzacoalcos, la temperatura máxima fue de 32.4 grados Celsius. Acá en la zona conurbada Veracruz, Boca del Río, la temperatura máxima registrada de 33 grados. Esta noche de 29 grados Celsius, la humedad del 80%, el índice de calor también fue elevado, igual que ayer, de 40 grados Celsius, la presión atmosférica de 1009 hectopascales. Esta noche de miércoles, cielo mayormente despejado, nublados, pero en las cuencas del Coatzacoalcos, Tonalá, y en menor medida en el Valle de Orizaba, la región de Zongolica, asociados a lloviznas y chubascos que se registraron hoy por la tarde. Hay una circulación ciclónica en altura entre Veracruz y Oaxaca que interactúa con una vaguada en el suroeste del Golfo de México y otra al interior de territorio nacional, lo que va a provocar lluvias intensas en las partes medias y altas de las cuencas del Jamapa, Cotaxla, Papaloapan, Coatzacoalcos y Tonalá. También en Tecolutla, Nautla, Misantla, Actopan, lluvias fuertes con acumulados de 25 a 50 milímetros. Acá en Veracruz, Boca del Río, el potencial de lluvias incrementa sobre todo para la madrugada. Serían chubascos que se van a extender hacia la mañana del jueves con acumulados de 25 a 50 milímetros. Hay un 60% de probabilidad de que amanezca lloviendo mañana por la mañana. Mañana jueves, condiciones similares, después al mediodía ya mucho calor, ambiente caluroso, la temperatura máxima similar a la del día de hoy. La recomendación, la sugerencia es que usted esté atento a las actualizaciones del pronóstico del tiempo a través de XEU.
7: Son las 7 de la noche con 14 minutos en XEU.
8: Vamos a la pausa.
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17: Son las 7 y 16 minutos.
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7: Son las 7 de la noche con 18 minutos en XEU, la U de Veracruz, y continuamos con más información.
8: comentarle sobre pues casos que se han presentado en años recientes de personas que se meten a cirugías estéticas y que se han complicado. Recientemente una famosa conductora en nuestro país ha atravesado una situación que ha llamado la atención porque pues dio a conocer que se sometió a una cirugía estética y que estuvo a punto de tener una parálisis facial. Para hablar sobre este tema tengo en la línea telefónica esta noche al doctor Luis Espinosa, es médico neurólogo. Doctor, buenas noches, gracias por tomar la llamada.
19: Joel, buenas noches al auditorio de XEU Radio Veracruz.
8: Muchas gracias, doctor. Pues, ¿en qué momento una cirugía estética puede complicar la salud y poner en riesgo la vida de una persona?
19: Y bueno, afortunadamente no es una condición que pone en riesgo la vida. Sin embargo, cuando una cirugía estética involucra, pues, estructuras de la cara, pues ahí sí se corre el riesgo de tocar este nervio facial y pues dejar como secuela una parálisis. Desafortunadamente esto es ajeno a las habilidades y competencias de los médicos, porque personalmente he estado en este tipo de cirugías y basta con tocar, literalmente tocar el nervio facial con un instrumento y el paciente puede salir lastimado sin que se le haya causado un daño anatómico, que se haya lesionado el nervio facial. Entonces, pues esto, repito, cuando se involucran estructuras de la cara, esto es común, desafortunado. Pero la ventaja, la buena noticia, es que esto es reversible.
8: ¿De qué forma, doctor, se puede complicar? ¿En qué momento una persona puede tener estos problemas cuando se cree sana, cuando se cree saludable?
19: Bueno, ahorita se comentaba sobre una cirugía estética, una cirugía que implica estructuras de la cara. Sin embargo, en México, entre 20 y 30 personas por cada 100,000 habitantes pueden tener, yo tuve una parálisis facial. ¿Sí? Entonces, una condición relativamente frecuente. Condiciones que con mayor frecuencia se atienden en los centros de rehabilitación, una parálisis facial.
8: ¿Y además de la parálisis facial, hay otro riesgo con las cirugías estéticas?
19: Bueno, siempre que se involucra una cirugía, pues existen los riesgos más comunes, son infección y sangrado. Afortunadamente esto en cirugías estéticas está por abajo del 1%. De hecho, se calcula que 2 o 3 personas de cada 1,000 cirugías pueden tener alguna complicación.
8: Doctor, ¿y con otras intervenciones quirúrgicas, además de tocarse el rostro, hay personas que se quieren pues hacer bypass gástrico, que quieren intervenirse porque pues no se sienten a gusto con sus cuerpos? En ese sentido, ¿qué nos puede comentar? ¿Existen riesgos?
19: Afortunadamente, para el tema riesgos de lesión del nervio facial, no. O sea, ahora, desde luego que cuando existen cirugías como la manga gástrica o como el bypass o cualquier tipo de cirugía bariátrica, pues bueno, los riesgos dependen de 2 cosas fundamentalmente. En primer lugar, de las condiciones de salud de la persona.

0: médico con la especialidad y con el certificado, su licencia, su certificado de tal especialidad para hacer tal procedimiento, y desde luego, pues el centro, el lugar, el quirófano donde se va a realizar, que tenga autorización por la COFEPRIS, por la Secretaría de Salud, etcétera.
1: Sí. Finalmente, doctor, ¿la parálisis facial puede ser permanente en caso de que resulte de una complicación por una cirugía estética?
0: Bueno, si se lesiona, se daña el nervio facial, sí puede ser permanente, y no nada más en cirugía estética. Cuando se trata un tumor que se llama neurinoma del acústico, este tipo de tumoraciones que son benignas como tal, no es cáncer, pero al momento de extraer esta tumoración que está en un nervio muy, muy cercano al nervio facial, se puede dejar una lesión permanente y una pared facial permanente. La otra condición es en pacientes diabéticos que son sometidos a una cirugía estética, se compromete el nervio facial y en pacientes con diabetes el riesgo de una parálisis facial permanente es mucho mayor que en los que no son diabéticos.
1: Bueno, pues algo que desea agregar sobre este tema, doctor.
0: No, solamente algo muy importante de lo que hemos hablado anteriormente aquí, y es que cuando se va del lado de la boca, se desvía, lo primero que hay que pensar es en una embolia, un estrés, un infarto cerebral. Y la recomendación es con un médico general, con un médico internista o con un neurólogo, porque ese puede ser el primer indicio de que el paciente está sufriendo una embolia o infarto cerebral. Entonces, entre más rápido vaya con su médico, mayores probabilidades tiene de recuperarse completamente.
1: Le agradezco, doctor, esta noche que nos haya tomado la llamada. Me dio gusto saludarlo.
0: A la orden, Joel. Un saludo a nuestros radioescuchas de XEU Radio Veracruz.
1: Gracias. Buenas noches.
0: Buenas noches.
2: Son las 7 de la noche con 25 minutos en XEU La U de Veracruz.
1: Y es el doctor Luis Espinosa, médico neurólogo, sobre las consecuencias de las cirugías. Una de ellas, la parálisis facial, ya nos ha comentado él ampliamente sobre los efectos y de qué forma o en qué momento se puede presentar. Vamos a la pausa, continuamos.
2: 7 de la noche con 25 minutos.
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6: Ya son las 7 de la noche con 29 minutos y continuamos en el noticiero de la U.
7: Tenemos reportes y comentarios. Por acá nos están enviando una fotografía. Nos dicen que de una rama pues ya se formó un árbol en el puente de Miguel Alemán y Jalapa, aquí en la ciudad de Veracruz. Nos comparten la imagen de, pues efectivamente, lo que está reportando esta persona en el puente Miguel Alemán. Ya es prácticamente un árbol lo que está colgado ahí, y automovilistas temen que represente un riesgo para quienes transitan por la zona. Muchas gracias por comunicarse con nosotros. Por acá nos están comentando que no tiene ni 6 meses que repellaron y pintaron el antiguo Hospital Militar de San Carlos, que está ubicado en la avenida Hidalgo, en el centro de la ciudad, y ya se está cayendo la pintura, y otra vez a repellarlo y pintarlo porque no se le da mantenimiento. Es lo que está comentando Ramiro Gómez. Nos envía imágenes sobre esta situación del antiguo Hospital Militar de San Carlos. Por acá nos dicen, hay una fuga de agua en Carlos Cruz, esquina Netzahualcóyotl, en la colonia Centro. Es una fuga de agua. Nos comparten también fotografía sobre lo que está ocurriendo en la intersección de Carlos Cruz, esquina Netzahualcóyotl. Muchas gracias por comunicarse con nosotros. Por acá nos dicen, buenas tardes, necesitamos más urbanos en Lomas 4. Estos carros ya están muy antiguos, los conductores son groseros y van manejando como locos con la música a un volumen alto. Esto puede ocasionar un accidente, es lo que nos están diciendo sobre los urbanos de Lomas 4 en la ciudad de Veracruz. Y por acá nos dicen, mi reporte es de la avenida 7, esquina calle 20 de la colonia Carranza. Hay un poste de concreto de la Comisión Federal de Electricidad que está muy fracturado, a punto de caerse, con redes de baja tensión, alumbrado público y servicio de internet y telefonía. Exactamente, está en la entrada de una casa y han caído ya pedazos de concreto sobre la puerta principal. Nos comparte también esta persona varias fotografías de ese poste que está cargado de cables, algunos todavía en operación y funcionando, pero se está desgajando prácticamente, de acuerdo con lo que observamos. Tenemos más reportes, en breve les daremos lectura.
6: Ya son las 7 de la noche con 31 minutos en XEU.
7: A casi una década de la desaparición de José David García Chelio, su madre Etzabel Chelios Barragán mantiene la búsqueda de su hijo, que no ve desde el 2016. Ella es integrante del colectivo Rastros de Amor. Recordó que José David García desapareció el 31 de octubre del 2016, cuando apenas tenía 17 años. Ha relatado que su hijo acudió a una fiesta y después se trasladó a la casa de un amigo en la colonia Las Brisas, en la zona norte de la ciudad. De las personas que estuvieron con él, únicamente José David desapareció.
8: Mi nombre es Yaxabel Chelius Barragán, soy mamá de José David García Chelius. Él desapareció aquí en el puerto de Veracruz el 31 de octubre del 2016.
9: ¿En su caso su hijo?
8: Es mi hijo. ¿Cómo fue que mi hijo desapareció de la casa de el amigo del amigo, en Las Brisas. Salió de una fiesta, de ahí se fueron a casa de esta persona, y de todos los chicos que estaban, el único que desapareció fue el mío. Se dice que pues lo entregaron los mismos con los que estaba al cártel en ese momento. Va para 10 años este año, este 31 de octubre cumple 10 años, David, de que no está. Apenas, realmente del 2025 para acá es que se han hecho pues todo lo que no se hizo pues los primeros 8 años.
6: Son las 7:33 en XEU.
7: Bueno, esto es lo que ha comentado la señora Jezabel, integrante del colectivo Rastros de Amor. Estaba buscando a su hijo desaparecido hace casi 10 años. La última ocasión se le vio en Las Brisas, aquí en la zona norte de la ciudad de Veracruz. Vamos a la pausa. En unos momentos continuamos.
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9: Son las 7:33.
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6: Son las 7:35 y continuamos con más información en la U de Veracruz.
7: Más reportes. Por acá nos dicen buenas noches. En la zona norte, Geopinos, la herradura siempre se va a la luz por la noche. Ya es una constante de Comisión Federal de Electricidad con estos cortes. Hay bajones de luz en el día. A mí ya se me descompuso un compresor de aire acondicionado y lamentablemente no podemos hacer nada. Es lo que está reportando el señor Raúl Rendón. En Geo Los Pinos y La Herradura, fraccionamientos de la zona norte de la ciudad de Veracruz. Por acá nos dicen buenas tardes, mi nombre es Carlos Rojas Muñoz, soy de Lerdo, de Tejada, Veracruz, pero los escucho en Ciudad Juárez, Chihuahua, donde vivo. Queremos saber qué está pasando con el Ingenio San Pedro en Lerdo de Tejada, y es que nos han comentado que cerró y que la gente ya no se le dio acceso a laborar el día de hoy. Está molesta y bueno, pueden tomar acciones en contra de ese complejo. Nos dicen, hay mucha gente de la zona de Lerdo que vivimos en Ciudad Juárez, estamos intrigados con esta información. Pues vamos a verificar, vamos a investigar si hay alguna información sobre esto que nos está comentando el señor Carlos Rojas Muñoz. Hasta el momento no se ha dado a conocer pues alguna noticia sobre el ingenio de Lerdo de Tejada, pero esté atento usted a los espacios informativos de XEU y saludos hasta Ciudad Juárez, Chihuahua.
6: Son las 7:36 en XEU.
7: El activista veracruzano Manuel Liaño lanzó una iniciativa de participación ciudadana que busca pues sacudir la indiferencia que según él ha ido ganando terreno en la sociedad mexicana. Ha lanzado un proyecto que se llama Construyamos Ciudadanía, aún estamos a tiempo, y su propósito dice que es para que la gente se informe, se organice y empiece a tomar parte activa en los asuntos que le afectan directamente. Esto es lo que ha explicado.
13: Mira, desde hace algunos meses estoy escribiendo un libro sobre participación ciudadana que pronto estaré presentando, y decidí abrir este espacio para compartir estas ideas con más personas. Mi interés es contribuir a que tengamos más ciudadanos participativos, mejor informados y mejor organizados, Joel.
7: ¿Cuál es el objetivo, Manuel Liaño?
13: Mira, desde hace años, lamentablemente, en nuestro país, pues las cosas no van bien. Estamos en un franco proceso de deterioro y si no reaccionamos se pueden poner aún peor. Más allá de los discursos y declaraciones, la frialdad de la realidad, los datos y los números nos dicen que los grandes problemas que nuestro país venía arrastrando en materia de seguridad, salud, educación, corrupción e impunidad se han venido agravando. Y por si esto fuera poco, hemos tenido un grave retroceso en materia de libertades, de democracia y contrapesos al gobierno. Mientras esto ocurre, una gran parte de la sociedad ha pasado del desánimo a la indiferencia y de ahí a la resignación. Y hoy me parece que una gran parte de la sociedad está apática, está dividida, esperando que la solución venga de alguien más. Yo tengo la convicción de que la solución la tenemos que construir nosotros los ciudadanos. Y este es el objetivo fundamental de este proyecto que he iniciado, el de tratar de que construyamos ciudadanía.
9: ¿Y de qué forma, Manuel Liaño, de qué forma la ciudadanía se puede involucrar de manera sencilla y participativa?
13: Mira, este es un espacio de reflexión donde la intención es compartir ideas, el que más nos sumemos en esta inquietud, como comentaba, para construir ciudadanía. Construir ciudadanía busca que más personas se informen, más personas se involucren en los asuntos públicos y en consecuencia nos organicemos y participemos. Ese es el propósito. Mira, mi intención es animar a que se reactive. No es la idea competir o debilitar otros movimientos, organizaciones ciudadanas que ya existen. Más bien lo que sí intentaré buscar junto con otros es a trabajar en unidad, a que pongamos objetivos comunes. Yo estoy convencido que en la diversidad también se puede encontrar unidad y ese objetivo sí daría fuerza a la voz del ciudadano, que es indispensable hacer.
9: ¿No están buscando alguna candidatura, algún puesto de elección popular, Manuel Liaño, con esta iniciativa?
13: Hoy no, Joel, con toda claridad te lo comento. Este proyecto no nace con un propósito electoral. De verdad nace de la convicción de que necesitamos una ciudadanía más participativa y mejor organizada. Ese es el sentido del libro y ese es el sentido del espacio de comunicación.
9: ¿A dónde se pueden acercar las personas interesadas?
13: Mira, pues en las redes sociales de Manuel Liaño, ahí las pueden encontrar en las distintas redes sociales. Ahí vamos a estar compartiendo pues espacios de reflexión que tengan esta visión de irnos haciendo reaccionar, el que salgamos de este letargo social en el que percibo que la sociedad se encuentra, para que nos vayamos involucrando y logremos activarnos verdaderamente como una voz que pueda ser contrapeso y que pueda presentar alternativas de solución a los problemas que tenemos.
9: ¿Habrá reuniones, marchas, manifestaciones, foros a partir de esto que me está comentando próximamente?
13: Por lo pronto foros, donde estaré invitando a pues justamente esto, el intercambio de ideas, pláticas. Por lo pronto este es el objetivo. La verdad es que espero ser solo una voz más de muchas otras que se sumen pues a un esfuerzo que la sociedad requiere. Hoy es de animar y reflexionar para sí organizarnos y activarnos de una mejor manera.
6: Son las 7 de la noche con 41 minutos en XEU.
9: Esto es lo que ha manifestado Manuel Liaño, expresidente de la Coparmex en Veracruz, quien hoy ha lanzado una iniciativa de participación ciudadana. Por otra parte, comentarle que luego del rescate de un perro que permaneció cerca de 3 horas dentro de un vehículo en un estacionamiento comercial de Boca del Río, hecho que movilizó elementos de bomberos y de la Secretaría de Seguridad Pública, el presidente de la Asociación Civil Protegiendo el Ambiente y Transformación de Animales Saludables Patas, Alfredo Fernández, explicó las sanciones que contempla la legislación y los riesgos que enfrenta una mascota en estas condiciones.
14: Bueno, sí, esto es un hecho, pues atípico, pero bueno, sí se da. Nosotros nos enteramos también por redes sociales, pero bueno, sí, en este caso el reglamento de protección animal, en este caso tengo entendido que fue en Boca del Río, e incluso también en la ley, marca que todos los animales deben de salvaguardar su vida, pues por ejemplo, como a este animalito lo dejaron a la intemperie, bueno, adentro de un automóvil, en este caso aplica el reglamento, pues el reglamento dice claramente que no se pueden dejar a los animales expuestos a los rayos solares. Nada más es interpretar la ley y pues en este caso hacer la multa correspondiente, como que aplica en este caso en Boca del Río, porque tengo entendido que fue allá.
15: Ajá, ¿y qué sanciones podrían ser acreedores los que incurran en este tipo de actos?
14: El reglamento marca que de 20 a 30 UMAS, estamos hablando que en dinero, en efectivo, estamos hablando que son de 2,500 a 3,500 pesos por hacer este tipo de, pues faltas al reglamento de protección animal.
15: ¿Y qué afectaciones o cuál es el riesgo de dejar a las mascotas dentro de un vehículo?
14: Bueno, el riesgo es que, pues, en este caso le puede dar un golpe de calor a la mascota y, pues, desafortunadamente puede morir, ¿no? En este caso, lo bueno que una persona se dio cuenta y llamó a las autoridades, eso es muy importante, llamar a las autoridades correspondientes. En dado caso, bueno, los primeros respondientes normalmente son la Secretaría de Seguridad Pública y pues, ellos tienen que determinar si se llama, pues, un ejemplo a bomberos, que son los que, pues, son especialistas en el tema, ¿no? Ellos pueden, incluso teniendo ya el apoyo de la Secretaría de Seguridad Pública y de la persona denunciante, se tiene que tomar un medio de prueba de que la mascota está encerrada en el automóvil y se tiene que tomar un video. Si se puede llamar a dos o tres personas para que ellos den fe que pues están salvaguardando la integridad del animalito, pues entonces el cuerpo de bomberos puede ya ejercer acciones.
6: Son las 7 de la noche con 44 minutos en XEU.
7: Eso ha explicado Alfredo Fernández de la Asociación Civil Patas. Le comentaba sobre este mensaje que recibimos de Ciudad Juárez, Chihuahua, en donde un radio escucha que nos está sintonizando vía internet. Es el señor Carlos Rojas Muñoz, originario de Lerdo de Tejada, Veracruz. Nos preguntaba sobre información relacionada con un ingenio. Efectivamente, ya le tenemos la respuesta, y es que el día de hoy por la tarde se dio a conocer que organizaciones cañeras han solicitado la intervención del gobierno federal para buscar el rescate del ingenio San Pedro, así se llama, luego de que se suspendieran operaciones ahí en Lerdo de Tejada. El dirigente nacional de la Unión de Productores de Caña de Azúcar, Javier Sánchez Chávez, informó que va a buscar reuniones con la presidenta Claudia Sheinbaum y con la gobernadora Rocío Nale para analizar alternativas ante el cierre. Esta paralización del ingenio mantiene en incertidumbre a cerca de 7,000 productores, además de obreros, cortadores, transportistas, proveedores y comercios de la zona de Lerdo de Tejada y municipios de la región de Los Tuxtlas. Y es que uno de los principales problemas será encontrar dónde procesar aproximadamente 1,000,000 de toneladas de caña que estaban destinadas al ingenio San Pedro. Entre las opciones que han señalado los líderes de azucareros se encuentra trasladar parte de esta cosecha a otras zonas como el ingenio La Gloria. Sin embargo, la capacidad de molienda disponible sería insuficiente para recibir toda la producción. Y es que el traslado también, de acuerdo con lo que han manifestado, elevaría los costos para los productores y obligaría a modificar rutas, calendarios de corte y programas de entrega de la caña. Representantes del sector han estimado que las afectaciones económicas son de miles de pesos debido al impacto sobre toda la cadena productiva relacionada con la industria azucarera. Tras conocerse este cierre, hoy por la tarde, trabajadores se concentraron afuera de las instalaciones para solicitar información sobre su situación laboral, posibles liquidaciones y adeudos pendientes. Hasta esta noche todavía no se ha informado por parte de la empresa propietaria la causa del cierre ni el procedimiento que seguirá. El ingenio San Pedro es uno de los principales generadores de empleo en Lerdo de Tejada, en esa zona, especialmente después del cierre del ingenio San Francisco. Su paralización también tendría consecuencias en municipios como Ángeles Recabada, San Andrés Tuxtla, que se encuentran en esa región. Es lo que se sabe y la información que existe proporcionada por la Unión Nacional de Productores de Caña de Azúcar sobre lo que nos han preguntado respecto al ingenio en Lerdo de Tejada.
6: Son las 7:47 en XEU.
7: Y recuerde que esta información, por supuesto, nuestro público radioescucha también la puede consultar en nuestra página de internet en xeu.mx en la sección Veracruz. Ahí está a detalle lo que ha ocurrido con esta situación del ingenio en Lerdo de Tejada. En otros temas, una camioneta impactó un auto en Veracruz. Esto fue lo que ocurrió.
16: La mañana del miércoles se registró un aparatoso accidente en calles de Veracruz que dejó como saldo una mujer lesionada y afectaciones momentáneas a la circulación. Los hechos ocurrieron en el cruce de la avenida Miguel Alemán y Alvarado, donde una camioneta de redilas chocó contra un automóvil Mazda de color rojo. De acuerdo con los primeros reportes, el Mazda circulaba sobre la avenida Miguel Alemán cuando fue impactado por la camioneta, cuyo conductor no logró frenar a tiempo ante el cambio de la luz del semáforo. Al sitio acudieron peritos de tránsito de Veracruz, quienes tomaron conocimiento del accidente para realizar el deslinde de responsabilidades. También llegaron paramédicos de la Cruz Roja para brindar atención a la conductora del automóvil, quien resultó lesionada. Es de mencionar que ese no fue el único percance registrado durante la mañana en esa zona. Metros más adelante, debajo del puente de la avenida Jalapa, ocurrió otro accidente en el que estuvieron involucrados 3 vehículos. Ambos incidentes provocaron obstrucción parcial de la vialidad. Sin embargo, la circulación fue restablecida poco después, informó para XEU Noticias Inés Tabal.
6: Son las 7:49 en XEU.
7: Con motivo del Día del Bombero, los bomberos conurbados organizaron una exhibición especial donde las familias podrán acercarse, subir a las unidades y fotografiarse dentro de ellas, una actividad que genera pues la atención de la ciudadanía al respecto. Esto fue lo que comentó Antonio Chedragui Volado, presidente del Patronato de Bomberos Conurbados.
17: Sí, este mes es la celebración del Día del Bombero, el 22 de agosto, y bueno, pues tanto en Veracruz como Boca del Río, pues unos días antes va a haber alguna serie de actividades, y obviamente el 21 y el 22 las celebraciones, y bueno, como parte de los eventos, en el caso de Bomberos Conurbados, estamos organizando para este próximo sábado 8 de agosto a las 9:30 a.m. un evento de exhibición de vehículos de emergencia donde va a participar Bomberos Conurbados, Tránsito Municipal de Boca del Río, Policía de Boca del Río y Protección Civil de Boca del Río. Y bueno, pues el evento, pues primeramente es una exhibición de nuestras unidades, para que los niños y los adultos se suban a ellas, tomen fotos, los puedan apreciar. Y dentro de este evento, que dura de 9:30 a 1:00 p.m, también va a haber algunas demostraciones, pues, de las prácticas que hacen los bomberos en el tendido de mangueras, parte, etcétera. Y bueno, la idea también es, pues vean cómo se hace un rescate en un vehículo, cómo se apaga también un incendio, y bueno, toda la familia pueda disfrutar de esta actividad, ¿no? Y también aprender un poco del trabajo tan importante que hacen nuestros bomberos, los policías, tránsitos y la gente.
16: ¿Cuántos vehículos serán expuestos?
17: Pues de bomberos deben de ser más o menos ese día como unas 12 unidades, entre camiones y ambulancias, 12 a 15. También, como te decía, participan otras dependencias de seguridad pública. Entonces yo creo que al final seremos como unas 18 o 20 vehículos.
16: ¿Nos recordaría el horario y el lugar?
17: Sí, el evento empieza a 9:30 a 1:00 p.m. Es en Boulevard Manuel Ávila Camacho, frente a un restaurante de comida española, casi esquina a la calle de Ballena. Más o menos estamos del monumento de Juan Pablo II, que está aquí en Boulevard Ávila Camacho, unos 100 metros antes, del lado del mar. La verdad, el lugar está muy bonito, y suficiente para hacer la actividad y que la gente pase un buen rato. Y los niños principalmente se diviertan.
16: ¿Cuándo sería?
17: El sábado 8 de agosto.
16: ¿Algo más que quiera decirnos?
17: No, pues gracias a ustedes, como siempre, por el apoyo, y pues invitar a todas las familias de aquí de la zona conurbada que pasen un buen rato y que los niños se diviertan y aprendan del trabajo tan importante que hacen muchos de nuestros servidores públicos.
6: Ya son las 7:52 en XEU.
7: Vamos a la pausa, en unos momentos continuamos.
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22: Son las 7:52.
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27: Son las 7:54 en XEU.
28: Y ahora tenemos este reporte de nuestro compañero Javier Domínguez de Redacción de Noticias. Buenas noches, Javier. Adelante.
29: Gracias, Joel. Muy buenas noches. Para informar que el presidente Donald Trump calificó como repugnante a Canadá y dijo que un grupo de países, entre los que se encuentran México y China, presuntamente se han aprovechado colocando aranceles en sus mercados. Nos han perjudicado durante años con aranceles impuestos por China, Japón, Corea del Sur, Alemania, por todos. Canadá es repugnante, sí, sí lo son. Así lo dijo Trump desde Las Vegas. Pero ahora ya no les funciona porque le hemos dado la vuelta a la tortilla, continúa el mandatario republicano durante un evento en Nevada. Y es que desde el inicio de su segundo mandato en 2025, el republicano ha implementado una política comercial caracterizada por la instauración de aranceles punitivos contra las importaciones de la mayor parte de los países del mundo, y apenas el mes pasado impuso aranceles contra países por fallas en evitar el trabajo forzado, entre ellos México con el 10%. Y es que cabe mencionar que los dichos de Trump también se dan luego de que el pasado domingo retomó un artículo de marzo de este 2026 que había escrito el comentarista de televisión Bill O'Reilly, donde critica la lucha contra el narco en nuestro país. Los detalles ya se encuentran disponibles, por supuesto, en nuestro portal de noticias en xeu.mx en la sección internacional. El reporte, Joel, muy buenas noches.
28: Gracias, Javier Domínguez, buenas noches.
27: Son las 7:56 en XEU.
28: Por cierto, que el día de hoy también el gobierno de Estados Unidos suspendió sus actividades en Michoacán debido a una amenaza contra intereses estadounidenses, de acuerdo con lo que informó la embajada de ese país en México. La decisión alcanzó al personal encargado de supervisar las exportaciones de aguacate, por lo que fueron suspendidas las verificaciones en los empaques y no se van a autorizar embarques de fruta al mercado estadounidense. Debido a una amenaza contra intereses estadounidenses, las actividades del gobierno de Estados Unidos en el estado de Michoacán han sido suspendidas a partir del 5 de agosto. Esto se lee en la alerta de seguridad de la representación diplomática. La embajada no detalló la naturaleza ni el origen hasta el momento de la amenaza y recordó que Michoacán está clasificado en el nivel 4 de su alerta de viaje, que recomienda a los ciudadanos estadounidenses no viajar a esa entidad. Apenas el sábado, la detención de Alfonso N., alias Poncho, la Kiringa, identificado como líder de un grupo de la delincuencia organizada, derivó en bloqueos carreteros e incendios de vehículos en los municipios de Los Reyes y Peribán, allá en Michoacán. El secretario de Seguridad y Protección Ciudadana, Omar García Harfuch, informó que la captura había sido resultado de una operación realizada por el ejército. Añadió que el detenido cuenta con una orden de aprehensión por los delitos de privación ilegal de la libertad y motín, además que autoridades de Estados Unidos ofrecían una recompensa de hasta $5 millones por información que condujera a su detención. La Asociación de Productores y Empacadores Exportadores de Aguacate de México, la PEAM, confirmó a sus asociados que la medida afecta directamente a los oficiales regulatorios del Departamento de Agricultura de Estados Unidos. Esto está señalando la Embajada de Estados Unidos en México, la suspensión de actividades en Michoacán por una amenaza contra intereses estadounidenses. Así se lee en esta alerta de seguridad de la representación diplomática.
27: Son las 7:58 en XEU.
28: Karina Cortés, ¿qué nos tienes?
27: El día de hoy les voy a platicar que el uso precoz de las redes sociales puede afectar el rendimiento académico. Y esto lo dice un estudio que ha sido presentado en la revista Nature Human Behavior y que ha encabezado la Universidad de Milán. Ellos analizaron a los niños que abrieron una cuenta entre los 11 y 12 años en comparación con quienes abrieron cuentas en Facebook e Instagram a partir de los 14 y obtuvieron puntuaciones más bajas en italiano y matemáticas en los test del Instituto Nacional para la Evaluación del Sistema de Educación y Formación en Italia. Resulta que entre los 15 y 16 años, la diferencia entre las puntuaciones de las pruebas estándar equivalen a 6 meses de escolarización. Quiere decir que los alumnos que tienen redes sociales desde más pequeños tienen más rezago escolar. Y toda esta información puede consultarla en la sección de Tecnociencia en xeu.mx.
28: Gracias, Karina Cortés. 7:58. Prácticamente hemos llegado hacia el final de esta tercera emisión del Noticiero de la U, 7:59. Se queda usted con polémica. Yo le recuerdo seguirnos a través de las redes sociales, pero sobre todo visitar nuestro sitio de internet xeu.mx. Ahí le seguimos informando. Y recuerde, a las 9:00, la cuarta emisión del Noticiero de la U. Juan Carlos Loyo en los controles nos deja con algo de Belanova.

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0: Buenas noches, sean ustedes bienvenidos a Polémica de XEU98.1 FM y también en internet en XEU.mx. Yo soy Karina Cortés y para mí es un gusto y un placer saludarles a través de la UD Veracruz. Ya vimos por qué lo habían dejado aquí. Y qué gusto y qué placer, Juan Carlos Loyo, la voz de la conciencia en los controles. Espero que me hayas extrañado, conciencia. Y si no, pues ni modo. Ya estoy de regreso después de unas muy, pero muy merecidas vacaciones. Y pues vamos a darle con todo a un tema que, si bien no es viernes como estábamos acostumbrados a platicarlos aquí en el programa, pues sí es un tema que llama mucho la atención y que todos estamos acostumbrados a platicar. Y que, pues no sé si afortunado o desafortunadamente, muchos hemos tenido ciertas experiencias paranormales. Yo tuve una recientemente. Por eso, pues vamos a platicar de este tema el día de hoy. Fíjense que estaremos hablando acerca de los fantasmas. ¿Qué son los fantasmas? ¿Es una experiencia paranormal o tienen una explicación científica ver ciertas situaciones? Y hoy viene muy darqueta y saludamos con mucho gusto a nuestra querida Kat Islas. ¿Cómo estás, Kat? Bienvenida.
1: Gracias, gracias. Extrañando estar aquí. Ahora en martes.
0: Es miércoles. Miércoles. Ya decía yo, bueno, era la norteazo. Yo, es miércoles.
1: Que no me hagan caso. Y pues con un tema igual paranormal, pero ahora lo estamos refutando, podría decirse. O sea, ahora estamos como intentando...
2: Estamos divididos.
1: Ah, divididos.
0: Hoy sí va a haber polémica porque están divididos.
1: Divididos. Y yo así voy a dar mi punto de polémica desde mi punto. Todo está en la mente. Para mí no es tanto que sea como un fantasma, para mí todo está en la mente. Y como dicen, la mente es muy grande y literalmente puedes llegar a... Por solo cositas que escuchas en tu mente, ya seas una laguna y ya seas una imaginación enorme y que hay incluso un monstruo abajo de tu cama. Entonces, todo está dentro del poder de la mente, es mi opinión.
0: ¿Tú crees que está dentro del poder de la mente? No, yo creo que no, Kat. Y hasta que no me pasó... No doy fe y legalidad de que sí existen los fantasmas, las psicofonías y las experiencias paranormales. Vamos a saludar también al ingeniero Cristian Román Hernández Pacheco. ¿Cómo estás, Cristian?
2: Hola, ¿qué tal? Buenas noches. Un gusto estar nuevamente con ustedes. Un tema por demás interesante y definitivamente que va a dividir al público. Yo también estoy del lado de que estas experiencias son más eventos que se pueden refutar con evidencia científica. Pero bueno, en mi caso ya me han sucedido dos o tres cuestiones que no puedo negar que me hace cuestionar la veracidad de los hechos. Pero un gusto estar aquí con ustedes.
0: Gracias por acompañarnos y también nos acompaña el día de hoy Monse Zamora. Ya sabes que ahora tengo una operadora que es Monse Cerna y el otro día le dije Monse Zamora. Así que le mando un beso a Monse. ¿Cómo estás, Monse? Bienvenida.
3: Hola, hola, buenas noches. Un gusto estar aquí nuevamente, de nuevo con los temas de misterio.
0: Sí, estos temas de misterio que el público lo pide mucho, pero que, como les decía, pues también ustedes pueden participar, hacer el programa con nosotros llamando al 229-2010-100 y 229-2010-101 y al 2295-09-7289. Y bueno, pues vamos a estar platicando de estas experiencias paranormales. A ver, les cuento la mía antes de ir a la pausa, porque ya casi vamos a la pausa. Resulta que pues yo estaba de vacaciones. Y recibí la visita de una amiga de Ciudad de México y pues me dice, oye, ¿sabes qué? Que tengo ganas de un esquite. Y le digo, pues vamos, si vas me llevas, ¿no? Pasa por mí, vamos a los esquites que están allá en la zona norte, allá por Geo Los Pinos, con un amigo muy querido que le mando muchos saludos y abrazos. Y cuando veníamos de regreso, pues tú sales de Geo Los Pinos y agarras un tramito de carretera. Según yo, porque no recuerdo exactamente porque estaba oscuro y yo no iba manejando. Este dato es muy importante porque yo no iba manejando. Yo iba en la parte de atrás de la camioneta de mi amiga y había bajado un poquito el cristal del asiento trasero. Pero yo iba detrás del copiloto y de copiloto iba su mamá. Y bueno, pues ya veníamos con nuestros esquites y toda la cosa, cuando en una de estas zonas no se detuvo, porque ni siquiera se detuvo para nada, sino que escuchamos un grito, y yo escuché un grito y que de verdad no se me quitó esta sensación aquí en la oreja, y en el oído, o sea, escuché como si me hubieran, como cuando alguien te habla, ¿no? Aquí al oído, pero en esta ocasión fue un grito. Entonces el grito fue así de, no, o sea, como si alguien te estuviera advirtiendo algo, ¿no? Según yo, fue a la altura del puente peatonal que está ahí por la Chalchihueca, según yo, pero no recuerdo exactamente. Lo que sí dice mi amiga es que ella en ningún momento, pues, vio nada, o sea, en ningún momento vio que había alguien en la carretera. Según yo, no era como que a lo mejor un lugar como muy transitado, pero, o sea, ella dice que no había nada en la carretera, o sea, no había nada, nada en la carretera. Obviamente íbamos en el carril de baja. Y lo más curioso de este asunto es que ella que estaba manejando sintió la voz como si ella hubiera estado en, o como si a ella le hubieran gritado de atrás de su asiento. Como si la persona hubiera venido en medio y le hubieran gritado a ella. Y yo la sentí como que me gritaron a mí también en el oído. O sea, las dos sentimos el grito con la misma intensidad. Creo que eso es algo muy curioso y muy interesante para recalcar, porque, pues, así como que tú dices, ¿qué onda con esto, no?
2: Y además, según yo, en el tramo en el que pienso que pasó, como que no es como
0: no hay
2: que haya
0: nada.
2: Paso de gente.
0: O sea, y es como que no hay nada, exactamente, no hay nada. O sea, no era ni siquiera el tramo donde ya hay casa, sino era un tramo vacío, ¿no? Entonces, ¿qué opinan ustedes? ¿Fue una experiencia paranormal o una explicación científica? Yo posteé este asunto en mis redes sociales y sí me dieron una explicación científica que ahorita se las voy a leer, que se me hizo muy, muy interesante. Pero muchísima gente me comenzó a contar que, pues, desafortunadamente en este tramo hay muchísimas personas que han fallecido. Ahora, se sabe que en este tramo siempre hay muchos accidentes. Y muchísimas personas han tenido diferentes pues experiencias paranormales ahí, porque pues todos pensamos que en las carreteras sí hay muchos espíritus. Quiero mandarle muchos saludos a Guadalupe Hernández Cid, y que nos está saludando, y pues invitarles a ustedes a que se comuniquen al 2295097289. Y saludos a Charlie, que dice que bueno que ya regresó la licenciada Karina Cortés. Muchas gracias, Charlie. Saludos también a Paco Miramón, que dice, bienvenida nuevamente a la mejor conductora de la radio, Karina Cortés. Muchas gracias por sus mensajes. Pues, ¿qué opinan? Participen, hagan polémica con nosotros. Cierto, falso, me estoy volviendo loca. Al 2295-0972-89.
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0: Ya son ahora las 8:13 y continuamos con más de polémica, y yo le invito a usted a que se comunique al 229-2010-100 y 229-2010-101 y al 2295-09-7289. ¿Qué opinan de las experiencias paranormales con fantasmas? ¿Existen o hay explicación científica para todo ello? Vamos con llamada. Hola, XEU, buenas noches.
1: Hola, muy buenas noches.
0: Hola, ¿qué tal? ¿Quién habla?
1: Soy Rubén.
0: Adelante, señor Rubén, le escuchamos. ¿Qué opina del tema de hoy?
1: Me encanta, sí. Ya he escuchado XEU otras programaciones de estos. Y bueno, un comentario, un recuerdo. Yo me iba a pescar allá por San Juan de Ulúa. Un junio, pero ya tiene muchos años. La formación de el Rincón del Diablo. La prehispanidad, cuando se hacían los sacrificios allí en la Isla de Sacrificios, fuera para darle al Tezcatlipoca, sacrifican los muchachos, le tiraban la sangre, aplaca su ira, gran señor. A mí se me olvidó ese tema, me fui a pescar. Oiga usted, no se le ocurra a usted ir por allá,
0: Hay un faro. Me voy haciendo un poquito más concreto porque tenemos poco tiempo aquí en la radio, ¿sí?
1: Bueno, venía una tormenta, unos rayos allá lejos, tronando, y yo pescando, pero no pescaba nada. Se deja venir la tormenta, levanto todo y me meto ahí en un cuarto de piedra. Arriba hay un faro. Terrible. Limpié, me acosté. Y bueno, no me podía yo mover, la verdad, ni hablar ni nada. Fue algo espantoso.
0: Como que se quedó bloqueado. A ver, Monse, ¿qué explicación?
1: No, ahí yo jamás voy, porque otro compañero también le pasó después, supe, porque él sí quiso correr, pero se cayó de los tetrapodos, las muelas esas, los rompeolas.
0: Ajá.
1: Ahí estaba pescando y no sé, algo sintió y se salió, quiso correr y se cayó. Lo fueron, por cierto, las guardias que había ya, por sí, de los soldados no dejaban pasar la Cruz Roja. Entonces se lo tuvieron que llevar cargando hasta donde estaba estacionada la Cruz Roja ya. En ese lugar se llama Concha Dorada, o sea, el peyote de San Juan de Ulúa. Por ahí pues ya está modernizado y hay contenedores y todo, pero yo lo que le digo a ustedes es de hace muchos años ya, esos lugares son, no sé, ahí pasan cosas raras.
0: Ok.
1: Cosas raras, porque buceando hay personas que vieron venir una persona y se desapareció.
0: Y a la mera hora no era nada. Oiga, pues muchísimas gracias por comunicarse con nosotros. Fíjense que por acá nos escriben desde Jalapa a través del WhatsApp de XEU 2295-0972-89, don Porfirio. Y dice, yo una vez cuando trabajé en autobuses de aquí de Jalapa, iba a quedarme a la congregación de Misantla, donde nos hospedamos en la noche, me jalaron los pies de la cama. Y fue muy feo la forma y la fuerza y del susto, y pues ni modo, me pasó. A ver, ¿les han jalado los pies?
2: A mí no específicamente los pies, pero sí me acuerdo que hace algunos años, cuando todavía estaba estudiando, tuve que hacer tarea y me acosté casi a las 3 de la mañana.
0: Uh-huh.
2: La cuestión es que ese día yo estaba duro y tupido con mis estudios, pero mi hermana había puesto una película. ¿Cuál exactamente? La del exorcista.
3: Ajá. Para colmo.
4: Para dormir bien.
2: Pero pues yo nada más vi que la puso, yo no le presté atención. Bueno, todos se acuestan a dormir, excepto yo, hasta que termino mi tarea. Y bueno, resulta que me voy, me acuesto, y para esto yo tenía la cama viendo directamente hacia la puerta. Puerta que se supone no debería estar cerrada porque era una regla de la casa.
0: Uh-huh.
2: Bueno, resulta que yo me acuesto, según yo me empiezo a dormir, y empieza a escucharse pasos. Pasos por el pasillo que está enfrente de mí. Y se escuchaba como que iban y venían, y cada vez se iban acercando más hasta donde yo estaba, hacia mi cuarto. Y yo así de, no te hagas ideas, tú acuéstate y duérmete. Pero en eso llegaron los pasos hasta abajo de mi cama, y mi cama se empezó a mover horriblemente. Yo les juro que grité.
0: ¿Cómo no?
2: ¿Cómo nunca?
0: Sí.
2: Yo grité, y incluso le aventé cosas a mi hermana, porque mi hermana dormía del otro lado de la habitación, pero nunca nadie me escuchó, ni mis papás al otro lado del pasillo, ni mi hermana ahí a un lado de la habitación. Lo que tuve que hacer fue estirarme todo lo que pude hasta agarrar el botón, el switch de la luz. Y cuando se prendió la luz,
0: nada había pasado. La sensación. A ver, fíjate que por acá tengo comentarios. Dice, buenas noches, la sensación de que se te sube el muerto es algo paranormal, porque solo me ha pasado una vez y al sentirme vino a la mente la imagen de una persona que estaba recargada en la orilla de la cama. A ver, Cristian dice que no es.
4: Sí, no, mira, lo que pasa es que muchas veces uno está como que apenas quedándose dormido, pero pues por el cansancio, por estrés, por ansiedad, muchas veces aunque tu cuerpo se queda pues ya en posición de estar dormido, pues tu cerebro sigue trabajando como si estuviera despierto. Entonces, como para compensar ese desfase, tienes la sensación de que estás viendo ciertas, pues puedes ver sombras, puedes ver como que alguien se te acerca, como que alguien se sube a ti, que no te deja moverte, sientes opresión, pero es por la misma de que pues tu cerebro sigue con su misma actividad, aunque tu cuerpo ya está dormido. Entonces muchas veces después de eso uno se levanta con sobresalto, uh-huh, y la primera idea que tiene es que, ay, es que no me podía mover, es que alguien estaba sobre mí, ajá, pero es debido a esto.
0: De hecho eso tiene un nombre científico, ¿no? Porque es la parálisis del sueño. Uh-huh. Entonces ahí es cuando no puedes moverte ni hablar cuando te despiertas o te estás durmiendo.
3: Sí, pero de hecho entras como en la fase, bueno, en las 10 diferentes fases del sueño. Ajá. Si tú sientes que no duermes bien, es que tu fase REM está mal. Uh-huh. Y la fase REM es cuando cierras tus ojos, ocurre un movimiento ocular que va muy rápido, como de izquierda a derecha. Uh-huh. Y entonces tu cerebro, bueno, más bien tu cuerpo deja de reaccionar, deja de moverse, y es entonces en cuando empieza a suceder esta parálisis del sueño. Yo sí, igual me pasó que una vez estaba yo durmiendo y yo sentí clarísimo cómo me estaban, me agarraron desde los hombros. Yo siempre duermo en la orilla de la cama, uh-huh, pero en la orilla de esas de las que casi me estoy cayendo. Cómo me agarraron de los hombros y me estaban jalando hacia abajo.
0: ¿A poco?
3: Hacia abajo. Y pues como yo estaba, no me podía mover, yo estaba así de ayuda, alguien muévame, que me están llevando. Te lo juro. Y hasta escuchaba cosas, o sea, es tu misma mente como que te empieza a jugar como chueco, y también escuchaba cosas y yo sentía cómo me jalaban, y yo creo que me lleven, que no me lleven. Digo, ya cuando me levanté y pues ya me di todo el...
0: Ay, eso todo sí me estresó. Pero fíjate que yo, lo que yo sí, sé, por ejemplo, de esto de la parálisis del sueño, es que tiene que ver con las personas que están muy preocupadas o ansiosas, y que te da más cuando duermes boca arriba. Yo también duermo, uh-huh, boca abajo, de lado o de lado, ¿no? Entonces, y de hecho siempre sobre el lado izquierdo por la digestión, por eso estoy más arrugada de un lado que de otro. Pero entonces sí es importante que si duermes boca arriba probablemente lo sientas más seguido.
4: Y también por eso muchas veces uno como que le da ese sobresalto de sentir que va cayendo, o que alguien lo jaló de las piernas, porque es como que el movimiento para despertarte en ese momento, o cuando no estás respirando bien.
0: A ver, dice el señor Juan Ángel Acosta de la colonia Quintas de Tarimoya que qué son los incubus.
3: Los incubos son demonios, ¿no?
2: Ajá. Sí, los incubos y sucubos.
3: Ajá, y sucubos. No me recuerdo cuál es la diferencia.
4: ¿Cuál es cuál? Sí, no, yo tampoco me acuerdo.
2: El sucubo, si no mal recuerdo, es la
0: femenina, ¿no? Mujer.

0: sientes que tienes una relación sexual, es cuando se dice que llega un incubo que busca tener relaciones con una mujer para convertirse en el padre de un bebé.
1: Órale, es como tener el sueño húmedo y parálisis del sueño al mismo tiempo.
0: Oye, pero con final feliz, ¿no? Oigan, fíjense que vamos a ir a la pausa y yo les invito a que se comuniquen al 2295-09-7289. ¿Y qué opinan? ¿Han tenido experiencias paranormales? ¿Han visto fantasmas? ¿O le encuentran a todo una explicación científica? Son las 8:24 aquí en Polémica de la U de Veracruz.
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0: Ya son las 8:26 y estamos de regreso con más de polémica aquí en XEU 98.1 FM y también en internet en XEU.mx. Dice: buenas noches, qué alegría volverlos a escuchar, en especial a Katia.
1: Gracias.
0: Saludos de parte de Alejandro. Saludos, Alejandro.
1: Saludos.
0: Y por acá dice Alberto Loreto: hola, Karina, se te extrañaba. Los fantasmas sí existen. Las manifestaciones paranormales son reales. En mi caso, en casa de mis abuelos, las ventanas vibraban e intentaban abrirse los pasadores de las puertas. Y algo corría fuerte sobre el techo. Saludos. Ese haber sido un nahual, ¿no?
2: Ah, pudo haber sido por la dilatación, por el calor, luego se contraen por el frío. Eso hace que luego truenen las cosas, que se oigan ruidos.
0: Hoy Cristian viene muy escéptico.
2: Hoy ando con todo, vaya.
1: También tiene que saber que a veces no solo son fantasmas, ¿no? De que no tiene culpa una sola persona, sino el hecho de que hay una aura muy fuerte en ese lugar, que se haya quedado en lugar de una persona, un aura.
0: ¿Cómo un aura?
1: Ajá. Uh-huh. Por ejemplo, cuando algo muy malo sucedió, como que se va quedando esa aura y luego van sucediendo cosas. No como tal se queda una persona, sino se queda como ese mal augurio. Por eso muchas veces, o sea, es cuando son como los inciensos y todo eso. Eso es para limpiar el aura, no para espantar al fantasma. Es para limpiar el aura que va pasando.
0: Tenemos saludos para Juan Carlos Loyo. Dice: saludos al licenciado Juan Carlos LP de Ana LBO. Bueno, quién sabe quién es, pero bueno. Dice que se acerquen más al micrófono porque casi no se les escucha. Está muy bonito el vestido rojo de Monse. Okay. Gracias. Tengo mensajes de Dani de Geo del Puerto. Dice: Cari, buenas noches, ¿cómo estás? Es

0: que cuentas ya me había pasado. Estaba con mi niña y lo escuchamos un grito espantoso. Gracias, y sí se asustó mucho y no me aterroricé al escucharlo. Con el tiempo no pude quitarme de la mente ese grito. Así me quedé yo como una semana. Gracias a Dios ya se me borró. Lo volví a escuchar en National Geographic y resulta que es un ave común. ¡Ay, a poco! De esta localidad con un pico grande y parece pato que grita de esa forma. Yo encontré mi explicación científica. Yo me quedo con la explicación científica que me dieron de que es un ruido que a lo mejor llega de lejos de la carretera o que alguien gritó por ahí y se hace como que un eco dentro del carro. Entonces, eso es lo que, o lo que me quedo yo. Saludos a René Olivares, que dice saludos y bendiciones, Cari, muchas gracias. Y por acá dice, buenas noches al programa de Polémica, bienvenida a mi locutora favorita, Cari Cortés, a tu segunda casa, Grupo Pasos, XEU Noticias. Saludos y bendiciones a los analistas y a todos los colaboradores de Grupo Pasos Radio, bendiciones y que pasen buena noche. No sé de quién es el mensaje, pero gracias por escribirnos. Bueno, a ver, más situaciones paranormales que no tengan explicación, porque Cristian a todo le está encontrando una respuesta.
1: Bueno, esta me pasó en carretera, a mí no me gritaron, íbamos de hecho a unos 15 años de unos familiares. Y resulta que nosotros íbamos en la carretera, ya se estaba haciendo un poquito ya tarde. Pero en uno de esos tramos, yo siempre voy viendo el paisaje, por decirlo así. Resulta que cuando pasamos en una cierta área, ya casi llegando a zona de montaña, resulta que veo que una persona va a pasar directamente cuando va a pasar nuestra camioneta. Y yo me quedo así como de ¿qué está pasando? Y me quedo fijamente mirando, incluso volteo, me doy toda la vuelta para ver qué pasó y pues, no era nadie, no había nada. Pero sí vi muy, muy físicamente a la persona, o sea, la vi entera.
0: ¿Tú qué opinas? Esto de fantasmas en la carretera es muy, muy común.
2: Es muy común, pero pues también se puede deber al cansancio, a su gestión. Por lo general, cuando tú vas en un lugar que está muy vacío, tienes la idea de que, ay, está vacío, tal vez puedo ver algo raro, algo paranormal. No sé, por ejemplo, la gente normalmente lo asocia con ovnis, con chaneques, este tipo de situaciones. Entonces ya al generar esa expectativa, pues tú ya mismo te sugestionas. Y más si se junta con el cansancio, pues creo que es un buen parteaguas para ver algo paranormal.
0: Pero bueno, la verdad es que en las carreteras y en esta zona donde a mí me espantaron, a muchas personas dicen que los han espantado. O sea, ¿cómo te explicas que tantas personas hayan tenido las mismas experiencias o parecidas? Quiere decir que algo sí hay. Saludos a Roberto Gracales, que dice, saludos, Cari, me da gusto verte otra vez, muchas gracias. Tengo por acá otra opinión anónima. Dice, daré una opinión anónima porque estuve ayudando a un padre exorcista. Y se escuchan cosas que luego el chamuco dice. Ah, a ver. Dice, una de las cuestiones es que no todas las personas merecen el acechamiento del chamuco o sus achichincles. Literal, se rió de las personas que creen que con un amuleto lo van a alejar. Quedé de a seis cuando escuché eso y luego le pregunté al padre y dice que sí, el chamuco muchas veces casi siempre es el eco.
3: Qué miedo. Hasta donde sé.
0: Qué miedo me dio
3: eso. Realmente si no vales la pena, o sea, cuando intentas hacer un trato o algo así, si, o intenta traer a ti, si no vales la pena, si no hay algo que realmente quiera de ti, ni se acerca a ti, no te cumple ni siquiera favores ni nada por el estilo, como que no le importas. Por así podría decirse que es clasista, porque realmente siempre está buscando algo a su favor.
0: A ver, ¿qué opinan?
2: Ay, no sé, eso sí nunca lo había escuchado.
0: No, yo tampoco, no. Eso sí me da.
2: Sí me dejó a la expectativa, no sé.
3: Sí, sobre todo buscan a veces que quebrar a los más fuertes. Les gusta mucho eso, burlarse de eso.
0: Como de las personas que a lo mejor tienen más...
3: Que tienen más fe, quebrarlas, es lo que realmente disfrutan.
0: Pero, por ejemplo, quien tiene fe, difícilmente, pues, va a caer, ¿no?
3: Muy difícilmente, pero caen muy bajo y llegan a recurrir a las cosas más, que más duelen, las cosas más horribles. Entonces, por eso hay muchos que padrecitos, algo así, que algunos que han recaído, así, porque de verdad estos seres juegan demasiado contigo para quebrarte y que te vayas hacia su lado y realmente burlarse de eso, porque son muy burlones.
0: Uh-huh. Interesante. ¿Qué opinas, Mons?
1: Pues una vez escuché que por ejemplo, si tú eres no creyente, sino escéptico, no significa que no te vaya a pasar a ti algo. Entonces, puede ser que por ahí vaya el asunto.
0: Sí, o sea, que realmente creas o no creas, si te toca, pues te toca. Va a tocar, ¿no?
1: Pues.
0: Dice Ángel Arturo Flores, saludos y bendiciones a todos en cabina y felicitaciones por su excelente programa radiofónico. Aquí los estamos escuchando con los pelos de punta desde la colonia Adolfo Ruiz Cortines y los sintonizamos siempre mi papá Arturo Flores Medrano y yo su hijo Ángel Arturo. Muchas gracias por escucharnos y les mandamos un saludo hasta la colonia Adolfo Ruiz Cortines. Dice por acá otro mensaje en el WhatsApp de la U de Veracruz. Buenas noches, señorita Cari, un placer oírla de nuevo. Yo soy guardia y he visto muchas cosas, no en la carretera, pero espérame que no veo de lejos. Ok, pero sí en mi trabajo. Una vez en la galletera, en la fábrica de galletas, vi bien a una niña llena de aroma. ¿Cómo de aroma? O sea,
2: no sé si se refiere a que es que ahí siempre huele.
0: Cuando hay norte, las galletas huelen hasta acá, ¿sí o no? Conciencia. Y cuando salimos en la noche, dice, y me tiraba las charolas, prendía las máquinas y se calmaba hasta que juraba o jugaba con ella. Y en el trabajo actual vi un nahual. Oiga, pero cuéntenos del nahual. ¿Sí? Saludos y muchas gracias por comunicarse. Vamos a ir a la pausa y enseguida regresamos. Ya son ahora las 8:35. Esta polémica de misterio aquí en la U de Veracruz. 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
0: Oigan, ya son las 8:37 y seguimos aquí en la U de Veracruz en polémica. ¿Usted qué opina de los fantasmas? ¿Son experiencias paranormales o tienen una explicación científica? A ver cómo Cristian nos derriba esta. Dice el radio escucha, que él vio un nahual en forma de ave de más o menos de unos 2 metros, la gárgola, y cuando lo enfocó con la lámpara, porque es guardia de seguridad, se le quedó viendo y voló con unas alas enormes. Es el señor Santos, dice, y lo de la niña fue en la fábrica de galletas. Voy a ver, dice, y estaba llena de harina. Ah, ok, de harina. Y a ver, nos mandó hasta la foto
2: ¿Del Nahual?
0: De donde vio el ave. Dice que ahí en la esquina. Bueno, okay. ¿Qué opinas? A ver, un ave de 2 metros. Eso sí es inexplicable.
2: Fíjate que, bueno, por ejemplo, es guardia de seguridad. Me imagino que trabaja en lugares que...
0: Y en la noche.
2: Por lo general están oscuros, como en la noche. Yo quiero atribuírselo a que tal vez fuera pareidolia. ¿Qué es esto de que tú, cuando estás en un entorno con luces que no se distinguen bien o con figuras extrañas, siempre tratas de encontrar un rostro o algo parecido con el afán de ver qué hay? Este es un rasgo que viene desde, pues, nuestros antepasados, porque de esa forma ellos se protegían cuando había algo que los estaba acechando. Es lo único que se me puede ocurrir. Pero ya si dice que era un ave de 2 metros, pues la verdad sí está más complicado. Digo, ahí también puede caber que el cansancio, las horas sin dormir, lo hayan llevado a tener alguna alucinación.
3: Bueno. Realmente también existen especies que son un poquito, pues, más grandes, que no se suelen ver aquí, pero si se ven es porque estaban de pasada, ¿sabes? Pero a lo mejor, ya sabes, errores entre el cálculo de ver de aquí hasta allá, que le hizo como de 2 metros, pero tampoco era tan grande. O a lo mejor digo, es un avión. Entonces puede que ahí se haya equivocado, aunque yo sí creo en los nahuales.
0: Yo sí creo en los nahuales. Eso sí me dan miedo.
1: Yo solo voy a comentar que hubo una vez que hicimos un trabajo en Mandinga, y ahí nos dijeron ciertas personas que todavía existía un nahual en aquella época, pero que ya era el último.
0: ¿A poco?
1: Sí.
0: Que ya no hay, como quien dice, nahual.
1: Pues depende, no sé qué.
2: O se referían a la zona nada más.
1: No, o sea, ahí en ese poblado. O sea, pero no sabemos la edad del supuesto nahual, ¿no?
0: Es interesante eso. Fíjense que hay que hacer un programa, yo creo que solo de nahuales. Dice por acá Miguel Velasco Rosas: cuando hay sonidos y apariciones y huele fétido, son espectros chocarreros. Pero si huele floral o huele muy bonito, es donde hay que tener miedo a las presencias, porque esos son demonios. Entre mejor se note su presencia, pero huela bien, es lo más peligroso durante ataques espirituales que puedes recibir.
2: Fíjate que ahí, con eso de que dice que olores fétidos y eso, lo más posible es que haya alguna fuga de algún gas. Por ejemplo, en un lugar pantanoso siempre va a haber gas metano. Entonces, eso, si tú lo estás inhalando, o si hay monóxido de carbono en el ambiente, pues ¿qué pasa? Pues tienes alucinaciones, tanto auditivas como visuales. Por lo general, cuando las personas van a lugares lejanos, pues es más propenso a que exista este tipo
0: de
2: sucesos, de gases.
0: O no precisamente a que estés viendo un fantasma.
2: Sí.
3: Incluso hay un documental en donde igual desmienten esto, ¿no? Y ve que en casas en donde dicen que supuestamente está embrujado, hay moho, y es el moho aspergillus, justamente ese que te hace creer alucinaciones, los cuales tú dices, son fantasmas, y lo mismo, crea los crujidos en la madera, haces que huela raro, haces que veas sombras pasar. Entonces, pues todo eso era debido a un moho en lugar de ser algo paranormal.
0: Que se están intoxicando, ¿no?
2: Sí.
0: A ver, vamos con otros comentarios. Dice por acá, Karina, buenas noches. Yo en una ocasión también en mi trabajo vi como abajo de un carro se salió una plumita volando a una altura de 15 centímetros. Se acercó a mí, luego dio vueltas cerca, regresó a mí, y cuando la quise grabar vi que se metió en un muro y desapareció, y nunca supe qué fue. ¿Una plumita?
2: ¿Una plumita?
0: Fíjense que René Irama, a quien le mandamos muchos saludos, tiene muchos videos de algo que se llaman rots.
2: Los bichitos esos que son como serpientes.
0: A lo mejor fue con rot, ¿no? Yo creo. Le invito a que investigue por ahí de eso. Por acá, otro comentario dice: buenas noches. Antes de irse a dormir hay que hacer oraciones y un mantra. Les envío esta. No lo voy a leer al aire porque está muy largo, pero muchas gracias, Ángeles Valdivia Zamudio, y nos manda un libro que pueden leer. Se llama Libro de los Espíritus. Vamos con llamada del público. Hola, XEU, buenas noches.
9: Hola, buenas noches.
0: Hola, ¿qué tal? ¿Quién habla?
9: Mi nombre es Carlos Rojas Muñoz, y les estoy hablando desde Ciudad Juárez, Chihuahua.
0: Hola, Carlos, buenas noches, gracias por comunicarte.
9: Está muy buenísimo el programa, ¿eh?
0: ¿Sí? ¿Escuchan, chicos? ¿Sí están escuchando?
9: Buenísimo el programa.
0: A ver, cuéntenos, ¿tiene usted alguna experiencia paranormal?
9: Muchas. En este momento yo estoy trabajando. Yo trabajo de 6 de la tarde a 6 de la mañana en un fraccionamiento. Estoy a cargo de más de 15 camas. Se ven muchas cosas raras. Muchas, muchas. No son efectos de la cámara, ni son anomalías. No, no. Son cosas que realmente pasan. Porque los perros ladran. Al verse algo en la cámara y ladrar los perros, es porque algo se vio. Los perros no van a ladrar por algo que no exista, ¿no? Que no ven. Esa es una otra. Anduve casi 4 años de Uber trabajando aquí en Ciudad Juárez. Y de noche, toda la noche. En el muro de Trump, en el muro que está para cruzar Estados Unidos, también se ven muchísimas cosas anormales. Que no sabe uno qué sean. Se ven luces, se ven algunos efectos así como si fuera un portal del tiempo que se abre. Se ven gente que sale de ese portal, y eso no nada más lo vimos nosotros, lo ha visto muchísima gente. Hay una colonia que se llama Rivera del Bravo, donde pasa el muro, en una colonia acá retirada rumbo al valle de Ciudad Juárez, y la gente que vive ahí dicen ver muchas cosas anormales. Gente que brinca desde abajo hacia arriba del muro, que eso es imposible porque el muro es tiene una altura enorme. Entonces, son cosas que pasan. La ciencia a lo mejor nunca va a reconocer que existen. Ellos siempre van a tener una explicación. El cansancio, que alucinación, que algún medicamento que tomaste, que alguna sustancia que consumiste o algo. Pero de que pasan cosas, pasan. Yo cuando iba en el Uber, yo traía mi camarita afogando hacia enfrente y grababa todo el tiempo que andaba yo trabajando. Y luego llegaba a la casa de ustedes, revisaba yo los videos, y cuando yo veía algo anormal, en la cámara únicamente se veía como una sombra. No se veía lo que yo vi, pero se veía como una sombra pasar. Entonces, algo existe. O sea, no, esa filmación se filmó como una sombra que pasó, pero yo vi una persona. Y no nomás la vi yo, llevaba yo 3-4 gente de pasaje, ¿no? Y lo veíamos todos. Entonces, sí existe, la Biblia sí lo dice. Y el mejor libro que pueden ustedes tener al pie, como yo estoy aquí trabajando, es tener una Biblia o tener un Nuevo Testamento, y con eso nada les va a afectar. Les deseo que tengan una excelente noche y qué bueno que es programa.
0: Oiga, muchas gracias, y gracias por escucharnos a través de internet y por comunicarse con nosotros. Saludos hasta Ciudad Juárez. Que me llamó mucho la atención lo de los muros, ¿no? Eso sí, me dio miedo. Eso sí me dio miedito. Oye, dice por acá Agustín Aguilar: yo pienso que los ateos son los más propensos a que le pasen cosas sobrenaturales, porque son aquellos que no creen en Dios. Muchas gracias por comunicarse. Otro mensaje dice: a mí en una ocasión venía en carretera manejando, y en ese tiempo vivía en Coscomatepec, ahí por el beneficio de café de Huatusco, casi llegando a la gasolinera. Vi una persona en medio de la carretera. Según de ahí salió rápido, casi corriendo, pero solo era la mitad del cuerpo, la parte de abajo. Solo vi el torso y los pies. Yo venía con un sobrino y él venía dormitando, le hablé, y cuando volteamos para ver, ya no había nadie y me seguí rápido. No me asusté, me sorprendí, nunca había pasado nada de eso y viajé mucho. Eran las 12 de la noche. La señora Bazán dice: tengo más casos, pero seguí a largo de contar en otra ocasión. Muchas gracias por comunicarse con nosotros. A ver, por acá dice: buenas noches, ¿y cómo explicas las posesiones de objetos inertes como la Blancanieves del Reino Mágico? Del Reino Trágico, pues.
2: Del Reino Trágico.
0: O aquel maniquí llamado la Pascualita, o la famosa enfermera de la planchada. Saludos a todos de Israel Rodríguez. Oigan, y que la planchada se aparece en todos los hospitales, porque cada hospital sí tiene su propia planchada. O sea, se aparece aquí en el regional, se aparece en la UMAE, se aparece en México, en todos lados, ¿no?
2: Eso ya es un miedo colectivo, porque ¿sí? ¿Cómo va a ser que tiene plaza en todos los hospitales de la República? O sea, también no me quiero sorprender con eso, la verdad.
0: La planchada tiene chamba en todos, sí, lados. Oye, por acá tengo mensajes, y saludos a Roberto Choa, te mando un besote. Saludos, Bobby. Dice: aquí en tu casa en las madrugadas, mi perrita de nombre Vanille, estando dentro de la recámara, empieza a ladrar. Y se le paran los pelos de el lomo y siempre ve para una esquina. Te venía escuchando manejando, pero no te podía escribir. A mí sí me sobresalta eso, y saludos a todos en el estudio. Eso sí me daría miedo. Porque sí, que de o los gatos, ¿no? Los gatos creo que también fíjate son muy sensibles como a ciertas cosas.
2: Con los
0: cosas.
2: Gatos, lo que sí me ha pasado es que desde que tengo tenemos a la gatita, como que ella siempre está al acecho. Entonces, como que a ti te pone en un estado de alerta. Siempre yo la estoy viendo como que de reojo, porque yo me siento cuando ella está atrás de mí o a un lado de mí, como que me está acechando a alguien. Y volteo y pues la tengo de espaldas. Entonces pienso que podría ser algo por ahí.
3: Que igual los gatos y los perros escuchan frecuencias que nosotros no.
0: Sí.
3: Entonces también es por eso que se quedan viendo hacia ciertos puntos o ladran a ciertas cosas.
0: Aparte los perros ven en blanco y negro, cosas, ¿no?
3: No necesariamente blanco y negro, pero pueden ver colores, por ejemplo, Bluey, que es una serie que es un perrito azul y amarillo, pues son los colores que ellos pueden ver.
0: Ah, ok.
2: Y ahorita que comenta eso, Kat, también ondas sonoras menores a 20 Hz causan alucinaciones tanto auditivas como visuales. Digo, tal vez el perro le escucha, por eso se altera, y pues tú no le escuchas, pero te puede causar cierta... puede causar que tengas ciertas alucinaciones.
3: Que de hecho justamente hicieron una prueba con eso, en el cual invitaron a personas y dijeron, no, pues vamos a ponerles este tipo de hertz, o sea, de audio para que escuchen y para ver si les da miedo o no. Y entonces salía de que a unos sí les daba miedo, otros que no, y pasó de que luego no lo pusieron y la gente, no, sí me dio miedo. Pero resulta que no habían puesto nada. O sea, la gente ya estaba sugestionada, ya sabía que me va a dar miedo. Entonces, más que nada fue la sugestión, a veces lo que da miedo.
0: Okay. A ver, vamos a leer más comentarios. Dice Israel de la Fuente, bienvenida Karina, muchas gracias. Roberto Ramos de la Colonia Astilleros dice que a él lo espantaron al ir a pescar por Punta Gorda, allá en Playa Norte, ¿no? Que ya, bueno, desaparecida Playa Norte. Y tiene un comentario del panelista, el panadero sexy de La Pochota. No sé si eres fan o eres hater, pero bueno, hay de todo en la Viña del Señor. Dice, buenas noches, Cari y compañía. Yo les quiero platicar que hace más de 20 años trabajando en una agencia aduanal, me tocó una noche después de la 1-2 de la madrugada, al estar solo en el edificio sacando copias, oír el sonido del carrete de la máquina de escribir que había en ese piso. Sonó como se recorrió el carrete. ¿Se acuerdan cómo era?
2: Sí,
0: ¿no?
2: Sí.
0: ¿Cómo sonaban las máquinas de escribir? Y la clásica campanita al terminar de recorrer. En esa agencia aduanal, en más de 27 años, a varios compañeros nos tocó escuchar ruidos en el piso. Y a pesar de ser un edificio relativamente nuevo, ocasionalmente sucedían estos ruidos en la noche. Y saludos a todos, es un excelente programa. Gracias, Miguel Álvarez, por comunicarse. Dice, me tocó una lechuza de 2 metros, blanca, montaba un caballo en silla, en 2 perros con luna clara y voló sobre mi cabeza. Miré sobre la silla y me parece, ¿cómo dicen? Me paré sobre los estribos, la quise agarrar, lo repetí 2 veces y me atacó. Los perros la atacaron con ladridos y se paró en un árbol y empezó a cantar. Y adelante se volvió un tapacamino, a ese sí lo agarré y se me salió de la mano en forma de aire y vibración. No le entendí mucho.
1: Supongo que haber dicho que era
0: queridos adorados radioescuchas, chequen tantito su redacción por y sus signos de puntuación, porque la verdad es que no entiendo mucho el asunto. Vamos a ir a la pausa y enseguida volvemos. Ya son las 8:51 en XEU.
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0: Oigan, ya son las 8:53 y estamos de regreso con más de polémica de la U de Veracruz. Hoy hablando de los fantasmas, experiencia paranormal o una explicación científica. Nos llegó otro mensaje, que es lo que les digo, que me cuesta un poco de trabajo entenderlo, pero voy a tratar de traducir. Dice, si existen los nahuales, pues ahí cerca de la XCU llegaba una señora que me dijo, yo curo, y ese murciélago de aproximadamente 70 centímetros abierto volaba como a 2 metros. Y la señora me dijo que era un nahual y que pusiera a Jesús, a la Virgen de Guadalupe y de 3 a 5 cruces. Y el primer día que llevé las cosas se dobló el árbol y lo cortaron. Y ahí se metía ese murciélago y ahora, como traigo una cruz en el cuello, espero poder cazarlo. Porque me ve y hace como que se cae. Atentamente el señor Manuel López.
2: O sea, no entendí, ¿el murciélago lo sigue acechando?
0: Ajá, sí, eso es lo que entiendo, ¿no?
1: Sí, yo también entendí eso.
0: A ver si nos da más datos. A ver, otro mensajito. Dice, saludos desde Jalapa. Una experiencia que tuve en mi juventud, mi papá que era camionero, una noche llegó en la madrugada y llegó a acostarse. Y cerrando la puerta, pues apagaron las luces y a los pocos minutos gritó la llorona fuertísimo. Es la única vez que la he escuchado. No, pues ¿para qué la quiere volver a escuchar? Imagínese. Dice, todos los miércoles será de misterio, señora Vera. No, señora Vera, andamos haciendo un poco de todo aquí en este programa. Pero bueno, ustedes pidan y nosotros obedecemos. Dice, ese de la lechuza, ¿de cuál fumo? ¡Qué bárbaro! ¿Cómo son? Oigan, pues ya casi nos vamos. ¿Cómo ven todas las anécdotas del público? De por sí a mí las lechuzas me dan miedo. Si me sale una de 2 metros, yo creo que me paso.
3: Sí, no.
0: A mí me dan miedo las chiquitas. Cualquiera. Es que son como que extrañas.
3: Y luego hacen un ruido. Hay unos pájaros que por sí en la noche hacen un ruido horrible. Que yo digo, Dios mío, alguien me está gritando. Y dice, no, es un pájaro. Y yo, ¿por qué grita tan feo?
0: Saludos a Bestela Rome, dice, más programas como estos. Muchas gracias.
3: Gracias.
0: Mientras ustedes participen, ya saben que con gusto hacemos estos programas. Dice, mi madrina falleció, pero resulta que mi padrino, después de enterrarla, le decía, vente vieja, vamos a comer, o ya vamos a dormir. Siempre hacía referencia a ella, hasta que un día las hijas estaban grabando video de un pastel de cumpleaños. Y al terminar las risas, se escuchó la voz de mi madrina diciendo, ya déjenme descansar.
2: Ay, wow.
0: Dice, y fue algo muy feo escuchar eso. Estor Gendival de Dos Caminos. ¿Cómo ven?
2: Vamos, está fuerte ese.
1: Pues es que sí, ¿no? Fuerte. Como dicen, si tú no aceptas la muerte de un ser querido, tú lo estás deteniendo aquí en este plano y no puede trascender. Pues quiero creer que era eso a lo que se refería esta psicofonía.
0: Así. Ah, sí. Fíjense que el radio escucha del murciélago gigante dice que desde el 2005 lo sigue y que ya lo atacó. Okay. Y en su casa por poquito y lo tira.
3: Ya.
0: Oiga,
3: riña.
0: Pero diga dónde vive. Dice Dani de Gio del Puerto, a muchos radioescuchas que no se les entiende lo que escriben, se me figura el de la película que decía, un niño flotó sobre mí y voló un auto con su
3: rayolas.
0: Ya nos vamos. A ver, entonces, estas apariciones y experiencias paranormales, ¿verdad, mentira, esquizofrenia? ¿Cuál es la conclusión?
2: Un poco de las dos últimas. No, yo la verdad pienso que la mayoría tiene una explicación científica. Es verdad, hay cosas que ni la ciencia todavía no puede responder, pero pues ya depende de usted qué es lo que quiera creer, eso es lo más importante. Y sobre todo, no se quede encasillado en lo paranormal.
0: Así es. Muchas gracias, Cristian. Gracias por acompañarnos. Montse Zamora.
1: Pues para mí, personalmente, yo desde niña he visto ciertas cosas que ahorita ya casi no me pasan, afortunadamente. Pero así como decía un comentario de que es que la gente que no cree, yo iba a ser monja, señores y señoras, así que
0: de
1: no
0: tan
1: es
0: religiosa que era, ¿sí?
1: De tan religiosa que era cuando era muy niña, yo dije a los 13, yo quiero ser monja, pero bueno, no, gracias a Cristian no se logró.
0: No se logró.
1: No, pero en serio, no creo que sea tanto de las creencias religiosas o no religiosas, para mí sí tiene esto cabida en la vida.
0: De que sí pasa.
1: De que sí pasa.
0: Sí, yo también pienso que sí pasa porque ya lo acabo de vivir. A ver, dice Estela, mi hermana por medio del cel en una llamada un día de muertos en el panteón, te puso una canción.
3: La canción.
0: En el panteón, de la nada empezó a entrar como interferencia y se escuchaba como una fiesta. Una llamada al día de muertos. Ay, qué bien. Kat, ¿cuál es tu conclusión? Ya nos vamos.
3: Mi conclusión como tal es que sí existe como tal y también está en lo científico. ¿Por qué? Porque también es real eso de las energías. Y todas personas tenemos energías, tanto si estamos en este mundo como si ya nos fuimos, esa energía se mantiene. Y también que existe más de un plano en este mundo. Entonces claro, hay que considerar también uno de ellos, el plano astral, en donde pues ya trascendemos. Entonces como tal, pues no hay que literalmente diferenciarlas, unas se llevan con otras. Y pues nada, gente, por favor, que no nos jalen las patas por ahí.
0: Dejen dormir. Gracias, chicos, por acompañarnos. Y muchas gracias también a todos los radioescuchas que se han comunicado con nosotros el día de hoy. Recuerden, yo soy Cari Cortés, locutora en todas las redes sociales. Y el sábado nos vamos a ir al cementerio. Sábado a las 5. Ahí nos vemos en el Panteón Jardín con Ricardo Gañas, que le mandamos un besote. Y ya nos vamos a la cuarta emisión de noticias con José de Aquino, que está listo con toda la información. Adiós.
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0: Esta noche en la cuarta emisión del noticiero de la UDES afueran a los alcaldes de Úrsulo Galván y de Ixhuatlán del Sureste en el Congreso de Veracruz. México perjudica a Estados Unidos y Canadá es repugnante, acusa a Donald Trump. Sí, está confirmado, habrá una estatua de Yuri en el Boulevard Ávila Camacho, le diremos en dónde se va a ubicar. Se suspenden las importaciones de aguacate desde Michoacán tras una alerta de viaje. Además, detendremos el resumen del pronóstico del tiempo en la cuarta emisión del noticiero de la U. Comenzamos. ¿Qué tal? Buenas noches, audiencia de XEU Noticias. Bienvenidos a la cuarta emisión del noticiero de la U. Son las 9:00 a.m. con un minuto. Estamos transmitiendo desde el estudio Fernando Paso Sosa, hasta donde llega la señal del 98.1 de FM. Claro, por supuesto, a través de XEU.mx arrancamos con el resumen del pronóstico del tiempo que ha emitido la meteoróloga del Centro Hidrometeorológico Regional de la Comisión Nacional del Agua en boca del río María Elena Bravo. Hoy en Jalapa alcanzaron una temperatura máxima de 28.4 grados Celsius, bastante calor para la capital del estado. Orizaba 27.3 grados Celsius, en Coatzacoalcos la temperatura máxima de este miércoles fue de 32.4 grados Celsius. Aquí en Veracruz, en la zona conurbada Veracruz-Boca del Río, la temperatura máxima de este miércoles fue de 33 grados Celsius. En estos momentos hay una temperatura actual de 28 grados Celsius combinado con la humedad que es del 82%. Deja una sensación de calor en este momento de 30 grados Celsius, la presión atmosférica 1014 hectopascales, los vientos de 6 a 10 kilómetros por hora del noreste. Y en esta noche de miércoles hay cielo mayormente despejado, con nublados en las cuencas del Coatzacoalcos, del Tonalá y también en menor medida en el Valle de Orizaba y la región de Songolica. Estos están asociados a lloviznas y chubascos que se registraron desde hoy por la tarde. Hay una circulación anticiclónica en la altura entre Veracruz y Oaxaca, los cuales interactúan con una vaguada en el suroeste del Golfo de México y otra al interior del territorio nacional, lo que va a provocar lluvias intensas en las partes medias y también en las partes altas de las cuencas del Jamapa, del Cotaxtla, del Coatzacoalcos, del Papaloapan, del Tonalá. Ahí están estas lluvias, el Tecolutla, Lautla, el Misantla, el Actopan. Podrían registrarse algunas lluvias fuertes con acumulados de 25 a 50 milímetros en estas regiones. Aquí en la zona Veracruz, Boca del Río, el potencial de lluvias va a incrementar sobre todo para la madrugada. Aquí se podrían registrar chubascos, los cuales se van a extender hacia la mañana del jueves con acumulados de 25 a 50 milímetros. Para este jueves habría condiciones similares a las que se registraron este miércoles. El ambiente será caluroso. Se estima una temperatura máxima de entre 30 a 31 grados Celsius. Se recomienda estar pendiente de las actualizaciones del pronóstico del tiempo a través de XEU Noticias. 9:04 a.m. Y bueno, pues hoy ha habido distintos temas que se han desmenuzado o que se han registrado aquí en la zona Veracruz, Boca del Río. Hoy por la mañana, pues, ¿qué fue lo que ocurrió? En un mensaje a medios ofrecidos esta mañana de miércoles, el fiscal general interino de Estados Unidos, Todd Blanche, anunció una nueva estrategia para desarticular a este grupo delictivo que se ubica ya en el estado de Jalisco. Usted sabe a cuál me refiero. Y aseguró que el gobierno estadounidense va a emplear todos los recursos disponibles para llevar ante la justicia a sus integrantes, incluidos los narcopolíticos mexicanos. Escuchemos lo que comenta Todd Blanche. Él es el fiscal general interino de Estados Unidos. Advierte que van contra los narcopolíticos mexicanos.
1: Este año
2: we saw the leader,
1: ya cayó el líder,
2: el Mencho.
1: Fall to his death during falleció a Mexican military durante un operativo mexicano el 22 de febrero para su captura. El Mencho y su muerte no terminó con el cártel.
2: It underscores the organization's resilience.
1: Simplemente muestra que la organización es resiliente y sigue siendo una amenaza. Con base en la inteligencia de la DEA, el nuevo líder Juan Carlos Valencia González, el hijastro del Mencho, es quien es ahora el líder del cártel. En nuestro mundo,
2: is the number one priority.
1: Esa es nuestra prioridad número uno como DEA.
2: DEA is more focused than it's ever been.
1: Estamos más enfocados que nunca y queremos que todos los líderes y miembros caigan y cualquier persona que facilite y que corrompa.
2: Let me be clear.
1: Y voy a ser muy claro aquí. Si estás haciendo tráfico de drogas y sacando ganancias del sufrimiento de otros o usando tu poder político para proteger a otros, estás advertido. La DEA viene por ti.
2: No, title, no,
1: no importa el título, la posición o la conexión política, nada te va a defender narcopolítico.
3: Ya son las 9:07 en la UD de Veracruz.
0: Ahí está lo que ha advertido el fiscal interino de los Estados Unidos, Todd Blanche. Sin embargo, por si fuera poco, el presidente Donald Trump hoy miércoles calificó a México como un país que perjudica a Estados Unidos y también calificó a Canadá como repugnante. Fue un evento en Las Vegas, Nevada, donde el republicano acusó a México y a varios otros de imponer aranceles a territorio estadounidense. Él comentó en su mensaje: nos han perjudicado durante años con aranceles impuestos por China, Japón, Corea del Sur, Alemania, por todos. Canadá es repugnante, sí lo son repugnantes, me encanta su gente, pero es repugnante. Un liderazgo repugnante y México, todos lo hicieron. Esto fue lo que expuso hoy Donald Trump desde Las Vegas, Nevada. Cabe destacar que la administración del presidente de Estados Unidos, Donald Trump, anunció el pasado 23 de julio nuevos aranceles de entre el 10 y el 12.5% a las importaciones procedentes de 60 países y economías, justificándose en una investigación sobre los esfuerzos insuficientes para combatir el trabajo forzoso, una medida que llega a horas de que expire el actual arancel global temporal del 10% por Washington. En América Latina, la medida afecta a México, Guatemala, Honduras y El Salvador, que afrontarán un arancel adicional del 10%, mientras que Costa Rica, Panamá y República Dominicana estarán sujetos a un gravamen del 12.5%. Toda la información en xeo.mx en la sección nacional.
3: Son las 9:08 en XEU.
0: Esta tarde han sido ya desaforados los alcaldes de Ixhuatlán del sureste y de Úrsulo Galván. Dos alcaldes de extracción naranja. ¿A qué me refiero con esto? Dos alcaldes procedentes de Movimiento Ciudadano. Primero, fue el alcalde de Úrsulo Galván, en que esta tarde-noche el alcalde de este municipio, Bertín Bravo Montero, salió del recinto principal del Congreso Local de Veracruz, y ahí, en ese receso que se decretó por los diputados antes de continuar con la sesión privada en la que se votó su desafuero, el edil reiteró que es inocente y que precisamente por ello decidió acudir personalmente al Congreso, aún cuando sabe que el dictamen de la comisión instructora propone retirarle el fuero. Pero pues ya se lo retiraron, de hecho, esta tarde ya se le fue retirado el fuero a Bertín Bravo Montero, alcalde municipal de Úrsulo Galván. Pero eso no es todo, porque también hay otro señalado. El juicio de procedencia, también promovido por la Fiscalía General del Estado en contra del presidente municipal de Ixhuatlán del Sureste, Raúl González Martínez. 40 diputados y diputadas locales votaron a favor y 8 en contra. Este miércoles en el Congreso Local ya votó a favor de la declaración de procedencia contra los presidentes municipales de Ixhuatlán del Sureste, Raúl González Martínez, y el de Úrsulo Galván, Bertín Bravo Montero, los dos, como ya le comenté, de extracción naranja. El alcalde de Ixhuatlán es investigado por su presunta responsabilidad en el secuestro y asesinato de la comunicadora Roxana Guzmán Ramírez en junio pasado. Cabe mencionar que hace algunos días el edil aseguró que en las pruebas presentadas por la Fiscalía General del Estado, en la carpeta de investigación iniciada en su contra por su presunta participación en la desaparición forzada y homicidio de la comunicadora Roxana Guzmán no incluyen una fotografía en la que aparezca portando un arma de fuego. Asimismo, el alcalde afirmó que en su momento, pues que jamás cruzó palabras con la periodista y tampoco tuvo algún tipo de relación con ella. Dos alcaldes de los 212 del estado de Veracruz hoy fueron desaforados. El de Ixhuatlán del sureste, este municipio está ubicado en el sureste del estado de Veracruz, allá por donde está Coatzacoalcos, adelante por Agua Dulce, por allá se encuentra Ixhuatlán del sureste. Úrsulo Galván, al norte de Cardel, más hacia el norte, hacia allá se encuentra el municipio de Úrsulo Galván. Toda la información la puede consultar en nuestro portal de noticias xeu.mx en la sección Estado. Es tiempo de ir a la pausa. Regresamos.
3: Son las 9:00 p.m. con 12 minutos en XEU.
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3: Son las 9:00 p.m. con 13 minutos en XEU, la U de Veracruz, y continuamos con más información.
0: La Oficina de Asuntos Internacionales de Narcóticos y Aplicación de la Ley del Departamento de Estado de los Estados Unidos actualizó las fichas de recompensa de $102 millones para quienes brinden información que lleve a la captura de integrantes de un grupo delincuencial que opera en el estado de Jalisco. De acuerdo con el gobierno de Donald Trump, estos son los nombres y el monto de recompensa que cita el comunicado del Departamento de Estado. ¿Escuche usted? Por la búsqueda o por la persona, bueno, que dé razón de Juan Carlos Valencia González, a quien llaman el pelón, se ofrecen $25 millones. Gonzalo Mendoza Gaitán, el Sapo, $15 millones. Audías Flores Silva, le denominan el jardinero, también ofrecen $15 millones. Julio Alberto Castillo Rodríguez, el Chorro, por él ofrece Estados Unidos $10 millones. O Ricardo Ruiz Velasco, el Tripa, bueno, pues está ofreciendo $10 millones. Julio César Montero Pinzón, Tijeras, por él se ofrece $10 millones. Es la misma cantidad que el gobierno de Estados Unidos ofrece por Carlos Andrés Rivera Varela, la firma, y también Estados Unidos da $2 millones por quien dé razón de su paradero, de Griselda Margarita Arredondo Pinzón. Por ella da $2 millones. Toda la información la puede consultar en xeu.mx en la sección policiaca.
3: Ya son las 9:00 p.m. con 14 minutos en XEU, miércoles 5 de agosto.
0: En materia local, Yetzabet es integrante del colectivo Rastros de Amor y recordó que José David García Chelios, pues en aquel tiempo, me refiero al 31 de octubre de 2016, hace 10 años, tenía 17, cuando él fue visto por última vez. Salió de su casa y no regresó. Escuchemos lo que comenta Isabel, lo que relata de su hijo, que salió un día de su casa, pero no ha vuelto.
7: Mi nombre es Yexabel Chelius Barragán, soy mamá de José David García Chelius. Él desapareció aquí en el puerto de Veracruz el 31 de octubre del 2016.
8: ¿En su caso su hijo?
7: Es mi hijo. Mi hijo desapareció de la casa del amigo del amigo, en Las Brisas. salió de una fiesta, de ahí se fueron a casa de esta persona y de todos los chicos que estaban, el único que desapareció fue el mío. Se dice que pues lo entregaron los mismos con los que estaba al cártel en ese momento. Va para 10 años este año, este 31 de octubre cumple 10 años, David, de que no está.
9: ¿Investigación?
7: Apenas, realmente del 2025 para acá es que se han hecho pues todo lo que no se hizo pues los primeros 8 años.
3: Son las 9:16 en XEU.
0: 10 años ya han pasado desde que desapareció su hijo. 10 años que lleva Jezabel buscando a su hijo. 10 años que tiene la incertidumbre de dónde está su hijo, si está vivo o si ya no lo está. Y si no lo está, ¿dónde llevarle esa veladora? 10 años que está viviendo esta mujer, que día a día han llevado esa lucha por la búsqueda de sus hijos, por la búsqueda de sus desaparecidos. Lamentablemente, esa es una realidad que se ve día a día en las calles, que se ve en las noticias, que se ve en todas partes, en las redes sociales. Usted camina por las calles de Veracruz o de Boca del Río, va a ver postes, va a ver bardas en el que tienen estos carteles, las fichas de búsqueda de las personas desaparecidas, y no son uno. No son 10, son cientos de fichas de desaparecidos que hay aquí en la zona Veracruz, Boca del Río. Usted puede ir por Cuauhtémoc, por Miguel Alemán, por Juan Pablo II, por Salvador Díaz Mirón, incluso por Independencia, por el Boulevard Ávila Camacho. No hay un punto, no hay un rincón en el que usted no encuentre una ficha de búsqueda de desaparecidos. Esto no es algo nuevo, esto data de muchos años antes. Les han llamado algunos larga data, porque ya han de tener, bueno, porque tienen 15, porque tienen 20, porque tienen más de una década de que desaparecieron. Sin embargo, ahí está esa lucha de estas mujeres, esa lucha que aunque el tiempo parece olvidar a esas personas, ellas permanecen. Ellas han demostrado ese valor, esa fuerza, y que no van a ceder, no van a ceder ante el olvido que el tiempo suele tenderles. Toda la información la pueden consultar en xeu.mx en la sección Veracruz.
3: Son las 9:18 en XEU.
0: Bueno, pues también aquí en Veracruz hay apagones a diario. Hay muchos apagones. Y la gente ya no sabe qué hacer. La gente dice, pues, ¿qué vamos a hacer? O sea, ¿dónde nos vamos a quejar? Nos quejamos en la Comisión Federal, pero pues ahí están. Y luego usted ha sido testigos de cuántos bloqueos no hay, que porque ya van 2, van 3, van 5 días sin energía eléctrica. Pero bueno, esto se lo tendremos después del enlace que tenemos hasta la capital del estado. Saludo con mucho gusto a la periodista Flavia Morales de ABC Noticias, quien hoy ha estado allí en el Congreso del Estado, en el que aconteció esto. Desaforaron a 2 alcaldes, desaforaron al alcalde de Ixhuatlán del Sureste y de Úrsulo Galván. Flavia Morales de ABC Noticias, buenas noches. ¿Qué es lo que ha ocurrido esta tarde o esta noche allá en Jalapa?
10: ¿Qué tal? Buenas noches, José. Pues sí, como bien dices, el Congreso de Veracruz aprobó este miércoles quitar el fuero, hacer las declaraciones de procedencia en contra de los alcaldes de Ixhuatlán del Sureste, Raúl González Martínez, y de Úrsulo Galván, Bertín Bravo Montero, ambos de Movimiento Ciudadano. Decirte que en votaciones por separado, los dos dictámenes fueron avalados con 40 votos en favor y 8 en contra, por lo que ambos presidentes municipales pues perdieron ya oficialmente el fuero constitucional. La resolución permite que la Fiscalía General del Estado continúe en su caso pues las investigaciones y solicite las medidas correspondientes. Recordemos que al alcalde de Ixhuatlán del Sureste se le vincula con el homicidio de la comunicadora en el sur, Roxana Guzmán, y al alcalde de Úrsulo Galván, Bertín Bravo Montero, pues se le vincula con la desaparición forzada de un empresario. Y bueno, decirte que el único que se presentó a la audiencia de comparecencia fue el alcalde de Úrsulo Galván, quien insistió pues que era inocente, que estaba dando la cara, que no era ningún delincuente y que estaba ahí para rendir cuentas. Durante el receso él salió del recinto, dijo que regresaría para saber cuál iba a ser la decisión de los diputados, pero no lo hizo. Y por su parte, el alcalde Raúl González Martínez pues envió a sus abogados a que pues dieran las apelaciones correspondientes ante los diputados, pero bueno, finalmente pues después de una larga sesión, bueno, los diputados decidieron pues votar este desafuero de los alcaldes. Y decirte lo que sigue ahorita, que lo dijo el presidente de la Junta de Coordinación Política, Esteban Bautista, es que pues esta decisión, esta votación se publique en la Gaceta Oficial del Estado para que entonces los se notifique esta decisión a los cabildos y entonces los alcaldes, los suplentes de esos alcaldes pues tomen protesta como corresponde, pues para no dejar a los ayuntamientos sin una administración. Y así es como sucederá, es lo que sucedió esta noche. Decirte que hubo tensión en algunos momentos en el Congreso porque había policías ministeriales afuera, pero pues no hubo ninguna detención. El diputado presidente de la Junta de Coordinación Política, Esteban Bautista, dijo que pues la decisión final quedará en manos de la Fiscalía, quien pues iniciará ya en su caso la estrategia judicial que corresponda. También decirte que, por ejemplo, los abogados del alcalde de Ixhuatlán señalaron que todavía no ha solicitado un amparo porque hasta este momento no hay una orden de aprehensión en su contra y que el alcalde está localizable. Y bueno, veremos qué es lo que pasa pues en las próximas horas.
0: Sin embargo, ambos van a dejar el cargo de presidentes municipales.
10: Así es, ambos dejarán en este momento el cargo de alcalde. Se va, como decía, en la Gaceta Oficial del Estado publicar mañana esta resolución. Se notificará a los cabildos para que llamen a los alcaldes suplentes y entonces, bueno, pues ya estos alcaldes quedarán sin fuero. La fiscalía pues ya iniciará la estrategia legal que corresponda. Hasta este momento no sabemos si hay una orden de aprehensión en contra de sus alcaldes, si hay una investigación o cuál es la estrategia que se seguirá, porque pues ambos alcaldes están señalados por pues delitos graves.
0: Hubo votos en contra ayer en esta tarde en el que se votó el desafuero de ambos alcaldes.

0: verificar las pruebas que que la fiscalía presentó al Congreso, y pues ya será la fiscalía quien decida lo que corresponda.
1: ¿Hubo alguien de la Fiscalía General del Estado o la fiscal Lisbeth Aurelia Jiménez allí en esta sesión del Congreso?
0: No, fíjate que solo estuvieron, bueno, los diputados y la defensa de los alcaldes. En este caso, el alcalde Ursulo Galván, que sí acudió y después salió en un receso y dijo que iba a regresar, pero pues obviamente no regresó. Y pues el alcalde de Ixhuatlán, que mandó a su defensa jurídica, quien pues ahí dio su posicionamiento sobre la estrategia que posiblemente van a emprender. Y eso fue todo.
1: Para culminar, Flavia Morales de ABC Noticias, los diputados en que votaron en contra, los de oposición, ¿qué argumentos dieron o qué es lo que comentaron ellos respecto a su voto?
0: Pues como te comentaba, lo que ellos argumentan es que se trata de una persecución política y que no hay suficientes pruebas para señalar a estos alcaldes, ni pruebas suficientemente, digamos, contundentes como para quitar el fuero y señalar a estos alcaldes de estos delitos. Recordemos que uno es por homicidio y otro por desaparición, bueno, ambos por homicidio, el otro por desaparición forzada. Y entonces, bueno, pues los diputados de Movimiento Ciudadano, del PAN y del PRI, pues argumentaron que se trataba de un exceso de parte de los diputados para votar de esta forma. Pero bueno, tampoco es que ellos dieran un posicionamiento después de la sesión, decirte, y pues bueno, el diputado Esteban Batista fue el que en la entrevista mencionó un poco de lo que los diputados habían comentado.
1: Bien, pues algo que desees agregar para XEU Noticias, Flavia Morales, periodista de ABC Noticias.
0: Nada, pues decirte que estaremos muy pendientes de lo que pase en las próximas horas, que será decisivo, sobre todo para saber cuál es la estrategia que va a seguir la fiscalía en ese sentido y si va a haber órdenes de aprehensión en contra de esos alcaldes.
1: Pues ya con ese desafuero y apartarlos del cargo, pues lo que se podría venir es lo más seguro, una detención.
0: Así es, eso es lo que se espera. Entonces, bueno, estaremos muy pendientes sobre lo que suceda.
1: Muchas gracias, Flavia Morales, periodista de ABC Noticias. Cuídate mucho, excelente noche.
0: Buenas noches.
1: 9:26 a.m. Ya escuchamos esto que usted también ya puede leer en nuestro portal de noticias xeu.mx. Desafuero de dos alcaldes Ixhuatlán del sureste y también de Úrsulo Galván. Toda la información ya está disponible en xeu.mx en la sección Estado. Raúl González Martínez de Ixhuatlán del Sureste y también el de Úrsulo Galván, Bertín Bravo Montero, son separados de su cargo y son desaforados. ¿Qué vendrá después? Bueno, pues consúltelo en xeu.mx, sección Estado. Vamos a la pausa, regresamos.
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3: 9:29 en más información. Se dice que el perro es el mejor amigo del hombre, pero bueno, ahora con todo y la... Bueno, usted sabe la modernidad y todo esto, pues también es el mejor amigo de la mujer, o mejor amigo de la humanidad, o del ser humano. Bueno, usted me entiende. Sin embargo, todos los perros son tan amigables, todos los perros son tan... Pues, ¿cómo le podremos decir? Y los perritos usted los puede regañar, incluso hasta les puede dar con el periódico porque se hizo adentro de su casa. Claro, leve, no a maltratarlo. Y el perrito lo deja por la mañana, pero llega en la tarde o noche y el perro ahí está, fiel. El perro no recuerda si usted le dio con el periódico porque se hizo en casa, lo regañó, etcétera, etcétera, porque le mordió sus zapatos. El perro ahí está, esperándolo, como siempre, y lo espera. ¿Cuántas historias no hay de perros que han, o de amos, de los dueños que han fallecido y el perro ahí está al pie del cañón, incluso hasta en su tumba, porque son fieles incluso hasta la muerte? Pero hay alguna raza de perro que sea más amigable que las demás. Bueno, pues para eso me da mucho gusto saludar en la línea telefónica al presidente de Arca Guamerú y presidente de la Asociación Estatal de Médicos Veterinarios, Fadis Amílcar Mesa Rodríguez. Veterinario, buenas noches, ¿cómo se encuentra?
4: Noche, un poquillo de calor, pero bien.
3: Sí, hombre, va mucho calor, pero bueno, esperemos la lluvia para la madrugada. Y platíquenos, ¿hay alguna raza de perro que sea más amigable que las demás?
4: Sí, las hay. Pero mira, dame un segundito. Retomando lo que tú mencionabas, esta parte del perro es la lealtad. O sea, el vínculo que se forma entre el perro y su tenor, su dueño, su amo, su humano, es la lealtad. Y es una de las características que tenemos que buscar nosotros en un perro, si buscamos un perro que sea amigable, un perro que pueda convivir con nosotros y con nuestra familia. De las características que tendríamos que buscar, que incluyen lo que es un perro que sea inteligente o una raza que esté considerada como inteligente, que tenga empatía, la lealtad que ya mencionamos y la afectuosidad del animal. Esto sería nuestra base para ir buscando un perro o una mascota que sea cariñosa, que sea leal, que sea un perro afín a nosotros. Porque generalmente buscamos un perro que se adapta a nuestras necesidades, a nuestras formas de vida, un animal que debe ser social, que debe de ser dócil. Los perros mansos son aquellos que tienen el temperamento equilibrado y son animales amables con los humanos, con otras personas. Y estos perros son muy fáciles, de entrenar y no tienen tendencias a mostrar comportamientos agresivos para con la familia o para con otros animales. Dentro de los perros o razas de perros más dóciles tenemos al Golden Retriever. Es un perro que podríamos llamarlo de primera elección por sus características. Reúne todas las que habíamos mencionado. Es un animal muy equilibrado emocionalmente, de una paciencia enorme, un animal inteligente y tiene una gran capacidad para adaptarse a los entornos. Esto es, lo puedo tener en el campo, lo puedo tener en casa. Y si yo me cambio de uno a otro lugar, el animal se va a adaptar a esa situación, por lo que va a ser ideal para mí. Eso sí, hay que tener en cuenta que de acuerdo a la raza del animal, es un animal de talla de mediana grande, necesita tener ejercicio diario para mantenerse saludable pero vamos, algo, no exagere que para lleguemos a los 30, 40 minutos de ejercicio, ¿no? Y así tenemos otros tipos de razas de perros que van a ser muy sociables. El Basset Hound, por ejemplo, el llamado Hush Puppies. Son animales de orejas largas, de mirada melancólica, pero definitivamente es un animal que es muy relajado, es un animal lento, que originalmente se crió para la caza, pero pues poco a poco se fue adaptando y fue evolucionando para involucrarse más en el seno familiar. Estos son los perros que podríamos tomar como los más afines. Curiosamente, las personas creen que tener un chihuahueño es tener un perro completamente pasivo en casa. No, ojo, hay reportes de más mordidas por chihuahueños que por un Rottweiler.
3: Más de chihuahueños por un... ¿Esto a qué se debe? ¿Son nerviosos o por qué? Y eso que son chiquititos.
4: Son animales hiperactivos y las personas tienen tendencias a traerlo cargando todo el día. Por el tamaño, pero pues, le limitan su espacio, le limitan su esencia como especie, como raza, porque lo traen cargando todo el día y se acostumbra a una persona. Cambia de brazos, viene otra persona, viene visita, vienen niños igual de hiperactivos y pues dos agujas no se pueden picar. Entonces ahí es donde entra que cambia la conducta del perro porque es hiperactivo, porque no va a dejarse que un niño venga a estarlo jalando la oreja, jalando la cola. No es muy recomendable como para tenerlos pensando en que va a ser un animal extraordinariamente dócil y que puedo hacer lo que quiero con él.
3: Muy bien, entonces los Basset Hound, que son los Hush Puppies, y el Golden Retriever serían los más cariñosos,
4: Los más idóneos de acuerdo a su temperamento y característica. Ahora, hay que tomar en cuenta que el perro no nace agresivo. Así como tenemos estos perros que tienen unas características de mucha docilidad por raza, por herencia, tenemos otros perros que pueden heredar, porque todos descienden de un común que se llama lobo, vienen heredando ciertos vestigios. Pero mucho es culpa de nosotros el que el perro se vuelva agresivo. El 70% de que el perro sea agresivo es culpa nuestra. El otro 30% dejémoselo a la raza, a la descendencia. Porque nosotros lo estamos enseñando. Y pasa también con el chihuahua. Lo vemos chistosito, chiquito, le damos un trapo a que lo muerde y empezamos a jalar. El perro gruñe y nos hace gracia y lo ponemos a pelear al perro. Y del trapo pasamos a la chancla, a algo más grande. Y lo mismo hacemos con perros de raza, de talla más grande. Cuando lo que deberíamos de hacer o necesitamos hacer es todo lo contrario. Buscar tener un perro que sea sociable, que sea amable con nosotros y con el resto de la familia.
3: Y en ese tenor, ¿cuánto tiempo puede o cuánto es el periodo de vida del Golden Retriever y cuánto del Basset Hound o Hush Puppies?
4: Las edades varían mucho de acuerdo a la calidad de vida que se le dé al animal. Pero el Golden Retriever, si es un animal de caza, cuidado, alimentado, con todo su proceso de vacunación, alrededor de 15 años. El Basset, por lo consiguiente también. Diferencias en cuanto a las razas donde hay que poner mayor atención. El Basset es un perro de patitas cortas, con tendencia a problemas articulares. En sus orejas, tendencia a problemas de infecciones de oídos, porque son animales de oreja larga y oreja caída. Con el Golden, por su tamaño y formas de jugar un poco brusca, tienen tendencias a displasias de cadera. Pero si hablamos de una vida natural sin problemas, vámonos a los 15 años.
3: Bien, ahora de estos perros, el Basset Hound y el Golden Retriever, ¿estos sí son ideales o son idóneos también para tener en Veracruz? Porque tomamos en cuenta que aquí por lo regular, bueno, todo el año hace calor, es raro cuando haga frío. Claro, llega a haber frío en alguna temporada, pero por lo regular el tiempo es muy caluroso. ¿Sí logran sobrevivir aquí o necesitan de cuidados especiales como los San Bernardo, que son muy, no sé cómo llamarle, peludos.
4: Sí, sí logran sobrevivir aquí. Yo, los que conozco de amistades, yo sí les sugiero abiertamente que en estas temporadas de calor tan intenso, lo rasuren. Le quiten todo el manto de pelo que tienen encima para que el animal esté fresco, se refresque. Porque, ojo, entonces podemos caer en golpe de calor. Recuerden que esto, el pelo del perro es su abrigo. Entonces, la temperatura corporal y encima tenemos el abrigo, no le permite una transpiración u oxigenación en lo que es piel idónea para poder eliminar calor, que ellos lo eliminan por los cojinetes plantares y por el jadeo. Pero esto implica que todo ese manto le sirve como una capa para que no haya el suficiente fresco y lo enfríe.
3: Bien. Pues algo que desee agregar para XEU Noticias, Amílcar Mesa Rodríguez, presidente de Arcaguamerú y presidente de la Asociación Estatal de Médicos Veterinarios UADIS.
4: Cierto que hay razas mucho más afines para la vida cotidiana y el ir y venir, que sean mansos. Pero, insisto, implica mucho lo que nosotros le estamos enseñando a nuestro perro. Si yo tengo un perro, un pitbull, por ejemplo, que tiene mala fama, pero yo aprovecho esa mala fama para estarlo incitando a que sea agresivo, yo soy el que le está enseñando a ser agresivo. Yo soy el que lo está poniendo en un control que de buenas a primeras va a explotar. Tenemos que hacer todo lo contrario. Si yo emocionalmente estoy tranquilo, es lo que yo le voy a transmitir a mi perro. Yo necesito tener un perro que pueda estar en convivencia constante conmigo y con las personas o con el entorno en el que yo me desempeño. Entonces, cuidado con lo que le enseñamos a nuestro perro, sea o no un perro que esté pensado por el humano como un animal apacible para el manejo de la vida cotidiana.
3: Bien, pues muchas gracias a Amílcar Mesa Rodríguez, presidente de Arcaguamerú y presidente de la Asociación Estatal de Médicos Veterinarios UADIS. Nos escuchamos el próximo miércoles.
4: Buenas noches a todos.
3: Buenas noches.
5: Son las 9:41 en XEU.
3: Vamos a la pausa, regresamos.
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10: Ya son las 9:44 en la U de Veracruz.
3: En Costa de Oro, bueno, han denunciado o han reportado esta fuga de agua. Lamentablemente lleva 2 meses y no es un agua común, no es agua potable, es agua negra. Vamos a escuchar este reporte que nos tiene Luis Alberto Luna. Ahí él entrevistó a Amador González, quien pues ya comentó Amador González respecto a esta fuga de aguas negras. Está terrible, apesta. Escuchemos este reporte con Luis Alberto Luna.
11: Mire, la situación es que ya me habían dado la atención la XEU de que les informara que tenía un problema con el CAP y una fuga de aguas negras que estaba inundando la cuadra aquí en Costa de Oro, muy cerca de Fiesta Americana. Y en su momento, cuando hice la denuncia, al otro día vinieron a abrir y rompieron banqueta, en teoría estaba reparado, pero no, estaban haciendo un trabajo para CFE. Y el problema de las aguas negras no terminó. Realmente vinieron otro personal del CAP y dijeron que había que componer una cruceta a media cuadra de peto, que era la que estaba saturada y colapsada, para poder permitir que no se estuviera llenando el drenaje de toda la cuadra, porque de hecho no solamente es peto el que tiene el problema, también la cuadra de la esquina que está pegada, y esa también tiene el mismo problema de saturación de aguas negras. El problema es que ya llevamos casi 2 meses y las aguas negras no paran, la calle está inundada. Llega casi a la esquina donde está el pádel aquí del boulevard, de donde está la Fiesta Americana, ahí ya empieza a llegar las aguas negras. Y pues es mucho, la verdad es que yo lo que veo es que como era una obra considerable, cambiar crucetas, había que romper el asfalto y había que hacer una reparación grande, pues realmente no lo están haciendo, o están dejando que pase el tiempo, pero ya en esta cuadra tenemos vecinos que se están enfermando porque de verdad es mucha la agua negra que sale y está contaminando toda la cuadra. Yo acabo de ir al CAP, voy todos los días a quejarme y pues me dan largas excusas, pero no resuelven el problema. En algún momento trajeron un Baxter, pero el problema es que eso es algo paliativo, no es reparar el problema de origen. Okay. Y pues yo quisiera hacer extensa mi queja de que tanto el ayuntamiento checara por qué el CAP no está haciendo su trabajo de reparar la cruceta, que eso es lo importante que hay que hacer ahorita para componer el problema. Y agradezco mucho la atención y la oportunidad de poder quejarme en su medio.
12: Ok, entonces, ¿qué le pediría a las autoridades, en este caso, del ayuntamiento y de CAP? Ya de comisión, entonces ya quedaría eso, ya quedó arreglado.
11: Efectivamente, los que lo arreglaron y ya compusieron fueron los de CFE, en su momento también tenía la caja con ellos ya lo resolvieron. Uh-huh. Y ahorita solamente me queda el problema de aguas negras. Yo pediría, por favor, que el ayuntamiento le diera un checada a este tema, que ya tiene bastante tiempo, están las quejas, están los folios, lo saben perfectamente las oficinas. Okay. Y pues por favor que lo revisen, porque ya son varios meses y esta fuga de aguas negras solo va a seguir creciendo.
12: ¿Será que tenga el folio que tiene ahí de la queja o del reporte de Grupo Más? ¿Lo tendrá usted a la mano?
11: Mire, le voy a dar ahorita uno. Tenemos yo con los vecinos, de verdad son como 10 folios porque son 2 meses, pero le doy uno principal, es 177-9763. Este es como el principal de todos y de ahí puede derivar para que vean cuáles son los otros.
12: Okay. ¿Me repite bien la dirección? Es calle Peto entre qué y qué, por favor.
11: La principal fuga es Peto y prolongación Costa de Oro. Ya es toda la cuadra prácticamente la que está inundada.
10: Ya son las 9:48 en la U de Veracruz.
3: Bueno, pues ahí está lo que ha comentado desde allá, desde Boca del Río, Amador González, respecto a esta fuga de agua. Toda la información en xo.mx en la sección Boca del Río. Vamos a la pausa, regresamos.
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10: Son las 9:49 en la U de Veracruz.
3: Esta mañana la gobernadora de Veracruz supervisó el remozamiento y pintado de las fachadas aquí en Avenida Independencia, en el centro de Veracruz. Ahí estuvo acompañada de la alcaldesa Rosa María Hernández Espejo. ¿Qué fue lo que ocurrió? Bueno, pues allí se le preguntó respecto a estos camiones. Usted nos ha comentado que necesitan una ruta en su colonia. La gobernadora mencionó unas, pero fue la alcaldesa Rosa María Hernández Espejo quien comentó cuáles podrían ser estas rutas, porque ya mencionaron la ruta Tejería, Oasis, Amapolas e incluso uno Nuevo Veracruz por el Tecnológico. Vamos a escuchar lo que comentó la alcaldesa Rosa María Hernández Espejo. ¿Cuáles podrían ser, o estas serían algunas de las nuevas rutas de camiones Ulúa en Veracruz? Dijo la gobernadora que usted ya tiene las rutas. Platíquenos de eso, de las nuevas, si va a haber nuevas rutas de Ulúa o no.
15: Bueno, es que hay muchísimas solicitudes, sobre todo, efectivamente, hacia Tejería, Oasis, hacia Amapolas, varias colonias que están en todo el sur poniente, y son muchas las rutas que está pidiendo la gente, y ella va, aparte de abrir nuevas rutas, va a incrementar el número de camiones en las rutas que ya están.
3: Nuevo Veracruz Tecnológico, ¿no se contempla?
15: Sí, esa es otra ruta que se está contemplando también, así es, sí.
10: Ya son las 9:51 en XEU.
3: Bueno, pues ahí está lo que comentó la alcaldesa Rosa María Hernández Espejo respecto al centro histórico de Veracruz. Ya se alista una transformación nocturna. ¿De qué se trata? Comenta la gobernadora que Veracruz va a tener una iluminación indirecta, como se le ha puesto a Jalapa. Esto se ve muy bonito. Escuchemos lo que comentó la gobernadora Rocío Nale.
16: Hoy estoy con la alcaldesa revisando, está quedando muy bien el centro, están pintando. Me está pidiendo, y sí lo vamos a hacer, vamos a meter luz indirecta como se está metiendo en Jalapa, aquí en la avenida. Vamos a empezar por Independencia y aquí por Portales. Tenemos un puerto bellísimo, el mejor.
3: ¿Cómo es la luz indirecta?
16: Son luces indirectas en Jalapa. En la noche, tanto Palacio de Gobierno como la Catedral y la Plaza Lerdo tienen iluminación indirecta. En la noche se ve muy bonito. Y ya estamos también con el Estadio Jalapeño. También, yo ayer lo presenté en conferencia, cómo está quedando. Entonces aquí, pues también va a aplicar, y aquí la presidenta, bueno, estamos para ayudarla y pues para avanzar.
17: ¿Dijo usted que de 10? ¿Va a quedar de 10?
16: Va a quedar de 10, exactamente. Vamos a trabajar los 4 años.
3: Ese pintado que se está haciendo en las fachadas, sí. Ya, bueno, se podría, digamos que a lo mejor, ver como en otros centros históricos que se ven jóvenes, bueno, no se ven viejos, sino que están pintados, se ven bonitos, y aquí pues se ven ruinas.
16: Sí, es el mantenimiento. Miren, aquí está este hotel. Este hotel pues tiene la misma fecha que otros, y cuando se limpia, cuando se pinta, se le da mantenimiento, son edificios bellísimos, bellísimos, que no lo tiene nadie. O sea, tenemos la fortuna de tenerlos en Veracruz. Entonces, Rosy inició una campaña muy fuerte para recuperar el centro, entre otras cosas, porque tiene mucho trabajo. Entonces, estamos en eso y la vamos a ayudar.
10: Son las 9:53 en XEU.
3: Este tipo de iluminación son unos focos por abajo que iluminan la fachada. Realmente sí se ve bastante bien, se ve bastante estético en este tipo de arquitectura histórica. Toda la información en xeu.mx, sección Veracruz. Por acá nos reporta el público radioescucha Edgar Campos. Nos comenta que no tienen energía eléctrica en el fraccionamiento Dream Lagoons al sur de esta ciudad de Veracruz. Es lo que nos comenta, que esta mañana también sufrieron de energía eléctrica ahí en este fraccionamiento Dream Lagoons. Es ya 2 veces que no tienen luz en un día. Esto también no es el único reporte. Por acá nos comentan, buenas noches, José de Aquino, para reportar que llevamos más de 12 horas sin luz El número de reporte que nos dieron es desde las 6 de la mañana, J06-0803-8671. Es lo que nos comenta aquí Eli. Eli también del fraccionamiento Dream Lagoons. Es lo que nos comentan. Pues es generalizado esta falla en el sistema eléctrico. Por acá también, por favor, nos podrían apoyar con Comisión Federal de Electricidad. Es que en la colonia Lagos no hay luz desde hace 3 horas y Comisión Federal de Electricidad no contesta. Muchas gracias. Soy la señora Carmen Arteaga. Nos reporta a través de redes sociales. Dice por acá, ¿no es más fácil manejar un perro corriente? Pregunto al doc Rodolfo Salomón. Nos comenta Rodolfo Salomón. También por acá, Enrique Martínez. Buenas noches, una pregunta. ¿En qué parte de esta plaza comercial está prohibido estacionarse? Hoy me tocó ver por la mañana 2 carros en una grúa, para variar de provincia. Son muchos los abusos de esas grúas y lo peor, no llevaban a gente de tránsito. Es lo que nos comenta Enrique Martínez. Y bueno, continuando con más información, la gobernadora de Veracruz hoy ha confirmado que habrá una estatua de Yuri. ¿Y cuál va a ser su lugar? Vamos a escuchar, porque usted se podrá tomar fotos próximamente. Allí por donde hay una lancha en el boulevard, escuche dónde se va a ubicar. Esto va a estar en Washington y Boulevard. Esto fue lo que comentó Rocío Nale y la alcaldesa de Veracruz, Rosa María Hernández Espejo.
18: Ya empezamos para revisar una propuesta que han hecho los veracruzanos, sobre todo el club de fans de Yuri, donde piden hacer una estatua. Y estamos aquí en el Boulevard, esquina con Washington, que está esta plazoleta, y que me está diciendo la alcaldesa, pues que esta sería la indicada.
19: El pueblo manda, Gober, y las mujeres, el club de fans lo han pedido, y bueno, qué bueno que usted nos va a apoyar para que hagamos esa estatua, se coloque aquí en Boulevard y el paseo Washington, porque pues ella es jarocha, y donde quiera que va ponen alto el nombre de Veracruz, se lo merecen.
18: Así es, son 50 años de trayectoria, yo estuve con ella el fin de semana, la felicité por su profesionalismo, pero a veces esperamos que la persona ya no está con nosotros para hacerle un reconocimiento. ¿Por qué esperar a eso cuando ya son 50 años? Y si hablamos de que es tiempo de mujeres, pues reconocernos entre mujeres, porque ella se lo ha ganado. Independientemente de cualquier partido político que ha gobernado en el estado. Entonces, pues yo me gusta la plaza, te felicito y bueno, ya nada más, si tú así lo consideras, notifíquenle al club de fans a ver qué dice y ya todo, toda la trayectoria, todo lo que sigue, pues.
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3: Toda la información en xeu.mx, en la sección Veracruz. Una estatua de Yuri ahí en Washington. El Boulevard Ávila Camacho es lo que ha confirmado hoy la gobernadora de Veracruz, Rosa María Hernández Espejo, y la alcaldesa Rosa María Hernández Espejo y la gobernadora Rocío Nale García. Por acá nos comenta Angie, seguimos sin luz en Dreams Lagoons. Desde la mañana se fue, llegó en la tarde, pero se volvió a ir. Dicen que son por trabajos de las nuevas casas que se están haciendo, es lo que nos comentan. Llamado a Comisión Federal de Electricidad, atender urgentemente el problema, no se soporta el calor, es lo que nos comenta Angie esta noche desde Dream Lagoons. Y bueno, pues ahí hay varios reportes de los habitantes de este fraccionamiento. Así llegamos al final de este espacio informativo. Recuerde, 6:30 a.m, este jueves, la primera emisión del Noticiero de la U. Siga con la programación del 98.1 de FM. Yo lo espero este jueves a las 9 de la noche. Que tenga usted una excelente noche de miércoles.
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21: Buenas noches, secretario.
22: Buenas noches, señor juez. ¿Cómo se siente usted hoy?
23: Ni me hable de eso. Hoy amanecí con el hígado a la vinagreta. De manera que ándese con cuidado.
22: ¿Por qué?
23: Porque hoy tengo malas pulgas.
22: ¿De veras? Oiga, doctor, entonces está usted peor que mi perro.
23: ¿Por qué?
22: Porque él tiene pulgas. Pero son buenas.
23: Póngase 10 pesos de multa por tirar a perro al señor juez.
22: Está bien, me los pondré, pero atiéndame que le voy a dar un consejo. ¿De verdad que hoy tiene usted malas pulgas?
23: Limítese a decirme qué caso tenemos hoy o le pongo 180 días.
22: Está bien, doctor, no, si me tiran el suelo, voy a tener que mandar un ramo de gardenia o algo de eso para que se tranquilice. Lo que tenemos hoy, doctor, es un robo de fruta.
23: ¿Un robo de fruta?
22: Sí, señor.
23: Ajá.
22: Dos tipos fueron sorprendidos por el dueño de un carrito de frutas cuando le estaban robando una pila de naranjas.
23: Pues llame entonces a lo complicado en ese naranjicidio.
22: Enseguida, señor juez.
1: Luz María Nananina.
24: Aquí como todos los días.
1: Rudecindo Caldeiro y Escoviña.
24: Presente.
1: José Candelario Tres Patines.
24: A la reja.
1: Simplicio Bobadilla y Comejaiba.
25: Oye, Tres Patines, ¿cuál es el juez? ¿Cuál es el juez?
26: Ese que está sentado ahí detrás de la mesa es...
25: ¿Tiene cara de mago,
26: Sí.
25: ¿Muerde?
26: No, no tenga miedo, que no muerden.
25: ¿Y tira cosas?
26: Bueno, si... Oh, si tú no lo provocas, no, pero...
25: Ah, entonces es como el mulo de mi tío el carbonero, ¿eh?
26: Bueno, igualito, igualito.
23: ¿Cómo le va usted a decir a Simplicio que yo soy igualito al mulo de su tío, Tres Patines? ¿Usted sabe lo que usted dice?
26: ¿Lo que dice que el mulo de su tío?
23: No, lo que dice usted. ¿Usted no se da cuenta de que me está poniendo a mí al mismo nivel de ese mulo?
26: Sí, pero no te preocupes, que no hay problema.
23: ¿Cómo que no hay problema?
26: No, el mulo es amigo mío y no se ofende por eso.
23: 100 pesos de multa.
26: ¿Pero por qué, chico?
23: Porque usted no puede decirle a Simplicio que yo soy igual que el mulo de su tío.
26: Bueno, espérate entonces, eso se arregla, chico, eso tiene arreglo. Simplicio, el señor juez no es igual que el mulo de tu tío.
25: ¿Ah, no?
26: No, son dos mulos completamente distintos.
23: 180 días.
26: ¿Pero qué es lo que te pasa a ti, chico?
23: Que usted no puede expresarse así del juez. Usted tiene que guardarme a mí el debido respeto.
26: Bueno, pues dámelo entonces,
23: chico. ¿Qué cosa?
26: El debido respeto.
23: Y el debido respeto se lo tengo que dar yo.
26: Hombre, claro, chico, tú no quieres que yo te lo guarde.
23: Mire, Tres Patines, cállese la boca o no respondo de lo que pase aquí. Y a ver usted, Rudecindo, ¿es usted quien acusa?
27: Sí, señor. Esos dos mataperros me estaban robando la mercancía cuando en eso una niña los vio, me avisó a mí y entonces yo los trabé en la juegada.
26: No diga eso, Rulecindo, no diga eso. Que a lo mejor el señor juez te lo cree y figúrate tú el concierto que va a formar de mí, chico.
24: El que usted se merece, porque usted no es nada más que un bandolero. Y lo peor del caso que tú estás echando a perder a ese muchacho, que era de los más serios y formales del barrio.
26: Yo, Simplicio, ven acá, mi hijo, di la verdad.
25: ¿Qué?
26: Yo no me paso la vida dándote buenos consejos.
25: ¿Tú? ¿Qué buenos consejos me das tú?
26: ¿Cuáles van a ser? Yo no te digo a ti que hay que ir a la escuela y portarse bien.
25: No, tú no me dices eso.
26: Eso te estoy diciendo, que yo no te lo digo, chico.
24: ¿Y entonces qué es lo que se trae usted?
26: Que Simplicio debería ser inteligente y darse cuenta de eso sin necesidad de que yo tuviera que decírselo.
27: Ave María, bendito Dios. Ahora va a querer usted que el muchacho le adivine el pensamiento.
26: Pero ¿por qué no, chico? Si Simplicio es lo más listo que tú has visto nunca, chico.
23: Ah, es muy listo.
26: Hombre, ¿te quiere convencer? Simplicio,
25: ¿qué?
26: Hazle el pollito al señor juez para que te vea.
25: No, el pollito no, que no me lo sé bien.
26: ¿No?
25: Mejor las tortitas.
26: Bueno, ráyale las tortitas entonces.
25: A ver si me acuerdo. Ah, ya, espera. La tortica de pan caliente pa' los jueces que no tienen dientes.
23: ¿Quién le enseñó a decir eso de pa' los jueces que no tienen dientes?
25: A mí me lo enseñó Tres Patines.
26: ¿Yo? ¡Niño! No sea imprudente, que eso no se dice.
23: 100 pesos más por enseñarle eso a Simplicio.
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0: Son las 10 y 3 minutos.
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0: Son las 10 y 4 minutos.
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23: Y conste que no ha visto la inteligencia de Simplicio por ninguna parte.
27: Claro que no, doctor. ¿Qué tiene que ver que sepa hacer la tortica, hombre?
26: Caballero, por favor, dense cuenta de que Simplicio no tiene más que 38 años, chico.
25: ¿Qué cosa? ¿Quién tiene 38 años?
26: ¿Tú no tienes 38 años?
25: No, señor.
26: ¿Que no? Ah, no, ¿verdad? Que son 38 meses lo que tiene, nada más.
25: No, señor, no. Tampoco tengo 38 meses.
26: ¿Y qué es lo que tú tienes entonces? 38 siglos, chico.
25: ¿Pero cómo voy a tener 38 siglos, chico? Yo tengo 17 años nada más.
26: Ah, sí, ¿verdad? 17 años en cada pata.
23: ¿Cómo 17 en cada pata? Entonces tiene 34.
26: 34, no, chico, ¿cómo sacas tú la cuenta?
23: Multiplicando por 2.
26: No, viejo, tiene que multiplicar por 4, chico.
25: No, ningún 4. Deja que salgamos de aquí, que te voy a meter una pedra.
26: ¿A mí?
25: ¿A ti? ¡Niño!
26: Cuidadito con eso. Tú tienes que respetarme a mí porque yo soy una persona mayor, ¿eh?
24: No, de eso nada. Usted lo que es un buen sinvergüenza que está enseñando a Simplicio a robarse lo que no es suyo.
26: Oiga, señora, Simplicio no... Oiga, no hable esa bobería, señora. Ustedes están sufriendo una equivocación muy lamentable, tío.
24: ¿Muy qué?
26: Lamentable, palabra compuesta de lamen. Comprende, conjugación del verbo lamer y table, direva de la tabla.
23: ¿Pero qué disparate está usted diciendo ahí?
26: No sé, creo que se me fue a mí un fucio también.
23: Sí, también se le fue. ¿Quién le ha dicho a usted que esa es una palabra compuesta?
26: ¿Cómo? ¿La aritmética me lo dice?
23: No puede ser, porque eso no se estudia en la aritmética.
26: Ah, ¿no? ¿Y dónde se estudia entonces?
23: En la gramática.
26: No me diga, reformaron el plan de estudio.
23: No, señor, eso se ha estudiado en la gramática toda la vida.
26: ¿Toda la vida de quién, chico?
23: De todo el mundo. Eso es así desde que yo era chiquito.
26: Oh. ¿Y tú fuiste chiquito alguna vez?
23: Sí, señor.
26: Vamos, ¿quién te dijo eso?
23: Nadie, Tres Patines, eso no necesito que me lo diga nadie.
26: ¿Y entonces cómo tú lo sabes?
23: Porque yo me acuerdo de eso.
26: ¿Qué cosa? ¿Que tú te acuerdas de cuando tú eras chiquito?
23: Claro, igual que usted.
26: Tiene una memoria privilegiada.
23: Sí, ya lo creo. Privilegiada. Tengo memoria privilegiada.
26: Sí, yo no me acuerdo de eso.
23: No, ¿usted no se acuerda tampoco de cuando era chiquito?
26: En la vida.
23: ¡Ah, no!
26: En la vida.
23: Secretario,
26: dígame,
23: póngamele 100 pesos. De multa a Tres Patines.
26: ¿Pero van a condenar la falta de memoria también aquí?
23: Es falta, yo le estoy condenando la falta de respeto. ¿Usted me entiende? A ver, usted, Rudecindo.
6: Dime, hijo, di.
26: Mira, este se acordaba de ti cuando era chiquito, te lo dije.
23: Me dijo, hijo. Rudecindo, ¿qué le pasó con este par de mataperros?
27: Pues verá usted, licenciado. Resulta ser que yo tengo ahora un carrito de frutas ahí en la calle de mi pueblo.
23: ¿Cuál es la calle de su pueblo?
27: La calle de Compostela, compadre. Ser bobo monta en motoneta.
23: Ni soy bobo ni monto en ningún lado. Y 10 pesos de multa por contestarle así al señor juez.
27: Está bien, eres muy zoquete, pero hoy no te lo voy a decir.
23: Ah, hoy no me lo va a decir.
27: No, porque hoy es viernes.
23: Ajá.
27: Y no quiero pasar el fin de semana en el Vivá, ¿no?
23: Ajá.
27: Te lo diré el lunes, si acaso.
23: Muy bien, 10 días de cárcel.
27: Y tu Dios, pero si hoy no te dije nada.
23: Sí, me lo dijo, y limítese a exponer su acusación o le pongo 10 días más.
27: Está bien, doctor, está bien, no se precipite. Pues como le iba diciendo, doctor, yo tengo un carrito de fruta que no es ninguna cosa del otro mundo, no, es un carrito regular, de término medio. Pero vamos, tiene 4 ruedas bastante redondas, y las frutas que yo vendo son excelentes. Esa es la verdad, doctor. Duélale a quien le duela.
23: Son buenas.
27: Oh, sí, señor. Hechas a mano y con materiales de primera calidad.
23: ¿Cómo hechas a mano?
27: Bueno, quiero decir que son frutas cultivadas con esmero, doctor. Tengo unos mameyes ahí muy buenos, muy buenos. Unas peras preciosas. Y unas manzanas estupendas. Y sobre todo muy grandes, ¿no? Porque usted sabe que la manzana más grande que hay es la manzana de California, ¿verdad?
25: Oyes, oyes, Tres Patines. Ah. Dice que la manzana más grande que hay es la de California.
27: ¿Y no lo es?
25: Claro que no.
27: ¿Cuál es entonces la manzana más grande?
25: La manzana de Gómez.
27: Ay, bendito Dios. ¿Le puedo dar un coscorrón, doctor?
23: No, señor, nada de coscorrones aquí.
27: Ok, ok. Simplicio, considérate coscorroneado moralmente.
25: Yo protesto, señor. Rulecino le dio un coscorrón ahí al niño, a Simplicio.
23: Sí, Tres Patines, pero se lo dio moralmente, nada más.
25: Ay, moralmente lo puede hacer.
23: Sí, señor. No pasando a vías de hecho, moralmente se puede hacer todo lo que uno quiera.
25: ¿Y no lo castigan a uno por eso?
23: No, señor, no lo castigan.
25: Entonces hazme el favor de considerarte bañado moralmente.
23: 100 pesos de multa por ese atrevimiento.
25: Pero si yo no te dije nada más, lo dije moralmente.
23: ¡Cállese la boca!
0: 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Son las 10:09.
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0: Son las 10:10.
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23: Siga arrudeciendo, ¿qué pasó con ese carrito de frutas?
27: Bueno, pues que anoche estaba yo parqueado en la esquina de Compostela y Amargura, cuando en eso sentí un poco de debilidad. Ajá. En vista de lo cual, doctor, me llegué hasta un cafecito que hay a 2 cuadras y media, minuto más o minuto menos, a tomarme un café con leche. Creo que tenía derecho a tomármelo, ¿verdad?
23: Desde luego que sí.
27: Bueno, pues que no me lo pude tomar, doctor, porque cuando le estaba echando el azúcar, llegó Nananina y me dijo que se estaban robando la fruta del carrito.
6: Claro que sí, porque al pasar por la esquina yo vi a esos dos tipos que estaban robándose las naranjas.
25: ¿Nosotros?
6: Sí, ustedes mismos.
25: Di la verdad, Simplicio. ¿Nosotros estábamos robando algo?
7: Nada, señor juez, nada. Lo que se dice, narita.
25: Júralo para que el juez vea que tú no le dices mentiras.
7: Por la salud de Tres Patines que no, señor juez.
25: Mira, a ver si... No, oye, me ven acá. ¿Quién te dio a ti permiso para jurar por mí y por mi salud, chico?
7: ¿Tú no me dijiste que en caso de apuro lo podía hacer?
25: Cuando fuera algo cierto, nada más. Para jurar en falso, te dije bien claro que usara la salud del señor juez.
23: ¿Pero cómo le va a decir usted que jure en falso por mi salud, Tres Patines?
25: Ah, ¿no lo puede hacer?
23: Claro que no.
25: Entonces no jure nada, Simplicio, ¿oíste? Da tu palabra de caballero que la tienes, ¿oíste? Que con eso es suficiente.
6: ¿Qué va a ser suficiente? Ustedes estaban robándose las naranjas que yo los vi.
25: No, usted está equivocada. Lo que pasó fue que Simplicio y yo íbamos caminando por la calle... Y en eso vimos un carrito de fruta que estaba solo.
23: Y apenas vieron el carrito solo decidieron robarse la fruta, ¿no es eso?
25: No, chico, no sea mal pensado. ¿Verdad que no, Simplicio?
7: Bueno, ¿qué contesto?
25: Que no, chico. Cuando yo te pregunte, ¿verdad que no? Tú tienes que decir no. Y cuando yo te diga, ¿verdad que sí? Tú dices sí.
7: Sí. ¿Y qué dijiste ahora?
25: ¿Verdad que no?
7: Ah, bueno, no, entonces no.
25: Se convencen, caballero. Ustedes podrán dudar de mí, pero Simplicio, que es un muchacho que no tiene, óyeme, la menor cantidad de malicia, no miente nunca, chico. ¿Verdad que tú no mientes nunca, Simplicio?
7: No, yo no. ¿Y tú?
25: Yo también.
23: ¿Cómo?
25: Digo, no, yo tampoco, chico.
6: Pero mire que ustedes son caretudos de verdad. ¿Ustedes no estaban echando naranja en un cartucho cuando yo los vi a los dos?
25: No, señora, no. Nosotros no hacíamos más que poner las naranjas encima del cartucho. Después abrimos la mano y las naranjas caían solas. ¿Verdad que caían solas, Simplicio?
7: Sí.
25: ¿Y por qué caían solas?
7: Por la ley de la gravedad.
25: ¿Oyeron eso? Sí, da gusto ver lo inteligente y lo estudioso que es este muchacho, sí.
27: Bueno, pues con todo lo inteligente y lo estudioso que sea, ustedes me estaban robando las naranjas a mí, las
25: no,
27: cosas.
25: ¿Qué naranja de qué? Ruedecito, lo que te pasa a ti es que, óyeme, es que nos está juzgando por las experiencias, chicos. Y las experiencias engañan.
23: ¿Qué experiencia? ¿Sí? Apariencia.
25: Sí, eso es, chico.
27: ¿Cómo que engañan?
25: Sí, por ejemplo, mira, tú ves una cosa que parece que es, pero que no es. ¿Oye eso? ¿Cómo se llama eso? Alucinación. ¿Y qué cosa es la alucinación?
26: Pues un espejismo que te ofusca las tuberías del cerebro y que te hace ver que hay lo que no hay donde no lo hay. ¿Oíste eso? ¿Comprendiste ahora?
8: No he comprendido, ¿no?
26: Tú ves, chico, con Rudecindo no se puede discutir porque, óyeme, no atiende razones.
24: ¿Pero razones de qué, compadre? ¿Qué tienen que ver las tuberías del cerebro con las naranjas que estaban ustedes robándose?
26: Pero si nosotros no las estábamos robando, señora.
23: ¿Y qué estaban haciendo entonces, Tres Patines?
26: Estudiando, señor juez. Nosotros íbamos por la calle.
23: Nosotros íbamos por la calle.
26: Me alegro que este haya ido con nosotros.
23: No,
26: porque...
23: señor, que se dice así. ¿Así? Continúe.
26: Alright, nosotros íbamos por la calle cuando en eso yo vi un carrito solo con una pila de naranja encima. Entonces se me ocurrió una idea para enseñar a Simplicio, porque yo siempre le estoy enseñando cosas a este niño,
23: ¿sí? Ah, sí, siempre le está enseñando cosas.
26: Sí, lo primero que le enseñé fue a correr por si acaso.
23: Sí.
26: Y ahora le estoy enseñando cuentas porque él no sabe nada de cuentas.
23: Ah, no.
26: No, por eso cuando yo vi el carrito con tanta naranja,
23: sí,
26: le dije a Simplicio, a ver, niño, oye esto,
23: sí,
26: ¿cuántas naranjas hay ahí? Él entonces la contó y me dijo, 50. ¿No era 50 la que había, Rulecindo?
8: Sí, 50 justa.
26: Ven que yo no miento, caballero. Sí, entonces yo cogí un cartucho, eché dos naranjas adentro y le dije a Simplicio, ¿cuántas naranjas quedan ahora? Y él me dijo, 48. ¿No me dijiste eso, Simplicio?
25: Sí, sí, eso mismo.
26: Ahí está. Entonces le dije, coge tú otras dos naranjas y échalas dentro del cartucho. ¿Cuántas quedan ahora? Y ahí Simplicio se equivocó.
23: No me digas, se equivocó.
26: Sí, porque dijo... quedan 44. Entonces yo le dije, no señor, quedan 46. Como quedan 44, es si yo guardo otras dos. Fíjate, la voy a coger para que veas. Y en eso llegó Rulecindo, equivocado como siempre, y nos acusó de estar robando naranja.
23: ¿Y no estaba usted robando naranja?
26: No, chico, yo estaba enseñando a restar a Simplicio.
23: ¿Seguro que lo estaba enseñando a restar?
26: Sí, porque en la escuela le ponen esos ejemplos, ¿verdad? Pero teoría nada más.
23: Sí.
26: El maestro le dice, si de 50 naranjas quitamos 4, ¿cuántas quedan? Y el muchacho aprende eso de memoria. Pero luego hace falta la parte práctica, ¿tú no lo crees, chico?
23: Entonces esa era la parte práctica de la lección.
26: Correcto, hombre, pero ¿qué otra cosa podía ser?
23: No, ninguna. Pero acláreme una cosa, Tres Patines. ¿Ustedes no tenían pensado comerse después esas naranjas?
26: Bueno, sí, eso sí.
23: ¿Y eso no era un robo?
26: No, señor. Eso era que algún premio había que darle a Simplicio por su aplicación y a mí por habérselo enseñado.
23: Escriba ahí el secretario.
9: Venga la sentencia.
23: Por enseñar a restar con la propiedad ajena le debería empujar 5 meses de condena. Pero hoy me siento clemente y en pago de su lección le disparo solamente 5 meses de prisión.
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0: Son las 10:16.

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1: Son las 10 y 32 minutos.
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1: Son las 10 y 34 minutos.
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1: Son las 10 y 34 minutos.

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1: Son las 10 y 50 minutos.
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1: Son las 10 y 51 minutos.
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1: Son las 10 y 51 minutos.

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1: Son las 11:12.
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1: Son las 11:12.
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1: Son las 11:12.

Son las 11:16.

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3: Son las 11 y 22 minutos.
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3: Son las 11 y 24 minutos.
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3: Son las 11 y 24 minutos.
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1: Son las 11 y 32 minutos.
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1: Son las 11 y 33 minutos.
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1: Son las 11 y 33 minutos.

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5: Bienvenidos a un nuevo episodio de Ya Oíste. Yo soy Génesis Sainez Silva, un gusto estar con ustedes. Hoy abordaremos un tema que la verdad yo siento que es muy poco conocido, pero que es muy importante hablarlo, y es el embarazo psicológico. Y para ayudarnos a entender qué es, por qué ocurre, cómo se trata, nos acompañan la doctora Diana Bautista II, que es ginecóloga. Mucho gusto. ¿Cómo está, doctora?
6: Muy bien. Un placer estar con ustedes y muy contenta de hablar de este tema.
5: ¡Uy! Se va a poner interesante. Y también tenemos a nuestra queridísima amiga Sharon Paredes. Ella es neuropsicóloga. Ya nos ha acompañado en otros podcasts. Bienvenida. ¿Cómo estás?
7: Muchas gracias. Aquí de vuelta, ya sabes, que me encanta estar con ustedes compartiendo conocimientos.
5: ¡Uy! Yo soy feliz porque siempre que les digo, cuando iniciamos el podcast, nos desconectamos del mundo y aprendemos. Me gustaría que nos contaran un poquito de qué es en realidad esto.
6: Ok, pues el embarazo psicológico es una condición en donde la mujer cree que está embarazada, pero además tiene síntomas de embarazo. Entonces, dentro de estos síntomas, pues podemos tener congestión mamaria, crecimiento abdominal, sensación de movimientos fetales, puede llegar hasta el punto en que la paciente puede tener contracciones.
5: ¿Qué?
6: Entonces tiene todos los síntomas de una paciente embarazada y hasta muchas veces hasta exacerbados.
7: Otro de los síntomas que comparte la doctora, incluyamos la amenorrea, y es algo muy importante que dice la doctora, no es una cuestión solamente de creerse, porque los síntomas están ahí. Exacto, los síntomas son reales. Entonces estamos hablando no solamente de una cuestión psicológica, no solamente de una cuestión fisiológica, sino también neuroendocrina, ¿no? Porque también tiene que ver los cambios hormonales. Entonces, ¿en qué se presentan estas situaciones? ¿En dónde las podemos ver? En personas, en mujeres que hayan tenido un duelo, por ejemplo, perinatal, postnatal, también en personas que tengan muchos deseos de quedarse embarazada, también se presentan en pérdida de pareja. Pero está muy asociado, ¿verdad?, con esta obsesión, puede llegarse a convertir en una obsesión o también este deseo intenso de estar embarazada, ¿no? Entonces, no solamente en eso, también en personas que incluso tienen miedo de quedarse embarazadas.
5: Creo que he escuchado más esa parte del miedo porque, pues claro, ¿no? O sea, se protegen y todo, pero dices que yo no quiero. Y tantito a lo mejor no vino su periodo porque a lo mejor se estresó de que justo ya dijo ya no, que acabo de hacer, o el de trabajo, y no les baja, ¿no? Entonces es como de ya. He escuchado más que es por el miedo que por otra, que es la parte justo del duelo. Eso se me hace muy interesante. O sea, a partir de un duelo, ¿vuelven como esa parte, se activa o cómo es eso?
7: Sí, o sea, digamos que son situaciones o factores de riesgo, y más en una mujer que probablemente, ¿verdad?, tiene un historial para procesar emociones de una manera no confrontativa. ¿Cómo se puede diferenciar? Que en la psicosis, una vez que ya es revelado a través de estudios, ya sea de sangre, ¿no? O también, sí, en este tipo de estudios clínicos en donde ya se le menciona a la mujer, no estás embarazada. Cuando es psicosis, a pesar de que me están diciendo la verdad, yo todavía me aferro. Entonces, aquí, por ejemplo, tendría que ver con una cuestión de cómo se conecta con la realidad. Y, por ejemplo, en otras situaciones que no tienen que ver con psicosis, todavía la persona sí mantiene este contacto con la realidad porque llega a cuestionarse. Claro. Y entonces los síntomas que tuve que fueron, entonces puede que se trate de otra cosa, o sea, todavía tengo un cuestionamiento reflexivo.
6: De hecho, la paciente, bueno, hay que diferenciar, hay la paciente que también simula, esa es la paciente que no va a tener síntomas, sino que dice yo estoy embarazada y me lo estoy inventando, ¿no? Por ciertas cuestiones psicosociales principalmente. Okay. Pero la otra es la que ella cree que sí está embarazada. Y la que, como ya mencionamos, tiene síntomas y que además se hace prueba de embarazo.
5: Se me vino, qué bueno que lo mencionó, porque se la hace la prueba y sale positiva.
6: Hay cosas que pueden suceder. Una es, la prueba puede ser, tienen falsos positivos, o sea, entonces la prueba confirmatoria es en sangre, es una hormona que se llama gonadotrofina coriónica fracción beta, que es exclusiva del embarazo y que se va duplicando, triplicando cada 48 a 72 horas. Sin embargo, lo primero que hace la paciente, pues eso, la mujer, es hacerse una prueba en orina.
5: Claro.
6: ¿Vale? Entonces, pueden haber elevaciones mínimas por la alteración neuroendocrina, pero esa hormona no va a elevarse arriba de 14 miliunidades. O sea, es muy poquito y es poco significativo. Entonces, ¿qué es lo que hacemos nosotros? Tomar esa hormona de control. Ahora, algo importante que tenemos, la presión social. Eso es súper importante, que actualmente muchas de las pacientes, más las que van al instituto, pues están embarazando ya un poquito más grandes, ¿no? Porque ya tienen una licenciatura, tienen posgrados, maestrías y todo eso. Pero también hace que la gente te diga, oye, ¿y para cuándo?
5: Ya se te fue el tren.
6: Ya se te fue. Yes. O vas a tener alteraciones, o no te vas a poder embarazar. Y fíjate que me he dado cuenta que hay como un piquito, como a partir de los 35 años, que la presión social como que pega todavía mucho más, ¿no? ¿No? De, yo ya tuve tantos, ya te casaste, o todo eso. Entonces, eso involucra mucho que las mujeres empiecen con este tipo de trastornos.
7: Hay algo importante que me gustaría mencionar, y es que el ISSSTE tiene el código mariposa, que justamente este código mariposa se centra en brindarle empáticamente a una mujer que ha pasado por un proceso de duelo peri o postnatal. Y entonces, en ese momento, lo que se recomienda es darle un espacio y también brindarle quizá contención emocional y consejería.
5: El tratamiento que lleva es más parte psicológica, va de la mano con la parte ginecológica. ¿Cómo es ese trabajo en conjunto para ayudar?
7: Es psicológica. O sea, una vez que ya se identificó que no hay un embarazo real, ya es psicológico, y en algunos casos puede ser con tratamiento farmacológico y con el psiquiatra.
6: La paciente tiene un por qué siente esos síntomas, ¿no? No de repente me los inventé.
5: De la nada.
6: Si bien están relacionadas con el deseo de un embarazo, también es cierto que, ejemplo, o sea, tenemos alteraciones en hormonas. Las mujeres nos regimos por hormonas.
5: Sí.
6: Todos nuestros días están regidos por hormonas, y de acuerdo a la edad que tenemos, pues es obviamente si se disparan, si bajan, si se alteran y todo eso, ¿no? Yo les digo, es como de repente ir al dentista, ¿no? Pocas veces vas regularmente al dentista, ¿no? Lo mismo, pero cuando vas te encuentras todo lo habido y por haber. Igual sí, con los ginecos, ¿no? Cuando vamos, pues encontramos todas las alteraciones hormonales que puedes llegar a tener, y eso lo vinculamos a la síntoma patología que tú tienes, tengas o no un deseo de embarazo.
5: Okay.
6: Entonces, en ese sentido, por ejemplo, muchas mujeres dicen, oye, yo digo que estoy embarazada porque aparte de que no menstruo, pues tengo secreción por el pezón, ¿no? Y tengo salida de leche, ¿no? Lo que llamamos la galactorrea. Pero además yo siento que mis mamas están congestionadas. Pero además siento que ya me estoy hiperpigmentando, ¿no? O sea, que me salen las manchitas del embarazo, dichoso melasma. Fíjate, me está creciendo el abdomen. Entonces, ¿de dónde me crece el abdomen si no estoy embarazada? Y puede ser esto tan prolongado como el trastorno que tenga cada paciente, ¿no? Porque hay unas que se pueden aventar los 9 meses diciendo que están embarazadas, y hasta que ellas puedan aceptar una asesoría por psicología, porque tampoco las podemos obligar a ir.
7: De hecho, pues me gustaría dejar el correo de saludmental@iste.gov.mx si llegan a tener alguna otra duda también al respecto del tema, o bien alguna orientación, pues podemos responderles por correo electrónico.
5: Muchas gracias por acompañarnos en este podcast, en espacio, espero que se le hayan pasado muy bien.
7: Sí, muchísimas gracias a ti por invitarnos.
5: Para la próxima ya vamos a buscar más temas y que nos acompañen en esta mesa de debate. Ah. Perfecto, gracias doctora, gracias Sharon, y gracias a ustedes por escucharnos hasta este punto. De verdad que el podcast no sería nada sin ustedes, cambia mucho el escuchar y el tener información. Y pues recuerda que la salud mental también es importante para todos hoy en día. Yo soy Génesis Zaine Silva y fue un gusto estar con ustedes. Nos vemos en un próximo episodio de Chao Iste. Adiós.
7: Adiós.

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5: Son las 11:49.

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1: Son las 12:12.

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1: Son las 12:34.

Así es que vamos a hacer esta canción para la gente. Vamos a hacerla como cuando comenzamos a hacerla en el estudio. Yo me llevo este momento en mi corazón, Curazao, al lado de mi amigo Sergio George, de su vida, de su trayectoria. Me lo llevo en mi corazón y me llevo el aplauso de todos ustedes también.

0: Muchas gracias, Curazao. Aplausos para Sergio George.
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2: Son las 12:54.

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1: Son las 12:59.

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1: Es la 1:14.

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1: Es la 1:28.

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1: Es la 1:36.

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1: Es la 1:52.

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1: Son las 2:19.

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1: Son las 2:30.

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1: Son las 2:41.

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2: Son las 2:49.

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1: Son las 3:13.
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0: Son las 3:19.
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0: Son las 3:19.

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1: Son las 3:38.

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1: Son las 3:47.

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0: Las condiciones climatológicas para la zona conurbada en XEU.mx.
1: Son las 4:12.

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1: Son las 4:21. Son las 4:21.

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1: Son las 4:27.

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1: Son las 4:47.

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1: Son las 5 y 5 minutos.
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1: Son las 5 y 6 minutos.
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1: Son las 5:15.
2: Sabrosura. Vamos a hacer otro tema. ¿Vamos bien? ¿Sí o sí? Bueno, vamos a hacer este numerito también para que lo canten conmigo. La mano al cielo. Alístese, bailador.

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1: Son las 5 y 21 minutos.
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1: Son las 5 y 22 minutos.
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1: Son las 5 y 22 minutos.

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1: Son las 5:36.
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2: Buenas noches, secretario.
3: Buenas noches, señor juez. ¿Cómo se siente usted hoy?
2: Con mucho calor. A propósito, secretario, ¿por qué no se paga usted el refresco?
3: Pues a propósito, señor juez, porque no tengo más que una peseta y la necesito para volver a casa en guagua. ¿Por qué no se lo paga usted?
2: Porque no tengo más que otra peseta y la necesito para la guagua también. Pero podemos hacer una cosa, secretario.
3: ¿Cuál?
2: Echar a suerte a ver quién paga el refresco, aunque tenga que volver a pie para su casa.
3: Bueno, pero sin trampa.
2: Nada de trampa. Fíjese bien, sí, para que vea que la cosa es legal.
3: Vamos a ver.
2: Sin marín de dos pingües. Yo vuelvo en la guagua y usted vuelve a pie. ¿Le tocó a usted, secretario?
3: No, un momento. No, así me tiene que tocar a mí de todas maneras.
2: Ah, pero va usted a dudar de mi honradez. Póngase una peseta de multa ahora mismo.
3: Pero dígame, señor juez.
2: No quiero protestas. Póngase la peseta y démela acá. All right. Ahora dígame qué caso tenemos para hoy.
3: Pues en primer lugar, señor juez, lo que tenemos hoy es un secretaricidio.
2: ¿Quién es el acusado?
3: Usted.
2: Absuelto. Dígame cuál es el otro caso.
3: ¿Qué le vamos a hacer? El otro es un caso de estafa.
2: ¿En qué consiste esa estafa?
3: En dos ciudadanos que se sacaron un número y no se lo pagaron.
2: ¿Dónde se sacaron ese número?
3: En la charada.
2: Pues llámelo complicado en ese charadicidio.
3: Enseguida, señor juez.
1: Luz María Nananina.
4: Aquí como todos los días.
1: Rudecindo Caldeiro y Escoviña.
5: Presente.
1: José Candelario Tres Patines.
2: Bueno, vamos a ver quién es el acusado.
4: Tres Patines, señor juez, que nos ha estafado a Rudecindo y a mí.
6: Y bien que sí, doctor. Le apuntamos un número, el número salió y ahora no quiere pagárnoslo.
7: Bueno, es que se trata de un caso de fuerza mayor, Rudecindo.
2: Momento, Tres Patines.
7: No, momento, Tres Patines, no, chicos.
2: Tres Patines.
7: ¿Ah?
2: Momento.
7: Sí, yo sé.
2: ¿Usted está apuntando terminales otra vez?
7: Sí, estoy apuntando terminales porque la timba de derecho hay que defenderse.
2: Hay que defenderse. Sí. Pues vaya buscando otra manera de defenderse, porque eso de la charada y las bolas no puede seguir así.
7: ¿Por qué?
2: ¿Por qué no? Hay personas que se juegan a la charada y a la bola el dinero, los frijoles, y que por tal de jugar se quedan sin comer.
7: No, exagere, que no se quedan sin comer.
2: ¿Cómo que no? Si se juegan a las bolas el dinero de los frijoles, no pueden comer frijoles.
7: Bueno, pero comen bolas, chicos.
2: Las bolas no alimentan, Tres Patines.
7: Vamos, tú las has comido.
2: 10 pesos de multa por esa pregunta. Y óigame lo que le digo, Tres Patines. Muchas personas opinan que miles de familias se alimentarían mejor si lo que gastan en terminales lo emplearan en comida.
7: ¿Y tú le vas a hacer caso a eso, guanajo, ahora?
2: Momento, Tres Patines, suprima lo de guanajo, porque entre las personas que opinan eso estoy yo.
7: Bueno, pero cuando yo digo eso, guanajo, yo soy incapaz de referirme a ti.
2: ¿Seguro?
7: Palabra que no, chico. A ti yo te considero un guanajo aparte.
2: Ah, bueno. Póngale 20 pesos más de multa.
7: Pero óyeme, ven acá. Correa, viejo, Ave María.
2: Póngale 10 pesos más. Siga protestando.
7: No, chico, pero me es que...
2: Póngale 10 más.
7: La cosa no es así.
2: 50 chico. Más. ¿A seguir?
7: No, me planto ahí, chico.
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9: Son las 5:40.
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9: Son las 5:40.
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2: Dígame, Rudecindo, usted juega mucho a los terminales.
6: Sí, doctor, esa es la verdad. Sí, yo soy un punto bravo.
2: Ajá. ¿Y usted, Nananina?
4: Yo soy una punta brava.
7: Bueno, aclaren eso ahí, caballero, que hay una serie de contradicciones judiciales.
2: ¿Cuál es la contradicción?
7: No, porque resulta que si estuve matrimoniado con la señora esta. Sí. ¿Comprende?
2: ¿Qué tiene que ver eso?
7: ¿Cómo que tiene que ver? Que ella es Punta Brava, yo tendría que ver si yo Caimito Guayabachi.
2: Póngale 10 pesos más, secretario.
7: ¿Pero por qué, chico?
2: Porque me da la gana a mí, señor.
7: Ah, bueno, si va por ti, está bien.
2: Ah, bueno. Y a ver, ¿qué le pasó con Tres Patines a usted?
6: Bueno, pues nada, doctor, que Tres Patines estaba recogiendo apuntaciones para un banco ahí, que él decía que era muy fuerte.
2: ¿Ah, sí? ¿Qué banco es ese, Tres Patines?
7: Bueno, es el National Sapo Bank. Okay. Os Pescado Grande.
2: ¿Dónde está ese banco?
7: Está en Antón Recio, entre Antón Flojo y Antón Blando.
2: No sé dónde queda eso. ¿De quién es ese banco?
7: Ese banco es de la... de ¿el banco, dices tú?
2: Sí, el banco. ¿De quién? ¿Quién es el propietario del banco?
7: El que responde la...
2: El que responde, la firma que responde.
7: ¿Hay que decirlo eso?
2: Hay que decirlo. Porque tiene que ponerse en el acta para saber de quién es el banco. Porque usted está estafado porque ese banco no ha pagado. Al no pagar ese banco, hay que saber el nombre del banco. Entonces,
7: ¿no se puede dejar la raíz en blanco ahí, caballero?
2: No hay ninguna raíz en blanco.
7: Bueno, el banco es...
2: Yo me estoy figurando de quién es el banco. El presidente del banco es presidente, hombre o presidente mujer.
7: Es de género femenino.
2: Género femenino, mujer. Es una señora mayor.
7: Mi mamá.
2: Mamita.
7: Mamita.
2: Mamita. ¿Y qué bola es la que tira a su M.A.M.A., M.I.M.I.T.E., ATA, mamita?
7: Bueno, no es una bola, es una charada nada más, ¿sabes?
2: ¿Y qué diferencia hay entre una charada y una bola?
7: Muy sencillo, chico.
2: Muy sencillo.
7: Mira, Rudecindo, por ejemplo, me pregunta a mí, ¿cuántos años tendrá el señor juez? Eso es una charada.
2: Ah, eso es una charada.
7: Sí, porque yo no lo sé. Y entonces hay que adivinarlo eso.
2: Hay que adivinarlo.
7: Entonces yo le contesto diciendo, pues no debe tener muchos, porque luce muy bien, se ve muy joven, muy fuerte.
2: Y eso es otra charada.
7: No, eso es una bola.
2: ¡20 pesos, man!
7: Pero óyeme, viejo, la vas a acabar conmigo, chico.
2: Usted va a soltar aquí el pellejo, para que lo sepa.
7: Compadre, viejo, se me va el dinero de la puntuación y no me pasa
2: nada. Cállese la boca. Y dígame, ¿qué tal es la charada que tira la mamita de Tres Patines?
4: Una estafa, señor juez. En primer lugar, no hay derecho al engaño que se trae con los versos.
7: ¿Engaño de qué, señora? Si los versos siempre están claritos.
4: Clarito.
7: Claro, hombre.
4: Oiga esto, señor juez.
2: A ver.
4: El viernes pasado pusieron un verso que decía así. Un bombero que no apaga fuego. Y tiraron, cochino.
7: Y no está ahí. Y eso no está bien tirado.
2: ¿Cómo va a estar los Tres Patines? ¿Qué tiene que ver los cochinos con los bomberos?
7: Vamos, chico, por Dios. Los cochinos no se crían en los corrales.
2: Sí.
7: Y los bomberos no están en la calle Corrales también. Mira, ven.
6: Bendito sea Dios. ¿Usted oyó eso, doctor?
2: Sí, cómo no lo oigo.
6: Bueno, pues eso no es nada. Porque el verso del sábado decía así. Un policía que usa tolete. Y tiraron el 24, que nunca ha sido policía ni nada de eso.
7: Nada, chico, no. Pero el 24 está bien tirado ahí, chico.
6: ¿Por qué, señor?
7: Porque el 24 es la paloma, ¿no?
2: Sí.
7: Y el policía lo lleva uno para la loma, chico.
4: ¡Ay, María!
2: Aunque para la loma, ¿no?
7: Sí, chico, para la loma no es el 24.
2: No, la paloma es el 24.
7: Bueno, por eso. Y aparte de que el beso decía, un policía que usa toleta.
2: Ajá.
7: Y en eso, oye, es un detalle que no puede estar más claro.
2: ¿Por qué está claro?
7: Porque el 24 es paloma.
2: Sí.
7: Bueno, el tolete es palomo.
2: ¿Eh?
7: Palomo.
4: Bueno, y lo del domingo, porque
2: fue?
4: Eso sí que no tiene explicación posible.
2: ¿Qué fue lo del domingo, nananina?
4: Que el verso decía así, una bailarina que baila con su novio.
2: ¿Y qué tiraron?
4: Elefante.
2: Diga.
4: Yo nunca he visto un elefante, ni un que sea bailarina, ni siquiera novio, ni nada.
2: Claro que no, si acaso tendrá novia, ¿no es eso?
7: Sí, viejo, pero el elefante tiene trompa, ¿no es eso?
2: Ajá.
7: Y la trompa baila.
2: Chico. ¿Dónde baila la trompa?
7: En casa del trompo, chico.
2: A ver.
6: Dios.
7: Eso está claro.
6: Doctor, yo quiero que usted me diga si eso es una explicación plausible y satisfactoria. Pero diga la verdad, hágame el favor, pórtese como un hombre una vez en su vida.
2: ¿Qué es eso de una vez en su vida, Rudecindo? Yo siempre me porto como un hombre.
6: Es que no te veo indignado, no veo indignación en su rostro. Y usted tiene que apoyarnos, doctor.
2: Yo soy el juez y tengo que ser neutral.
7: Muchísimas gracias.
2: De nada. ¿Por qué me da las gracias?
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11: Son las 5:46.
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9: Son las 5:46.
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2: En fin, Tres Patines. Vamos a suponer que los... No se rían, Nananina, que esto es serio. Vamos a suponer que los versos estén claros. Haga usted un... Óigame bien lo que le
7: estoy... No, yo estoy ahí.
6: No. Oiga lo que el doctor le...
2: Cállese la boca usted. ¿O quiere que...?
6: Sigue tu bobería hablando.
2: Póngale 10 pesos de multa, señor.
6: Nada.
2: Paga usted honradamente por lo menos a los puntos que se sacan algo.
7: ¿Cómo no?
2: ¿Usted sabe quiénes son los puntos?
7: ¿Eh?
2: ¿Quiénes son los puntos?
7: Sí, la esta.
2: ¿Me consta que le manda?
7: ¿Eh? Yo solo ahí hablando. Si esta gente no existiera ese pañal, ya estuviera muerto. Negocio que... Ya tú sabes.
2: Ah, sí.
7: No. Guillotina nomás, guillotina.
2: Así que el punto bueno de usted es el español y Nananina.
7: No, porque Nananina está en defensa, porque siempre está contra mí hoy.
2: Ajá.
7: Y entonces resulta que al hacer causa común con el gallego, a los dos los cepillos.
2: Bueno, ¿qué?
7: Pues mira, chicos, hablándote, contestando de eso, de que si yo le pago raramente
2: sí,
7: a los puntos que se sacan algo.
2: Sí.
7: La semana pasada, para no ir más para atrás,
2: sí,
7: le pagué 100 pesos a un marchante mío que se lo sacó con la cueva del humo. El verso decía...
2: ¿Cuál?
7: ¿Eh?
2: ¿Cómo es?
7: El verso decía... La canción de la cueva del humo.
2: Bueno, ¿y cuál es la cueva del humo?
7: ¿Cuál va a ser? La cachimba, chico.
2: Ah, sí, ¿verdad?
7: Cachimba es la cueva del humo.
2: Entonces procede usted bien.
7: ¿Cómo no? Mira, yo tengo un primo mío que por no proceder bien el pobrecito...
2: ¿Qué?
7: Se buscó un lío tremendo.
2: A ver, ¿qué hizo su primo?
7: Ah, que un día estaba muy apurado de dinero,
2: ¿sí?
7: Puso un verso que decía... Un preso que se escapa de la cárcel.
2: Ajá.
7: Y tiró el número que estaba preso.
2: ¡No me digas! Era el número que estaba preso.
7: Y bueno, ¿tú? Lo denunciaron, lo llevaron al juzgado y le echaron una pila de años.
2: ¿Por estafa?
7: No, por infidelidad en la custodia de preso.
2: Ah, sí, estaba justificado.
7: Sí, claro.
2: Bueno, Tres Patines, si usted procede bien y le paga al que se saca, ¿por qué Rudecindo y Nananina lo acusan de estafa?
7: Ya te lo dije, chico. Oye, mete un caso de fuerza mayor.
6: ¿Qué fuerza mayor? Ni qué narices, hombre. Un caso de estafa.
7: ¡No es verdad!
6: ¡Ay!
7: ¡Hombre!
4: ¡Sí es verdad!
2: Bueno,
4: Oye, la otra. No, que yo
7: sí
4: tengo mi nombre.
7: Oye,
4: la otra.
7: ¿De qué? Del otro, es el eco.
2: Sí, no empiecen a discutir. Y hágame el favor, señor bolero.
13: ¿Usted habla conmigo, doctor?
2: ¿Usted no juega la bola?
13: Sí.
2: Entonces usted es un bolero.
13: Ok, doctor, ok, pero permítame una pregunta.
2: ¿Cuál?
13: ¿Usted monta guagua?
2: Sí, señor.
13: Entonces es usted un guaguancó.
2: No, señor. Yo no soy un guaguancó.
13: Entonces yo tampoco soy un bolero.
2: Sí, señor, usted es un bolero porque juega la bola.
13: No, señor, usted está equivocado porque...
2: 100 pesos de multa.
13: No, entonces tiene usted razón, que...
2: No,
13: yo soy un bolero.
2: ¿Se convenció usted, verdad?
13: Sí, señor. Y si me borra usted los 100 pesos, estoy dispuesto a hacer hasta un rock and roll. Mire,
2: bórrele los 100 pesos entonces, secretario.
13: Sí, señor.
2: A ver, Rudecindo, ¿qué estafa fue esa?
13: El banco de Tres Patines puso ayer un verso que decía así.
2: A ver.
13: Una rumbera que todos la miran.
2: ¿Ah, sí? ¿Y qué tiraron?
13: El vapor.
2: ¿El vapor? Sí.
13: ¿Sí?
2: ¿De qué se ríe?
7: No, ya. Óyeme. Y ese verso, supongo que no me irán a decir ustedes que no estaba clarito.
2: ¿Por qué? ¿Por qué? El vapor. Sí.
7: Sí.
2: ¿Sí? ¿De qué se ríe?

0: la puede sacar.
1: Escriba ahí, secretario.
0: Venga la sentencia.
1: Por todo lo que se ve, creo que en esta ocasión hubo una combinación entre su mima y usted. Y por los vecinos esos que perdieron su vapor, le voy a poner 100 pesos y un mes de arresto mayor.
2: 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Hasta entonces, Manolo Iglesias, que les habla, les dice ¡muy buena suerte, amigos!
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4: Son las 5:53.

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0: Hoy tenemos que dar las gracias. Gracias a quien nos permite disfrutar de un nuevo día. Gracias porque tenemos la alegría y la tristeza, el optimismo y el pesimismo, porque podemos estar contentos o enojados, por el poder de discernir y de elegir, porque en nosotros consiste, y solo en nosotros, encontrar los alicientes. Ser felices debe ser nuestra meta, y luchar contra quienes se opongan. Para un ceño adusto, una sonrisa. Quitar la careta y descubrir la verdadera cara de la gente. Enseñar a quien no sepa que la felicidad es gratis, que no hay riqueza que valga si se es pobre de corazón, que la pobreza vive mientras no nace el amor. Gracias por la vida. Gracias a ti, como te llames, Señor, que de cualquier forma eres el mismo.
1: Son las 6:02 en XEU, jueves 6 de agosto de 2026.
2: Buenos días, muy buenos días, amigos. Sean bienvenidos a un programa más de Escuche y Aprenda. Aprenda lo que no sabe. Recuerde lo que ha olvidado. Sean bienvenidos a nuestro programa de hoy. Las palabras positivas nos ayudan a concentrarnos. Usted utiliza palabras positivas. Las palabras construyen cada día nuestros relatos, forjan nuestra personalidad, forjan nuestra memoria, la capacidad de ver el mundo. Las palabras positivas nos enseñan a ver el lado favorable del mundo. Construimos la personalidad, la memoria con palabras, los sueños con palabras. Lo que aporta es que nuestra personalidad, aquello que seremos en un presente y en un futuro, se construirá con unas palabras que nos pueden ayudar. Aporta herramientas más importantes, la capacidad del cerebro de ser más rápido, de estar atento y concentrado. Aporta energía y creatividad. Eso es lo que hace el lenguaje con las palabras positivas. Aporta energía. Esto es lo que se hace. Lo importante del lenguaje positivo y las palabras positivas es que nos dan energía, que no sabíamos que venía del lenguaje. Y ahora ya lo sabemos. Es importante para los niños que vean que su propio lenguaje activa la vida. Y no solo los niños, los jóvenes, los adultos, todo el mundo debe saber esta situación. A todos nos importa la historia de nuestra vida. Deseamos que esta sea una buena historia con un protagonista decoroso. Queremos una buena historia y que el lenguaje positivo construya esa historia. ¿Qué efecto tienen las palabras? ¿Cómo afectan al cerebro las positivas y las negativas? Bueno, las negativas comprimen de alguna manera. Lo que hacen es reducir nuestro campo de visión del mundo. ¿Y qué hace lo positivo? Lo contrario. El cerebro reacciona mucho más rápido, nos hace estar más atento, concentrado, nos hace ser inteligentes, buscar recursos creativos en la vida, nos abre la vida. La inteligencia es la capacidad de hallar futuro. El lenguaje positivo es la capacidad de encontrar un futuro diferente al que tenemos. ¿Qué palabras pueden ser importantes en educación? La palabra sí. El sí da poder. Es decir, si yo digo sí, construyo algo, reacciono algo, se abren las puertas. Siempre digo que no, estoy sellando mi cerebro, no me permito ser creativo y negativo. El sí construye, es la palabra fundamental. El sí a la curiosidad, a la admiración, a estar contigo, a compartir la vida, a muchísimas cosas. El no te cierra la puerta. Las palabras duelen, son físicas. Cuando sientes alegría, ¿dónde la sientes? ¿En qué parte? Tu sistema nervioso, tu cerebro da órdenes. Es una pieza, nos impacta. Y de repente nos llega y sentimos la alegría. nos da energía, la sentimos en el pecho y el estómago. La tristeza, ¿dónde se siente cuando alguien nos llama inútil o fracasado y nos insulta? Que no llegaremos a ningún sitio. ¿Cómo lo vamos sintiendo? De repente también lo sentimos, sentimos que el estómago se encoge, que nos tiemblan las piernas y que un no nos hace mucho daño. Las palabras son físicas, funcionan en el cerebro, funcionan en el cuerpo. Las palabras sanan y las palabras duelen también, construyen historias. Una historia puede salvarnos, por lo tanto, las palabras salvan vidas. Las palabras positivas nos ayudan a concentrarnos, a tener más energía, a abrirnos al mundo. Y las palabras negativas comprimen, atrapan la memoria, reducen la visión del mundo. Las palabras son físicas, pueden sanar o pueden enfermar.
1: 6:06 en XEU, es jueves 6 de agosto.
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1: 6:08 en XEU, jueves 6 de agosto.
2: Ahora vamos a platicarles a ustedes de esta frase que dice: siempre sea una buena persona, pero no pierdas tiempo en demostrárselo a nadie. Otra frase dice: la envidia es aquello que se siembra en el corazón. Eso es la envidia, por falta de logros personales. Algunas veces se maquilla de amabilidad, se pone perfume de cortesía y sale a la calle disfrazada de buena voluntad. Es mil veces más terrible que el hambre, porque es hambre espiritual. El envidioso se molesta ante la satisfacción ajena. Solamente se siente tranquilo al contemplar la miseria de otros. Por lo tanto, es estéril todo empeño en satisfacerlo. Cuando una persona progresa, alégrate de sus frutos y verás cómo mañana, con esfuerzo y sin envidia, conseguirás el doble.
1: Son las 6:09.
2: Tu palabra y tu imagen son determinantes en la grata impresión que provocas a tus semejantes. Esto es otra cuestión. Para adquirir una personalidad atrayente, permanente y envidiable, pues hay que expresarse en forma correcta, precisa, cautivadora, decir lo que sentimos y sabemos, lo que está en el fondo del corazón y en la mente. No cabe duda que la comunicación oral es factor importante de la personalidad, pues de nada le sirve al hombre profesional, ejecutivo, directivo o empleado, poseer un acervo de conocimientos si no puede expresarlos con serenidad, con organización, y si no es capaz de emitirlos con una respuesta adecuada a su entorno. Su imagen, desafortunadamente, decae. Estas habilidades, primero, servirán para la superación personal, el poder hablar. Y más tarde, al aplicar estos conocimientos, ayudar a los demás, lo que aumentará el potencial de liderazgo y te abrirá nuevas perspectivas, nuevos horizontes, y podrás vislumbrar ese éxito que te permitirá lograr todos tus sueños. No te detengas al creer que no puedes hacerlo. No es obstáculo. Puedes aprender si te lo propones.
10: Son las 6:10.
2: Dice esta frase: es fácil ver las faltas de los demás, pero qué difícil es ver las nuestras. Exhibimos las faltas de los demás como el viento esparce la paja, mientras ocultamos las nuestras como el jugador tramposo esconde sus dados.
10: Son las 6:11.
2: No esperes, dice esta frase, cambiar tu vida si no cambias tu postura. ¿Y qué significa cambiar tu vida? Pues tal vez significa ser mejor persona, mejorar en todos los aspectos de la vida, hacer lo que realmente te hace feliz, cambiar hábitos, dejar las cosas que nos hacen daño o hacer cosas diferentes. ¿Pero para qué queremos eso? Preguntémonos como niños, porque una y otra vez hasta encontrar el propósito, ¿por qué? ¿Por qué? ¿Por qué? Al final buscamos cambiar nuestra vida para ser más felices y más plenos. Entonces se puede decir que lo que buscamos es un cambio de estado. Buscamos un cambio de estado que podamos mantener. No tenemos que esperar a que pasen grandes cosas para cambiar nuestra vida. De hecho, las cosas pequeñas son las que pueden cambiar nuestro estado y, por lo tanto, nuestra vida. Cosas como el descanso, comer saludable, mantenernos en movimiento físico, tener una buena postura, tienen el potencial de cambiar nuestra forma de ser, tienen el potencial de cambiarnos y de tener un impacto increíble en nosotros. Hay varios estudios que vinculan el sueño, la comida, el ejercicio y nuestra postura con los químicos en nuestro cuerpo que resultan en nuestros estados de ánimo. Así que esto es muy importante. También influyen en nuestros patrones mentales, nuestra toma de decisiones, la cantidad de energía y la capacidad de que esa energía se mueva en nuestro cuerpo. ¿Cómo esperamos tener una transformación personal y llegar a máximos estados de plenitud, paz, claridad, sabiduría y compasión si no nos enfocamos en esto? Cambiemos nuestra vida cambiando primero nuestro estado por medio de estos simples ajustes. Y el yoga es algo que nos puede ayudar a mejorar la postura. Si no, haga la prueba. ¿Por qué se dice buenos días y no buen día si el día solo es uno? Bueno, en español existe un tipo de plural llamado plural expresivo. Este no denota cantidad, sino intensidad. Ejemplo, gracias, saludos, felicidades. Lo común es en plural, pero ambas formas son correctas.
10: Son las 6:13.
2: Para llevar una vida feliz, trata a los demás con respeto. No esperes nada de nadie. Haz lo que te guste a ti, no a los demás. No esperes a que pase algo. Levántate y haz que pase. Y jamás te olvides de sonreír. Despierta con una sonrisa. Da las gracias. Di buenos días a todos. Regala miles de sonrisas. Ser feliz es cuestión simplemente de actitud. Cuando los amigos se convierten en familia, algunas personas van y vienen. Entonces, cuando las personas correctas entran a tu vida, agárrate fuerte y prepárate para un paseo salvaje. Verán tus imperfecciones y las amarán mientras tú solo puedes elegirlas. No se trata del día en que los conociste. El tiempo es infinito. Puedes conocerlos desde hace un mes o desde hace años. Deja de pensar en el tiempo. Cuando el universo quiere poner a las personas adecuadas en tu vida, no hay advertencia, lo rechazas o lo aceptas. Cuando los amigos se vuelven familia, la cercanía se amplifica, se hace grande. Con solo una mirada se muestran todas las emociones porque se conocen mucho. De repente una palabra no expresa lo que el silencio sí. En fin, esto es que muchas veces los amigos los vemos como parte de la familia. Y de pronto la vida te detiene, te sienta porque quiere hablarte y no le hiciste caso. Y te habla, te recuerda cosas que tal vez habías olvidado. Y te abraza y en ese abrazo te recuerda que solo viniste a vivir. No a luchar, ni a ganar, ni a saldar ninguna deuda. Solo a vivir. Y aquí les va un cuento que nos dice que en una ocasión, pues se reunieron todos los sentimientos y cualidades de los hombres. Cuando el aburrimiento había bostezado por tercera vez, la locura les propuso: oigan, vamos a jugar a las escondidas, ¿qué les parece? La intriga levantó la ceja y la curiosidad, sin poder contenerse, preguntó: ¿escondidas? El entusiasmo danzó seguido de euforia. La alegría dio tantos saltos que terminó por encantar. Y a la apatía, que nunca le interesaba por nada. Uno, dos, tres, comenzó a contar la locura. La primera en esconderse fue la pereza, que como siempre cayó en la primera piedra del camino. La fe subió al cielo. Y la envidia se escondió detrás la sombra del triunfo, que por propio esfuerzo había conseguido subir a la copa del árbol más alto. La generosidad casi no consigue esconderse, porque cada lugar que encontraba les parecía maravilloso para alguno de sus amigos. Si un lago cristalino, ideal para la belleza. Y si era la copa del árbol, perfecta para la timidez. Y sí, una ráfaga de viento, magnífico para la libertad. Así es que terminó escondiéndose en un rayo del sol. El egoísmo, en un lugar bueno desde el principio, ventilado, cómodo, tranquilo, pero solo para él. La mentira se escondió detrás del arco iris, la pasión y el deseo en el centro de los volcanes. Cuando la locura terminaba de contar, el amor todavía no había encontrado lugar para esconderse, pues todos estaban ya ocupados, hasta que encontró un rosal y cariñosamente decidió esconderse entre sus flores. Concluyó la locura y comenzó la búsqueda. La primera en aparecer fue la prisa, y apenas a tres pasos de una piedra sintió vibra la pasión y el deseo de los volcanes. En un descuido encontró a la envidia y claro pudo deducir dónde estaba el triunfo. Al egoísmo no tuvo que buscarlo. Él solo salió disparado de su escondite, que de verdad era un nido de avispas. De tanto caminar sintió sed y al aproximarse a un lago se descubrió a la belleza. La duda fue más fácil de encontrar. Estaba sentada sobre un cerro sin decidir dónde esconderse. Así fue encontrando a todos, al talento entre la hierba fresca, a la angustia en una cueva oscura, pero el amor no aparecía por ningún lugar, no aparecía nada más, y la locura buscó detrás de cada árbol, bajo cada roca del planeta, en la cima de las montañas, y cuando estaba por darse por vencido encontró un rosal y comenzó a mover sus ramas. Entonces escuchó un grito doloroso. Habían herido al amor en los ojos. La locura no sabía qué hacer para disculparse. Lloró, rezó, imploró, pidió perdón y prometió ser su guía para siempre. Es por eso que desde entonces el amor es ciego y la locura siempre lo acompaña.
1: 620 en XEU, es jueves 6 de agosto.
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2: ¿Sabe usted que a una niña, sobre todo a una niña, le marca la relación que tiene con su papá? A veces nos olvidamos que la figura paterna marca de una manera arrasadora la vida de una niña, también la vida de un niño. Pero en la niña marca su forma de relacionarse con otros hombres, marca lo que ella demandará y esperará de ellos, marca su forma de hacerse respetar. Pero sobre todo, la relación con su papá influirá en su autoestima, su fortaleza y su necesidad de sentir que su opinión vale como la de cualquiera. Cuando un papá sabe escuchar a su hija, sabe dedicarle tiempo y hacerla sentir valiosa, esa niña crece como una mujer poderosa. Y debe ser un buen ejemplo de hombre al demostrarle que un hombre debe ser cariñoso, respetuoso y protector. Ella no esperará menos de aquel que se acerca a ella para formar una familia. Además, no dejará que los demás la traten mal o de forma irrespetuosa. Es importante que el papá destaque las habilidades, fortalezas y talentos de su pequeña. Enséñale a conocerse y a amarse a sí misma con sus defectos y virtudes. Si desde pequeña tiene tu apoyo y cuidado, tendrá las herramientas necesarias para afrontar cualquier situación que se presente, por más complicada que parezca. Enseñarle cosas útiles, pasa tiempo con ella, enséñale que todas las cosas se pueden solucionar, sin importar si es niña o es niño. Con esto le darás las herramientas para valerse por ella misma y no depender de los demás. Enséñale que debe luchar por todo lo que quiere, su esfuerzo y dedicación dará los frutos que espera en un futuro. Es importante que aprenda a expresar lo que siente o lo que piensa de forma respetuosa hacia los demás. Bien dicen que ser padre es una de las cosas más difíciles que un hombre hará, pero sin duda enseña el significado del amor incondicional.
10: Son las 6:24.
2: Dice esta frase: cuando haces las cosas con amor y pensando en hacerle bien al otro, tú nunca pierdes. Quédate con esa paz de haber hecho lo correcto.
10: Son las 6:24.
2: Tres cosas que es mejor mantener en privado, ¿sabe usted cuáles son? 1. Tu vida amorosa. 2. Tus ingresos. 3. Tu próximo proyecto. No lo digas. Tu vida amorosa, tus ingresos y tu próximo proyecto son cosas privadas que es mejor mantenerlas así, en privado. Si a usted le pegaron de pequeño y piensa que no le ha pasado nada, sí que le ha pasado, que ha normalizado el maltrato. Cada vez que usted maltrata, piense, ¿le pegaron de pequeño? Si eso sucedió, generalmente los niños que fueron maltratados maltratan a los demás.
1: Son las 6:25.
2: ¿Sabe usted que dicen que las personas inteligentes no son felices? Algunos de los individuos más inteligentes del mundo no son felices. ¿Por qué? Pues hay alguna razón de por qué la felicidad en la gente muy inteligente es un estado difícil de alcanzar. Porque hay algunas razones. Aquí se las vamos a mostrar. Las personas inteligentes analizan todo. Son muy analíticas. Entonces, el pensar demasiado puede drenar tu energía, especialmente cuando llegas a conclusiones frustrantes. Y el estar pensando y en encontrar una solución. Las personas inteligentes tienen altos, muy altos estándares de... Bueno, son inteligentes, pero tienen algo que los hace ser infelices, porque no pueden ubicarse como la gente normal. Se preocupan más de lo que deben, de lo que una persona normal. Por eso es que dicen que las personas inteligentes no son felices. Esto no es cierto al 100%, porque quien disfruta su dinero, si es inteligente, puede disfrutar de la vida como cualquier persona. Dice esta frase: lo que no dejas ir, lo cargas. Lo que cargas te pesa, y lo que te pesa te hunde. Dejar ir, perdonar, soltar, es sanar. ¿Sabe usted de qué se alimentan las células cancerosas? Bueno, pues de azúcar. Es algo que no es nuevo, pero se ha hecho presente, se ha hecho público, se ha publicado que el azúcar alimenta las células de cáncer. La causa principal del cáncer es revertir la producción de energía de la generación de energía aeróbica a una forma más primitiva de producción de energía, la fermentación. Es algo complicado, un poco complicado del metabolismo, pero lo que podemos traducir simplemente es que puede usted comer grasa de aguacate, de la almendra, de la nuez, de un poco de la carne. Una alimentación rica en estos productos, sin harina, sin azúcares refinados, sin carbohidratos, previene el cáncer y mata a las células cancerosas.
3: Gracias por su atención al programa cultural Escuche y Aprenda. 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Buenos días, les dice José Luis Feijoo Herrera.
0: Hoy tenemos que dar las gracias. Gracias a quien nos permite disfrutar de un nuevo día. Gracias porque tenemos la alegría y la tristeza, el optimismo y el pesimismo.

0: que la pobreza vive mientras no nace el amor. Gracias por la vida. Gracias a ti, como te llames, Señor, que de cualquier forma eres el mismo.
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2: Esta mañana le tendremos los detalles de lo que ha sucedido en las últimas horas. En sesión privada, el Congreso retiró el fuero al alcalde de Úrsulo Galván por un caso de desaparición. También le quitaron el fuero al alcalde de Ixhuatlán del Sureste por la desaparición y muerte de la comunicadora Roxana Guzmán. Hay una denuncia, una investigación que sigue la Fiscalía General del Estado. El Congreso de Veracruz llamará suplentes tras el desafuero de los alcaldes. Yuri tendrá estatua en Veracruz. Analizan si será en el Boulevard Ávila Camacho. El Centro Histórico de Veracruz se alista para una transformación nocturna. Le tendremos los detalles. Lamentablemente murió un turista en Playa Norte, en el estado de Veracruz. La Fiscalía General del Estado ofrece 350,000 pesos por cada implicado en el crimen de la periodista Bisac Douglas al sur del estado. Aseguran auto de plataforma por operar sin concesión. Ocurrió al norte del estado. El PRI alista una denuncia internacional contra el INE luego de que prohibieron a Alejandro Moreno decir narcopartido a Morena en sus redes sociales. La violencia en Michoacán obliga a suspender actividades de la Embajada de Estados Unidos y suspenden importación de aguacate mexicano. México confirma 33 casos de ciclosporiasis y rechaza ser origen del brote de la diarrea explosiva. Donald Trump llama repugnante a Canadá, acusa a México y a China de aprovecharse de Estados Unidos. También le comentaremos porque Estados Unidos advierte que irá contra narcopolíticos mexicanos. Especialista ve un endurecimiento de la estrategia de Estados Unidos contra México. Y vamos a los deportes con Jared Álvarez.
3: Muy buenos días, amigos de XEU. Hoy en los deportes hablaremos de la Leagues Cup, donde el Inter Miami de Lionel Messi goleó al Atlético de San Luis y el día de hoy debuta en América. En el fútbol internacional, la FIFA negó ofrecer la final del Mundial 2030 a Marruecos. En el fútbol local, Piratas FC ya viaja a Durango para su duelo de la jornada 3 de la Liga de Expansión. Y en los Juegos Centroamericanos y del Caribe 2026, la selección mexicana Sub-23 avanzó a la final por el oro tras golear a Panamá. Toda esta y más información en la sección deportiva.
2: Y vamos a la unidad móvil. Inés Tabal, buenos días.
4: Hola, ¿qué tal, Olivia? Muy buenos días. Y a todas las personas que nos escuchan este jueves, para informarles que ya estamos recorriendo las calles de Veracruz aquí en la unidad móvil para cualquier reporte que usted quiera realizar.
5: La autoridad estatal anunció que el próximo año llegarán 100 nuevos camiones Zulúa para la zona conurbada Veracruz-Boca del Río Medellín y que se analizan nuevas rutas. ¿Qué ruta propones para los nuevos Zulúa? Comunícate, opina, 229-2010-100, 229-2010-101 o por el portal xeu.mx, por Facebook XEU Noticias, Veracruz.
2: Hola, ¿qué tal? ¿Cómo están? Muy buenos días. Bienvenidos a esta primera emisión de noticias de XEU. Ya es jueves 6 de agosto del 2026. Un ambiente ligeramente fresco, con viento y una temperatura de 25 grados Celsius. ¿Qué tal, David Sotelo? Muy buenos días. Pues anoche o por la madrugada llovió, ¿no?
6: Sí, llovió y llovió más fuerte que ayer.
2: Ajá, pero pues fue antes de que se traslade la gente a sus trabajos, ¿no?
6: Afortunadamente.
2: Sí, ¿cómo estás?
6: 6:35 aquí en XEU y tenemos las efemérides. El 6 de agosto de 1881 nació el biólogo escocés descubridor de la penicilina, Alexander Fleming. El 6 de agosto de 1895 nació el pianista y compositor cubano Ernesto Sixto de la Asunción Lecuona Casado, más conocido como Ernesto Lecuona. El 6 de agosto de 1913, el general Lucio Blanco realizó el primer reparto agrario en Matamoros, Tamaulipas. El 6 de agosto de 1945, el avión B-29,

0: de la Fuerza Aérea estadounidense llamado Enola Gay lanzó la bomba atómica sobre Hiroshima, Japón, convirtiéndose Estados Unidos en el único país del mundo en la historia humana que ha utilizado el poder atómico sobre una población civil. El 6 de agosto de 1952 nació el actor mexicano Luis Ramón Uribe Magaña, más conocido como Luis Uribe, y cumple 74 años. El 6 de agosto de 1973 murió en Marbella, Málaga, España, a los 72 años, el militar y dictador cubano Fulgencio Batista Saldívar. El 6 de agosto de 1986, hace 40 años ya, murió a los 82 años el actor y cineasta mexicano Emilio Fernández Romo, el Indio Fernández.
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0: 6:38 en XEU, jueves 6 de agosto.
8: Y tenemos mensajes, dice el señor Alfredo del Floresta, dice, está muy bien que agreguen nuevas rutas del servicio Ulúa, pero el único problema es que cortan el servicio de algunas rutas desde las 8 de la noche y algunos pasajeros que dependemos mucho de ese servicio por ser persona con discapacidad, pues nos dejan esperando sin poder llegar a nuestro domicilio. Si van a agregar rutas, por favor, no corten el servicio muy temprano. Si pudiera darnos la ruta para consultar si van a ampliar horario, señor Alfredo, estaría muy bien para checar con las autoridades, porque sí es muy temprano, a las 8. Y bueno, otro mensaje. Quiero felicitar a mi sobrina Isabel Vázquez Contreras, hoy está cumpliendo años, de parte de su tía Lolis y su primo Aldito. Gracias. Muchas felicidades para su sobrina Isabel Vázquez. Gracias por estar en contacto con XEU, estar en sintonía. Y hay más mensajes que nos hacen llegar vía WhatsApp. Saludo afectuoso por tan excelente programa. Muchas gracias, dice, despierto mi pensamiento, emprender mi bocina, sintonizar la XEU. Hasta ahorita una tradición que mi abuelita aún escucha y ya se me quedó esa bonita tradición. Muchísimas gracias, dice el señor Jesús, que nos escucha en Río Medio, dice de 33 años y seguiré sintonizando de por vida. Muchísimas gracias. Agradecemos también que esté en contacto con nosotros. Recuerden, pueden hacerlo al 2295-09-7289. Y hay más mensajes, David Sotelo.
0: Sí, Olivia, vía streaming. Socorro Solorio nos dice, buenos días, mi reporte es de aquí de la avenida 7, esquina calle 20, de la colonia Carranza. Hay un poste de concreto de la Comisión Federal fracturado a punto de caer, con redes de baja tensión, alumbrado público y servicio de internet y telefonía. Exactamente, está en la entrada de una casa y han caído pesados de concreto sobre la puerta, pedazos de concreto sobre la puerta. 6:40 en XEU.
8: Y comentarle que el Congreso de Veracruz ayer por la tarde noche aprobó las declaraciones de procedencia, es decir, quitar el fuero a los alcaldes de Ixhuatlán del Sureste, Raúl González Martínez, y de Úrsulo Galván, Bertín Bravo Montero, ambos de Movimiento Ciudadano. En votaciones por separado, los dos dictámenes fueron avalados con 40 votos a favor, 8 en contra, por lo que ambos alcaldes perdieron el fuero constitucional. La resolución permite que la Fiscalía General del Estado continúe las investigaciones y, en su caso, solicite las medidas judiciales correspondientes. El desafuero no representa una sentencia de culpabilidad, tampoco implica automáticamente la ejecución de una orden de aprehensión. Ya eso dependerá de la Fiscalía. Pero escuchemos este reporte que brindó anoche Flavia Morales, periodista de ABC Noticias.
9: El Congreso de Veracruz aprobó este miércoles quitar el fuero, hacer las declaraciones de procedencia en contra de los alcaldes de Ixhuatlán del Sureste, Raúl González Martínez, y de Úrsulo Galván, Bertín Bravo Montero, ambos de Movimiento Ciudadano. Decirte que en votaciones por separado, los dos dictámenes fueron avalados con 40 votos en favor y 8 en contra, por lo que ambos presidentes municipales pues perdieron ya oficialmente el fuero constitucional. La resolución permite que la Fiscalía General del Estado continúe en su caso pues las investigaciones y solicite las medidas correspondientes. Recordemos que al alcalde de Ixhuatlán del Sureste se le vincula con el homicidio de la comunicadora en el sur, Roxana Guzmán, y al alcalde de Úrsula Galván, Bertín Bravo Montero, pues se le vincula con la desaparición forzada de un empresario. Y bueno, decirte que el único que se presentó a la audiencia de comparecencia fue el alcalde de Úrsulo Galván, quien insistió pues que era inocente, que estaba dando la cara, que no era ningún delincuente y que estaba ahí para rendir cuentas. Durante el receso él salió del recinto, dijo que regresaría para saber cuál iba a ser la decisión de los diputados, pero no lo hizo. Y por su parte, el alcalde Raúl González Martínez pues envió a sus abogados a que pues dieran las apelaciones correspondientes ante los diputados, pero bueno, finalmente pues después de unas largas sesiones, los diputados decidieron pues votar este desafuero de los alcaldes. Y decirte lo que sigue ahorita, que lo dijo el presidente de la Junta de Coordinación Política, Esteban Bautista, es que pues esta decisión, esta votación se publique en la Gaceta Oficial del Estado para que entonces se notifique esta decisión a los cabildos y entonces los alcaldes, los suplentes de esos alcaldes, pues tomen protesta como corresponde, pues para no dejar a los ayuntamientos sin una administración. Y así es como sucederá, es lo que sucedió esta noche. Decirte que hubo tensión en algunos momentos en el Congreso porque había policías ministeriales afuera, pero pues no hubo ninguna detención. El diputado presidente de la Junta de Coordinación Política, Esteban Bautista, dijo que pues la decisión final quedará en manos de la Fiscalía, quien pues iniciará ya en su caso la estrategia judicial que corresponda. También decirte que, por ejemplo, los abogados del alcalde de Ixhuatlán señalaron que todavía no ha solicitado un amparo porque hasta este momento no hay una orden de aprehensión en su contra y que el alcalde está localizable. Y bueno, veremos qué es lo que pasa pues en las próximas horas.
0: 6:44 minutos en XEU.
8: Ahí lo que reportó para XEU Flavia Morales, periodista de ABC Noticias desde Xalapa, y también nos presentó lo que dijo el alcalde de Úrsulo Galván, Bertín Bravo, cuando llegó a esta sesión que fue privada. Escuchemos lo que dijo.
10: Tengo que hablar yo.
11: Vaya, alcalde,
10: no tengo temor. No tengo temor porque no soy un delincuente ni nada, ¿eh? Yo soy inocente. ¿Sale?
12: Con permiso.
11: ¿Alcalde, se dice inocente?
10: ¿Eh?
11: ¿Se dice inocente?
10: Claro que soy inocente. Por eso estoy aquí.
0: 6:45 en XEU.
8: Eso fue cuando llegó. Ya después hubo un receso y lo que seguía era la votación, donde finalmente lo desaforaron. En ese receso él se fue y escuchemos lo que dijo brevemente.
10: Es un receso, ahorita regresamos. Sí, un receso.
11: ¿Usted ya pudo a platicar con los diputados? ¿Ya dio su mensaje?
8: Ya casi no habló en esta salida de lo que ahora es el exalcalde de Úrsulo Galván, Bertín Bravo Montero. Dijo es un receso, ahorita regreso, pero ya no volvió. Y ya después, pues los legisladores confirmaron que había sido desaforado, por lo que la Fiscalía General del Estado podría proceder en contra de él. Y lo que dicen las autoridades, el presidente de la Junta de Coordinación Política del Congreso, Esteban Bautista, es que llamarán a los suplentes si de concretarse esto, que ya finalmente fue aprobado en el Congreso, desaforaron a dos alcaldes. Vamos a escuchar lo que ha comentado el presidente de la Junta de Coordinación Política del Congreso Local, Esteban Bautista Hernández.
13: Porque no puede quedar así para la administración.
14: Usted votó a favor, me imagino, en ambos casos.
13: Claro.
14: De acuerdo a lo que usted escuchó, considera entonces que si hay argumentos para... Pues si había argumentos, evidentemente.
13: A ver, el Congreso no juzga.
14: No, pero
13: el Congreso da los elementos. Da los elementos, claro. Bueno. Entonces, ellos están en todo su derecho de defenderse, de llevar los testigos de cargo, de llevar todos los elementos. Es la fiscalía, está en cancha de la fiscalía.
15: ¿Cuándo van a llamar a los suplentes, diputado?
13: Ya eso lo acordamos.
15: Ya fueron llamados.
13: Sí.
15: Ya fueron llamados.
13: Ya, sí. Se van a llamar.
15: ¿Se va aquí en el Congreso o desde su ayuntamiento?
14: Bueno, hubo por ahí pronunciamiento de Movimiento Ciudadano, ¿no? Que el tema se estaba politizando aquí dentro del Congreso. Usted como presidente de la JUCOPO, ¿qué diría esto? Y bueno, viene saliendo de esta sesión, ¿no? Que no se había visto en varios años.
13: Y yo respeto mucho a los compañeros de MC, al compañero Adrián, que en otras ocasiones ha votado a favor de nosotros, pero pues ellos traen una línea nacional, politizan todo. Cuando lo del tema de hidrocarburo, hicieron el ridículo de llevar este chapopote en un bote.
15: ¿Un cubete?
13: Es un acto de circo, de espectáculo. Y aquí es un acto de seriedad. Yo platiqué con los compañeros de la sesión instructora, pues hubo elementos suficientes para emitir nuestro voto, porque nadie, estoy seguro, nadie de los que estamos aquí, pues merece pues que su familiar termine en esas condiciones.
16: Por ahí escribió el dictamen, ahora que escuchó ya el dictamen, desde que lo conocieron todos, mencionaban los abogados que no estaba la prueba reina, por decirlo de algún modo, en el caso del alcalde de Ixcuaná, que no estaba la fotografía. ¿Ustedes vieron que eso era así o sí había elementos?
13: Nosotros nos apegamos al dictamen de la sesión instructora. Los abogados podrán decir muchas cosas, para eso estudiaron los abogados. Hay abogados, hasta se les denomina abogados del diablo, o sea que argumentan muchas cosas y sacan sus clientes. Aquí, pues, yo creo que es la fiscal que lleva el tema, y ya como lo dije, seguramente van a comparecer y están en su derecho de defenderse. Si son inocentes,
15: van a ser
13: exonerados.
0: 648 en XEU.
8: Es lo que dijo el presidente de la Junta de Coordinación Política del Congreso Local, Esteban Bautista, previo a que se concretara el desafuero de los alcaldes. Ya preveían pues que llamarán a los suplentes para que asuman las funciones en estos ayuntamientos, Úrsulo Galván y Ixhuatlán del Sureste. Por parte de Movimiento Ciudadano, porque ambos alcaldes emanan de Movimiento Ciudadano, no hay un pronunciamiento actualizado, pero vamos a escuchar lo que dijo previamente a este procedimiento, lo que dijo Jorge Álvarez Maínez, el dirigente nacional de Movimiento Ciudadano.
17: Acudimos a la Comisión Nacional de Derechos Humanos para exigir medidas de protección a nuestros gobiernos municipales en Veracruz y para decirle al gobierno del estado de Veracruz que no vamos a aceptar intromisiones arbitrarias y judicialización selectiva contra los gobiernos de Movimiento Ciudadano en Veracruz. Nos robaron la elección en Papantla y en Poza Rica y quieren cooptar a los presidentes municipales de Movimiento Ciudadano. Al presidente municipal de Las Chuapas, la gobernadora le dijo públicamente que era un criminal y después lo integró a Morena con amenazas. Y eso que sucede en Veracruz o que sucede en cualquier parte del país no lo va a permitir Movimiento Ciudadano. Acudimos a la Comisión Nacional de Derechos.
0: 650 en XEU.
8: Es lo que publicó en sus redes sociales Jorge Álvarez Maínez, dirigente nacional de Movimiento Ciudadano, previo a que el Congreso desaforó a dos alcaldes emanados de su partido. Vamos a la pausa.
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0: 6:53 en XEU, es jueves 6 de agosto de 2026.
8: Tenemos mensajes, David Sotelo.
0: Sí, aquí tenemos el mensaje de la señora Teresa Zamudio. Nos dice: el día de ayer se fue la luz a las 9 a.m. a 4 p.m. porque según Comisión Federal estaba cortando árboles. Posteriormente se nos fue la luz a las 9 p.m. a 2 a.m. en el fraccionamiento Dream Lagoons. ¿Hasta cuándo Comisión Federal hará algo para los que pagamos la luz? Si mínimo 3 veces a la semana se va, ¿hasta cuándo la constructora ARA hará algo? No nada más es dedicarse a vender y no solucionan nada.
8: Gracias por su reporte. Hay más mensajes para reportar: 3 lámparas de alumbrado público no funcionan en calle Zamora, entre Pino Suárez y Re Villajigedo, en la zona centro. Nos dice Mario Velasco Barragán, muchísimas gracias. Otro mensaje, el señor Alfredo del Floresta, que nos reportaba que se necesitaban más rutas, pero que ampliaran sus horarios. Se refiere a la ruta Ulúa Dorado Centro, esta ruta que nos comenta que pues deja de circular a las 8 de la noche, debería ampliarse el horario. Y otro mensaje más: deberían mandar camiones Ulúa a la ruta Florida Torrentes Aeropuerto, ya que tardan más de una hora en pasar o salir de la terminal y casi no hay. ¿Hay otros mensajes, David Sotelo?
0: Sí, acá tenemos otros más. Nos dicen: les pido su apoyo, por favor, ya que otra vez no contamos con energía eléctrica. Así nos tienen desde hace 2 semanas. Ya nos cambiaron el transformador y ayer en la noche otra vez volvió a explotar. A nombre de José Ventura, de calle Justino Sarmiento, Colonia Las Bajadas, el número de reporte J060-80-41-923.
8: Gracias por su reporte y saludos para quienes nos escuchan en Totutla. Nos dicen: buenos días, aquí escuchando XEU desde Naranjos, municipio de Totutla, en su bocina. Muchísimas gracias. Gracias por estar en sintonía e informándose a través de XEU. Y hay más mensajes que nos hacen llegar el señor Alberto Aldán Uscanga para reportar este basurero que tiene más de un mes que dejaron aquí en Poniente 1, esquina Sur 4, Colonia Ruiz Cortines, es la esquina del DIF de Ruiz Cortines, y nos comparte un video donde se observa así, pues la banqueta ya la han agarrado de basurero clandestino, pese a que hay multas, que ha informado el ayuntamiento que hay multas para quien tire basura en la calle, en que deja, pues es un foco de infección, sobre todo pues en las banquetas, y luego a veces también lo hacen en terrenos baldíos. Esto no debe ser. Y bueno, hay lo que nos reportan en la colonia Ruiz Cortines.
0: 656 en XEU, es jueves 6 de agosto de 2026. Se comunica también acá, nos dicen: buenos días, Olivia y David. Llevamos más de 24 horas sin luz. Esto es rumbo al Rancho del Padre en El Tejar. Estamos desesperados, tenemos bebés y adultos mayores. El número de reporte J060-80-41-688.
8: Ya estaremos canalizando a la Comisión Federal de Electricidad. Y también Pedro Antonio de la colonia Graciano Sánchez en Boca del Río dice: hace falta camiones de vía muerta, ruta 1, porque hay carros que ya andan fallando y la gente se tiene que bajar de la unidad y esperar que pase el siguiente por estas fallas. Muchísimas gracias. Y dice: mi llamado es por la insalubridad en el Parque de la Ardilla, en el Infonavit Buenavista y en el camellón de Alicia Moreno, frente a una tienda de conveniencia. El llamado es para el representante de Limpia Pública. Gracias por atender el llamado, nos dice Rafael Delgadillo en este mensaje vía WhatsApp. Muchísimas gracias.
0: 657 en XEU, es jueves 6 de agosto.
8: Y en más información, comentarle que el gobierno de Estados Unidos anunció un nuevo paquete de acusaciones y recompensas contra presuntos líderes de un cártel con un monto conjunto que supera los $100 millones por información que permita su captura. Esto fue durante una conferencia de prensa. El Departamento de Justicia de Estados Unidos informó que las acciones forman parte de la estrategia para desarticular al mencionado cártel, al que Washington mantiene catalogado como una organización terrorista extranjera. Fue el director de la DEA, Terry Cole, quien detalló que entre los objetivos prioritarios se encuentran Juan Carlos Valencia González, alias El Pelón o el 03, identificado por autoridades estadounidenses como hijastro de Nemesio Ceguera Cervantes, conocido como El Mencho, por quien ahora se ofrece una recompensa de hasta $25 millones, un incremento respecto a los $5 millones que se ofrecían anteriormente.
3: Se incluye al sapo, Hugo Méndez Gaitán,
4: A sicario,
3: who runs sicario training camps, que tenía campos de entrenamiento de sicarios en México. Incluye al tarjetas Julio Montejo Pinzón, que es el mismo sujeto que intentó matar al director actual de seguridad, Omar García Jafuch, en el 2020. Es un agente que no se rinde, tampoco la DEA, tampoco el equipo detrás de mí. Estos individuos representan a diferentes partes del cártel y sus empresas, pero juntos han demostrado por qué la respuesta de Estados Unidos debe ser coordinada, debe ser completa y agresiva. Te doy la palabra al director del FBI, Kash Patel, de la Oficina Federal de Investigaciones. Muchas gracias, fiscal general. La amenaza en el mundo causada por el narcotráfico no nada más tiene que ver con las dosis de fentanilo y otras sustancias que matan estadounidenses. Ya escucharon del fiscal general y de la DEA, de nuestro equipo, que hemos tenido buenos éxitos para que los chinos no sigan llevando esos precursores a México, aquí, para que llegue a Estados Unidos.
0: 6:59 en XEU, es jueves 6 de agosto.
8: Así que Estados Unidos anuncia estas recompensas de $100 millones por el hijastro del Mencho y por quien intentó matar a Jarfush, ahora secretario de Seguridad Pública Federal. También Estados Unidos advirtió que va contra narcopolíticos mexicanos que han permitido la extensión de este cártel.
3: Este año ya cayó el líder,
4: El Mencho.
3: Falleció durante un operativo mexicano el 22 de febrero para su captura. El Mencho y su muerte no terminó con el cártel. Simplemente muestra que la organización es resiliente y sigue siendo una amenaza. Con base en la inteligencia de la DEA, el nuevo líder, Juan Carlos Valencia González, el hijastro del Mencho, es quien es ahora el líder del cártel. En nuestro mundo,
1: is the number one priority.
3: Eso es nuestra prioridad número uno como DEA.
1: DEA is more focused than it's ever been.
3: Estamos más enfocados que nunca
1: y
3: queremos que todos los líderes y miembros caigan y cualquier persona que facilite y que corrompa.
1: Let me be clear.
3: Y voy a ser muy claro aquí. Si estás haciendo tráfico de drogas y sacando ganancias del sufrimiento de otros, usando tu poder político para proteger a otros, estás advertido, la DEA viene por ti. No importa el título, la posición o la conexión política, nada te va a defender narcopolítico.
0: 7:01 en XEU, es jueves 6 de agosto.
8: Esto es lo que dieron a conocer las autoridades de Estados Unidos por parte del director de la Administración de Control de Drogas, Terry Cole, de la DEA, pues advirtieron que van contra narcopolíticos mexicanos que han permitido el crecimiento de los cárteles. Vamos a la pausa, enseguida regresamos.
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8: Ya saludamos al meteorólogo Roberto Zapata desde el Centro Hidrometeorológico de la Comisión Nacional del Agua. ¿Qué tal? Muy buenos días. ¿Qué nos comenta del pronóstico? Pues esta mañana fue ligeramente fresca.
5: ¿Qué tal, Olivia? Amigos de la XEU, muy buenos días, un gusto saludarles en esta mañana de jueves. Y pues sí, tuvimos un amanecer ya no tan caluroso como habían sido los días anteriores. Amanecemos con condiciones de cielo nublado, principalmente en porciones del centro y del sur de la entidad veracruzana, y especialmente aquí en la costa central, Olivia, y todavía en la cuenca del río Papaloapan, pudiéramos tener condiciones para precipitaciones durante esta mañana, e incluso las lluvias más importantes ya dentro de las siguientes 24 horas pudieran estar concentradas principalmente en el sur del estado, cuencas de los ríos Papaloapan, Coatzacoalcos y Tonalá, donde pudiéramos tener lluvias de manera puntual entre los 50 a 75 milímetros, e incluso no descartamos algunos eventos más aislados ligeramente superior a los 75 milímetros, principalmente en zonas montañosas. Aquí en la costa central se mantendrán también las condiciones para lluvias. Durante esta mañana pudiéramos tener algunas precipitaciones y de nueva cuenta durante la noche del día de hoy a la mañana del día viernes. Los acumulados en las siguientes 24 horas aquí para la zona conurbada pudieran oscilar entre los 5 o 25 milímetros. E incluso ya en las partes altas de la cuenca del río Jamapa-Cotaxla ya pudiéramos tener también alguna precipitación de manera muy puntual entre los 25 a 50 milímetros. Y ya en el resto del estado, pues bueno, lluvias de menor intensidad. Para el día de mañana todavía se mantendrían condiciones para lluvias en gran parte del estado, Olivia, las más significativas de nueva cuenta hacia el sur del estado, pero ya con acumulados entre los 25 y 50 milímetros, y aquí en la conurbación también todavía con lluvias posiblemente menor a los 20 milímetros, generalmente nocturnas a matutinas. Esperaríamos en cuanto a temperaturas una ligera disminución en los valores máximos comparadas también con los que hemos estado alcanzando últimamente. Esta disminución pudiera ser entre 1 a 3 grados Celsius. Para la zona de Tuxpan posiblemente se alcance una máxima entre los 33, 34 grados Celsius para este día. La zona montañosa entre Jalapa y Orizaba alrededor de los 25, 26 grados Celsius. La zona de Coatzacoalcos entre los 32, 33 grados. Y de igual manera aquí para el puerto de Veracruz pudiéramos tener una máxima alrededor de los 32, incluso cercana a los 33 grados Celsius. Esperaríamos un índice de calor para el mediodía, primeras horas de la tarde aquí en la zona conurbada entre los 36, 37 grados. Y pues bueno, esta situación todavía pudiera favorecer un ambiente caluroso, principalmente aquí en zonas de planicie y costa de la entidad. En cuanto al viento, Olivia, te comento, estamos previendo domina el viento de componente norte para la mayor parte del estado durante el día de hoy, con velocidades entre los 25 a 35 kilómetros por hora, y no descartamos la presencia de algunas rachas en zonas de tormenta, así que pues bueno, vamos a mantenernos atentos y pendientes. Y lo que resta de la semana, pues bueno, con precipitaciones generalmente vespertinas a nocturnas en zonas de montaña y nocturnas a matutinas en zonas de costa, así que pues bueno, vamos a mantenernos informados. Y como datos adicionales, Olivia, te comento, actualmente tenemos una temperatura ambiente aquí en la zona conurbada de 24 grados Celsius, tenemos una humedad del 94%, una presión atmosférica de 1014 hectopascales, y con vientos del oeste que alcanzan ya los 12 kilómetros por hora. Así que, pues bueno, vamos a mantenernos informados a las siguientes actualizaciones y a todo lo que vaya emitiendo la Comisión Nacional del Agua. Reporto, Olivia, no sé si tienes algún comentario.
8: Sí, nos decía entonces, esta mañana todavía hay posibilidad de alguna ligera lluvia aquí en la zona conurbada, y luego en la noche.
5: Es correcto, posiblemente todavía durante las siguientes horas pudiéramos tener, como bien lo mencionan, alguna precipitación ligera. Esperaríamos que ya la nubosidad disminuya hacia el mediodía. Podríamos tener ya para las primeras horas de la tarde cielo despejado, medio nublado, pero ya por la noche del día de hoy a la mañana del día viernes de nueva cuenta con condiciones para precipitaciones.
8: ¿Y el fin de semana cómo se prevé?
5: Como te mencioné, lluvias generalmente vespertinas a nocturnas en la montaña, nocturnas a matutinas en zonas de costa. Aquí en la zona conurbada pudiéramos tener también condiciones para lluvia, pero pues ya menores a los 5 milímetros durante el fin de semana. Pero bueno, cualquier otro cambio lo estaremos detallando aquí con ustedes.
8: Muchísimas gracias, Roberto Zapata. Buenos días.
5: Que tengan un excelente día.
8: Igualmente para usted.
0: 7:06 en XEU.
8: Vamos al resumen del pronóstico del tiempo.
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8: Esta mañana de jueves 6 de agosto, de acuerdo a lo que ha informado el meteorólogo Roberto Zapata de la Conagua, pues hay cielo nublado, sobre todo hacia la cuenca del Papaloapan, puede llover. También aquí en la zona conurbada no se descarta alguna llovizna esta mañana. Y respecto a los principales acumulados, serían para las cuencas del Coatzacoalcos y el Tonalá, acumulados de 50 a 75 milímetros, y pues también de 75 milímetros hacia la zona montañosa central. Esta mañana y en la noche, aquí en la zona conurbada Veracruz-Boca del Río, podría llover. En la noche, acumulados de 5 a 25 milímetros, pero lo más importante seguirá siendo hacia el sur del estado. Y nuevamente lluvias de jueves para viernes aquí en la zona conurbada Veracruz-Boca del Río. Esto traerá una ligera disminución de la temperatura. Hoy en Tuxpan tendrán una máxima de 33 grados Celsius, en Jalapa 25 o 26 grados, en Coatzacoalcos al sur una máxima de 32 a 33 grados Celsius. Y esta mañana aquí en Veracruz la mínima 24 grados Celsius, ambiente agradable, humedad del 94%, presión atmosférica 1014 hectopascales, viento del oeste de 12 kilómetros por hora. Al mediodía, viento del norte de 25 a 35 kilómetros por hora, sin descartar algunas rachas en zonas de tormenta. Y también en cuanto a la temperatura máxima, esta tarde 32 a 33 grados Celsius, un índice de calor para hoy de 36 a 37 grados Celsius. El fin de semana se prevén lluvias en la zona de montaña. En la costa serían menores a 5 milímetros, de nocturnas a matutinas, es lo que han informado desde la Conagua. Y también tenemos temperaturas en otras ciudades, por ejemplo en Tierra Blanca 25 grados, en Tijuana 19 grados, Monterrey está 24, Cancún a 28, la Ciudad de México reporta 14 grados Celsius. Gracias a quienes siguieron este reporte en redes, les invito a seguirnos en nuestro portal en xeu.mx y a través del 98.1 de FM.
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0: 7:13 minutos en XEU, es jueves 6 de agosto de 2026.
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14: Hola, ¿qué tal? Muy buenos días en este jueves 6 de agosto de 2026. Esta es la información más importante que puede usted leer en nuestro portal XEU.mx. Muere turista en playa al norte de Veracruz. Un turista perdió la vida el miércoles en la zona turística de Playa Azul en el municipio de Cazones, convirtiéndose en el primer saldo rojo registrado en la demarcación durante el actual periodo vacacional de verano. Congreso de Veracruz aprueba desafuero a alcalde de Úrsulo Galván. La noche del miércoles, el Congreso del Estado de Veracruz aprobó con 40 votos a favor y 8 votos en contra retirar el fuero constitucional al alcalde de Úrsulo Galván, Bertín Bravo Montero. Congreso de Veracruz también quita fuero a alcalde de Ixcuatlán. En el juicio de procedencia promovido por la Fiscalía General del Estado en contra del presidente municipal de Ixcuatlán del Sureste, Raúl González Martínez, 40 diputados y diputadas locales votaron a favor y 8 en contra.
2: El Universal.
14: Narco pone en la mira a influencers, van 19 de ellos asesinados. Con el asesinato del creador de contenido César Gastelum, ocurrido la noche del martes en Culiacán, suman 19 los influencers asesinados en el país de 2024 a la fecha, y Sinaloa es el estado con más casos, con 8.
2: El Reforma.
14: Frena Estados Unidos por la violencia, Avocados from México. Para la campaña en Estados Unidos de Avocados from México, Always Good, Siempre Bueno, el panorama se tornó complicado. El gobierno de Donald Trump canceló temporalmente los envíos de aguacate del estado de Michoacán hacia su territorio por la inseguridad que padecen sus inspectores de sanidad fitosanitaria en esa zona.
13: Milenio.
14: Aprieta Estados Unidos al cártel Jalisco y frena el aguacate michoacano. Ofrece 100 millones de dólares por 5 líderes, entre ellos un hijastro, un yerno y un ahijado de El Mencho. El alto a exportaciones significa pérdidas de 5 millones de dólares por día.
13: La Jornada.
14: Va a Estados Unidos contra un cártel que opera en Jalisco, en ambos lados de la frontera. Informa de nuevas restricciones de visas para 65 familiares y socios de integrantes de la banda.
13: El Excelsior.
14: UNAM abre la caja negra de Territorium. La universidad determinó realizar 3 investigaciones, incluida una externa solicitada a la Auditoría Superior de la Federación para esclarecer las fallas en el examen de ingreso a la licenciatura.
13: La Crónica.
14: Estados Unidos ofrece 102 millones de dólares por capos de un cártel que opera en Jalisco. La DEA aplaudió la labor de Omar García Harfuch en el combate al crimen organizado.
13: El Financiero.
14: Crece 2.4% inversión productiva en el país. Repunta el sector público 19.5% anual, mientras el privado se estanca. En El Economista. Estados Unidos frena ingreso del aguacate michoacano ante la inseguridad. Detuvo la labor de inspectores tras detectar amenazas. Ya es un riesgo estructural para la cadena agroexportadora. Informó para XEU Noticias, Inés Tabal.
0: Las 7:17 en XEU, es jueves 6 de agosto de 2026.
8: Vamos a la pausa.
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0: Las 7:20 en XEU, es jueves 6 de agosto de 2026 y tenemos mensajes de nuestra audiencia. Irma Hernández, en fraccionamiento siglo XXI, pide camiones Ulúa para la ruta Chapultepec, ya que el servicio que actualmente brindan es muy malo. Rosario Barradas, en fraccionamiento Costa Verde, reporta drenaje tapado y fuga de aguas negras en calle Mar de Cortés, esquina Costa Azul. José Gamboa, en Soledad de Doblado, pide camiones Ulúa para Soledad de Doblado. Hay pocos camiones y tardan mucho. Reina Beatriz Herrera, en zona centro, pide ruta 6 para los camiones Ulúa. Carla Morales, en la colonia Chapultepec, la ruta Chapultepec necesita Ulúa y que el servicio sea constante porque tarda en pasar hasta una hora. Miguel Morales, en la colonia Adolfo Ruiz Cortines, municipio de Veracruz, reporta una semana que no ha pasado el camión de la basura. Es en calle Norte número 3. 7:21 minutos en XEU.
8: Y tenemos más mensajes vía WhatsApp. Nos dice el señor Encarnación Reyes, la presión de los servicios de CFE, de energía eléctrica, de más servicios de agua, el transporte, los municipios de Veracruz y Boca del Río crecen y hay falta de planeación y comunicación. Y dice, espero que alguien apoye, hay que hacer las actividades bien para que duren y utilizar ingeniería de planeación con tolerancia para un excelente servicio, nos dice el señor Encarnación Reyes. Muchas gracias por su mensaje y por estar en contacto con XEU. Hay más mensajes para reportar que dejaron abandonada la obra desde las casas de bienestar hasta la entrada de Ruba y está en muy malas condiciones esa zanja que dejaron. Esto es acá en fraccionamiento El Cortijo, El Bosque y Ruba. Nos dice el señor Rafael Gómez Serrano. Muchísimas gracias por el reporte. Hay más mensajes. Nos comentan, buen día, la ruta de transporte Veracruz-Tlaliscoyan, urge metan Ulúas, el transporte que metió la línea Progreso de Tlaliscoyan está muy mal, dice que es una porquería, los autobuses son mínimos y están desbaratándose, dice Carlos Gómez, que nos escucha en Laguna Real. Muchas gracias por su reporte. También nos dice, soy enfermera jubilada del IMSS, le envío estos datos con referencia a lo señalado en su programa reciente con el contador Castellanos respecto a las Afores y nuestro pago pendiente de cesantía. Nos dice María del Refugio Pérez Ruiz, que nos dará entrevista al respecto. Muchísimas gracias por ponerse en contacto. También tenemos este mensaje, nos reportan, dice, no llega la limpieza a la laguna de San Julián, vienen y vienen y son promesas. Y pues nos comparte algunas imágenes, se ve lleno de liria esta laguna de San Julián, nos comparte incluso un video. Gracias por su reporte, dice que incluso sí nos va a dar entrevista respecto a esto que sucede en la laguna San Julián y nos comparte unas fotografías. Pido camiones de pasajeros para el fraccionamiento La Florida, por favor, demoran mucho en pasar, nos dice Josefina Zucoloto.
0: 7:23 en XEU, es jueves 6 de agosto.
8: Pasando a otros temas, comentarle que Estados Unidos suspendió la importación de aguacate de Michoacán por cuestiones sanitarias, pero dice el gobernador que no tiene que ver con violencia. Es lo que dice Alfredo Ramírez Bedoya, gobernador de Michoacán.
2: Estamos en comunicación. Yo personalmente tuve una reunión el lunes con el agregado de seguridad de la Embajada de Estados Unidos. Estamos trabajando de manera coordinada para restablecer a la brevedad la operación de los inspectores de certificación del programa de acreditación de exportación del aguacate que lo realiza USDAF AFIS. Esta agencia USDAF AFIS lo que checa, lo que revisa es el tema fitosanitario. Son acciones preventivas que realiza el gobierno de Estados Unidos para salvaguardar a sus empleados de la embajada, sobre todo porque hemos tenido detenciones de muy alto impacto positivo en la región occidente del estado y de un líder extorsionador que tenía y tiene, está detenido en el altiplano, alias La Quiringa, fue detenido en estos días, un extorsionador muy fuerte en la zona occidente del estado, que también es productora de aguacate, que está ahorita en el altiplano y tiene orden de extradición por parte de los Estados Unidos. Entonces, mantenemos estos trabajos con la área de seguridad de la embajada, con la Secretaría de Seguridad Pública Federal, con Omar García Harfuch, y por supuesto con mi propia Secretaría de Seguridad Pública para solucionar estas inquietudes y por supuesto poder brindar la seguridad requerida a estos inspectores de USDAF AFIS en la región del aguacate. Te comento, Carlos, que en Michoacán estamos ahorita librando una cruzada contra la extorsión muy fuerte. Tenemos activado una estrategia interinstitucional permanente que nos ha permitido detenciones de objetivos criminales de alto impacto.
0: 7:25 minutos en XEU.
8: Es lo que argumentó Alfredo Ramírez Bedoya, gobernador de Michoacán. Dice que no es por cuestión de violencia, sin embargo, Estados Unidos suspendió estas importaciones de aguacate desde Michoacán debido a una nueva alerta de seguridad para el estado. La representación del gobierno de Estados Unidos informó que la medida responde a una amenaza contra intereses estadounidenses en esa entidad de Michoacán, por lo que a partir de ayer 5 de agosto quedaron suspendidas las actividades oficiales en ese estado. Y es que para Washington, Michoacán continúa catalogado como nivel 4, quiere decir que los estadounidenses no deben de viajar a esa entidad. Es la máxima alerta de viaje emitida para los ciudadanos estadounidenses y esta medida paraliza temporalmente la labor de los inspectores del Departamento de Agricultura de Estados Unidos y frena los envíos de aguacate michoacano al mercado norteamericano, pero Ramírez Bedoya minimiza esta alerta. Escuchemos.
2: Lo importante es que yo personalmente estoy en comunicación con el agregado de seguridad de la embajada para trabajar en la pronta solución de este tema y que vuelvan a laborar los inspectores de USDAF AFIS en la exportación del aguacate. El aguacate para nosotros es muy importante, genera 200,000 empleos en el estado de Michoacán. Imagínate, 200,000 empleos. Es la principal actividad exportadora del estado y también pues es la principal fuente de empleo del estado de Michoacán. Por eso la atención directa que estoy teniendo del tema y estoy seguro que esto será temporal, lo podremos solucionar muy pronto. Estamos en coordinación con el gobierno federal para, por supuesto, de inmediato darle una solución.
0: 7:27 en XAU.
8: Es lo que dijo Alfredo Ramírez Bedoya, gobernador de Michoacán. Vamos a la pausa.
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7: 7:33 en XEU, es jueves 6 de agosto de 2026.
8: Tenemos varios mensajes vía WhatsApp. Nos dicen: me gustaría que volvieran a poner los Ulúa en la ruta Manantial, debido a que el actual servicio tarda mucho en pasar. Están en pésimas condiciones. Otro mensaje dice: mi petición es poner más carros en la colonia Miguel Hidalgo. No se dan abasto. El Chivería Arista, gracias por sus atenciones, dice la señora Amada Gómez. Otro mensaje: drenaje tapado, calle Jalisco, esquina calle 3, colonia Villarrica, en Boca del Río. Nos reporta Marta Pérez y nos comparte una imagen, muchas gracias. Otro mensaje más dice: aquí en la colonia Hidalgo nos surge un carro. Antes teníamos el carro vía corta, lo quitaron. Tenemos que bajar hasta Cuauhtémoc y nos queda lejos. La señora Vicky Blas: a mí me gustaría que pusieran la ruta 7 y ruta 13 sur, ya que demoran demasiado y sobre todo sábados y domingos. Otro más dice: para reportar, ya tiene semanas, es un peligro, es una alcantarilla que está en muy malas condiciones en Guadalupe, Victoria y Zamora. De noche no se ven porque la calle está muy oscura, ya se ha reportado también las luminarias y no vienen. Reitera, es Guadalupe, Victoria y Zamora, aquí en la zona centro. También Jorge Rivera nos dice que nos escuche en Bandera de Juárez. Solicitaría carros Ulúa para Bandera de Juárez, municipio de Paso de Ovejas, Veracruz, ya que el servicio que están dando, la ruta, pues está muy mal. Otro mensaje de José Luis dice que vive en Torrentes Aeropuerto. Necesitamos camiones Ulúa, no hay suficientes, y los que hay están en mal estado y los choferes son muy groseros. Otro mensaje más: que regrese la ruta 84, Plaza Américas, Lagos de Puente Moreno. Desapareció desde que el gobierno del estado tomó el control del servicio Ulúa. Los Ulúa, ruta 121, Plaza Américas, no se dan abasto. Dice que el fraccionamiento Lagos de Puente Moreno, de tan sobrepoblado que está, ya, pues, dice, no somos un fraccionamiento, sino una pequeña ciudad dentro del municipio de Medellín. Y nos surge el regreso de esta ruta 84, Plaza Américas, nos dice Eric Palacios. Y hay más mensajes, David Sotelo.
7: Sí, se comunica Emma Morales en la colonia Hidalgo, pide camiones Ulúa para la ruta Yáñez, Plaza Américas.
8: Gracias por sus reportes. También nos piden carros para los usuarios de la Ortiz Rubio Sur, es lo que nos comentan en este mensaje. Gracias por estar en contacto con XEU. Vamos a la pausa.
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0: Da la hora. Son las 7:36.
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7: 7:38 en XEU, es jueves 6 de agosto de 2026.
8: Comentarle que hay una contradicción constitucional que pone en vilo la presidencia para el próximo periodo de la Suprema Corte de Justicia de la Nación, y la que se apunta es la ministra Lenia Batres. Y pues resulta que la contradicción entre estos dos artículos constitucionales pone en riesgo la llegada de Lenia Batres, que aspira a la presidencia de la Suprema Corte de Justicia de la Nación para el periodo que inicia en 2027. Comentarle que pues la llegada de Batres a la presidencia del Tribunal Constitucional es objeto de controversia dentro y fuera de la Suprema Corte, debido a que la reforma que impuso el voto popular para la elección de los ministros se contradice con la propia Constitución política. La reforma judicial estableció que en el artículo 94 constitucional que la presidencia de la Corte durará 2 años, que se renovará conforme el número de votos obtenidos en las urnas. Hugo Aguilar fue el primer presidente de la nueva Corte por haber obtenido el mayor número de sufragios en la elección del 1 de junio de 2025. Según la disposición, Lenia Batres, abiertamente afín a Morena, pues debe ser la presidenta de la Corte para el periodo 2027-2029, al haber obtenido el segundo lugar en esa elección, conocida pues por muchos y criticada porque la llaman del acordeón. Sin embargo, pues al aprobar la reforma constitucional, Morena y sus aliados dejaron intocado el artículo 97 de la Constitución, y según el cual la presidencia de la Corte durará 4 años y que el ministro presidente será electo por mayoría de votos de los propios integrantes del Pleno. Es decir, ese artículo sigue vigente más allá de la reforma que promovió López Obrador, y así que hay una contradicción, queda en vilo este tema. Y le preguntaron a la presidenta Claudia Sheinbaum, escuchemos lo que comentó.
9: Hace unos días se publicó una columna donde se da a conocer que en una reunión que tuvo usted con empresarios, ellos le manifestaban su preocupación por la posible llegada de Lenia Batres como presidenta a la Corte. ¿Esto fue real, esta información?
10: Hay empresarios que plantean una u otra persona, no necesariamente Lenia Batres. Pero bueno, ese es un asunto de la Corte. Y ahí tiene que definirse, porque hay una contradicción en la propia Constitución por cómo quedó redactada, de quién va a representar la presidencia de la Corte. Entonces tiene que resolverse ese tema. Pero mi respeto y reconocimiento a todos los ministros y ministras de la Corte.
7: 7:41 en XEU.
8: Ante las versiones de que la presidencia de la República estaría apoyando a Israel Vallarta para hacer una denuncia contra los periodistas Carlos Loret de Mola y Ciro Gómez Leiva, recordemos que Israel Vallarta fue exonerado, fue liberado luego de que estuvo acusado de secuestro por el famoso caso Florán Cassés. Bueno, pues él dio una entrevista a Ciro Gómez Leiva y Ciro Gómez Leiva lo cuestionaba, porque al final lo liberaron, pero hay personas que han dado entrevista, que lo identifican como secuestrador, y él dice que no, que es inocente. Bueno, entre todo este debate, él ha dicho que va a demandar a los periodistas, y bueno, hay versiones de que supuestamente el gobierno está apoyándolo y que por eso lo liberaron, pero escuchemos lo que ha comentado la presidenta Claudia Sheinbaum.
10: Particularmente los comentócratas, pero también muchos medios de comunicación. Se miente lo que dices. Riva Palacio, que dice que yo estoy ayudando a,
0: ¿cómo se llama?
10: A Israel Vallarta. Ni lo conozco, nunca lo he visto, no tengo el gusto de hablar con él. No lo conozco, más que lo que conocemos de su historia, la acción que se hizo por parte del Poder Judicial y el montaje que hizo Loret de Mola, porque todos vimos eso. Es lo que conozco, igual que todos los que estamos aquí. Igual que nunca he hablado con él. Pero ya inventó Riva Palacio de que alguien del gobierno lo contactó para ayudarle a hacer una denuncia contra Ciro Gómez Leyva y no sé quién más.
0: Contra Loret.
10: Contra Loret. Falso de toda falsedad. Absolutamente falso. Pero como ese, diario salen una cantidad de mentiras impresionantes. Bueno, una, por ejemplo, que recibía Ofelia Medina. Una, por cierto, una mujer extraordinaria, de las mejores actrices que ha dado nuestro país. Conozco a Ofelia, creo que la última vez que la vi fue hace 20 años, no sé. No.
7: 743 en XEU.
8: Parte de lo que dijo la presidenta Claudia Sheinbaum. Por otro lado, le preguntaron sobre el presupuesto que pide el INE para la elección 2027. Dice que es un presupuesto exagerado.
10: Están presentando una cifra 15 mil millones más arriba de lo que costó la elección de el 2024. Entonces nos parece que pues es exagerada. O sea, la elección del 2024 es similar a esta, pero además hubo impresión de boletas para senadores y impresión de boleta para presidenta de la República. Entonces, pues consideramos que es, en todo caso, es lo que costó la del 24 con la inflación del 25 y del 26 y del 27. Pero el pedir 15 mil millones de pesos más, pues nos parece exagerado.
7: 7:44 minutos en XEU.
8: Hay lo que dijo la presidenta Claudia Sheinbaum y hay más mensajes. La señora María Dolores de la colonia Quinta María, solo para que me apoyen con CFE. Desde el viernes tengo baja luz y ya lo he reportado. Nada que vienen, su reporte JC 060 8038 775. Otro mensaje, nos dicen en la calle Pextlán, casi esquina Tlaliscoyan, del fraccionamiento Torrentes, una mini tienda, dice, en la parte de atrás tiene una mega fuga de agua que sale de la pared, ya tiene como 20 días, es lo que nos reporta. Otro mensaje dice, ¿por qué en lugar de meter más camiones, mejor que arreglen las calles? Es lo que nos dice René Trujillo. Otro mensaje, sería bueno que pusieran rutas de Ulúa para Soledad de Doblado, ya que los autobuses hasta 40 minutos tardan, hay que esperar ese tiempo el camión, es lo que nos comenta. Y otro mensaje, mi petición es que regrese la ruta 2 y 3 Plaza Américas. Vamos a la pausa.
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7: Ya son las 7:48 en XEU, es jueves 6 de agosto.
8: Y este tremendo caso que ocurrió en Veracruz, un hombre mató a su suegra.
19: Una mujer de 78 años falleció en el Hospital de Alta Especialidad de Veracruz, luego de que presuntamente fuera agredida por el familiar que permanecía a su cuidado mientras se encontraba hospitalizada. La Fiscalía General del Estado ya investiga el caso para esclarecer los hechos y dar con el presunto responsable. De acuerdo con los primeros reportes, personal del Área de Trabajo Social del hospital notificó a las autoridades ministeriales sobre el fallecimiento de la mujer identificada como Teodora, originaria del municipio de Alto Tonga. La paciente había sido ingresada al Hospital Regional el pasado 2 de agosto, luego de sufrir un evento vascular cerebral, por lo que permanecía internada bajo atención médica especializada. Las investigaciones señalan que este martes, el hombre que la acompañaba y cuidaba, identificado como su yerno, presuntamente la atacó al intentar asfixiarla con las manos y retirarle el suministro de oxígeno que recibía. Tras la agresión, el estado de salud de la adulta mayor se deterioró de manera crítica y, pese a los esfuerzos del personal médico, la mujer falleció la tarde de este martes. Peritos de la Fiscalía Especializada acudieron al hospital para realizar las diligencias correspondientes y el levantamiento del cuerpo, el cual fue trasladado al servicio médico forense, donde se le practicará la necropsia de ley, en tanto que agentes de la policía ministerial iniciaron la investigación y mantienen la búsqueda del presunto agresor, quien habría abandonado el hospital antes de que el personal detectara lo ocurrido, informó para XEU Noticias Alexandra Burch.
7: 7:50 en XEU.
8: Por otro lado, comentarle lo que ocurrió en el emblemático barrio de La Huaca. Un hombre falleció.
20: Este mediodía de miércoles se registró el fallecimiento de una persona en el barrio de La Huaca. El hecho se registró en un domicilio ubicado en la calle Emiliano Zapata, entre General Prim y 1 de Mayo, en donde un hombre perdió la vida en el interior de su domicilio. El hombre, de alrededor de 50 años de edad, fue hallado desnudo por vecinos, por lo que dieron aviso a las autoridades. Al lugar de los hechos, arribaron elementos de la Policía Naval y de la Policía Estatal para tomar conocimiento de lo ocurrido, mientras esperaban el arribo de los familiares de quien había fallecido. Los uniformados acordonaron el área de la calle donde fue hallado el hombre sin vida, a la espera de la Policía Ministerial para realizar las indagaciones y el levantamiento del cuerpo. Hasta el momento, se desconoce el motivo del deceso del masculino en el domicilio ubicado en Zapata, en el barrio de La Huaca, frente a la pared de los murales de los Salseros que ha trabajado el artista poderoso. También llegó personal de una funeraria de la región. XEU Noticias, José de Aquino.
7: 7:51 minutos en XEU.
8: Pasando a otros temas, tenemos algunos mensajes de nuestra audiencia. Muchas gracias por estar en contacto. Nos dice en el Bulevar Alemán, la calle que está enfrente a Puerto Rico, tremendo agujero de Telmex, pasan muchas bicicletas sobre esa zona, nos reporta Juan Rivera por este riesgo. Muchas gracias. Piden servicio Ulúa para la ruta Alcocer Mata de Pita. Otro mensaje, el de Alfonso López, dice, en lugar de crear nuevas rutas del transporte urbano, lo más importante es rescatar las rutas que han dejado de funcionar. Otro mensaje, si pudieran hacer una ruta del fraccionamiento del Campanario, porque aquí no tenemos Norte, Sur, Bolívar, Galas y Costera, y los últimos luego demoran mucho o se descomponen. Alfredo del Floresta, llevo más de 40 minutos esperando aquí en Miguel Alemán, a la altura de conocida ferretería, esperando el camión Ulúa Dorado y no ha pasado ni uno. Pregunta si todavía están en servicio. Bueno, no tenemos reporte que hayan cancelado, tal vez está demorando demasiado. Otro mensaje, que analicen rutas de camiones, ya no tanto Ulúa, sino que sea para, por ejemplo, el Cetis 15, ya que los chicos tienen que caminar mucho para tomar sus camiones. Recuerden que esa escuela tiene turno vespertino, es un riesgo para chicas y chicos, nos dice Ricardo Mora. Otro más, el señor Fernando, solicito ruta Ulúa Mercado Renacimiento, Condado Valle Dorado, Bahía Libre y también misma ruta, pero a Plaza Américas. Otro más, pedimos camiones de Ulúa para Jamapa, hay muy pocos camiones, nos dice la señora Romero. También piden Ulúas para ruta Reserva 3, ya que no andan circulando ningún carro. Definitivamente tenemos que ir a agarrar el carro Ruta 7, lo que nos comenta la señora Elena Magdalena, Colonia Santa Teresa. Y pasando a otros temas, comentarle, niños y adultos podrán subirse, tomarse fotos en los camiones de bomberos. Ya viene el Día del Bombero y van a hacer un evento, una muestra, nos dice Antonio Chedraui Volado, presidente del Patronato de Bomberos Conurbados.
1: Sí, este mes es la celebración del Día del Bombero, el 22 de agosto, y bueno, pues tanto en Veracruz como Boca del Río, pues unos días antes va a haber alguna serie de actividades, y obviamente el 21 y el 22 las celebraciones, y bueno, como parte de los eventos, en el caso de Bomberos Conurbados, estamos organizando para este próximo sábado 8 de agosto a las 9:30 a.m. un evento de exhibición de vehículos de emergencia donde va a participar Bomberos Conurbados, Tránsito Municipal de Boca del Río, Policía de Boca del Río y Protección Civil de Boca del Río. Y bueno, pues el evento, pues primeramente es una exhibición de nuestras unidades, para que los niños y los adultos se suban a ellas, tomen fotos, les puedan apreciar. Y dentro de este evento, que dura de 9:30 a 1:00 p.m, también va a haber algunas demostraciones, pues, de las prácticas que hacen los bomberos en el tendido de mangueras, parte, etcétera. Y bueno, la idea también es, pues vean cómo se hace un rescate en un vehículo, cómo se apaga también un incendio, y bueno, toda la familia pueda disfrutar de esta actividad, ¿no? Y también aprender un poco del trabajo tan importante que hacen nuestros bomberos, los policías, tránsitos y la gente.
21: ¿Cuántos vehículos serán expuestos?
1: Pues de bomberos deben de ser más o menos ese día como unas 12 unidades, entre camiones y ambulancias, 12 a 15. También, como te decía, participan otras dependencias de seguridad pública. Entonces yo creo que al final seremos como unas 18 o 20 vehículos.
21: ¿Nos recordaría el horario y el lugar?
1: Sí, el evento empieza a 9:30 a 1:00 p.m. Es en Boulevard Manuel Ávila Camacho, frente a un restaurante de comida española, casi esquina a la calle de Ballena. Más o menos estamos del monumento de Juan Pablo II, que está aquí en Boulevard Ávila Camacho, unos 100 metros antes, del lado del mar. La verdad, el lugar está muy bonito, y suficiente para hacer la actividad y que la gente pase un buen rato, y los niños principalmente se diviertan.
21: ¿Cuándo sería?
1: El sábado 8 de agosto.
21: ¿Algo más que quiera decirnos?
1: No, pues gracias a ustedes, como siempre, por el apoyo, y pues invitar a todas las familias de aquí de la zona conurbada que pasen un buen rato y que los niños se diviertan y aprendan del trabajo tan importante que hacen muchos de nuestros servidores públicos.
7: 7:56 en XEU.
8: Ahí está la oportunidad de conocer a los bomberos, también héroes anónimos ciudadanos, y también estas unidades que utilizan y cómo es que trabajan. Ahí la invitación de Antonio Chedraui Volado, presidente del Patronato de Bomberos Conurbados. La cita es el sábado 8 de agosto en el Boulevard Manuel Ávila Camacho, con calle Ballena, justo antes de llegar a la estatua de Juan Pablo II en Boca del Río. Las actividades arrancan desde las 9:30 de la mañana y se extienden hasta la 1 de la tarde. Puede llevar a sus niños, así que van a adelantar el Día del Bombero, que se conmemora cada 22 de agosto. Y ahora vamos a este reporte desde la unidad móvil. Inés Tabal, buenos días, ¿qué nos comentas?
3: Hola, muy buenos días, Olivia. Para informarles que estamos aquí cerca del malecón de Veracruz, atrás del mercado de artesanías de la ciudad de Veracruz, precisamente en la esquina de la avenida Valentín Gómez Farías y Insurgentes Veracruzanos, donde se registra un cierre parcial de la circulación en ambas calles, ya que hay trabajos de drenaje precisamente en esta zona. Ya aquí se encuentra personal de tránsito municipal haciendo las diligencias correspondientes, ayudando a los conductores para que pues no ocurra ningún accidente. También hay señalética naranja de precaución para que las personas que conducen por esta zona pues tomen las debidas precauciones, reduzcan su velocidad, ya que se encuentran realizando trabajos de reencarpetamiento y también de drenaje. Precisamente volvemos a repetir en lo que es la avenida Valentín Gómez Farías e Insurgentes Veracruzanos, cerca del malecón de Veracruz. Recuerden que pues esta información la podrá usted consultar completa en nuestro portal xeu.mx en la sección Veracruz. Este es el reporte, Olivia. Que tengan buenos días.
8: Igualmente, Inés Tabal, muchas gracias. Así que tome en cuenta, y es que es un tramo muy utilizado en la zona pues turística y muy cerca del malecón, lo que nos reporta Inés Tabal. Si circulan en auto sobre Cerdán, generalmente dan vuelta ahí en Gómez Farías para incorporarse a Insurgentes Veracruzanos, rodear y alcanzar lo que es Landero y Cos y seguir hacia el Puente Morelos. Es una zona muy transitada. Por el momento, pues hay este proceso de obra para que tome en cuenta el cierre vial. Ya hay oficiales de tránsito en la zona. Y pasando a otros temas, comentarle este lamentable hecho que sigue ocurriendo durante este periodo vacacional. Murió un turista en una playa al norte del estado de Veracruz.
4: Un turista perdió la vida este miércoles en la zona turística de Playa Azul, en el municipio de Cazones, al norte del estado, convirtiéndose en el primer saldo rojo registrado en la demarcación durante el actual periodo vacacional de verano. Al lugar acudieron elementos de la policía municipal y personal de protección civil, quienes intentaron brindar auxilio, pero únicamente confirmaron que la víctima ya no contaba con signos vitales. La zona fue acordonada para preservar la escena, mientras personal del servicio médico forense realizó el levantamiento del cuerpo y las diligencias correspondientes. Hasta el momento, las autoridades no han dado a conocer la identidad de la persona fallecida ni las circunstancias en las que ocurrió el hecho. Tras este incidente, autoridades municipales reiteraron el llamado a los visitantes para seguir las indicaciones de los guardavidas y del personal de protección civil con el objetivo de prevenir accidentes y emergencias durante esta temporada vacacional. XEU Noticias, Javier Domínguez.
8: 7:59 en XEU Noticias. Vamos a la pausa.
22: La autoridad estatal anunció que el próximo año llegarán 100 nuevos camiones Zulúa para la zona conurbada Veracruz-Boca del Río Medellín y que se analizan nuevas rutas. ¿Qué ruta propones para los nuevos Zulúa? 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
8: Esta mañana le informamos en el pronóstico del tiempo que nos ofreció el meteorólogo Roberto Zapata, pues amanecemos con cielo nublado y no se descartan lluvias esta mañana y por la noche, lo más importante hacia el sur, los acumulados importantes hacia las cuencas del Coatzacoalcos y el Tonalá de 50 a 75 milímetros y también acumulados importantes de 75 milímetros en la zona montañosa. Esta mañana y durante la noche podría llover aquí en la zona conurbada Veracruz-Boca del Río, con acumulados de 5 a 25 milímetros por la noche, pero lo más importante es hacia el sur, y bueno, nuevamente habrá lluvias aquí en la zona costera de jueves para viernes, y bueno, hay una ligera disminución de la temperatura. Hacia Tuxpan, la máxima para hoy 33 grados, Jalapa entre 25 y 26, Coatzacoalcos al sur entre 32 y 33 grados Celsius para hoy. Aquí en la zona conurbada amanecemos con 24 grados Celsius de temperatura, humedad del 94%, presión atmosférica de 1014 hectopascales, el viento del oeste de 12 kilómetros por hora y al mediodía viento del norte de 25 a 35 kilómetros por hora, sin descartar rachas en zonas de tormenta. Y la máxima para hoy 32 a 33 grados Celsius, un índice de calor para hoy entre 36 a 37 grados Celsius. El fin de semana se concentrarán las lluvias hacia la zona de montaña y en la costa serán menores a 5 milímetros de nocturnas a matutinas.
0: El Congreso del Estado de Veracruz aprobó el 5 de agosto de 2026 el desafuero de dos alcaldes del Movimiento Ciudadano, con el fin de que enfrenten investigaciones penales. Se trata de Bertín Bravo Montero, alcalde de Úrsulo Galván, quien es investigado por la Fiscalía General del Estado por su presunta participación en la desaparición de un empresario y su escolta, y de Raúl González Martínez, alcalde de Ixhuatlán del Sureste, señalado por su presunta implicación en el secuestro y asesinato de la periodista Roxana Guzmán.
8: El alcalde de Úrsulo Galván, ahora exalcalde, Bertín Bravo, al acudir al Congreso del Estado, señaló que es inocente y que precisamente por eso acudió a esta sesión.
0: Tras la aprobación del desafuero de los alcaldes de Úrsulo Galván e Ixhuatlán del Sureste de parte del Congreso de Veracruz, los suplentes de ambos ediles serán llamados de inmediato para asumir las presidencias municipales y garantizar la continuidad de los gobiernos locales. Así lo informó el presidente de la Junta de Coordinación Política, Esteban Bautista Hernández.
8: Jorge Álvarez Maínez acudió a la Comisión Nacional de los Derechos Humanos, es dirigente nacional de Movimiento Ciudadano, para pedir medidas de protección para gobiernos municipales de Movimiento Ciudadano en Veracruz. Acusó al gobierno estatal de supuestas intromisiones arbitrarias y judicialización selectiva. Esto lo dijo previo al desafuero de los alcaldes de Úrsulo Galván e Ixhuatlán del Sureste.
0: Estados Unidos anunció un nuevo paquete de acusaciones, sanciones y recompensas superiores a 100 millones de dólares en contra de presuntos líderes delincuenciales. Entre los principales objetivos figura Juan Carlos Valencia González, alias El Pelón, o El 03, por quien ofrece una recompensa de hasta 25 millones de dólares, además de otros presuntos mandos del cartel, mientras que las autoridades estadounidenses también presentaron nuevas acusaciones penales y sanciones económicas contra decenas de personas y empresas vinculadas al grupo criminal.
8: Estados Unidos advirtió que intensificará su ofensiva contra los llamados narcopolíticos mexicanos como parte de su estrategia para combatir a los cárteles de la droga.
0: El gobernador de Michoacán, Alfredo Ramírez Bedoya, aseguró que la suspensión de las importaciones de aguacate hacia Estados Unidos obedece exclusivamente a motivos fitosanitarios y no a la violencia o a la reciente alerta de viaje emitida por ese país. Incluso minimizó la alerta.
8: Al ser cuestionada sobre la preocupación de empresarios de que Lenia Batres sea la titular de la corte, la presidenta Claudia Sheinbaum reconoció que representantes del sector empresarial han expresado distintas posturas sobre quién debería presidir la Suprema Corte. Sin embargo, la mandataria aclaró que la designación es una facultad exclusiva del máximo tribunal y recordó que existe una contradicción en el texto constitucional sobre la representación de la presidencia de la corte.
0: La presidenta de México, Claudia Sheinbaum, negó que su gobierno brinde apoyo a la demanda que emprendió Israel Vallarta para demandar a los periodistas Ciro Gómez Leiva y Carlos Loret de Mola.
8: Una mujer de 78 años falleció en el Hospital de Alta Especialidad de Veracruz luego de que presuntamente fuera agredida por su yerno, que permanecía cuidándola mientras se encontraba hospitalizada. La Fiscalía General del Estado ya indaga los hechos.
0: Un hombre aproximadamente de 50 años fue localizado sin vida en el interior de un domicilio ubicado en la calle Emiliano Zapata del barrio de La Huaca, en Veracruz. Vecinos alertaron a las autoridades tras encontrarlo desnudo dentro de la vivienda.
8: Los bomberos conurbados de Boca del Río van a realizar este sábado 8 de agosto una exhibición por el Día del Bombero, donde familias podrán subir a camiones y ambulancias, tomarse fotos y presenciar demostraciones de rescates, manejo de mangueras y combate de incendios. El evento se llevará a cabo el próximo sábado 8 de agosto a las 9:30, de 9:30 a 1 de la tarde, en el Boulevard Manuel Ávila Camacho, esquina calle Ballena, justo antes de llegar a la estatua Juan Pablo II en Boca del Río.
0: Un turista perdió la vida este miércoles en la zona turística de Playa Azul, en el municipio de Cazones, convirtiéndose en el primer saldo rojo registrado en la demarcación durante el actual periodo vacacional de verano.
8: También le informamos que hay reducción de carriles en Gómez Farías, esquina Insurgentes Veracruzanos, por una obra de repavimentación. Hay tránsitos ya, agentes de tránsito orientando la vialidad, según nos reportó la unidad móvil con Inés Tabal.
0: 8:08 en XEU.
8: Y más adelante le comentaremos, la Comisión Federal de Electricidad activa un operativo antiapagones en Veracruz. Esto informó la gobernadora Rocío Nale. También habló de cómo va a operar la Escuela de Turismo de Veracruz, que abrirá en septiembre con 100 alumnos. También confirmó la expansión de rutas del transporte urbano del Ulúa aquí en la zona conurbada. Dijo que pronto van a llegar camiones para otras zonas y el próximo año llegan más a Veracruz. También se refirió a la rehabilitación de fachadas del centro histórico, pero no solo eso, sino que alistan una transformación nocturna para el centro de Veracruz. También le presentaremos lo que dijo la alcaldesa de Veracruz, Rosa María Hernández Espejo, sobre las próximas rutas de camiones Ulúa, y también advirtió que le cobrarán a quien descuide sus inmuebles aquí en el centro. Los van a estar dando mantenimiento, pero les van a cobrar en el predial. Le tendremos toda esta y más información, pero antes, la información deportiva.
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16: Buenos días, amigos de XEU Deportes. Soy Jared Álvarez y arrancamos con la información deportiva, porque el Inter Miami venció 4-2 al Atlético de San Luis en partido correspondiente a la jornada 1 de la Leagues Cup 2026. Por parte del conjunto potosino, marcaron David Rodríguez y Rafa Llorente, mientras que por el Inter Miami anotaron Telasco Segovia, Mikael y un doblete de Lionel Messi. En más resultados, Monterrey cayó 2-1 ante el Orlando City, Querétaro perdió 2-0 con el FC Dallas, el León venció 1-0 al Nashville, Toluca se impuso 3-0 al Seattle Sounders y las Chivas empataron 1-1 con Los Ángeles FC, donde el conjunto estadounidense se llevó el punto extra en penales. Hoy continúa la actividad. A las 5:30 de la tarde, Santos Laguna se enfrentará al New York City FC. A las 6 de la tarde, Cruz Azul estará midiéndose a Filadelfia, un conjunto celeste que viene de perder el invicto bajo el mando de Joel Wiki, quien habló previo a este encuentro de la Leagues Cup.
17: Para nosotros es muy importante esta oportunidad, sabiendo un poco la historia, ¿no? Lo que hemos hecho dentro del torneo, es clave poder empezar bien el partido de mañana, obviamente, y creo que estamos listos. Es un reto para nosotros también, como bien mencionas, hacerlo mucho mejor que en otras ocasiones, y creo que hoy nuestro equipo y el plantel y todos los jugadores están conscientes de que es una oportunidad de poder seguir mostrando el equipo que hemos logrado consolidar, ¿no? Obviamente hay una gran responsabilidad, sabiendo que en las anteriores torneos no hemos...
16: Palabras de Joel Wiki, técnico de Cruz Azul, que el día de hoy se enfrentarán a Filadelfia a las 6 de la tarde. En más duelos de la Leagues Cup, a las 6:30 de la tarde el Necaxa se enfrentará al Chicago Fire. A las 7 de la noche, Tijuana contra Austin FC. A las 8 de la noche, el América se medirá al San Diego FC, un equipo azul crema que llega a este encuentro como líder de la tabla general de la Liga MX tras 3 jornadas donde se han mantenido invictos con 2 victorias y un empate, por lo que buscarán mantener esta racha y empezar con buen pie la Leagues Cup, algo que en el papel no representaría mucha amenaza, ya que el San Diego se encuentra en la posición 13 de la Conferencia Oeste. Sin embargo, en este torneo todo puede pasar, y previo a este encuentro habló Brian Rodríguez, futbolista del conjunto americanista, que también habló acerca de su futuro en la institución.
18: Con muchas ganas de jugar mañana, con mucha ganas de darle una victoria a la gente. Va a ser la primera vez jugar una Leagues Cup en casa. Creo que empezar con el pie derecho es fundamental, darle mucha importancia a este torneo. Como bien dice el profe, creo que a nivel internacional se han mostrado cosas, pero bueno, lo que importa al final de cuentas es el título, así que vamos a pelear por siempre por el título, por ser América, obviamente. Y nada, sobre lo otro, muy tranquilo también, sé que cuando sea el momento de irme lo voy a comunicar y no tengo ningún problema. Sigo en el América, soy feliz acá y se lo comunicaré a la gente que tenga que comunicarlo.
16: Ahí lo dicho por Brian Rodríguez, futbolista del América, que el día de hoy se enfrentarán al San Diego FC a las 8 de la noche en la jornada 1 de la fase de grupos de la Leagues Cup. Para cerrar la actividad del día de hoy, a las 8 y media de la noche el Puebla se medirá a Portland Timbers. Ahora hablemos del fútbol internacional, porque el futuro del delantero mexicano Santiago Jiménez está cada vez más lejos de seguir en el Milan luego de que no entrara en planes para la actual temporada de la Serie A. De acuerdo con el periodista italiano Matteo Moreto, Jiménez estaría dejando al cuadro italiano para unirse a las filas del Porto en la Liga de Portugal. El periodista señala que en el cuadro portugués tienen interés en fichar al mexicano, e incluso el técnico Francesco Farioli ve con buenos ojos la incorporación de Santi, a quien conoce muy bien pues lo tuvo de rival en la Eredivisie cuando el entrenador estaba al frente del Ajax. En más del fútbol internacional, la FIFA negó que su presidente Gianni Infantino haya prometido a Marruecos organizar la final del Mundial 2030 a cambio de apoyos políticos, luego de los rumores surgidos tras una reunión celebrada en Rabat en medio de la crisis por el fallido proyecto FIFA Forward Enterprise. La polémica surgió después de que el diario británico The Times asegurara que Infantino habría ofrecido la final a Marruecos para asegurar respaldos de cara a su continuidad al frente del organismo. Sin embargo, fuentes de la FIFA calificaron esta versión como falsa y engañosa, y señalaron que la sede del partido por el título se definirá a su debido tiempo. La reunión en Marruecos se realizó tras el retiro del proyecto FIFA Forward Enterprise, que proponía vender participaciones comerciales del Mundial a inversionistas privados y que fue rechazada por confederaciones como la UEFA y la CONCACAF. Además, las ligas europeas volvieron a criticar a la FIFA por la falta de transparencia en la toma de decisiones y cuestionaron la posible ampliación del Mundial 2030 a 64 selecciones sin consultar a clubes, ligas y jugadores. Ahora hablemos del fútbol local, porque Piratas FC ya se encuentra viajando a Durango para su duelo correspondiente a la jornada 3 de la Liga de Expansión ante los Alacranes. El conjunto dirigido por Mario García Coballes se encuentra en un gran momento al ganar su primer partido como local, por lo que llegan motivados para este encuentro ante un rival que no se las pondrá nada fácil. Y previo a este partido habló Ángel Sinuel López, defensor de Piratas FC.
0: Igual hemos visto cómo juegan, nos ha enseñado un poco ahí Mario, igual un poco la táctica que usan, cómo salen y todo eso, y pues vamos sobre eso, a jugar como lo hemos hecho, así como jugamos contra Tampico, como lo hicimos contra Morelia, y a ganar, vamos a buscar el triunfo igual. Después de dos jornadas contra dos rivales difíciles, uno de visita y el otro de local, yo creo que yo lo siento al grupo muy, muy unido, motivado, porque pues no hemos recibido gol ni de visita ni de local, y hemos empatado uno y ganado uno. Entonces el equipo viene motivado y con ganas de seguir sumando.
16: Ahí lo dicho por Ángel Sinuel López, futbolista de Piratas FC, que el día de mañana se medirán a Durango en la jornada 3 de la Liga de Expansión. Ahora hablemos del fútbol de selecciones, porque México Sub-20 clasificó a las semifinales del Campeonato Sub-20 de la CONCACAF, lo que también les da el pase a la Copa del Mundo Sub-20 del 2027. Ahora, el Tri buscará llegar a la gran final del certamen y quedarse con el título, lo que automáticamente les daría la clasificación para los Juegos Olímpicos de Los Ángeles 2028. También, la selección mexicana Sub-23 selló su boleto a la gran final del torneo de fútbol varonil de los Juegos Centroamericanos y del Caribe Santo Domingo 2026, luego de imponerse con autoridad 4-0 a Panamá. Con el triunfo, el tricolor aseguró al menos la medalla de plata y quedó un paso de conquistar el oro. Y tras la victoria, habló Eduardo Arce, estratega de la selección mexicana Sub-23.
1: Vamos a conseguir esto, obviamente, el proceso del torneo, el calor, las canchas, el repetir tantos juegos, es una dinámica que nunca nos había tocado, pero la verdad es que el grupo, los 20 jugadores que traje, se acoplaron a todas esas circunstancias y se lo merecen. Entonces nos enfocamos como venimos, partido a partido, en darle seriedad a la competencia, darle seriedad al juego, y obviamente nuestro objetivo totalmente es ganar en 2 días la final y estar preparados.
16: Palabras de Eduardo Arce, técnico de la selección mexicana Sub-23, que vencieron 4-0 a Panamá en las semifinales de los Juegos Centroamericanos y del Caribe Santo Domingo 2026, por lo que aseguraron la medalla de plata como mínimo. En la gran final se medirán a Venezuela en el partido por la presea de oro. Seguimos hablando de los Juegos Centroamericanos, porque la delegación mexicana se mantiene en la cima del medallero al sumar ya más de 300 medallas, con 139 de oro, 91 de plata y 84 de bronce, para un total de 314 preseas. En la segunda posición se encuentra Colombia con 69 medallas de oro, 76 de plata y 58 de bronce, sumando 203 medallas. En el tercer lugar está Cuba con 38 de oro, 33 de plata y 40 de bronce, para un total de 111 preseas. Toda esta y más información la pueden encontrar a través de xeudeportes.mx o en nuestras redes sociales, donde pueden encontrarnos en Facebook e Instagram como xeudeportes y en X como xeudeportesmx. Soy Jared Álvarez y les deseo muy buenos días.
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25: 8:24 minutos en XEU, es jueves 6 de agosto.
26: Y ya saludamos en la línea telefónica a la gobernadora del estado, Rocío Nale. ¿Qué tal? Un gusto saludarle para XEU de Veracruz. Pues, ¿qué nos comenta, gobernadora, luego del desafuero de dos alcaldes emanados de Movimiento Ciudadano? Adelante. Estaremos restableciendo la comunicación. Sí, gobernadora, le escuchamos. Buenos días.
31: Sí, a ver, ¿sí me escuchan ahí?
26: Sí, muy bien, adelante.
31: Ah, muy bien. Saludarlos. Bueno, primero, antes que nada, informarle a toda la gente. La Fiscalía General del Estado, General de la República, a investigaciones de delitos o de presuntos en el Estado. En base a ello, se arman carpetas de investigación. Es el caso que en dos delitos fuertes, como fue la desaparición de la señora periodista de Nanchital y de un empresario en Úrsulo Galván, la Fiscalía armaron carpetas, investigaciones que llevó tiempo. Y en base a ello, pidieron al Congreso el desafuero de dos alcaldes actuales, que efectivamente son militantes o integrantes de Movimiento Ciudadano. Esto es para mencionar, una vez desaforados, ellos tienen que enfrentar con sus abogados, pues las pruebas, defenderse, si hay alguna acusación, defenderse y llevar el proceso judicial precisamente en el sistema judicial, con jueces, magistrados y lo que corresponda. Esto lo comento porque de ningún momento ni es político, ni es de fracciones partidistas, ni el Ejecutivo, como es el caso de la gobernadora, tiene que ver una intervención en investigaciones judiciales. Entonces, el día de ayer se llevaron a cabo dos desafueros de dos alcaldes actuales, el de Ixhuatlán del Sureste y el de Úrsulo Galván. Ya estas personas pues tendrán que defenderse y que enfrentar la justicia para el proceso de rigor.
2: Sí. Eso
31: fue lo que pasó el día de ayer. Y bueno, pues vamos a esperar a lo que determinen en su momento pues los jueces y magistrados.
26: Y es que hizo una declaración que puso en sus redes sociales el dirigente nacional de Movimiento Ciudadano, Jorge Álvarez Máynez, donde acusaba precisamente estos tintes supuestamente políticos, gobernadora.
31: Yo ya lo he dicho que Máynez es un simulador profesional. Lo conozco como legislador. Estuvimos en la misma legislatura cuando fuimos diputados. Es un simulador mentiroso. Entonces, él pues está en su carácter de dirigente de ese partido, en lugar de que sea responsable y que diga, a ver, pues las personas que enfrenten su juicio y que se defiendan conforme a derecho. O sea, eso es lo que cabe en cualquier tema. Si los presidentes municipales hubieran sido de otro partido, del que sea, vamos a poner, si fueran de Morena, que es el partido en el que yo milito, pues yo hubiera dicho que se enfrenten a la justicia, que se defiendan, que combatan las pruebas. Eso es lo que corresponde en un sistema judicial, sea quien sea.
2: Sí.
31: Ya seas presidente municipal, ya seas un ciudadano ordinario, sea quien sea, eso es lo que corresponde.
2: Sí.
31: Entonces, pues bueno, ellos sí están politizando el tema, nosotros no. Y yo lo dije desde un principio, que nosotros íbamos a actuar, estamos trabajando todos los días por combatir el flagelo de la inseguridad, estamos construyendo la mesa de la paz, y quien sea, quien infrinja la ley, quien haga las cosas mal, pues tiene que enfrentarla. En este caso, estas dos personas están en todo su derecho de pues enfrentar y defenderse.
2: Sí.
31: Es todo lo que es el procedimiento en base a estos dos alcaldes.
2: Sí,
31: bueno.
26: Sí, gobernadora, se sabe, aunque corresponde a la fiscalía, perdón, ¿se sabe si hay una orden de aprehensión o si han sido detenidos? ¿Sí? Parece que perdimos la...
31: Fueron para que ellos puedan enfrentar pues su defensa conforme a derecho, porque cuando tienes fuero, pues te amparas en ello.
2: Uh-huh.
31: Entonces, para eso existe el desafuero. Entonces, no desconozco si una orden de aprehensión.
26: Sí, gobernadora, se corta un poquito la comunicación, la molestaría si pudiera moverse para tener una mejor señal y que podamos escuchar su mensaje claramente. A ver ahí. ¿Le escuchamos, gobernadora? Parece que no. Vamos a restablecer en un momento la comunicación con la gobernadora del estado, Rocío Nale, sobre este caso del desafuero de dos alcaldes que ocurrió en el Congreso local luego de que la Fiscalía General del Estado tiene señalamientos en contra de ellos. El de Ixhuatlán del Sureste lo vinculan con la desaparición y muerte de la periodista Roxana Guzmán, y el de Úrsulo Galván lo vincula a la Fiscalía General del Estado con la desaparición de un empresario. Y bueno, ha señalado la gobernadora que ya corresponderá a cada uno de los ahora exalcaldes pues enfrentar algunas acusaciones ante la Fiscalía General del Estado, y estaremos restableciendo la comunicación. Gobernadora, le seguimos escuchando. En un momento más nos estaremos comunicando con la gobernadora Rocío Nale, porque hay otros temas que también nos preguntan sobre, por ejemplo, la estatua dedicada a la cantante Yuri, que han planteado que pudiera colocarse sobre el bulevar Ávila Camacho, y también ya se acerca el Festival del Mar, que se va a realizar en Coatzacoalcos, al sur del estado de Veracruz. Ya restablecimos la comunicación, gobernadora, nos decía entonces no se sabe que haya una orden de aprehensión o alguna detención de estos ahora exalcaldes.
31: Así es, no desconozco el tema si hay alguna orden de aprehensión, pero ¿qué sigue? ¿Quiénes van a ocupar la titularidad de la presidencia municipal por el momento? Pues los suplentes porque fueron en una fórmula, los suplentes personas del mismo partido político. Nosotros no estamos quitándole al partido político ni a nadie la presidencia municipal, al contrario, es la fórmula. Entonces ya será que el Congreso, el propio Congreso, llame a los suplentes para ocupar la titularidad mientras estas personas enfrentan su situación. Eso es lo que corresponde.
26: Muy bien. Gobernadora Rocío Nale, también del tema de la estatua de Yuri.

0: positiva, tanto de la gente como de la propia artista. La artista agradeciendo, pues, el honor. Pero aquí vamos a más allá. Miren, es una veracruzana que tiene 50 años de trayectoria artística. Es una profesional, pero tiene 50 años que ella, donde se para, promueve Veracruz, muestra su orgullo de ser jarocha, ha hecho eventos muy importantes con esencia 100% de Veracruz. Y a veces esperamos, cuando ya una persona no está en vida, para hacerle entonces, con esto dijimos, está bien, hay que reconocer, y es una mujer que ha trabajado mucho, es pues una mujer que trabaja desde niña, que ha trabajado mucho, y que ayer lo decíamos, es tiempo de mujeres, y entre nosotras hay que reconocernos también. Entonces sí, me dio mucho gusto que la alcaldesa haya propuesto, es una plazoleta que está en el malecón,
1: sí,
0: sobre exactamente en la esquina de la calle Washington con el bulevar. Creo que va a quedar ahí muy bien, y se la merece, y nos la merecemos también los veracruzanos en esta promoción que estamos haciendo a la cultura, al turismo, y también a homenajear a una mujer.
1: ¿Para cuándo estará colocada y a cargo de quién estará? Es decir, ¿será inversión del gobierno municipal, estatal, o los fans van a reunir recursos?
0: Me decía la alcaldesa que los fans, ellos en su petición solicitaban el permiso nada más, y que ellos se encargaban del boteo y no sé lo que ellos traen. Me parece muy bien, ya si es necesario, no sé, apoyar, pues se verá, no sé si la Secretaría de Cultura tenga para esto, pero ellos son los que mostraron la intención de botear. Y sobre el escultor, bueno, también yo creo que la alcaldesa tiene que hablar. Ayer ella me mencionaba del escultor que hizo las de Agustín Lara, y que sus facciones están muy bien cuidadas. Y le dije, ah, bueno, pues muy bien, yo no lo conozco, pero pues habla con el grupo de fans, y pónganse de acuerdo. Entonces todavía viene este proceso.
1: Sí.
0: Pero sin duda, bueno, pues es una buena noticia, una bonita noticia para los veracruzanos que va a ir caminando.
1: Bien, y también si nos platica un poco sobre el Festival del Mar, gobernadora Rocío Nale, ya se acerca la fecha para Coatzacoalcos.
0: Bueno, invitar a todos este fin de semana, estamos de vacaciones. A partir de mañana, viernes, estará pues ya el Festival del Mar en Coatzacoalcos. Desde temprano inicia a las 10:30 de la mañana con conferencias. Son conferencias que van a estar en el gimnasio de noviembre. Son conferencistas muy destacados. Les voy a decir quiénes son. Mañana estará Diego Rusarín, que habla pues sobre autoestima, sobre situaciones del entorno del ser humano. El 8 de agosto, el sábado, estará Farid Diek, que él es un conferencista muy, muy popular, sobre todo en podcast para jóvenes. Por eso nos importó tanto, para jóvenes. Y el domingo, la conferencia será con Dalila Aldana, quien es una oceanógrafa, para hablar de la situación de los océanos, del río, de mares. Entonces son tres conferencistas en la mañana. En el transcurso del mediodía va a haber muestras gastronómicas, artesanales, culturales, la Casa de Cultura, que está sobre el malecón en Coatzacoalcos. Y ya en la noche viene un evento musical al aire libre, abierto, todo es gratis, donde abre Nicho Hinojosa, que es Trova, y Manuel Turizo. Y el sábado, pues miren nada más el sábado a quién tenemos.
1: Sí.
0: Javier Camarena.
1: Muy bien.
0: Y la Orquesta Sinfónica de Jalapa. Javier Camarena es el tenor número uno del mundo, es veracruzano. Cuando se le pidió el apoyo, dijo, claro que sí, claro que apoyo a Veracruz. Qué bueno que

0: voltearon a ver y a invertir en cultura. Y después de Javier Camarena estará Natalia Jiménez. Y el domingo se cierra también en la noche con las tres grandes, Guadalupe Pineda, Tania Libertad, Eugenia León, y se cierra con un baile, porque bueno, así somos los veracruzanos, muy alegres, con la arrolladora Banda Limón. Bien. Así es que todos de vacaciones, lleven a sus hijos, es un festival del mar para familia. Cabe señalar que adentro, o sea, no hay venta de alcohol. El año pasado fue espléndido, las familias en la calle, las familias divirtiéndose el fin de semana. Entonces es una muy buena opción para todos los vacacionistas.
1: Para Coatzacoalcos. Sí, gobernadora, y también quisiera preguntarle sobre los camiones Ulúa, que ya informó que va a haber nuevos camiones para la zona conurbada Veracruz, Boca del Río y otras zonas. Hemos recibido muchos mensajes en todos lados, pues quieren estos camiones Ulúa. ¿Cuándo estarían llegando nuevos para Veracruz?
0: Miren, los vamos a comprar en el 2027. En Veracruz y Boca del Río hay 142 camiones, pero la demanda es mucha. Nosotros ahorita van a llegar 100 camiones, pero vienen para Jalapa y para Poza Rica. Entonces ya ayer con finanzas estuvimos viendo para ver si es posible que en febrero del año que entra podamos hacer los pedidos de otros 100 camiones para el área de Veracruz y Boca del Río, sobre todo las zonas más alejadas, que son las que nos han solicitado, que no llega hasta allí el servicio urbano. Miren la importancia de la movilidad. Una ciudad, una comunidad, no hay desarrollo, no crece si no tenemos una movilidad adecuada. Hoy se está invirtiendo mucho en ello, sobre todo en el área conurbada. Ya está por terminarse el puente, un puente muy grande que hizo la presidenta Claudia Sheinbaum frente a Tamsa. Son 2 kilómetros, que es un distribuidor vial que estuvo esperando 15 años hacerse. El primer año la presidenta dio la instrucción, está por terminarse. Nosotros esperemos, yo pensaba que se iba a terminar en julio, va muy avanzado, entonces ya se va a terminar. Ya iniciamos con la construcción del puente de Boca del Río Alvarado. Es otra vía de comunicación. Rosa María me ha hecho unas propuestas también que yo creo que tengo que trabajar el año que entra, porque hace falta otro puente acá por el Tejar, por Playa de Vacas, y le dije, sí, tienes razón, porque el área conurbada creció mucho y las vías de comunicación y la movilidad no. Entonces, como gobierno, pues tenemos que invertir y hacer las obras necesarias para que la ciudadanía tenga servicios, drenaje, agua potable, todo lo que se tiene que hacer, pero también se tienen que ir ampliando pues las vías de comunicación y el transporte urbano.
1: Sí.
0: Entonces, pues sí, el año que entra llegarán nuevos Ulúa.
1: Bien, sobre este puente, ¿qué nos podría decir, gobernadora, este puente del Tejar Playa de Vacas, por dónde sería?
0: Todavía, eso apenas ayer me lo planteó la alcaldesa. Entonces voy a pedirle a la CIOP que se meta en el estudio a ver dónde. Ella me hizo un planteamiento, entonces estamos a tiempo. Miren, el de Boca del Río lo empezamos a trabajar el año pasado.
1: Sí.
0: El año pasado empezamos a trabajar sobre el proyecto de Boca del Río Alvarado. El trazo, la ingeniería, se tuvieron que trabajar con la Secretaría de Marina, porque pues cruza el río Jamapa y entrada al mar, los canales de navegación, todo eso se tuvo que analizar para que en este año pudiéramos ya arrancar la obra. Entonces, en esto que ella ayer me solicitó, pues voy a pedirle a la CIOP que empiece a hacer un estudio sobre lo que solicitó para ver la viabilidad y dónde podría ser, de qué se necesita, sí, sí se necesita. Bien. Coincido con ella.
1: Gobernadora, también nos han preguntado si a la altura de la central de abastos en la carretera Veracruz-Jalapa consideran algún puente, porque ya se hace ahí un cuello de botella. Luego está Ágil, la Veracruz-Jalapa, justo al llegar al semáforo, del acceso a la central de abastos se hace ahí un embudo. ¿Consideran algún puente en esa zona?
0: No sé, déjeme analizarlo. Muy bien. No lo tengo en el radar, como decimos, sí. Pero lo analizamos. Y si es así, pues se hace. Se hace. Miren, yo me acuerdo cuando estaba yo en campaña, tuve una reunión con el Consejo Coordinador Empresarial y ellos me decían de este distribuidor hacia el muelle, hacia el puerto. Y me decían que era muy difícil, que era una obra muy grande y que pues la veían así como algo muy lejano. Me acuerdo que en la mesa les dije, no, no hay problema, lo vamos a hacer. Es que no es tan fácil. No, no, nada es fácil en esta vida. Pero si se trabaja, se logra. Entonces, que la presidenta lo haya empezado a hacer en el primer año, bueno, pues es una gran ventaja, y eso habla también pues del compromiso de la presidenta con Veracruz, cosa que se lo agradecemos muchísimo. Es un gran puente, ¿eh? Un gran puente, un gran distribuidor. Entonces ahorita, con esto que me dicen, pues lo analizamos, vemos, damos, le vamos a ayudar a la alcaldesa de Veracruz y de Boca del Río. O sea, yo estoy para ayudar a todos los municipios en lo que podamos, porque los recursos económicos son finitos, pero estamos administrando con muchísima responsabilidad.
1: Gobernadora, por cierto, respecto a municipios, ¿ya llegarán recursos federales luego de que se extinguió la bursatilización?
0: Así es. Qué bueno que me preguntas esto, Olivia. Este es un tema muy importante. El día de ayer circulan unas notas que da a conocer Hacienda sobre la baja de participaciones federales a nivel nacional, por varios temas, que es la caída del petróleo, la situación mundial. Y mencionan entre ellos a varios estados, incluyendo a Veracruz. Hay notas que dicen que nosotros vamos a dejar de percibir 7,000 millones de pesos. No es cierto eso. En este momento, el ajuste que nos dio Hacienda son 1,500 millones de pesos menos, en este momento, en agosto. Ayer hablé con el secretario de Hacienda y me dijo, gobernadora, así se trabajan las finanzas a nivel federal. Me dice, traemos una reducción en Veracruz de 1,500 hasta agosto. Nosotros esperamos que en noviembre se puedan subsanar, es decir, recuperar esos 1,500 millones de pesos. Le dije, está bien, nosotros apoyamos a la federación. La presidenta nos ha ayudado muchísimo, muchísimo a Veracruz. No voy a hablar nada más de toda la contingencia en la Huasteca, caminos, puentes, plantas de agua, acueductos, el puente de Coatzacoalcos, que va a ser de 6,000 millones de pesos, que ya salió la licitación. Nos ha ayudado mucho. Le dije, sí, así está el tema del ajuste. Nosotros apoyamos y esperamos en noviembre esta compensación. Entonces, no son 7,000 millones de pesos, desde ahorita lo digo, es una reducción de 1,500 millones de pesos en este momento, y vamos a compensarlo en noviembre, me dijo el secretario de Finanzas, que sería a finales de noviembre. Le dije, está bien, así se trabaja con la federación. Los municipios no van a tener ninguna afectación, ninguna, ninguna afectación. Sus recursos les van a llegar íntegros, íntegros. Y con esta desaparición de la burla, pues ellos sí van a seguir recibiendo, ya no se les va a retener lo que se les retenía. Bien. Entonces, son temas que nosotros, afortunadamente, en la Secretaría de Finanzas, nosotros siempre tenemos una reserva para temas de ajuste presupuestario. Entonces no va a haber problema aquí en Veracruz.
1: Okay. Bueno, pues le agradezco mucho la comunicación con la audiencia de XEU. Gobernadora Rocío Nale, fue un gusto saludarle.
0: Olivia, nada más quiero agregar un tema también para, ¿sí?, que toda la gente, es un tema muy importante. El ingenio de San Pedro, uh-huh, en Lerdo. Miren, anuncia el ingenio su cierre. Por supuesto que hay una afectación muy fuerte, cerca de 5,000 productores, obreros, gente que trabaja alrededor del ingenio, pues se va a ver afectado. Inmediatamente le mandamos llamar al dueño. El dueño no está, nos mandó a su representante y al representante de productores. Le hicimos una propuesta para que no cierre. ¿Cómo se le puede apoyar a través del Estado, pero también de la Federación? Ayer, mientras yo hablaba con el secretario de Hacienda en México, le hacía el planteamiento para que podamos ayudar al ingenio y que de alguna manera no cierre, y sobre todo ahora que se vislumbran condiciones más favorables después de que la presidenta anunció que dentro del Tratado de Libre Comercio se aperturó la exportación de azúcar a Estados Unidos hasta en un 500%. Entonces quedamos en una mesa abierta para seguir trabajando. Hoy el secretario de Finanzas y el secretario de Agricultura de Veracruz, sí, estarán nuevamente con los representantes del ingenio para ir trabajando en el cómo sí. En el cómo sí.
1: ¿Se apoyará con recursos?
0: ¿Podemos ayudar para que no se cierre este ingenio?
1: ¿Sería apoyando con recursos o algún préstamo?
0: Vamos a ver, nosotros tentativamente estamos diciendo, a ver, hay diferentes esquemas. Los impuestos, todo mundo los tenemos que pagar, por ley nadie puede no pagar impuestos, pero hay esquemas de subsidios.
1: Bien.
0: Entonces, le pedí ayer al secretario de Finanzas que viera un esquema de subsidios, viera un sistema, puede ser a través de Nacional Financiera, que es la banca de desarrollo del estado, del país, para ver si se les puede apoyar. Entonces hoy van a seguir trabajando, esperemos que todo el fin de semana. El dueño no está, creo que llega la próxima semana, y yo me voy a sentar con el dueño. ¿Qué estamos haciendo? Diciéndole a todos los productores, nosotros no queremos que se cierren fuentes de empleo, no queremos que cierre el ingenio porque recibe pues a muchas personas, a muchos productores. Ellos me decían que toda la caña se va a seguir recibiendo en otros ingenios. Pero ese ingenio, pues tan solo en su plantilla laboral tiene como 1,500 trabajadores.
1: Sí.
0: Obreros que trabajan adentro de la plantilla, independientemente de los productores o de los cañeros. Entonces, pues ahí el trabajo que estamos haciendo con ellos es que no se cierre.
1: Muy bien.
0: Que no se cierre y de alguna manera apoyarlos para apoyar a nuestra gente y que una fuente de empleo tan importante pues no se cierre, porque una vez que se cierra un ingenio, tenemos por ejemplo el San Gabriel. El San Gabriel está completamente desmantelado. Se cerró hace 4 años,
1: sí,
0: y se empezó a desmantelar. No se actuó en su momento, había ahí un laudo con trabajadores, el Estado no se podía hacer cargo de él, había trabajadores que señalaban que había una empresa interesada, pero su sistema jurídico era muy complicado. Está desmantelado completamente. San Gabriel es muy difícil, más bien dicho, pues se tendría que invertir muchísimo para volver a equipar un ingenio así. No queremos que pase lo mismo en el ingenio San Pedro.
1: Okay.
0: Entonces estamos trabajando en ello.
1: Estaremos pendientes. Muchísimas gracias, gobernadora Rocío Nahle. Un gusto haberle saludado. Muy buenos días.
0: Gracias, buenos días.
1: Hasta luego.
2: 8:51 minutos en XEU, jueves 6 de agosto.
1: Escuchábamos a la gobernadora Rocío Nahle. Vamos a la pausa.
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2: 8:53 en XEU, es jueves 6 de agosto.
1: Comentarles que siguen los operativos de transporte público contra los autos particulares que hacen traslados por plataforma. Aseguraron un auto de plataforma al norte del estado.
12: Un vehículo que presuntamente prestaba servicios mediante una aplicación fue asegurado durante un operativo sorpresa realizado por personal de la Delegación de Transporte Público en Poza Rica al no contar con la concesión o autorización para brindar servicio público de transporte. El aseguramiento forma parte de los operativos permanentes instruidos por la gobernadora Rocío Nale García en coordinación con el secretario de Seguridad Pública Alfonso Reyes Garcés y el director general de Transporte Público del Estado, Luis Manuel Galicia Castañón, con el propósito de combatir el transporte irregular y garantizar que el servicio se preste conforme a la ley. Informó para XEU Noticias, Inés Tabal.
2: 8:54 minutos en XEU.
1: Vamos a la pausa.
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2: 8:57 en XEU, es jueves 6 de agosto de 2026.
1: Esta mañana la presidenta Claudia Sheinbaum dijo que está a consulta pública los lineamientos de la Comisión para garantizar los derechos de la audiencia. Dice que hoy habrá reuniones con la Cámara de Radio y Televisión.
16: Hemos hablado ya 2 días o 3 días sobre este tema y hay bastante debate. Está consulta pública los lineamientos de la comisión y el objetivo es garantizar el derecho de las audiencias. Y como tú bien dices, la propia Cámara de la Industria de la Radio y la Televisión ha reconocido, porque incluso estuvo de acuerdo cuando se votó la ley. Entonces, si les parece, el día de hoy va a haber varias reuniones, no solo con la Cámara, sino con otros grupos. Entonces, vamos a esperar la próxima semana a que haya una conclusión de, o esta misma semana a lo mejor, y mañana se da, y si no la próxima semana, de cuáles serían los lineamientos finales. Y a partir de ahí, pues, puede seguir el debate sin problema.
2: 8:58 en XEU.
1: También la presidenta se refirió al fracking, dice que en campaña nunca se comprometió a no usar esta técnica, dice lo que sí se busca es el mínimo impacto ambiental.
17: Pueden decirse que se cumple su promesa de campaña de la no utilización del fracking en la extracción del gas natural.
16: Sí, nunca lo dije en campaña como tal. Lo que hemos planteado siempre es que lo que buscamos nosotros es la soberanía energética garantizando los mínimos impactos ambientales. Ese es el... Y la justicia social. Finalmente es lo que llamamos desarrollo sustentable. Es desarrollo económico con justicia social y protección al medio ambiente. Entonces, en el marco de la soberanía energética, para evitar depender cada vez más del exterior, hemos abierto públicamente la posibilidad de utilizar gas no convencional en ciertas zonas del país.
2: 8:59 minutos en XEU.
1: Ahí lo que dijo la presidenta, y es que el fracking es un método para extraer gas y petróleo del subsuelo, que consiste en perforar profundo, luego inyectar agua, arena y químicos a alta presión para romper rocas y liberar los combustibles atrapados. Ha sido cuestionado porque afecta el medio ambiente, pero dice la presidenta, nunca se comprometió pues a no usar esta técnica, simplemente que hubiera los menores impactos ambientales. Y platicó Ana Paulina Gómora, investigadora de la Facultad de Ingeniería de la UNAM, las zonas donde se puede extraer gas natural en México.
18: Para continuar con la disminución de las importaciones y abonar en el fortalecimiento de la soberanía energética, este grupo de trabajo tuvo la encomienda de revisar el potencial de los yacimientos no convencionales del país. Se identificó que el potencial del gas natural proveniente de los yacimientos no convencionales está estimado en 141.5 millones de pies cúbicos, que están distribuidos principalmente en 3 cuencas. Estas son Burgos, Sabinas, Burro, Picachos y Tampico, Misantla. Es muy importante destacar que este potencial denominado recurso prospectivo debe evaluarse para conocer el volumen real del gas que podría ser aprovechado.
2: 9:01 en XEU, es jueves 6 de agosto.
1: Ahí lo que comentó Ana Paulina Gómora, investigadora de la Facultad de Ingeniería de la UNAM, desde la conferencia matutina de la presidenta Claudia Sheinbaum. Agradecemos mucho su atención. Recuerden, todo lo que han escuchado lo pueden leer en nuestro portal en xeu.mx. A continuación, quédese en Periodismo de Análisis. Estaremos platicando con expertos por qué es importante saber primeros auxilios, sobre todo ahora que los niños están de vacaciones y que, pues Dios no lo quiera, puede ocurrir un incidente, que sepamos cómo actuar. Estaremos platicando de los primeros auxilios enseguida en Periodismo de Análisis. Buenos días.

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3: Hola, ¿qué tal? ¿Cómo están? Muy buenos días. Bienvenidos a Periodismo de Análisis. Esta mañana platicaremos por qué es importante saber primeros auxilios. Los primeros auxilios son la atención inmediata, temporal, que se da a una persona enferma o lesionada en el lugar de los hechos antes de que llegue la ayuda médica profesional. ¿Por qué es importante saberlos? Y bueno, ¿quiénes deberían de saberlos? De eso estaremos platicando. Y ya saludamos aquí en el estudio Fernando Paso Sosa de XEU. Le doy la bienvenida a nuestros invitados. Guadalupe Tapia, directora de Protección Civil en Veracruz, bienvenida.
4: Muy buenos días, Olivia, un saludo a ti y a tu amable auditorio.
3: Gracias por acompañarnos, también está con nosotros Emma Cesta, directora de Protección Civil en Boca del Río, bienvenida.
5: Hola, Olivia, y toda tu audiencia, buenos días, gracias por la invitación.
3: Gracias por acompañarnos, también está con nosotros Cristian Gómez, especialista en Protección Civil, bienvenido, buenos días.
6: Muchas gracias, Olivia, saludos a todo tu amable auditorio. Y gracias por tocar este tema tan importante.
3: Muchas gracias. También estará en unos momentos más con nosotros David Cebadúa, es enlace de la Cruz Roja de Veracruz, coordinador de auxilio. Y bueno, estaremos platicando de este tema, por qué es importante saber de primeros auxilios. Y escuchamos primeramente a la directora de Protección Civil de Veracruz, Guadalupe Tapia. Adelante, muy buenos días.
4: Pues muy buenos días, Olivia, para nosotros y sobre todo para nuestra presidenta municipal, la doctora Rosa María Hernández Espejo. Es fundamental, pues, que toda la población esté capacitada en materia de primeros auxilios. Digo, actualmente, al desconocer todas las amenazas, todos los fenómenos perturbadores a los que nos encontramos expuestos, y pues no contar con las medidas de prevención y mitigación en el hogar, en los centros de trabajo, pues es muy fácil que pueda llegarse a producir accidentes. En este sentido, pues es base saber qué hacer y qué no hacer, porque esto es la diferencia entre la vida y la muerte en muchos de las situaciones a las que nos enfrentamos de manera cotidiana. La Dirección de Protección Civil del municipio de Veracruz, pues estamos promoviendo esta capacitación en general en materia de primeros auxilios en dos vertientes. La primera, pues, es a un público general, a centros educativos, y por otro lado, pues, es la revisión y el fomento a la capacitación a las brigadas de a las unidades internas de todos los establecimientos y fortalecer la capacitación de primeros auxilios. Hoy en día contamos con más de 1,600 unidades internas registradas en el municipio, con un aproximado de 8,300 personas capacitadas en materia de primeros auxilios. Esto te hablo de centros de trabajo. Llámese restaurante, alguna empresa, una fábrica, cualquier giro establecido en el municipio de Veracruz. Y por otro lado, al inicio de la administración, también fue algo que nuestra presidenta instruyó, que se capacitara en su mayoría a empleados por cada área para estar preparados para dar la atención en cualquier momento, pues para los ciudadanos, sobre todo las áreas que tienen atención al público todos los días. Contamos con 585 empleados municipales en materia de primeros auxilios ya capacitados. Estas capacitaciones se llevaron a cabo en el mes de marzo. Y bueno, estos cursos son impartidos por personal que es profesional en la materia, técnicos en urgencias médicas y sobre todo, pues, que cuentan con toda la certificación para impartirlas. Dentro de la dirección, pues, también estamos ofreciendo capacitaciones todos los últimos jueves de cada mes, y en esas capacitaciones, pues, ya van 1,392 personas. Y ahorita, con la conclusión del curso de verano, pues tendremos 121 niños también capacitados en materia de primeros auxilios.
3: ¿Qué tan importante es que ustedes, bueno, como cuerpo de emergencias, tengan el respaldo de la ciudadanía con estos conocimientos básicos para que atiendan a una persona lesionada o accidentada antes de que lleguen los expertos?
4: Pues para nosotros es fundamental, porque el traslado de una atención prehospitalaria, una ambulancia como tal o algún experto, pues esto nos lleva de 5 a 10 minutos en zonas cercanas, y muchas veces en zonas lejanas pues podemos tardar por el tráfico hasta 30, 40 minutos, y hablo en general en todos los cuerpos de emergencia de la conurbación. Entonces, el que existan personas capacitadas tanto en centros de trabajo como en cualquier punto, en escuelas, incluso en el hogar, pues nos permite a nosotros llegar y tener ya escenas pues donde incluso pueden salvar una vida. O sea, incluso se puede salvar la vida antes de que lleguen los expertos.
3: ¿Y a qué se encuentran ustedes cuando llegan a estas escenas de emergencias?
4: Pues es que son diferentes tipos de emergencias, o sea, no es una escena igual a la otra, y hay diferentes tipos de accidentes. Sin embargo, pues normalmente, ¿qué es lo que ocurre en las viviendas, o cuáles son los principales llamados a veces de emergencia que tenemos hacia la ciudadanía? Pues es atragantamientos, muchas veces no saben qué hacer, y esto sí implica la movilización de los equipos de emergencia. Sin embargo, con una buena técnica y conociendo las técnicas para poderlo atender en sitio, pues esto le puede salvar la vida a una persona. Normalmente esto ocurre muy rápido y sucede a menudo en muchos lugares. O cuando se presenta una hemorragia por algún accidente en un centro de trabajo, también la atención inmediata y el que los empleados sepan, incluso los colaboradores de esos centros de trabajo sepan qué hacer, pues puede prevenir en tanto llega el cuerpo de emergencia. ¿Qué es lo primero que deben de hacer cuando se presenta una situación así? Pues es evaluar la escena, mantener la calma, que es lo básico, evaluar la escena, y mientras tanto, si están solos, pues hacer el llamado al cuerpo de emergencia, ya sea al 911 o a los números directos de cada una de las diferentes dependencias, de acuerdo a la que se encuentre más cercano. Después de eso, pues empezar a dar ya la atención en tanto llegan los cuerpos de emergencia ya especializados.
3: Bien, es lo que nos comenta la directora de Protección Civil en Veracruz, Guadalupe Tapia. Estamos en Periodismo de Análisis platicando por qué es importante saber primeros auxilios. Enseguida regresamos.
7: 9:9 en XEU, es jueves 6 de agosto de 2026.
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10: Son las 9:10.
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24: 9:13 en XEU, es jueves 6 de agosto de 2026. ¿Por qué es importante saber primeros auxilios?
3: Y ya saludamos a Emma Cesta, directora de Protección Civil en Boca del Río, que nos comenta al respecto. Y pues primero, pues ¿qué se considera primeros auxilios?
5: Bueno, gracias, Olivia. Los primeros auxilios es la etapa entre de atención básica en una situación de emergencia médica, entre ese lapso entre que se atiende a la persona y llega el servicio médico de urgencias, que en México se conoce como servicio prehospitalario o ambulancia. La importancia de los primeros auxilios. Yo creo que en materia evolutiva del ser humano, nosotros hemos alcanzado una esperanza de vida mucho más amplia que el hombre prehistórico. El hombre prehistórico antes moría por la inclemencia del tiempo o del clima, por las hazañas que hacía al cazar y recolectar frutos, y por una caída o golpe o hemorragia, inmediatamente se moría, una gripa, ¿no? Entonces creo que eso es un punto muy importante del avance científico de la medicina y de la medicina entonces de urgencia, el agrandar la esperanza de vida. Este hombre prehistórico moría, la esperanza de vida antes era a los 40 años, o sea, en el antes. Y ahora la esperanza de vida para la mujer está entre los 75 años y el hombre aproximadamente entre los 70 años. Entonces, creo que eso también implica la importancia de los primeros auxilios. Una hemorragia mal atendida puede desencadenar el fallecimiento de una persona. Un atragantamiento, como lo decía la directora de Veracruz, puede desencadenar la muerte de una persona. Es muy importante también en el tema reconocer cuando uno puede y cuando uno no tiene la capacidad. Nosotros como especialistas en emergencias quisiéramos que todos supieran primeros auxilios. Sin embargo, no toda la gente está emocionalmente o capaz de hacerlo. Cuando nos dedicamos al servicio, o sea, a la emergencia, incluso también nosotros estamos por protocolos, ¿no? O sea, hacemos paso uno, paso dos, paso tres. Y los primeros auxilios son así, o sea, primero el A, el B, el C, primero este tema, después si no me regreso a atender este punto. Entonces, cuando hay una emergencia, reaccionamos y nuestra adrenalina se segrega en nuestro cerebro y nos puede dar pánico, nos puede dar miedo, nos podemos quedar inmóviles de la sensación de no poder, del impacto de la emoción. Y eso no es culpa de nadie, ¿no? O sea, todos somos diferentes. Y entonces es muy importante tener en cuenta esto, cuando uno tiene la capacidad física y emocional para poder administrar una emergencia. Una emergencia de primer auxilio, ¿no? Ahora también, yo cuando he dado cursos de primeros auxilios, siempre manejo que la principal, o sea, que nosotros imaginemos que la persona a la que estoy atendiendo puede ser mi familiar. Que yo puedo pensar en la persona que más quiero en el mundo y entonces me gustaría que alguien le brindara la primera, que lo atendiera en primer momento, ¿no? Cuando nos sensibilizamos también a que es importante saberlo, podemos tener más interés en la materia. Y como punto final para esta fase, es muy importante también conocer nuestra capacidad y nuestro alcance individual. No sé, si yo no me creo capaz de hacerlo, bueno, es muy importante por lo menos llamar al servicio médico de urgencias, ¿no?
3: Se refiere, por ejemplo, a un ahogamiento. Si no estoy preparado, ¿es mejor no meterme al mar a rescatar a alguien?
5: Si no tengo conocimiento y no estoy preparado, y o sea, evidentemente sería duplicar la emergencia, ¿no? Si siento la seguridad, estoy preparado física y emocionalmente y técnicamente, entonces procedo a hacer el primer auxilio, ¿no? Entonces, ese punto es muy importante que no debemos de dejar de nuestra vista en el tema que tenemos hoy.
3: Y entonces, en caso de una emergencia, si no estoy preparado, lo básico, lo mínimo es llamar.
5: Porque por lo menos ya activé el servicio médico de urgencias y alguien va a venir a entrar en pánico y no hacer nada, ¿no? Uh-huh. Entonces, ese punto yo creo que es muy importante y es real. Es algo que no se dice generalmente, es real. Si tengo la capacidad y me siento capaz y tengo el conocimiento, lo hago, ¿no? Hay fases en los primeros auxilios, pero por lo menos llamar al servicio médico de urgencias para que alguien venga a asistir a la persona de manera especializada.
3: Bien, es lo que nos dice Emma Cesta, directora de Protección Civil en Boca del Río. Y ahora escucharemos a Cristian Gómez, especialista en Protección Civil, que nos comenta respecto de este tema, por qué es importante saber de primeros auxilios.
1: Oye, pues un tema súper importante. Algo que quisiera mencionarles es que el primer caso de primeros auxilios está documentado bíblicamente y es cuando el bebé de una señora deja de respirar, de responder. Ella alza sus manos al cielo pidiéndole a Dios clemencia y golpea el pecho del niño. Y entonces hace una reanimación. Ese es el primer caso documentado de primeros auxilios en la historia del mundo. Y de ahí surgen las técnicas de reanimación cardiopulmonar que muchas veces vemos en las películas. Todos conocemos la reanimación cardiopulmonar como la RCP, reanimación cardiopulmonar, pero quiero hablar de un punto también muy importante de la RCP que no conocemos, y es cuando tú pones atención durante una capacitación. En un momento de caos, como bien dicen mis compañeros panelistas, el estrés, la emoción, pueden ganarle a las personas. Sin embargo, si tú tienes un entrenamiento formal, la RCP, y me refiero al reflejo condicionado de Pavlov, que es cuando tu subconsciente va a traer al presente los conocimientos aprendidos. Y entonces tú te vas a desempeñar mediante los protocolos que aprendiste y vas a poder desempeñar tus primeros auxilios. Como todos lo mencionamos, no son exclusivos para accidentes, son exclusivos también o integrales para enfermedades repentinas. Hay algo importante. ¿Por qué debemos saber primeros auxilios, que es el tema que nos trae hoy aquí? Debes saber primeros auxilios porque el día del accidente o la enfermedad repentina, y tú lo requieras, vas a estar solo. Puedes estar tú solo. Entonces, aquí aplica la técnica de socorrismo. El socorrista es el que puede salvarse a sí mismo. Tú debes saber cómo parar tu propia hemorragia. Tú debes saber, si estás teniendo un malestar, cómo te debes acostar boca arriba o boca abajo para evitar broncoaspirar. O sea, la autoprotección empieza con los primeros auxilios para uno mismo. Posteriormente, yo les diría que hay varias técnicas y procedimientos muy sencillos. El primero es conocimiento, equipo y entrenamiento. Por favor, grábelo, su audiencia, por favor, grábelo. Conocimiento, equipo y entrenamiento. Tienes que saber cómo parar una hemorragia, debes tener tus gasas o tu venda, y por qué no practicarlo en familia o con tus seres cercanos. Muchas veces, y aquí hago un paréntesis importante, el hombre tiene más accidentes. Es el que más se ahoga, el que más se quema, por la imprudencia, ¿sí? El manejar los riesgos de manera diferente. Entonces, aunque todos debemos saber primeros auxilios, yo diría que el ama de casa, que los hijos y los demás tienen que saberlo. Si tú eres el que sabe y tú eres el herido, ¿quién te va a ayudar? Entonces, en base a esta estadística, el que tú puedas atender a tu papá, a tu abuelito, indica que los niños se deben entrenar, ¿no? Aquí hago un paréntesis y aplaudo la Escuela de Bomberos de Veracruz, de que están teniendo un curso de verano muy importante y que ahí se les enseña primeros auxilios. Entonces, vamos a reducir la brecha de la atención médica porque tú tienes ya un primer auxilio en esos momentos. También hay otra técnica, por favor, grábenla también, y dice: reviso, llamo y atiendo. Revisa qué pasó, porque muchas veces tenemos un electrocutado en casa y al acercarme yo me electrocuto también. Muchas veces tenemos un intoxicado o envenenado por gas y yo me aproximo y también soy envenenado. Entonces, revisa qué pasó. Cuando tú llamas a los números de emergencia, te van a preguntar el escenario. Y si no has revisado, no puedes dar la información. Tengo un herido, dos heridos, tres heridos. No te van a preguntar cosas sofisticadas. Te van a decir: respira, se mueve, le duele, sangra. ¿Sí? ¿De qué tamaño es el charco de sangre? ¿Chico, mediano, grande? O sea, cosas generales que tú puedes dar cuando revisas una escena. Vas a llamar con esa información y, por último, vas a atender en la medida de tus posibilidades. ¿Cuáles son mis posibilidades? Lo que aprendí en lo que les mencioné anteriormente: conocimiento, equipo y entrenamiento. Voy a atender en la medida de mis posibilidades y aquí es donde tengo mi botiquín. ¿Sí? Necesitan tener por fuerza un botiquín que pueden irlo creciendo poco a poco.
3: Muy bien, es lo que nos ha comentado Cristian Gómez, especialista en protección civil. Estamos en Periodismo de Análisis platicando por qué es importante saber primeros auxilios. Enseguida regresamos.
24: 9:23 en XEU, es jueves 6 de agosto de 2026.
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24: 9:26 en XEU, es jueves 6 de agosto de 2026. El tema de periodismo de análisis, ¿por qué es importante saber primeros auxilios?
3: Y saludamos aquí en el estudio Fernando Paso Sosa, a David Cebadúa, coordinador local y estatal de Socorros de la Cruz Roja. ¿Qué tal? Buenos días, pues, ¿qué nos comenta sobre estos primeros auxilios para usted? ¿Qué son? ¿Cómo lo describiría?
8: ¿Qué tal? Buenos días. Mira, antes que nada hay que recordar algo muy principal en tema de salud. En tema de medicina aplicada, el tiempo es vida. Para nosotros así lo manejamos. Entonces es muy importante, cuando estamos hablando de temas de primeros auxilios, tenemos que estar muy conscientes que la medicina evoluciona muy rápido. La medicina es aplicada. La medicina que no se aplica, medicina que nada más sabemos de libros y replicamos, no sirve. Es medicina que tenemos que aplicar a un paciente para que sepamos lo correcto, para utilizarlo, para realizarlo. Hay que actualizarnos. Y en este contexto de actualizarnos, las guías van cambiando cada 5 años y hay actualizaciones cada 2 años de todo el tema de atención prehospitalaria. Entonces es un tema muy dinámico. Te puedo decir que alguien que se tomó un curso hace 1 año, por lo regular ahorita ya hay actualizaciones, ya hay cambios. Entonces es bien importante estar muy al punto con la capacitación, con la preparación, estar certificados y acreditados para poder replicar todo este punto de la medicina de primeros auxilios para poderlo hacer de manera correcta y oportuna, porque aquí a lo que vamos es que con las actualizaciones buscamos disminuir el tiempo o el periodo de riesgo de la víctima en una emergencia real, ¿no? Estamos hablando que los primeros auxilios son los que se aplican de manera inminente, de manera súbita a la víctima. El primeros auxilios es la persona que está en el entorno, que tiene la capacitación y las habilidades para dar una atención primaria en lo que llegan los servicios asistenciales. Servicios asistenciales son todos los servicios de ambulancia y posteriormente un servicio asistencial va a trasladar a un hospital. De acuerdo a lo que presente el paciente, es la atención al hospital que se le va a llevar. Entonces, si es un paciente crítico, hay que llevarlo a un hospital de tercer nivel. Si es un paciente aparentemente estable, que presenta alguna anomalía en signos vitales o algo que no es de gravedad, un hospital de segundo nivel. Y si es algo completamente estable, una valoración nada más, se llevará a un hospital de primer nivel, ¿no? Prácticamente las ambulancias no trasladan a primer nivel, ¿no? Entonces es importante conocer que en la cadena de supervivencia que nos marca la American Heart es quien dicta los protocolos de reanimación y todo el tema de manejo de pacientes cardíacos a nivel mundial, siempre nos va indicando las pautas, ¿no? Entonces tiempo es conocerlo, es capacitarnos. Y es importante que todas las personas, ya lo habían mencionado hace rato, deben de tener conocimiento en primeros todos auxilios. Sí, porque vuelvo a lo mismo, ¿no? En la cadena de supervivencia marca que el primer eslabón es el primer respondiente. El primer respondiente es la persona que está en el lugar capacitada y que inicia la reanimación o que inicia los cuidados inmediatos para la atención de una emergencia, ¿no? Muchas veces una obstrucción de vía aérea, algo muy simple, si no se atiende a tiempo, va a evolucionar a una emergencia real o con consecuencias fatales, ¿no? Entonces es bien importante también para el tema, ahorita que lo platicábamos fuera de aire con los que tenemos el tema de ambulancias. Vaya, una parte muy importante, si tú tienes un conocimiento mínimo de primeros auxilios, vas a identificar una emergencia, vas a saber si esa emergencia, punto bien importante, requiere una ambulancia o no la requiere, o puede ser una víctima que se puede trasladar en un vehículo particular a un hospital. Uh-huh. Una víctima que se puede trasladar un vehículo a un hospital nos va muchas veces ahí. ¿Eso es bueno o eso es malo? A ver, si la víctima puede ir en un vehículo civil a un hospital, se puede hacer.
3: ¿Cuándo es? ¿Se puede?
8: Cuando la vida no corre en riesgo, pero sí requiere una atención médica.
3: O sea, se cayó, pero está consciente.
8: Se cayó, puede ser que fue un pie. Ah. Tiene una lesión en el pie, alguien con primeros auxilios ya le hizo un vendaje, uh-huh, le hizo una inmovilización temporal.
3: No está sangrando.
8: Puede respirar bien, su pulso, no hay sangrados, tiene buena coloración, está hablando, está alerta, está consciente, o sea que no corre riesgo su vida, pero sí requiere una atención. Entonces ese paciente lo podemos subir a un vehículo particular y trasladarlo a un hospital. Obviamente, paciente que va a un vehículo civil a un hospital, no va a exceso de velocidad, no hay que pasarse altos, o sea, entendemos que se va al hospital porque requiere ir, a lo mejor y si hay cierta premura, pero no hay que hacer un manejo incorrecto porque entonces nos ponemos en una situación más vulnerable, lo que platicaban, uh-huh, del ahogado. O sea, es típico, ¿no? Por lo regular se ahoga el que se mete a querer sacar al primero que está ahogando, el primero por algo sale y el segundo siempre termina ahogado, que es el tema de Semana Santa o de operativos donde siempre nos sucede.
3: Sí.
8: Pero vuelvo a lo mismo, ¿no? Y entonces, el tema de poder identificar bien, teniendo un buen conocimiento, identificar bien una urgencia nos va a ayudar a que el paciente sufra menos y que el paciente reciba la atención médica necesaria. Porque muchas veces la atención médica no siempre es la definitiva, ¿no? A veces podemos llevar a un hospital, lo valoran y pues muchas veces te determina que por la gravedad hay que llevarlo a un hospital de mayor nivel de atención, ¿no? Entonces es importante conocer y si nosotros desde casa empezamos a filtrar bien las emergencias, obviamente los llamados a las dependencias de emergencia son menores y entonces conservamos las ambulancias realmente para lo que es. Tenemos que recordar que por norma oficial son por cada 50,000 personas debemos de tener una ambulancia. Entonces, si vamos a la plantilla de ambulancias efectivas que tenemos funcionando en el día en la zona conurbada de Veracruz, Boca del Río, estamos, vaya, ni a la mitad de lo que requerimos. Y bueno, te lo puedo decir en mi persona, a nivel estatal pasa lo mismo, ¿no? No estamos hablando nada más a nivel Veracruz. Entonces, lo ideal es poder filtrar bien los servicios de emergencia, teniendo un conocimiento previo

0: nos va a revolver más y nos va a complicar. Y recordemos que en este tema de vidas, el equivocarnos, el no saber qué hacer, es poner en riesgo la vida de una persona. En el tema de vida, yo creo que en el tema de vida, tratar con ellas, no existe el error, o el hubiera, o el me equivoqué.
1: Sino ¿en la existe, Cruz lo Roja, hice. En qué horarios los imparten, o dónde se pueden comunicar?
0: Se pueden comunicar a los teléfonos de la Cruz Roja, y ahí lo pueden soltar o visitar la página de la Cruz Roja, que aparece con el nombre de Cruz Roja Mexicana. Igual, pues, checarlo, ¿no? No tenemos ningún tema o ninguna cuestión afín en este momento, pero sí es importante que se haga de manera correcta.
1: Bien, ahora, en algunos temas que nos han mencionado, las principales emergencias, por ejemplo, ¿qué nos diría de qué hacer ante un atragantamiento?
0: Mira, siempre que veamos una víctima, nos vamos a tener que acercar a la víctima, hablarle de frente, indicarle que sabemos primeros auxilios. En este caso, si ya somos paramédicos, indicarle que somos personal de asistencial. Siempre es la primera presentación con el paciente, pero es muy súbita. Imagínate, alguien se está ahogando, nos vamos a tardar. Se conoce como signo universal de atragantamiento cuando la persona se lleva las manos al cuello. Hay dos tipos de atragantamiento, total o parcial. Total es cuando de plano no hay paso de aire, nada más emite ligeros ruidos, y parciales cuando la persona está tosiendo. Cuando tenemos un atragantamiento total y la persona ya hace datos de asfixia o signo universal de atragantamiento, le vamos a indicar, hey, sé primeros auxilios, te voy a atender, me voy a parar por la parte de atrás de la persona en una posición de seguridad, voy a introducir mi pierna más fuerte entre las piernas de la víctima, voy a localizar el ombligo de la víctima, 4 dedos, voy a empuñar con mi pulgar hacia abajo para no lesionar el abdomen y voy a comprimir cuantas veces sea necesaria para ayudar que la persona logre arrojar el objeto de la boca, que lo está obstruyendo, ¿no? Si la persona no lo logra arrojar y se desvanece, la voy a tener que acostar en el piso y iniciaría una técnica de reanimación que se llama RCP, reanimación cardiopulmonar. En este caso, para personas como primer respondiente, civiles que sean en primeros auxilios, es colocar la persona en el piso y empezar a comprimir a nivel torácico. Se descubre el tórax y a línea media del esternón, línea media a la altura de las tetillas de la persona. Vamos a colocar igual nuestra mano más fuerte con los dedos abiertos. Mi mano secundaria la voy a entrelazar, rellenar espacios huecos. Y voy a empezar a comprimir en el pecho un promedio de al menos 120 compresiones por minuto sobre la víctima para tratar de poderla ayudar en lo que llegan los servicios asistenciales. Previamente, hace rato lo decían, es llamar oportunamente. Uh-huh. Cuando vemos una persona, vaya, yo creo que por sentido común, cuando vemos una emergencia que sabemos que no se va a controlar, es ir pidiendo los servicios asistenciales en lo que la persona que sabe primeros auxilios empieza uh-huh. a trabajar. No es esperar a que la persona que sabe primeros auxilios termine para que te diga, oye, no, sí, pídela. O sea, uh-huh. el tiempo es vida y tenemos un periodo ideal para poder trasladar a esta persona.
1: ¿Y en caso de alguna hemorragia, qué hacer?
0: En caso de una hemorragia exsanguinante, aquí lo importante es llegar y hacer la oclusión de manera inmediata. Igual, si nos vamos a las actualizaciones, nos marca que ya lleguemos desde que nos acercamos a una víctima, lo estamos viendo de cabeza a pies. Si encontramos una hemorragia evidente, es llegar y hacer una presión directa. La presión directa la vamos a hacer con gasas o apósitos. Si estamos en casa, con algún paño, con algún trapo lo más limpio posible, y hacer un vendaje y hacer una presión fuerte sobre la herida, colocar al paciente en una posición cómoda, una posición de relajación, y evitar que esté el movimiento hasta que se empiece a controlar esa hemorragia. ¿Cómo se va a controlar? Porque al momento que yo voy a hacer control de la hemorragia, la presión voy a empezar a generar coágulo, y con ese coágulo va a controlar la hemorragia. Si tengo alguna venda, pues puedo hacer algún vendaje compresivo sobre la lesión, y bueno, ya en casos muy extremos, y ya eso ya lo marca, ya sobre todo más para personal asistencial, es la colocación de los torniquetes. Pero eso lo dejaríamos ya para un paso más adelante o con personas con un nivel de entrenamiento mayor.
1: En caso de quemadura, ¿qué hacer, David Cebadúa?
0: En caso de quemadura es bien importante, si estamos dentro de los primeros 10 minutos, tenemos que irrigar con agua la quemadura para que podamos frenar el proceso de quemado y evitar que se siga irradiando la quemadura. Y evitar el proceso para que pues no evolucione más capas hacia abajo. Las quemaduras van por grados, primero, segundo y tercer grado. Y bueno, de acuerdo a las capas que van quemando, es la profundidad y es el grado de la quemadura. Y bueno, también la superficie usamos a nivel prehospitalario y en primeros auxilios también algo que se llama la regla de los 9. Pero bueno, en este caso estamos hablando de la quemadura, es dentro de los primeros 10 minutos irrigarla para frenarla y evitar que se quemen más capas de la piel. Después de los 10 minutos ya no se va a irrigar porque ya no hay un proceso de quemado en la piel. Lo que se tenía que quemar ya uh-huh, se quemó. Uh-huh. Y en este caso, evitemos taparla con cosas que sean innecesarias. Si tenemos las cosas

0: con que podamos taparlo, gasas vaselinadas y talermola adelante, si no tenemos es evitarla, taparla, y no aplicación de ningún ungüento, ni ninguna loción, ni nada extraño que ponen, que luego nos ponen nos ponen tomate, nos ponen cebolla, nos ponen pasta de dientes, unas cremas muy extrañas, sábila, todo lo que aplique uno sobre la quemadura, va a haber que retirarlo mediante un barrido, uh-huh. Y obviamente eso genera mayor dolor y molestia, entonces no colocar nada sobre la quemadura y trasladarla de manera inmediata a un hospital que obviamente sepamos que tiene atención para pacientes quemados.
1: Bien, es lo que nos dice David Cebadúa, coordinador local y estatal de socorros de la Cruz Roja. Estamos en Periodismo de Análisis platicando por qué es importante saber primeros auxilios. Regresamos.
2: 9:39 en XEU, es jueves 6 de agosto de 2026.
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2: 9:42 en XEU, es jueves 6 de agosto de 2026. ¿Por qué es importante saber primeros auxilios?
1: Y tenemos mensajes, nos dice Edmundo Sánchez, les escucho desde Jalapa, excelente explicación de la persona que está hablando de primeros auxilios. Escuchamos previamente a David Cebadúa y también hemos escuchado a los directores de Protección Civil de Veracruz y de Boca del Río, también al especialista Cristian Gómez en Protección Civil. Y seguimos escuchando a la directora de Protección Civil, Guadalupe Tapia, que nos comenta, pues, qué recomendaría, a quienes les recomendaría tomar esos cursos de primeros auxilios principalmente.
13: Bueno, nosotros le recomendamos en general, o sea, los cursos son impartidos para todo el ciudadano que está interesado en adquirir este conocimiento. No son limitativos, sin embargo, sí es importante y uno de los principales es que, pues primero les tiene que gustar en la materia, tienen que tener esa disposición y también sobre todo esta parte que es esencial, entender que pues estamos dándole un servicio al prójimo, un servicio a un ciudadano igual que tú, y que la persona que los imparta pues tiene que tener este humanismo para poder dar una atención de calidad de primer respondiente. Dentro del área sí se ofertan este tipo de cursos para cualquier ciudadano que requiere esta capacitación, y ha sido un proceso complicado, es elevar un poco más allá el conocimiento en todos los ciudadanos y el procedimiento, porque nosotros en materia de protección civil sí exigimos dentro del programa interno las capacitaciones mínimo en primeros auxilios, en uso manejo de extintores, en rutas de evacuación, que son las básicas que deben de tener las unidades internas de los establecimientos, como te comentaba. A través de estas revisiones, pues ya llevamos más de 8.500 personas capacitadas, 1.600 unidades internas de los establecimientos reportadas. ¿Qué ocurre? Nosotros lo que pedimos es que por lo menos una persona por centro de trabajo conozca esta materia. ¿Para qué? Para que lo que ocurra dentro de este centro de trabajo, pues nos permita a todos los cuerpos de emergencia llegar a tiempo.
1: ¿Cuántas emergencias les reportan de manera diaria en Veracruz?
13: No, pues tenemos un sinnúmero por día, pero bueno, te puedo decir que hay días donde nos reportan 30 emergencias y hay días donde tenemos 10, y son de diferentes tipos. Algo que no hemos mencionado y que es importante que la audiencia conozca, hoy en día, pues los servicios de emergencia en la conurbación, pues están siendo proporcionados tanto por el municipio de Veracruz, que cuenta ya hoy con un sistema de atención prehospitalaria, con dos ambulancias, Cruz Roja, bomberos conurbados, y bueno, en algunas zonas está la ambulancia de Joshua, el municipio de Alvarado, municipio de Medellín también ya cuenta con ambulancia, y esto a nosotros nos permite hacer una organización de manera interna con los cuerpos de emergencia.
1: ¿Toda la zona metropolitana?
13: Toda la zona metropolitana, para definir cuadrantes, quién va a ser el primer respondiente, quién si no puede está en segunda opción, y todo esto pues implica una organización y sobre todo una disposición. Aquí lo que cabe señalar es que todos los cuerpos de emergencia estamos con la disposición de dar el servicio a la ciudadanía. A veces no nos damos abasto. A veces tenemos situaciones que se presentan tres al mismo tiempo, sobre todo ahora que hemos tenido un incremento en accidentes de motos, por ejemplo, lo voy a mencionar tal cual, y se presentan al mismo tiempo tres o cuatro en diferentes puntos, tanto del municipio como de la conurbación. Entonces, algunas veces en uno vas a ver que está siendo atendido por Cruz Roja, en otro será la ambulancia del Cuerpo de Bomberos de Veracruz quien lo atienda, en otro será ambulancia de bomberos conurbados, dependiendo quién esté cerca del cuadrante y quién tenga unidades disponibles. La organización está a tal nivel que pues sí reportamos cuando no existen unidades disponibles, también para que pues de manera interna sepamos, bueno, ya sabemos que no tienen unidad disponible, bueno, nosotros vamos a estar al pendiente de cualquier llamado. Ahora es muy importante también que cuando se hace este llamado, y muchas veces es una línea muy sensible con el ciudadano, porque a veces hacen un llamado por un dolor de estómago muy fuerte. Que desgraciadamente...
1: Eso no amerita llamar a emergencias.
13: Sí amerita, pero lo que podemos hacer es darles ese asesoramiento por teléfono. Ahora, ¿qué pasa? Y muchas veces nos está ocurriendo porque llaman al 911. El 911 es el número de emergencia que tenemos a nivel nacional y se verifica esta información. Entonces yo muchas veces les he comentado también que cuando son incendios ya en casa habitación, tienen los números de manera directa. En el caso del municipio de Veracruz pueden marcar al 2292-00-2275 y 76, que son números exclusivos las 24 horas para dar atención en tema de emergencia, tanto en tema de atención prehospitalaria como en tema de atención ya emergencias con incendios, porque bueno, es nuestro conmutador. Esto es cuando ya la situación pues ya la están teniendo clara y bueno, pues nos pueden marcar de manera directa.
1: ¿Nos repiten los teléfonos?
13: Sí, es 2292-00-2275, 2292-00-2276. Ambas líneas sirven las 24 horas. Ahora, cuando marcan al 911, y muchas veces entendemos la desesperación también de los ciudadanos de ya marcamos, no llegan, es porque se hace un proceso de verificación. se verifica la llamada, y este proceso a lo mejor para nosotros es vital, sobre todo en un incendio, hablando como tal, es vital. ¿Por qué? Porque pues nosotros llegamos mucho más rápido si nos marcan de manera directa, ¿no? Y bueno, también Bomberos Conurbados tiene sus líneas directas, Cruz Roja tiene sus líneas directas, pero bueno, para establecer el orden, al momento de llamar al 911, y muchas veces cuando han hablado a Cruz Roja, pues también les dan la asesoría vía telefónica. Y es cuando se determina la gravedad de la emergencia, y entonces es cuando acudimos. Como se mencionó, hay algunas situaciones que se pueden trasladar en vehículos particulares, otras pues sí requieren de un traslado por parte de los cuerpos ya de emergencias determinados. Entonces, pues es el uso responsable, porque eso es lo principal, el uso responsable del llamado a los cuerpos de emergencia.
1: ¿Sigue las llamadas de broma?
13: Pues afortunadamente han disminuido, y creo que hemos logrado llegar a un nivel de conciencia con los ciudadanos y de entendimiento, que saben que esto es en conjunto, esto es en equipo. Como mencionábamos antes de entrar al aire, pues el municipio de Veracruz no contaba con ambulancias. Es gracias a este gobierno humanista con el que está nuestra presidenta municipal, la doctora Rosa María Hernández Espejo, que hizo esta inversión, que se dio cuenta que era una parte medular de atención al ciudadano, y bueno, se hizo este esfuerzo para poder brindar este servicio.
1: ¿Cuántas ambulancias tiene Protección Civil?
13: Actualmente están en servicio 2, que son las que tenemos operando de manera directa, y bueno, se van eficientando todos estos trabajos a través de esta coordinación que se tiene con todos los cuerpos de emergencia. Y algo que quisiera yo puntualizar, sobre todo en los accidentes de moto, es que es fundamental no mover a los pacientes y no retirarles el casco, porque muchas veces el desconocimiento de este primer respondiente, pues ven a la persona y sin saber de primeros auxilios, lo primero que hacen de manera inmediata es a veces retirar el casco, porque la misma persona está diciendo que se está ahogando o que en este proceso, y pues eso es algo que pues no debemos hacer.
1: No quitarle el casco.
13: No quitarle el casco y esperar a que llegue el cuerpo de emergencias. Ahí sí es un tema fundamental, aún con el conocimiento, pues muchas veces no se tienen las herramientas adecuadas para dar atención en sitio. Entonces sí, tenemos que tener en cuenta que sí el conocimiento, pero saber si contamos con la herramienta necesaria. Uh-huh. Y me regreso al inicio de la intervención. Dentro del programa interno y de lo que se les pide a todos los establecimientos, pues también se encuentra un botiquín de primeros auxilios. Y que en esta ocasión y durante esta administración, pues sí les pedimos que tengan el material adecuado también al servicio que prestan. O sea, han existido accidentes de trabajo. El día de ayer estuvo uno muy sonado aquí en el municipio, en donde pues desafortunadamente no tenían el material para dar una atención inmediata al trabajador que desafortunadamente sufrió este accidente. Entonces sí hemos sido muy insistentes con todos los prestadores de servicios. Antes de las temporadas vacacionales nosotros capacitamos a través de la Asociación de Hoteles y Moteles a todos los que quisieran tomar la capacitación en primeros auxilios y uso y manejo de extintores. Fue totalmente gratuito. Fue personal capacitado pues para impartirla directamente en la asociación.
1: Bien, es lo que nos dice Guadalupe Tapia, directora de Protección Civil en Veracruz. Estamos en Periodismo de Análisis platicando por qué es importante saber de primeros auxilios. Regresamos.
2: 9:51 minutos en XEU, es jueves 6 de agosto.
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2: 9:55 en XEU, es jueves 6 de agosto de 2026. ¿Por qué es importante saber primeros auxilios?
1: Y vamos a la ronda de conclusiones y escuchamos a Cristian Gómez, especialista en protección civil. ¿Qué nos diría en conclusión sobre por qué es importante saber primeros auxilios?
22: Bueno, primero que nada, como lo repetíamos, cuando surge la situación de accidente o enfermedad repentina, normalmente la gente está sola o no tienes a la mano todo lo que quisieras tener como un apoyo. Esa es la principal razón para aprender primeros auxilios. Cuando llegamos a un lugar que ya se están prestando, normalmente es gracias a que los obligaron a tener un programa interno de protección civil. Y esa gente, como un valor agregado, presta los primeros auxilios en su casa, pero los aprendió en su trabajo. Entonces, es muy importante que el tiempo de capacitación sea algo consensuado y algo apoyado por el gobierno. Es un tema de política social en el cual los tiempos tienen que ser adaptados para que el trabajador pueda aprenderlos, ya que él es quien va a permear esa capacitación en su domicilio.
1: ¿No podría ser hasta una materia escolar?
22: Debería ser una materia, es de conocimiento general. Abundando un poco, a los niños se les enseña que cuando alguien se está atragantando se llama abrazo de la vida. Apachúrrale el estómago, abraza fuerte a tu amiguito y han salvado vidas. El método de Heimlich o de desobstrucción salva 85,000 vidas al año, al día. Entonces es algo muy importante, ¿no? Y hay tips muy rápidos. Si la persona, tú sientes que no respira y su corazón no late, comprime el pecho. Revisa, llama y atiende. Le sale sangre, tapa la salida de sangre con una venda, una toalla sanitaria, un pañal, comprímelo con algo, ¿no? Si tiene una fractura, no lo muevas. No es necesario moverlo hasta que llegue la atención, con la salvedad de que corra mayor peligro. Ejemplo, se está incendiando la casa y tiene una fractura, tienes que retirarlo para que pueda salvar su vida, ¿no? Repito, quien salva una vida salva al mundo. Es importante que cuando te digan, oye, tu tío fulano, tu sobrino tuvo un accidente, alguien lo ayudó. Pero ese alguien, pues debe tener el conocimiento, el equipo y el entrenamiento. Y algo que quiero mencionar es que en municipio de Veracruz hay un esfuerzo muy importante en vehículos de emergencia. Quiero mencionar que la zona conurbada, Veracruz, Boca del Río, son las zonas más seguras y con mayor respuesta de emergencia del país. Yo estoy en todo el país dando consultoría y realmente nuestros tiempos de respuesta son pésimos en muchos lugares. Vivir en Boca del Río, vivir en Veracruz, es tener un privilegio en servicios de emergencia.
1: Gracias, Cristian Gómez, especialista en protección civil. Escuchamos la conclusión de Emma Cesta, directora de protección civil en Boca del Río, y también los números de emergencia en el caso de Boca del Río.
0: Gracias, Betty. Bien, los números de emergencia de protección civil son el 2299-86-2323. Ahí pueden llamar y avisar la emergencia médica. Sin embargo, el Ayuntamiento de Boca del Río, Veracruz, con las indicaciones de la maestra Marijose Gamboa, hay un acuerdo de colaboración mutua entre el Ayuntamiento de Veracruz y el Patronato de Bomberos Conurbados. Bomberos Conurbados es quien tiene las ambulancias para prestar el servicio humano del primer auxilio, o la atención prehospitalaria. Tiene la central, tiene dos ambulancias, y su base junto a los estadios o junto a leyes de reforma tiene una ambulancia. Entonces, el 2299-2219-22 de Bomberos Conurbados directamente para su emergencia médica. Y bien, como recomendación, tener en cuenta que en el plan familiar de protección civil, tomar en un cronograma las actividades que van a hacer de preparación, inscribirse en un curso de primeros auxilios y preparar su mochila con material de primeros auxilios, gasas, vendas, algún tipo de medicamento para el abuelito o alguna persona con alguna enfermedad para no entorpecer el momento de una emergencia y no limitar ese momento. Entonces, capacitarse y estar preparados, ya que a través de la prevención es como podemos salvar vidas.
1: Muchísimas gracias, Emma Cesta, directora de Protección Civil en Boca del Río. Escuchamos la conclusión de Guadalupe Tapia, directora de Protección Civil en Veracruz.
13: Y muchas gracias. Pues reiterarle a la ciudadanía, en el municipio de Veracruz, los números de emergencia, las 24 horas son 2292-00-2275, 2292-00-2276. En nuestra presidenta municipal, la doctora Rosa María Hernández Espejo, ha hecho un gran esfuerzo en materia de prevención y pues nosotros continuamos ofertando estos cursos, estas capacitaciones para la ciudadanía en general y también pues para las escuelas que así lo requieran, porque hemos ido a centros educativos también a impartirlas. ¿Qué es lo que buscamos? Pues tener la mayor cantidad de personas que cuenten con este conocimiento. ¿Para qué? Para que nos permitan a nosotros, todos los cuerpos de emergencia, trabajar de manera eficiente y de la mano con los ciudadanos.
1: De hecho, nos preguntaban que le preguntáramos a la directora de Protección Civil de Veracruz si hay apoyo para las empresas y la ciudadanía precisamente en capacitación.
13: En el caso de las empresas, Sí se les pide un costo mínimo, bueno, lo pueden consultar directamente uh-huh. en el área, y bueno, se imparten dos cursos. Aquí es algo fundamental, un buen curso de primeros auxilios, pues la duración mínima es de 8 a 12 horas. Muchas veces las empresas, es complicado que en los centros laborales quieran tomar este tipo de capacitaciones tan tardadas, porque lo que visualizan es voy a perder al empleado 8 horas. Entonces, lo que hemos tratado de hacer es irlo adaptando, porque lo que buscamos es que sí cuenten con el conocimiento, pero sí hacemos mucho énfasis en que nosotros tenemos que cumplir pues con la carta programática claro. del curso uh-huh. y sobre todo pues garantizar que el servicio que se está ofreciendo pues sea de calidad. Uh-huh. Y para que esto suceda pues tiene que ser un curso pues que cuente con una secuencia, obviamente es impartido por una persona que cuenta con los conocimientos, con las certificaciones, pero como se mencionó, pues es una situación que constantemente se tiene que estar actualizando. Entonces, es por eso que año con año se les pide dentro del programa interno a todas las empresas que actualicen las capacitaciones de sus unidades internas, de sus brigadas, a través de expertos, que ya sea que se las impartan en los centros laborales o que vengan también con nosotros. Últimamente hemos hecho algunos intercambios y acude el personal al centro laboral a dar la capacitación.
1: ¿A qué número se pueden comunicar para solicitarlo?
13: Al 2292-00-2270.
1: 70. Ok, ¿en horas hábiles?
13: Ese número funciona de 8 de la mañana a 5 de la tarde.
1: Muy bien, muchas gracias, Guadalupe Tapia, directora de Protección Civil en Veracruz. Escuchamos la conclusión de David Cebadúa, coordinador local y estatal de socorros de la Cruz Roja.
6: Sí, mira, antes que nada es nuevamente invitar a toda la ciudadanía que se capacite, que se acerque, que pregunte, que si tiene dudas nos las haga saber. Y bueno, también es reiterar que los servicios de emergencia son realmente para emergencias calificadas. Si tiene una emergencia en casa y consideran que la pueden solventar o controlar, pues adelante. Si requieren asesoría telefónica, yo creo que todas las dependencias tenemos personal calificado en las áreas de teléfonos que puedan brindarle alguna asesoría previa. Es importante que tengan esta herramienta. Nosotros somos, la mayoría de nuestros servicios somos activados por el 911 y muchas veces también nos hace directo el enlace en 911 a nuestros paramédicos que están contestando el teléfono. Sepan que hay esta herramienta, que hay este personal que está a su servicio. Y bueno, reiterar los teléfonos de contacto de Cruz Roja Mexicana a nivel general es 22 9923 4400 y para el área de ambulancias es 22 9923 4405. En ese teléfono hay personal 24 horas también, al igual que en las diferentes dependencias que nos integran en este momento. Pero, pues bueno, también reiterar que la asesoría con todo gusto la podemos brindar.
1: Muchísimas gracias, David Cebadúa, coordinador local y estatal de socorros. Pues en conclusión, los primeros auxilios son muy importantes, salvan vidas, pero hay que capacitarse, hay que entrenarse, tener las herramientas, mínimo el botiquín. Y si no sabe, no se arriesgue, hay que llamar a las emergencias, puede ser al 911 o a las autoridades correspondientes, Veracruz, Boca del Río, Cruz Roja o bomberos. Y todos estos números también cuenta con ellos siempre en nuestro portal, en xcu.mx. En nuestro portal hay una sección hasta abajo donde dice teléfonos de emergencia, ahí los tiene a la mano. Muchísimas gracias por su atención. A continuación, quédese en confianza con Ivonne Pacheco con este tema, piedras en la vesícula. Estará como invitado el doctor Fernando Morán Huerdo. Buenos días.
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0: Amigos de XEU, qué gusto saludarles en esta emisión de En Confianza. Estamos listos para llevarles a ustedes el programa del día de hoy con mucho gusto y, por supuesto, invitándole también a que participe activamente con nosotros, porque además hoy contamos con la participación del especialista, el cirujano y gastroenterólogo, el doctor Fernando Morán Huerdo. Y vamos a hablar acerca de las piedras en la vesícula. Así que la invitación es para que participe con nosotros. Por supuesto, saludo con gusto esta mañana a nuestro productor, Pablo Hernández Santana, y una servidora, Ivonne Pacheco, también les desea un excelente jueves, 6 de agosto del 2026, por cierto. Así que saludo también con gusto a nuestro invitado, doctor Fernando Morán Huerdo. ¿Cómo está?
1: Muy bien, Iván, muy buenos días. Me da mucho gusto saludarte. Muchos saludos a la licenciada Hernández Santana y a todos los radioescuchas de la U de Veracruz.
0: Gracias, doctor. Qué gusto también tener oportunidad de platicar con usted y sobre todo este tema que tiene que ver con las, como se le conoce, ¿no? Popularmente, las piedras en la vesícula.
1: Así es.
0: Pero primero que nos explicara, por favor, ¿cuál es el funcionamiento de la vesícula?
1: Bien, mira, antes que nada es muy importante decir que las piedras de la vesícula no es lo mismo que las piedras del riñón.
0: Okay.
1: Son totalmente distintas los síntomas y la producción de todo. Las piedras de la vesícula nosotros los médicos le llamamos colelitiasis, porque cole es bilis y litiasis, litos, piedra.
0: Uh-huh.
1: Entonces, ¿qué quiere decir? Que son concreciones que se forman por alteraciones de la bilis.
0: Uh-huh.
1: La bilis es producida por el hígado. El hígado es el órgano más grande que tenemos en la economía, importantísimo en el metabolismo. ¿Para qué hace bilis el hígado? Bueno, pues es para poder sacar el exceso de colesterol que se produce, colesterol muy importante en el metabolismo por ser precursor de hormonas y por formar parte de las membranas, pero cuando está en exceso, este tiene que salir, pero el colesterol no se lleva con el agua. Entonces, para poder salir en el agua, necesita de ciertas sustancias que son las sales biliares, como el ácido quénico y fenoglicólico, y los fosfolípidos, que estos van a solubilizar el colesterol.
0: Uh-huh.
1: Para que entonces la bilis sea soluble.
0: Okay.
1: Esta bilis del hígado sale a través de unos conductos que se forman y forman un conducto común que es el conducto hepático. Este conducto hepático va a juntarse al conducto cístico, que es el que vacía la vesícula biliar.
0: Uh-huh.
1: Es importante decir que la vesícula biliar es una bolsita que le caben aproximadamente 50 mililitros de contenido de bilis, que se encuentra por debajo del hígado, cubierta por el peritoneo, y que corresponde más o menos al lado derecho superior del abdomen, un poquito abajo de las costillas. Ahí es donde tenemos la referencia de la vesícula biliar. Pues esta vesícula biliar va a guardar bilis. ¿Y por qué guarda la bilis si la bilis no cae directamente hasta el intestino? Bueno, porque la bilis, además de ser un producto de desecho del hígado, sirve para absorber las grasas. Las grasas que nosotros comemos, que nos dan energía y que no se llevan con el agua, entonces para poderse absorber, para poder pasar a las células intestinales y llegar a la sangre, necesitan de la bilis. La bilis va a caer al duodeno, que es la primera parte del intestino delgado, está después del estómago, ¿verdad? Junto con los el conducto del páncreas, que manda todas las demás enzimas que hacen que podamos digerir lo que comemos. Entonces, uh-huh, específicamente la bilis, además de ser un producto de desecho, sirve para que podamos absorber el colesterol y entonces el enemigo del agua se convierta en amigo y de esta manera pueda llegar al torrente circulatorio y ser transportado por las LDL y las HDL, ¿verdad? Entonces, sí, la bilis es muy importante. Desde el punto de vista histórico, pues la bilis se ha siempre mencionado como una característica de las personas que tienen mal carácter. Eres un bilioso, ¿verdad? ¿Qué quiere decir? Que cuando haces corajes y todo lo demás, vas a formar bilis, vas a formar piedras. No es así. Lo que sí es real es que cuando nosotros hacemos un coraje y si ya estamos formando piedritas en la vesícula, pues la vesícula se contrae y al contraerte, pues la piedra tapa la salida de la vesícula biliar y esto va a provocar dolor.
0: Muy bien, doctor. Pues vamos a seguir conociendo más acerca de este tema de las piedras en la vesícula y está con nosotros el especialista en gastroenterología, el doctor Fernando Morán Huerdo. Y bueno, si ustedes tienen alguna pregunta respecto al tema de hoy, pueden hacerla llegar a través del número de WhatsApp de XCU. Aquí van llegando sus preguntas y le invitamos a que lo haga desde este momento para tener oportunidad en el transcurso del programa de ir comentando cada una de sus preguntas o mensajes. 2295-09-7289. Repito, el número de WhatsApp de XCU es 2295-09-7289. Regresamos.
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13: Son las 10 y 16 minutos.
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2: Son las 10 de la mañana con 17 minutos en XEU. Hoy es jueves 6 de agosto del año 2026. Continuamos en Confianza con Ivonne Pacheco.
0: Gracias, Artemio. Esta mañana estamos hablando aquí en Confianza con el cirujano y gastroenterólogo, el doctor Fernando Morán Huerdo, hablando sobre las piedras en la vesícula, doctor. Aquí tenemos ya algunas preguntas del auditorio y le voy a ir dando lectura intercalándolo con lo que usted nos va a ir comentando sobre el tema. Dice por aquí Antonio Lara que tiene una piedra de 18 milímetros en la vesícula. Desde hace 2 años no le da molestia. Antes sí, incluso lo mandaba al hospital cuando comía algo muy condimentado. Cambió su alimentación, no le da molestias, pero a veces él incluso cree que tal vez ya desapareció. ¿Esto es posible o qué tiene que hacer?
1: Bueno, es muy difícil que pueda desaparecer. Hace muchos años hubo la tendencia a tratar de desbaratar los cálculos de la vesícula, aumentando los componentes de la bilis para ver si se podía solidificar nuevamente la piedra y volverse a hacer una bilis fluida. Uh-huh. Y esto pues ha dado resultado, pero con muchos años de tratamiento y luego posteriormente acaban formándose. Entonces, ahí sí la piedra, que es de 1.8 centímetros, o sea, es casi un huevito de paloma, tiene que tener mucho cuidado porque esa piedra comprime las paredes de la vesícula biliar, no dejan que se irriguen bien, y esto puede dar un proceso inflamatorio y puede traerle complicaciones de la vesícula, aunque en el momento actual no tenga molestias. Entonces, el único tratamiento para eso es quitarle su vesícula biliar y extirpar la piedra, y creo que es un momento ideal si no tiene ninguna otra comorbilidad.
0: Okay, muy bien, doctor. A ver, dice otra pregunta. Buenos días, Ivonne. Mi pregunta es si una piedra de 21 milímetros por 17 milímetros en la vesícula se podrá desbaratar con medicamentos o productos naturales.
1: No, pues le comentaba yo hace un momento que ya por los años 70 se trató de dar un tratamiento a base de ácido quénico y ácido ursocólico y queno de ursocólico, ¿verdad? Para tratar de hacer la bilis más soluble, y al ver si haciéndola más soluble la piedra que se encontraba formada se puede desbaratar. Cuando son piedras únicas, muy pequeñitas, esto se puede lograr, pero hay dos problemas: que al hacerse más pequeñita, esa piedra puede salir de la vesícula biliar e ir a dar a la vía biliar, al conducto colédoco, que es donde se forman el hepático y el cístico, y obstruir la salida de la bilis del hígado, y entonces el paciente se va a poner amarillo de sus ojos y todo, porque la bilis se le va a ir para la sangre. Entonces, hoy día, el tratamiento ideal, cuando se encuentra ya la piedra, es la extirpación de la misma. Quiero comentar también que no todas las piedras dan síntomas. Uno puede tener piedras y tener las paredes de la vesícula biliar no enfermas, es decir, no inflamadas, y esto puede suceder. El problema es que con el tiempo, en un momento dado, esa piedra se puede mover hacia la desembocadura de la vesícula biliar, obstruirla, y al obstruirla no se renueva la bilis, y esta va a causar inflamación de la pared de la vesícula, y al causar esta inflamación de la pared de la vesícula, pues puede dar un cuadro agudo de dolor intenso, ¿verdad?, y llegar al cuadro de colecistitis, que así se conoce la inflamación de la vesícula biliar.
0: Okay, muy bien. Doctor, ¿qué tipo de alimentación es la que puede propiciar la que aparezca una piedra en la vesícula, o no tiene nada que ver lo que se coma?
1: Bueno, realmente lo que sucede es que como la grasa necesita de bilis para poderse absorber, entonces si nosotros comemos demasiada grasa y la vesícula está teniendo cálculos, pues no me la va a poder absorber, y entonces la grasa va a dar síntomas de inmediato de dolor por no poderse absorber, ¿verdad? Definitivamente la bilis es muy, muy importante para que la grasa se pueda absorber. Es decir, la va a hacer de enemiga del agua, amiga para que pueda entrar, ¿verdad?, al torrente circulatorio, y así poder llegar al hígado. Y además la grasa es un alimento muy, muy importante por la cantidad de energía que da una molécula de grasa. Entonces sí es importante comer la grasa. Entonces el hecho de que cuando uno tiene cálculos no lo pueda comer, ¿es por qué? Porque al contracturarse la vesícula biliar nos va a dar el cólico y vamos a tener problema al comer las grasas.
0: Okay, muy bien, doctor. Y bueno, esto se tiene que tomar en consideración para tomar una decisión incluso de una cirugía, que además, ¿cuáles son las opciones que ahora hay sobre el tema de las cirugías? Doctor, ¿qué le parece si lo comentamos al regreso de estos mensajes aquí en Confianza en XEU?
2: Son las 10 de la mañana con 22 minutos, jueves 6 de agosto del año 2026.
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2: Son las 10 de la mañana con 25 minutos en XEU. Hoy es jueves, jueves 6 de agosto del año 2026. Continuamos en Confianza con Ivón Pacheco.
0: Gracias, Artemio. Esta mañana estamos hablando aquí en Confianza con nuestro invitado, el especialista en gastroenterología, el doctor Fernando Morán Huerdo. Hoy el tema tiene que ver con las piedras en la vesícula. Doctor, ¿cuál es el riesgo de no atender unas piedras en la vesícula?
1: Pues que se puedan complicar. Mira, es importante que quede bien, bien clarito que la bilis que produce el hígado es muy importante, porque decíamos que sirve para poder digerir las grasas que comemos y además saca el exceso del colesterol. Pero nada, no nada más tiene colesterol, porque tiene que mantener el colesterol soluble en el agua. Entonces la bilis tiene agua, tiene colesterol, tiene lecitina, que es un fosfolípido, y tiene los ácidos biliares. Pero además también tiene sodio, cloro, potasio, o sea, los elementos inorgánicos, bicarbonato, etcétera. Entonces, la bilis, cuando se petrifica, cuando se pone dura, es porque no es removida adecuadamente en la vesícula biliar, ¿verdad? Y entonces las concentraciones de colesterol van a aumentar, o las concentraciones de calcio, porque también tiene calcio, permitato de calcio, por eso las piedras no todas son iguales, Hay piedras redonditas, blandas, de puro colesterol, y hay otras piedras blanquecinas o negruzcas que tienen calcio con el colesterol y con bilirrubinato que le dan ese componente. Se pueden formar, como ya decíamos, porque la bilis no está bien su contenido, y esto a veces puede pasar por anemias. Personas que tienen anemia hemolítica, que tienen una destrucción exagerada de sus glóbulos rojos, forman mayor cantidad de bilirrubina y entonces van a formar cálculos de bilirrubinato de calcio. Entonces, es por eso que la patología de la vesícula biliar, los cálculos biliares, es tan frecuente. Quiero decirte que es uno de los padecimientos más frecuentes en las mujeres en la época reproductiva, y también luego tiene otro pico en la vejez. Pero muchas veces los cálculos se forman y una persona adulta puede tener las piedras y no tener ningún síntoma. Es decir, tener una vesícula sana, pero con cálculos en su interior.
0: Okay, bien, pues esta es una de las razones o más bien de las razones que debería tener alguien en cuenta si es que tiene, pues esto, las piedras en la vesícula. Sí. Doctor, le quería preguntar acerca del peso. Esto también influye. Está comentando que las mujeres en edad reproductiva tienden a presentar estos cálculos, pero no sé si también el tema de sobrepeso u obesidad pueda ser otro factor.
1: Sí, sí, definitivamente, porque tiene que ver con el colesterol. El colesterol es precursor de los estrógenos y todo, y entonces en la mujer en edad reproductiva tiene mayor cantidad de estrógenos, mayor cantidad también de grasas en la persona de acumulación de lípidos, y esto conlleva a tener mayor cantidad de colesterol, y este colesterol pues va a formar las famosas piedras de la vesícula biliar y dar el cuadro de la colecistitis aguda. ¿Qué es la colecistitis aguda? Bueno, pues cuando una piedra tapa la desembocadura de la vesícula biliar y esta se inflama, ¿verdad? Entonces sí, la mujer en etapa reproductiva que tiene sobrepeso, o sea, entre los 25 y los 40 años de edad con sobrepeso, tiene mayor posibilidades de tener cálculos en su vesícula biliar. Posteriormente viene otro pico en la sexta década de la vida, en que también se forman con mayor frecuencia, y ahí ya también la frecuencia en la mujer y en el hombre se emparejan. Entonces los varones en esta etapa tienen también posibilidades de tener cálculos en la vesícula biliar. Quiero decirte que es de los padecimientos más frecuentes que hay del tubo digestivo, o sea, de todo lo que tiene que ver con la digestión.
0: Okay, muy bien, doctor. Y por ejemplo, este caso del radioescucha que nos decía que incluso hasta piense que podrían haber desaparecido, o incluso que no presente ningún tipo de molestia, es, digámoslo así, como el punto de partida para saber si requieren o no tratamiento, doctor, si es que no le está generando ningún tipo de molestia.
1: Sí, mira, la vesícula tiene una forma de es una bolsita como una perita que cuelga. Si las piedritas están en el fondo y no están ocluyendo la salida de la bilis a través del conducto cístico, pues se tienen ahí y no causan ningún problema. La bilis pasa suficientemente. Es más, la vesícula existe porque la bilis se necesita en mayor cantidad durante la etapa de la digestión, o sea, después del desayuno, comida y cena, después de que comemos. Si no fuese así, pues saldría directamente a través del conducto y posiblemente la vesícula no existiera. Es por eso que en alguna época se pensó que la vesícula biliar no tenía ninguna función, y sí, la función que tiene es tener mayor cantidad de bilis para que en el momento que comamos, la grasa de los alimentos pueda ser digerida y se pueda absorber. Y la grasa es muy importante, como lo demás, como la proteína y los hidratos de carbono en nuestra digestión.
0: Muy bien. Doctor, tenemos que ir en este momento a los mensajes y regresamos para seguir hablando aquí en Confianza en XEU.
2: Son las 10 de la mañana con 31 minutos en XEU. 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
9: Son las 10 de la mañana, 36 minutos en XEU. Hoy es jueves 6 de agosto del año 2026. Continuamos en confianza con Ivonne Pacheco.
10: Gracias, Artemio. Esta mañana estamos hablando aquí en confianza con el cirujano y gastroenterólogo, el doctor Fernando Morán Cuerdo. Y el tema de hoy tiene que ver con las piedras en la vesícula. Doctor, ¿es posible vivir sin vesícula? Es una de las preguntas que también nos han estado enviando aquí al programa.
11: Sí, definitivamente sí es posible. ¿Qué es lo que sucede entonces? Decíamos al inicio de la charla que la bilis que produce el hígado va a dar a la vesícula biliar y la función de la vesícula es guardar mayor cantidad de bilis para la hora de la digestión. Al no tener vesícula, esta bilis del conducto cístico va a dar al colédoco y el colédoco llega al duodeno. Ahí en el duodeno hay una ámpula que se llama ampolla de Váter con un esfínter que mantiene cerrado y que solo se abre cuando comemos para que caiga la bilis y todos los jugos pancreáticos. Entonces, cuando no se tiene vesícula biliar, la bilis queda guardada así, en el conducto colédoco. Pero desgraciadamente, pues el conducto colédoco no puede guardar la misma cantidad de bilis que guarda la vesícula biliar. Entonces, ¿qué es lo que sucede? Que los pacientes que ya no tienen vesícula biliar pueden comer de todo, pero con grasas muy complejas o con comida grasa muy abundante, pudiesen tener síntomas de indigestión. O sea, no molestias de la vesícula biliar, porque ya no existe, sino indigestión. ¿Por qué? Porque la grasa no se cansó de digerir con la bilis que este conducto colédoco guarda. Entonces, gracias al esfínter que se tiene en la desembocadura del colédoco con los conductos pancreáticos, esta bilis queda ahí, no en la misma cantidad que tiene la vesícula biliar, pero sí en una buena cantidad para tener una buena digestión. Es por esto que el tratamiento de hoy día de la colecista aguda, pues es la colecistectomía. Y entendemos por colecista aguda la inflamación de la vesícula. ¿Cuándo se da la inflamación de la vesícula? Cuando el cálculo o el lodo, porque a veces no llega a ser cálculo, sino puro lodo biliar, obstruye al conducto cístico. Entonces, al obstruirlo y nosotros comemos, pues no sale la bilis, la vesícula tiene que contracturarse más intensamente y da el dolor característico que se llama cólico biliar, que da en la parte superior derecha del abdomen, ¿verdad? Irradiado hacia la parte de atrás y a veces hasta el hombro del mismo lado.
10: ¿Ah, sí?
11: Sí. Okay. Y es un dolor muy intenso.
10: Sí.
11: Y que este puede ceder una vez que el cálculo cae hacia atrás o se desobstruye la vesícula biliar. Uh-huh. Si no se desobstruye, va a permanecer el dolor y se va a complicar con qué otras cosas. Pues si va a inflamar, va a haber fiebre, va a haber calentura y esa vesícula inflamada puede comprimir un poquito el conducto de salida, o sea, el conducto colédoco, y la

0: tenis, irse hacia la sangre a través del hígado, y entonces el paciente se pone un poco amarillo de sus ojos, que se conoce como ictericia.
1: Okay, y que además ahorita con estos síntomas que nos está compartiendo, ¿pueden ser también esas llamadas de atención o puntos de referencia para intuir que algo podría estar pasando con nuestra vesícula?
0: Así es, definitivamente, sí.
1: Muy bien. Doctor, pregunten también si la vesícula o el problema con la vesícula viene por mal pasos, hacer corajes o tomar mucho refresco, preguntan.
0: Sí. Bueno, siempre las molestias de la vesícula se han ligado a través del tiempo con los corajes. Es más, los humores descritos por Hipócrates, el bilioso siempre es el corajudo, el que hace problemas. ¿Por qué? Porque cuando uno tiene una sensación de tensión muy intenso, sobre todo como es un coraje, que son más intensas que las alegrías, entonces la vesícula biliar se contractura, y si tiene un cálculo, pues este puede obstruir y darnos la molestia, ¿verdad? Uh-huh. Entonces definitivamente sí, situaciones emocionales nos pueden dar molestias, pero ya en la vesícula que se encuentra, ¿verdad?, con cálculos vesiculares. Cuando no hay cálculo, lo único que puede pasar es que hay una descarga de bilis anormal y entonces nos traiga problemas de indigestión, de asco y todo lo demás que se da cuando tiene uno un problema, ¿verdad?, emocional muy importante, de coraje, ¿verdad? Y es porque se altera toda la digestión.
1: Muy bien. Bueno, doctor, esto también hay que tomarlo en cuenta, pero no es determinante. Puede ser que una persona que no tenga ni malos hábitos, ni tampoco ese temperamento, y aún así presentar un problema de piedras en la vesícula.
0: Sí, claro. Ya decíamos que tiene que ver con el colesterol.
1: Claro.
0: Y la solubilidad, o sea, con la fábrica de la bilis que está haciendo el hígado. Uh-huh. Cuando hay demasiado colesterol y hay pocas sales biliares y fosfolípidos, o bien muchos bilirrubinato de calcio, o sea, el problema, por ejemplo, en los pacientes que tienen anemia hemolítica, rompen muchos glóbulos rojos, llega mucha bilirrubina y la bilirrubina no se puede solubilizar, se le pega calcio y entonces se te hacen también cálculos. Es decir, que no todos los cálculos son de colesterol, pueden ser también de bilirrubinato de calcio o una combinación de ambos.
1: Okay, doctor. Bien, pues vamos a estar también invitando al auditorio de XEU a que si tienen alguna pregunta respecto al tema del día de hoy, la hagan llegar a través de las diferentes vías que tenemos de comunicación. Una de ellas es el WhatsApp de XEU, lo voy a comentar, es el 2295097289, donde pueden enviarnos su pregunta sobre el tema de hoy, aprovechar que también está con nosotros el especialista en gastroenterología, el doctor Fernando Morán Huerdo, que además tiene muchísima experiencia y pues va a estar también respondiendo algunas de sus preguntas sobre las piedras en la vesícula. Regresamos aquí en Confianza en XEU.
2: Son las 10:42. 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
8: Son las 10:46 en XEU. Hoy es jueves 6 de agosto del año 2026. Continuamos en Confianza con Ivonne Pacheco.
9: Gracias, Artemio. Esta mañana estamos hablando aquí en Confianza sobre las piedras en la vesícula. Y está con nosotros el cirujano y gastroenterólogo, el doctor Fernando Morán Huerdo. Y bueno, doctor, precisamente hablando sobre este tema, haciendo una recapitulación sobre la función de la vesícula y la importancia que tiene el que una persona se atienda precisamente las piedras en la vesícula. Hablar también sobre los procedimientos para extraerlas, doctor. Actualmente ya hay mucha tecnología que pueda ser menos invasiva una cirugía para la extracción de piedras en la vesícula, pero ¿eso aplica en todos los casos o cuando una laparoscopía es viable y cuando no?
10: Sí, afirmativo. Efectivamente, antiguamente pues la cirugía era una cirugía mayor, teníamos que hacer una incisión muy grande para quitar la vesícula biliar. Hoy día, desde los años de 1990 para acá, se hace por laparoscopía, es decir, 3 pequeños orificios, ¿verdad? Se pasa una lente y 2 para los instrumentos con que va a hacer una disección y la vesícula biliar se quita por laparoscopía. Antiguamente estos pacientes tenían que tener una sonda nasogástrica desesperado, tardaban varios días en ser dados de alta del hospital. Hoy día no se usa sonda, no hay que darles una anestesia general, se hace con un bloqueo y el paciente se opera un día y puede salir hasta en la tarde del mismo día. Yo en particular siempre los dejo hasta el día siguiente porque es bueno que pasen la primera noche en el sanatorio como una medida de precaución, ¿verdad? Entonces es muy sencillito el poder hacer esta cirugía, pero algunas veces el cálculo de la vesícula biliar se complica. ¿Y cuáles son las complicaciones? Una, que se pueda pasar a la vía biliar y esté tapando la vía biliar y entonces el paciente se pone amarillo. Y hoy día contamos con otro método muy, muy bueno, que consiste en pasar una camarita por la boca con un tubo que se llega hasta el duodeno, ahí a donde está esa ampolla de váter donde se vacía la bilis, y ahí se pasa una canastita y se saca el cálculo. Esto se conoce como CEPRE, que es con angiografía, con gracia un paquetología retrógrada, y en forma retrógrada se saca la piedra y posteriormente por la paroscopía se quita la vesícula para que no vuelva a hacer cálculos. En algunas ocasiones, en una persona mayor que tiene una piedra que no está aguda, pero que la comorbilidad para la cirugía, que son casos muy raros, ¿verdad?, o que la persona definitivamente no se quiere operar, pues en estos casos, si la piedra es pequeña, se puede usar el tratamiento preconizado por los ingleses hace muchos años, de dar ácidos biliares, ¿verdad?, para tratar de disolver la piedra. Pero en mi experiencia, lo que ha pasado, ¿verdad?, es que luego la piedrita se hace pequeña, pasa y tapa la vía biliar, y en una persona de edad avanzada, con una cosa obstructiva, pues las morbilidades aumentan y ahí terminamos operándolos.
9: Okay, doctor.
10: O sea que el tratamiento de las piedras de la vesícula biliar que dan síntomas es la colecistectomía. Uh-huh. Cuando no dan síntomas, pues nada más estar expectantes, ¿verdad? Y si pues no le dieron síntomas, ya no hubo ningún problema y se puede quedar con las piedras. Pero las posibilidades de que le den estadísticamente que se mueva la piedra por un coraje, por una comida abundante y de síntomas, entonces uno como médico pues prefiere quitarle la vesícula biliar con estas piedras antes de que tengan síntomas. Es decir, que puede ser un hallazgo, porque hoy día pues tenemos la gran ventaja del ultrasonido, que al hacer un ultrasonido para otra cosa, o ya sospechando que hay piedras en la vesícula, pues estas imágenes se ven muy bien y esto hace un diagnóstico temprano y evita complicaciones.
9: Okay, muy bien, doctor. Bueno, pues esta podría ser otra de las de las razones por las cuales es importante atenderse. Sí, y bueno, doctor, hay preguntas también de parte del auditorio de XEU, y como siempre, pues agradecemos la confianza que tienen. Y dice por aquí, bueno, no es el tema, pero no sé si le pueda contestar a José Muñoz. Tiene 68 años, nos escucha en Nogales, Veracruz. Saludos. Y que si puede contestar, ¿por qué amanece con la lengua salada? Pregunta.
10: Sí, es una pregunta muy interesante del señor Muñoz de Nogales. Esto se puede deber a varias situaciones. Uno, a que esté teniendo un problema metabólico, y entonces ese problema metabólico le está dando una sensación, ¿verdad?, de presencia de sal, ¿verdad?, que, o sea, la misma sensación de que tiene uno cuando come uno un alimento muy salado. Sí, entonces es importante ahí que se dé una checadita a ver cómo están los niveles de azúcar y de sus electrolitos para el señor Muñoz.
9: Okay, muy bien.
10: En sangre se puede hacer ese examen.
9: Okay, perfecto, doctor. Aquí también dice saludos la señora Ramírez de Las Vegas 2. Dice que toma dexlansoprazol, cisaprida y domperidona, y bueno, gel de aluminio para dolores fuertes en el estómago, pero no se le calma el dolor ni la quemazón del tubo y la garganta. Le han cambiado el medicamento, le comentan que quizás sea una hernia, pero bueno, quiere saber sí. ¿Cuál sería su opinión, doctor?
10: Mira, Ivonne, el caso de la señora, ¿cómo se llama, perdón?
9: Es la señora que nos está escuchando en Las Vegas 2.
10: Señora de Las Vegas 2.
9: Ramírez. Sí, señora Ramírez,
10: el tratamiento que está tomando es para el reflujo, es decir, aquello que toma, que produce quemazón detrás del huesito del esternón y que nos toma a veces hasta la boca, porque está tomando domperidona, está tomando un vaciador del estómago, está tomando un derivado del omeprazol, que es el lansoprazol, y si a pesar de eso no se le está quitando las molestias, ¿qué quiere decir? Que las molestias no se le está dando el reflujo, es decir, que puede tener otra cosa. ¿Qué otra cosa puede tener? Que el estómago esté vaciando inadecuadamente y esto esté favoreciendo que esté teniendo los síntomas. Entonces yo sí considero que debe ser estudiada muy bien, ¿verdad?, para ver por qué, llevando un buen tratamiento. Ahora, quiero comentar que la señora debe tomar puntualmente esta medicina. Si está tomando puntualmente los tres medicamentos que dijo y no se compone, hay que buscar otra causa de este reflujo que está teniendo.
9: Okay, muy bien, doctor. Muchísimas gracias por responder las preguntas. Alguien más, Jerry, nos dice, a veces tengo sabor a amoníaco en la boca.
10: Muy interesante, Jerry. El amoníaco es producto del metabolismo de las proteínas, ¿verdad? Es el nitrato que tiene. De hecho, cuando tiene uno problemas con amoníaco, nos habla que el hígado no está funcionando adecuadamente y no está metabolizando bien este amoníaco, y entonces sí tiene que acudir al médico para ver cómo está este hígado. Esto se puede presentar si ha tomado alcohol, ¿verdad?, o ha tenido alguna otra enfermedad del hígado, como una hepatitis, ¿verdad? Entonces sí tenemos que ser cuidadosos con el amoníaco.
9: Okay, muy bien. Pues son parte de las preguntas. Y ya para finalizar, doctor, ¿cuáles serían las recomendaciones generales para quienes están escuchando este programa? Ya identificaron que tienen un problema con la vesícula, tal vez tienen una o incluso varias piedras. ¿Qué le sugiere usted desde su expertise como gastroenterólogo?
10: Bueno, pues primero es que las piedras de la vesícula son más frecuentes en ciertas razas, por ejemplo, los mexicanos, los chilenos, los americanos de descendencia mexicana, pues tenemos mayor posibilidades que nuestro colesterol no quede muy bien soluble y entonces tengamos problemas. Entonces, la dieta muy rica en grasa, ¿verdad?, el sobrepeso y a veces también alteraciones hormonales, ¿verdad?, sobre todo en la mujer y en el varón también, ¿verdad?, pueden favorecer la presencia de los cálculos. Entonces, como siempre, pues una dieta adecuada, ¿verdad?, el ejercicio, evitar grasas complejas, porque la grasa es buena, pero cuando son grasas complejas y abundantes, pues da problemas, y las situaciones tensionales. Pero es muy importante mencionar que a veces, aunque lleva uno una vida perfectamente bien, los cálculos se pueden formar por alteraciones en lo que hemos dicho hoy en la plática, ¿verdad?, de que no se solubiliza bien el colesterol o el bilirrubinato de calcio y tengamos cálculos. Pero sí se favorecen definitivamente por lo que comemos y por la obesidad y por la multiparidad, es más frecuente en las mujeres. Y también, como decíamos, la raza. Los mexicanos pues tenemos mayores posibilidades de tener este problema, los americanos de descendencia mexicana también, los chilenos también tienen bastante frecuencia, y en Europa también los suecos, ¿verdad?, los finlandeses tienen mayor cantidad de cálculos, los ingleses también tienen cálculos, es decir que prácticamente pues los estudios se ve que este problema de los piedras de la vesícula pues es de todos los humanos, ¿verdad? Uh-huh. Entonces hay que atenderse a tiempo y tiene una cura muy importante que no nos quita expectancia de vida ni nada. Y hoy el tratamiento, que es la cirugía laparoscópica para estos cuadros de litiasis vesicular, es sumamente sencilla y con una evolución excelente.
9: Muy bien, doctor. Pues le agradecemos muchísimo que nos haya compartido toda esta información. Por favor, si es tan amable de brindar su número telefónico donde pueden localizarle.
10: Sí, como no, Ivonne, mira, yo estoy a sus órdenes en Jicotenca, 1165, primer piso, entre Barragán y Díaz Aragón. Uh-huh. Y en los teléfonos 229-932-0909, 229-932-0967, y en el celular 22-91-29-5337. Y no me quiero despedir sin antes agradecerte, Ivonne, una vez por tu invitación a este programa de confianza, saludar a Artemio Fernández, al licenciado Hernández Santana y sobre todo a los radioescuchas de la U de Veracruz que nos permiten estar con ustedes.
9: Muchas gracias. Gracias a usted también, doctor, como siempre, por su tiempo y compartir sus conocimientos. Y estamos pendientes de una próxima charla aquí en Confianza. Un abrazo.
10: Gracias.
9: Hasta la próxima. Gracias a nuestro productor Pablo Hernández Santana y Artemio Fernández. Hasta mañana.
4: Hasta mañana, Ivonne.
9: Gracias. Soy Ivonne Pacheco. Los invito a que continúen en sintonía de XEU y mañana nos encontramos de nueva cuenta aquí en Confianza en XEU. Hasta la próxima.
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4: Este jueves en la zona conurbada Veracruz, Boca del Río, se pronostica una temperatura máxima de 32 a 33 grados Celsius, índice de calor que podría alcanzar 36 a 37 grados Celsius. Persistirá un ambiente caluroso. El viento será del norte de 25 a 35 kilómetros por hora, con rachas en áreas de tormenta. Para el fin de semana se prevén condiciones para lluvias ligeras, con acumulados menores a 5 milímetros en la zona conurbada Veracruz, Boca del Río. Se recomienda estar atentos de las actualizaciones del pronóstico del tiempo a través de XEU.
14: Nacional.
4: La presidenta de México, Claudia Sheinbaum, anunció este jueves un plan para reforzar la seguridad en las zonas productoras de Michoacán y abrir una mesa de diálogo con Estados Unidos para reanudar lo más pronto posible las exportaciones de aguacate, suspendidas tras el retiro de los inspectores estadounidenses por una alerta de seguridad.
14: Internacional.
4: Una nueva convocatoria para una presunta entrada masiva de migrantes a Ceuta el próximo 15 de agosto habría sido detectada por autoridades españolas. Esta nueva alerta mantiene bajo vigilancia la zona fronteriza, donde las fuerzas de seguridad españolas preparan medidas preventivas ante la posibilidad de una nueva concentración masiva de personas.
8: Son las 11 de la mañana con un minuto en XEU y ahora tenemos reporte especial de XEU Noticias con nuestra compañera Alexandra Burch.
9: Gracias, buen día. Pues informar que la Fiscalía General de la República está dando a conocer que detuvo a Ángel Aguirre, exgobernador del estado de Guerrero, y su captura está directamente vinculada con uno de los episodios más oscuros del país, la desaparición de los 43 normalistas de Ayotzinapa. La Fiscalía General de la República está dando a conocer que esta información se debe a la detención del exgobernador de Guerrero por el resultado del reanálisis de las actuaciones y diligencias existentes en el caso. Señala que esto se logró gracias a una exhaustiva revisión del expediente y a la implementación de un nuevo modelo de investigación criminal. Las autoridades implementaron nuevos actos de investigación que arrojaron luz sobre irregularidades graves durante su mandato, específicamente los peritajes e indagatorias que permitieron acreditar la posible participación del exgobernador en el ocultamiento de evidencias fundamentales. Este presunto encubrimiento habría tenido como objetivo entorpecer las investigaciones originales y evitar que se conociera el verdadero paradero de los estudiantes de la Escuela Normal Rural Raúl Isidro Burgos. Pues es la información, la Fiscalía General de la República está dando a conocer que fue detenido Ángel Aguirre, exgobernador de Guerrero, esto por el caso Ayotzinapa. Los detalles ya los pueden encontrar en nuestro sitio de internet en xcu.mx, en la sección nacional y también en la portada. Es el reporte. Buen día.
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0: tal? ¿Cómo están? Buenos días, muy pero muy buenos días a todo el auditorio de XEU 98.1 FM y también a quienes nos acompañan a través de la señal internacional de la U de Veracruz, XEU.mx para todo el mundo. Son las 11 de la mañana con 6 minutos de este jueves 6 de agosto del año 2026. Los saludamos desde el estudio Fernando Paso Sosa de XEU. En el control de audio y producción, don Pablo Hernández Santana, que trae un traje muy bonito y muy coqueto, porque está bailando lambada. Ahí lo
1: tienes.
0: ¡Eso!
1: Lambida. Digo lambada, lambada. ¿Cómo se llama la canción?
0: Lambada. Saludo a don Fallo Castillo Ramírez, mejor conocido como Fallo No Falla. ¿Cómo estás, Fallo?
1: ¿Cómo está, verte, don Artemio? Pues afortunadamente bien.
0: Saber que estás bien.
1: Tenemos vida, tenemos salud, tenemos todo. Tenemos todo. Ah, caray.
0: Qué bueno. Oh, no, la verdad es que a mí me da mucho gusto que tengas todo, mi querido Fallo. No, me reía de que nos ponen aquí un mensaje. Esto fue lo que me dio risa. Oiga, no anoté el número del doctor Barragán. ¿Me lo pueden dar? Gracias. ¿Cuál doctor Barragán, oiga? Es el doctor Morán, Fernando Morán Huerdo, destacado gastroenterólogo. Digo, en Barragán está el consultorio, pero no es el doctor Barragán. Ahorita le voy a mandar su teléfono a nuestro amigo que nos mandó el mensaje, pero es el doctor Morán. ¿Cuál doctor Barragán? Oh, ay, Jorge, la verdad
1: ya
0: contigo,
1: cambiando, ya está cambiando de doctor. Ya está cambiando, déjalo.
0: Oiga, bueno, pues la invitación a que se ponga en contacto con nosotros como todos los días, ahí está el WhatsApp de XEU, 2295-09-7289.
1: Ahí está. Repetimos, 2295-09-7289.
0: Y tú tienes que decir bingo.
1: Bingo.
0: Mejor vamos a hacer una pausa y enseguida regresamos a...
1: ¡Buen!

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0: Oiga, ya son las 11 de la mañana con 13 minutos en XEU 98.1 FM. Hoy es jueves 6 de agosto del año 2026 y continuamos en...
1: ¡Buen día!
0: Mi querido Fallo, amigos de XEU, tenemos visita aquí en el estudio y nos está acompañando el maestro Emanuel Munguía Lozano. Él es director de la Universidad Antonio Caso, a quien le damos la bienvenida al estudio y a los micrófonos de XEU. ¿Cómo está, maestro Munguía?
2: Artemio, contento. Fallo, contentísimo de estar con ustedes este día.
3: Gracias. Muchas gracias.
0: Perfecto. Bueno, pues él nos viene a platicar un poco acerca de la Universidad Antonio Caso. Y para quienes aún no la conocen, ¿cuál es lo que distingue a su institución y por qué es una excelente opción para estudiar licenciatura aquí en Veracruz, maestro?
2: Artemio, pues de las cosas más importantes nos distingue la educación de calidad, el excelente ambiente universitario. Ajá. También hay que decir que contamos con docentes que combinan la excelencia académica con la práctica profesional. Tenemos planes de estudio con reconocimiento de validez oficial.
0: Eso es súper importante, maestro.
2: Eso es valioso hoy en día. Uh-huh. Y pues la ubicación privilegiada. Estamos en Tueromolina, entre la calle 22 de marzo y la Fragua. Muy, muy buena ubicación.
0: Muy céntrico, sí. Oiga, actualmente tienen una promoción importante. Me gustaría que compartiera con el auditorio de XEU en qué consiste esta campaña y cuáles son los beneficios que podrían obtener quienes aprovechen esta oportunidad que están brindando.
2: Es correcto, Artemio. 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
0: ¿Y cómo tendrían acceso a esta promoción?
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0: Okay. 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
2: Gracias a ti, Artemio, y a todo tu público, Fayo, también.
1: Muchas gracias, maestro. Pues ya son las 11 de la mañana con 18 minutos, nosotros regresamos rapidísimo a...
0: ¡Buen día!

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8: 11 de la mañana, 21 minutos en XEU. 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
9: Oiga, son las 11 de la mañana con 22 minutos en XEU. Oiga, ¿tendrán orégano chino, eh?
8: Tiene, claro. ¿Eh?
9: Tiene Lacio. Si estoy interesado en ir a comprar unas plantas de orégano chino. Orégano lacio. Wow.
8: Es como el chino, pero nada más que el lacio.
9: Pero parecido. Oiga, tengo mensajes del auditorio. Dice, bueno, hola, buenos días. Quiero hacer un reporte. Desde hace más de 24 horas no tenemos luz en la colonia Formando Hogar. Ya los vecinos lo han reportado, pero siguen sin darnos una solución. Mire, no me ponen su nombre, pero ya se lo voy a robar del perfil, Romeo. Oiga, Romeo, páseme usted, por favor, el folio que le dieron en Comisión Federal de Electricidad para poder hacer este proceso, en donde yo le paso su mensaje a Redacción de Noticias, y Redacción de Noticias, bueno, pues le da cauce a través del contacto en Comisión Federal. Así que, don Romeo, si es usted tan amable de mandar también el folio que le dieron en comisión, estaría de súper lujo. Y ahora, mi querido Fallo, el público lo pide, casi que lo exige y lo desea.
8: El refrán del día de hoy.
9: Me parece buena idea. ¿Qué nos trae el día de hoy, mi querido Fallo? No falla esos refranes que encierran sabiduría antigua y contemporánea.
8: Gracias por lo que me corresponde. Y es que el refrán del día de hoy, siento burla en su risa.
9: Me acuerdo de un chiste.
8: Ah, ok.
9: Dijo un chiste.
8: El doctor Barragán. El chiste. Ok, tenis.
9: A ver,
8: muy agradable, así que.
9: A ver, dígame.
8: En boca cerrada no entran moscas.
9: Ah, por eso.
8: Ni sí. Otro tipo de cosas.
9: Ya ve, para esos que les amanecen con la boca amarga.
8: Oliendo a
9: la boca amoníaco.
8: Amoníaco.
9: O la boca salada.
8: Sí.
9: Tengan cuidado, a lo mejor se les está metiendo una mosca.
8: Ay, a caray. Bueno, ese refrán popular aconseja la discreción y la prudencia.
9: Ah, discreción y prudencia, muy interesante, ¿eh?
8: Sugiriendo que es mejor, mira, guardar silencio para evitar problemas.
9: Ajá.
8: Malentendidos o decir cosas de las que luego uno no puede arrepentirse.
9: No, sí, uno se puede arrepentir, la verdad.
8: Sí, yo sí me arrepiento.
9: ¿Te arrepientes? No, hombre, no te arrepientas, mi querido Fallo, nada más acuérdate.
8: No, de abrir la boca.
9: Bueno, pues ahí está el refrán del día de hoy. ¿A ti cómo te amanece la boca? ¿Con sabor a qué? ¿A tu disfrute?
8: A pasuco.
9: La boca, loco, pasuco.
8: Ahí viendo de todos lados.
9: Dios de mi vida, no quiero saber, ya no me platiques. Como dice el bolero aquel, no me platiques más.
8: Déjame imaginar.
9: No, ni tampoco lo quiero imaginar. Oiga, ya son las 11 de la mañana con 25 minutos en XEU. Le recuerdo el WhatsApp para que se comunique con nosotros y mande sus mensajes: 2295-09-7289. Y ahora nos vamos a la sección de Buen Provecho. Y nos da mucho gusto recibir en el estudio al chef Darío Fernández de la Alianza Gastronómica, a quien le damos la bienvenida a los micrófonos de XEU. Chef, ¿cómo estás? Bienvenido.
10: Buenos días a todos los radioescuchas. Como cada 15 días, ya saben que traigo una receta justo para la época, para
8: a la
10: temporada
8: medida.
10: Y sobre todo para solucionarles esa gran interrogación que traen: ¿qué voy a dar de comer?
9: A ver, platíqueme, mi querido chef, ¿qué vamos a dar de comer el día de hoy? Coménteme.
10: Bueno, pues viendo que estamos de vacaciones, los chiquillos andan en la casa,
9: claro.
10: La familia, la abuelita, los tíos que vienen de visita.
9: Sí.
10: Y dicen, ya, estoy hasta que no puedo saber qué voy a hacer de comer. O también, el bolsillo está apretado, pero quiero comer sabroso y darle gusto a todos. Pues les traigo unos deliciosos tacos dorados de pollo con elote y queso.
9: Ándele pues, tacos dorados de pollo con elote y queso, ¿qué tal,
10: ¿Cómo ves?
9: ¿Se le antoja? No, pues la verdad que suena bastante bien. A usted que nos escucha, ¿se le antoja? Bueno, pues agarre su pluma, su papel, o como dice usted, señor.
10: Ya se la saben, saquen papel y lápiz porque ahí les van los ingredientes.
9: Venga, chef.
10: Bueno, primero que nada, esta receta está calibrada para aproximadamente cuatro personas.
9: Para cuatro personas, muy bien.
10: Sí, y no es lo único que comerían, me imagino que pues tienen botanita por ahí, etcétera. Es como un plato para cuatro, pero, o sea, cuatro personas rinde.
9: Perfecto.
10: Como
9: perfecto.
10: El plato fuerte.
9: Muy bien.
10: Si tienen sopita, arrocito, complementos, sí, se valen. Bueno, vamos a utilizar para esta receta 12 tortillas de maíz. Por favor, no taqueras, que sean buenas, sí, grandes.
9: Buen tamaño,
10: ¿no?
9: Buen tamaño.
10: O si pueden conseguir la de flauta,
9: ojalá, dale,
10: ¿no? Okay, mejor, okay. Para que sean flautas, ¿no? Ya casi. 12 tortillas de maíz, 500 gramos de pollo cocido. Ajá. O que le sobró el pollo rostizado. Es muy lógico, ¿no? A veces compras pollo y te sobra, ¿no?
9: Sí, claro.
10: O cueces pollo y te sobra. Es como de recicle esta receta.
9: Ok,
10: ¿no?
9: Okay.
10: Entonces, okay, es con lo que tienes. Si tienes o si no, te da flojera cocerlo, vas a la pollería de la esquina, compras un pollo rostizado y ya lo desmenuzas.
9: Sí.
10: Y te va a rendir más que el puro pollo, ¿no?
9: Okay.
10: Entonces, 500 gramos de pechuga de pollo cocida, deshebrada, ya sea rostizado o cocida. Una taza de grano de elote o bien una lata mediana de grano de elote.
9: Ok.
10: ¿Sí?
9: Sí.
10: Dos cucharadas de cebolla picada.
9: Uh-huh.
10: Si usted cree que la cebolla, bueno, pero es que los taquitos con cebolla, ya sabes que le da un saborcito.
9: Sí, especial, claro.
10: Sí, o sea, no precisamente toda la cebolla, hay que citronarla o cocerla, ¿no? Entonces, aquí la receta te recomienda dos cucharadas bien dadas de cebolla picada.
9: Ajá.
10: Sal y pimienta al gusto. Y
9: okay,
10: una buena cantidad de aceite para freír. Después, para acompañar los tacos,
9: sí,
10: ¿no?
9: Sí, sí.
10: Como dicen, ¿preparados o no preparados?
9: Okay.
10: Pues preparados. Lechuga romana finamente picada. Y acuérdense, por favor, yo sé que este rollo está en Estados Unidos, todo de pero siempre hay que desinfectar.
9: Siempre, muy
10: siempre
9: bien.
10: Siempre hay que desinfectar la lechuga y las verduras, sobre todo si van a ser crudas,
9: uh-huh.
10: Con una gotita de cloro, un desinfectante, sigan las instrucciones,
9: okay.
10: Siempre, ¿no? Y métala al refri, porque también el calor de Veracruz te la marchita. O con agua con hielo, ese es un tip que doy gastronómico, uh-huh. Si está marchita tu lechuga, uh-huh. Métele en agua con hielo y vas a ver que resucita.
9: Ándele pues.
10: Se pone bien crocante, bien bonita y bien verde.
9: Perfecto.
10: Entonces, póngala a desinfectar en agua con hielo, su lechuga finamente picada. Después, jitomates en cubitos, ¿sí? Pues una buena cantidad, ¿no? O prepárate una salsa de pico de gallo. Está súper bien.
9: Sí, sí, sí. ¿Sí?
10: Crema no debe de faltar. A mí me fascina la crema. Yo compro ahí por lo menos un litro.
9: Ok, ok.
10: Sí, para el que le gusta, que le ponga sus buenas cucharadas. Queso fresco. Ahora sí que tiene que ir a chaleco.
9: Uh-huh.
10: Aguacate. Ahorita anda a buen precio el aguacate. Anímese. Está buena. Y de hecho, los aguacates se están tirando en Veracruz. De hecho, hay mucha gente que está regalando sus aguacates.
11: Agarrándolos ya.
10: Ese mantequilla que es grandote, sí, aquí de Veracruz.
11: Sí, sí. Qué rico.
10: Que con uno rinde para toda la familia. ¿Sí? Salsa roja o verde, la de su elección. Muy importante que la salsa esté aguadita.
9: Ok.
10: Sí, porque la salsa para el taco es un poco más espesa, uh-huh. Pero la salsa para los tacos dorados,
9: uh-huh.
10: Es muy importante que esté aguadita, la sazona, pues una muy básica.
9: Sí.
10: Jitomate, cebolla, ajo, cilantro, y si quiere, échele un habanero o unos serranitos.
9: Ok.
10: Si quiere, para que pique poquito, por si hay niños,
9: uh-huh.
10: ¿Sí? Y nada más, lo licúa, pone un poquito de aceite y sofríe su salsa. La deja hervir hasta que desaparezca la espuma y ya tiene lista su salsa. Y si es así, la guarda calientita para que se la eche calientita. ¿No?
9: Ok.
10: O sea, incluso puedes reservar tus tacos, o que si vas a la playa,
9: uh-huh.
10: Pues te llevas tus tacos en esto, tu guarnición o tu ensalada en otro y tu salsita en otro. Y así la puedes armar. Bueno, el procedimiento, muy fácil. Vamos a mezclar los ingredientes del relleno, es decir, la pechuga deshebrada, los granos de elote, el queso rallado, puede ser queso Oaxaca o queso manchego. Perdón, no lo mencioné. ¿Sí? Creo que no mencioné el queso.
9: No, nada más dijiste que queso.
10: Sí, queso rallado, pero queso para afuera.
9: Ajá.
10: Para espolvorear.
9: Ah, estás hablando de
10: para
9: queso.
10: Para el relleno.
9: Adentro del...
10: Perdón, okay, me lo brinqué. Okay. Es queso Oaxaca o Debra.
9: Ajá.
10: ¿Sí? O queso manchego rallado.
9: Ok, perfecto.
10: Cualquiera
9: de los dos.
10: Y esto lo,
9: ¿no?,
10: vamos a mezclar con todos los otros ingredientes, incluso con las dos cucharadas de cebolla picada, y
9: okay,
10: sazonamos con sal y pimienta.
9: Pimientos, muy bien.
10: Y aquí, muy importante, si la tortilla es viejita, tibiela antes, ligeramente, para que esté suave.
9: Ajá.
10: Para poder hacer los rollitos de tacos.
9: Sí, porque se rompe.
10: Si está medio rebelde la tortilla, utilice un palillo.
9: Okay.
10: Y si se mantiene del lado del pliegue, póngalo boca abajo para que no se abra el taco.
9: Ok.
10: ¿Sí? Okay, así lo, okay, lo forja o lo poncha o como le quiera llamar. ¿Sí? Y yo, el tip es que pongo en una sarteneta, en un sartén, con poco aceite para no desperdiciar tanto aceite, pongo el aceite, lo caliento y el pliegue lo pongo primero de todos los tacos hacia abajo.
9: Ajá.
10: ¿Sí? Y lo dejo a que dore el pliegue para que ya no se vuelva
9: no
10: a romper,
9: se vuelva
10: el taco.
9: Okay.
10: Y nada más los voy girando un cuarto de vuelta, uh-huh, hasta que el taco queda bien doradito.
9: Okay,
10: y ya,
9: okay,
10: después no olvide poner una servitualla, algo de papel, en un recipiente para quitar el exceso
9: el
10: de
9: exceso,
10: aceite.
9: Muy bien.
10: Y ya los tiene listos para el rato, para la playa, para mañana, y no le pasa nada.
9: Perfecto.
10: ¿No? Bueno, por el otro lado, ya que tenemos el relleno y hicimos nuestros tacos, vamos a montar la lechuga. Le podemos poner ahí también, si quieren, un poquito más de cebolla,
9: uh-huh,
10: el jitomatito picado, el queso y al final la crema. Pero muy importante ponerle la salsa en la lechuga para sazonar todo. Porque, uh-huh, muchas veces te sabe la lechuga agua.
9: Ajá. Sí.
10: ¿No? Y ese es el tema del sope. Sope, okay, mexicano, que lleva la lechuga.
9: Sí, sí, sí.
10: Es la picada con la lechuga, ¿no? Se le debe de echar la salsa antes de poner la crema.
9: Okay.
10: Para que todo agarre sabor.
9: Para, okay.
10: Sí, porque si no sabe así como que una ensalada sin sabor, ¿no? Como toda aguada. Bueno, pues espero que esta receta les resulte para salir de el apuro del día de hoy,
9: no,
10: o de mañana.
9: Está buenísima.
10: Para vacaciones, créanme, súper práctica, muy económica. Estamos hablando que más o menos se vienen gastando unos 180 pesos. 220 aproximadamente, y si el pollo es de ayer, pues ya tienes hasta más rendimiento.
9: Perfecto.
10: Entonces es rendidora, sabrosa, y sobre todo, le gusta a chicos y grandes.
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0: Sí.
1: Vamos a crear una cocina al aire libre, recreada del siglo XVIII.
0: ¿Qué tal?
1: Conventual, ¿no? Inspirada en los conventos de Puebla, claro. Abierta, obviamente. Nomás nos van a faltar las monjitas.
0: Las monjitas.
1: Sí, así es. Y vamos a hacer con nuestros fogones, ¿no?
0: Ajá.
1: Instalar nuestro fogón con nuestro comal de barro.
0: ¿Qué tal?
1: Nuestro horno de leña, nuestra tarja de piedras, ¿no? Uh-huh. O sea, y también para poner los metates, nuestras bases para poner los metates. Vamos a crear también un pil para poder hacer nuestra cochinita pibil ahí bajo tierra, y estamos viendo en proyecto de ver si hacemos un pozo para la barbacoa.
0: ¿Qué tal?
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0: Muy bien,
1: la sabor. 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
1: 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O sea, lo van a llevar los mismos alumnos.
0: Muy bien, chef. Pues te agradecemos, como siempre, que nos hayas acompañado el día de hoy. Gracias por la receta de los tacos dorados de pollo con elote. Y pues próximamente ya nos estarás diciendo la fecha en que arrancamos con la nueva.
1: Pues ya la tengo. Alianza, la fecha es arrancamos clases.
0: No, la inauguración para ir a
1: la inauguración.
0: Al pipirín,
1: ahí sí,
0: no,
1: ahí oiga, sí todavía no la tengo. No quiero más estrés.
0: Sale, chef, muchas gracias.
1: Gracias.
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1: Lo comía.
0: Oye, ya van dos originales de Locomía que se mueren, loco.
1: No me digas.
0: Sí.
1: Es que todavía se quedaron con el rollo del abanico, ya que cambian a clima, a un mini split. Es el calor.
0: Aunque es un ventilador. De
1: ventilador eléctrico.
0: Sí, loco.
1: Sí, ya. Oye, eso ya.
0: Tú el otro día me dijiste que te ibas a comprar un ventilador inalámbrico, ¿lo compraste?
1: No, lo compré, fíjate.
0: ¿No?
1: No.
0: ¿Y ahora qué haces cuando se va la luz, loco?
1: Me voy con ella. Dije, yo no me quedo.
0: Luz, no me dejes.
1: Hasta me luego. Me voy cuando se va la luz.
0: Se lleva la luz, güey. Qué barbaridad. En fin. Bueno, mira que yo tenía la intención de preguntarte cómo había resultado el famoso ventilador inalámbrico para ver si yo también me compraba uno.
1: Y más ahorita que hay con tanto apagón.
0: Sí, loco. Bueno, oiga, ¿sabe qué? Este día, 6 de agosto, es el Día Internacional de la Concientización sobre las Necesidades Especiales de Desarrollo y los Desafíos de los Países en Desarrollo sin Litoral. Aquellos están encerrados entre países, o sea, uh-huh, que no tienen salida al mar, me refiero. Estos países, porque seguramente se lo ha de preguntar, ¿qué son los países en desarrollo sin litoral? Son países que no tienen salida directa al mar. Esta condición, que puede parecer solo un detalle geográfico, en realidad también supone un gran obstáculo para su desarrollo económico. Tener que depender de países vecinos para acceder a los mercados internacionales encarece el comercio, limita las inversiones y dificulta el crecimiento.
1: En total hay 32 países en esta situación, la mayoría ubicados en África, en Asia Central, en Europa del Este y en América del Sur. Algunos ejemplos son Bolivia y Paraguay en América del Sur.
0: Oye, pero me dicen que Bolivia tiene bonitas playas.
1: Muy bonitas, pero de arena. Salitras.
0: Salitra.
1: Níger, Chad y Etiopía en África.
0: En África, okay.
1: Y Nepal, Mongolia y Afganistán en Asia.
0: No me digas que no tienen salida al mar, mira. Yo pensé que los
1: mongoles... Es como tener baño y no tenga salida de drenaje.
0: Yo pensé que los mongoles eran grandes marineros y resulta que no.
1: Sí, son grandes marineros. Sí. No, es que tienen que irse con los vecinos a estudiar allá.
0: Oiga, no, es que parece que no, pero sí, todo lo que dificulta el hecho de no tener una salida al mar, Fallo. Uh-huh. Porque a través del mar, históricamente, pues se ha llevado al cabo el comercio en todos lados.
1: Une mundos,
0: Sí, por supuesto. Imagínate México con los litorales que tiene. Debería convidarle un poquito a estos, ¿no?
1: Tiene el Golfo, tiene
0: El Flojo
1: y tiene el Anarquista. Son tres.
0: Pero es Golfo de América, ¿eh?
1: Ah, Golfo de América. Golfo de América. Perdón.
0: Bueno, pues ahí está. Esa es la celebración del día de hoy. Día Internacional de la Concientización sobre las Necesidades Especiales de Desarrollo y los Desafíos de los Países en Desarrollo sin Litoral. Así que si un día alguien le quiere invitar un ceviche boliviano, No le crea.
1: No se lo
0: acepte.
1: Porque ha de ser de hámster.
0: Entonces, ¿cómo se llama el otro? Cuyo, ¿no?
1: El cuyo, ha de ser de cuyo.
0: ¡Hala, qué bonito tu cuyo!
1: Oiga, doñita, qué buen cuyo. Sí, mire, también muerde.
0: Bueno, ya, cocinado, ya es otra historia, ya.
1: Sí, ya.
0: Ya sabe como a cochinito, dicen. A mí no me crean. Son las 11:48 en XEU. Vamos a la pausa y regresamos a...
1: ¡Buen!

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0: Oye, qué buena canción esta del el famoso Caló con el maestrísimo Claudio Yarto en el rap, ¿no?
1: Era rapero. Rapero mexicano.
0: Sí. Bueno, pues ahí está la famosa taquiza. Oiga, dice por acá mensaje de nuestro auditorio que amablemente está mandando sus mensajes a través de la aplicación de WhatsApp. El teléfono al cual debe dirigirlo es el 2295-09-7289 y dice: hola chicos, buen día, mis cordiales saludos y bendiciones para todos ustedes. Emma Ramos, doña Emma, qué gusto saludarla y qué bueno que nos acompaña hoy, buen día.
1: Y por acá el buen Toriz dice: feliz día para todos, un abrazo de oso.
0: Un abrazo en el oso, ¿cómo es eso? No entiendo, ¿cómo fue?
1: Es como apapacharlo.
0: En el Teddy oso, en el oso Teddy.
1: Hola, buenas tardes, soy la señora Yolanda.
0: Yola.
1: Reportando que no hay luz desde las 2 de la mañana en la ciudad industrial Bruno Pagliai.
0: Bueno, Yoli, como le comentábamos a nuestro otro radioescucha, estaría bueno que acompañara su reporte con el folio que le proporciona Comisión Federal de Electricidad para hacer el procedimiento más rápido. Señora Yolanda, si nos manda usted el folio que le dieron en comisión, sería excelente. Muchas gracias, saludos para usted y ojalá que su problema se resuelva rápidamente.
1: Hola, buen día, Fay Artemio.
0: Hola.
1: Deseando que tengan un bonito día, les mando saludos. Los estamos escuchando, mi tía Ale y yo, una servidora, Erika Espinosa Salas, vivo en Guerrero, 1869, entre Cortés y Canal.
0: Oye,
1: saludos.
0: No digas toda la dirección, le van a caer, loco. Bueno, está bien, porque creo que tienen antojitos ellos, ¿no?
1: Sí, y ahí va, dice. Y aquí estamos escuchándolos en la venta. Ajá. De picadas y gorditas.
0: Perfecto.
1: Para en un ratito más empezar a preparar las cosas para la venta de los antojitos de la tarde.
0: ¿Y es en Guerrero? Oye, pues yo vivo ahí mismo. O sea,
1: que no, me lleven no a domicilio.
0: Casa, no es su casa, pero en Hidalgo, entre Cortés y Canal, mira. Ahí luego les caigo. Ya se llevan el oso, loco. Ya no supe que de quién es. Es que hay un oso aquí del tamaño de Pablo, imagínese.
1: Ah, su mecha está muy chiquito.
0: No, pero es un oso, o sea, es un oso para... quiero pensar que lo va a poner en su cama, ¿no? Uh-huh. Va a tener que escoger o duerme la persona o duerme el oso ahí. Ah, pero está bonito. Bueno, ahí está, saludos para nuestra buena amiga Ale, la tía Ale, perdón, y la servidora que es Erika. Gracias, saludos, qué bueno que nos acompañan hoy. Son las 11 de la mañana con 55 minutos en XEU. Don Fayo, no sé si quiera compartir con el auditorio su sabiduría, que es bastante reconocida por la gente, esa sabiduría que usted le pone a las frases matones, con fallo no falla.
1: Con mucho gusto y con mucho amor, ahí le va. La elegancia de un hombre está en la seriedad de su boca. Tiene toda la razón.
0: Sí, mucha razón.
1: Tiene toda la razón. Sí. Los mejores momentos no tienen foto.
0: ¿Cómo
1: también
0: que no?
1: Tiene toda la razón.
0: Es que ser actor.
1: Pues mire, creo que quiero ahí enseñar la anaconda y no dejan.
0: Ah, ¿viste la película?
1: Sí, estuvo muy buena.
0: Muy buena película.
1: Defiéndete con la sonrisa, ataca con el silencio y vence con la indiferencia.
0: Así le puse mis pistolas. Una se llama sonrisa, la otra se llama silencio y la tercera es
1: indiferencia. Ah, caray. Defiéndete con la sonrisa, ataca en silencio así y vence con la indiferencia.
0: Indiferente me saliste, loco.
1: Pero así que no se nota así. Y te vas.
0: Sí. Mordiendo el rebozo. Sí.
1: No sé nada. Yo soy como el tiempo.
0: ¿Así como?
1: Si me pierdes, no regreso.
0: Fíjate que luego hay gente que lleva a los perritos a perderlos, pero sí regresan.
1: Sí regresan. Se conoce a la pareja en el divorcio.
0: ¿Ah, sí?
1: A los hermanos en la herencia, sí. A los hijos en la vejez y a los amigos en tiempos difíciles.
0: ¡Órale, mira!
1: Mira qué buena persona soy.
0: Qué interesante.
1: Los amigos valen oro.
0: Claro, por supuesto.
1: Atentamente, Judas.
0: A la 30 monedas nada más le dieron al vato por vender a su cuate, manito. 30 moneditas de oro.
1: Es el que le voy a dar el beso.
2: Shh. ¿Pero dónde?
1: Ahí en la calle.
0: Ah, bueno.
1: El que no es bueno con su mamá, no es bueno con nadie.
0: Sí, oye, si no respetas a tu mamá, ¿cómo vas a respetar a alguien más, loco?
1: Y el circo sigue mientras haya quien aplauda a los payasos.
0: Y quien corretea a los enanitos.
1: Y quien corretea a los enanos y quien moje a los changos. ¿Qué hubo?
0: ¿Qué hubo? ¿Cómo que mojar al chango? ¿Eso de qué se trata? Oiga, estamos hablando de un circo, por favor, compórtese.
1: Por eso ya no le aplaudan a los payasos, ya.
0: ¿Te caen mal los payasos, loco?
1: Me caen re mal.
0: Te caen re gordos los payasos. Ah, no es cierto. Mira, yo conozco uno que es bien simpático, el Farolito, loco.
1: Ah, no, él sí me cae bien.
0: El Farolito es buena onda, el Farolito.
1: Nah, me caen bien los payasos.
0: Ese sí me cae bien.
1: Todos me caen muy bien, no tienes idea.
0: Bueno, pues ahí están las frases matonas, que digo matonas, matoncísimas. Con el mismísimo fallo no falla. Oiga, son las 11 de la mañana con 59 minutos. Sí, vamos a hacer una pausa. Y enseguida regresamos con todos ustedes aquí a...
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1: Local. Docentes de la Universidad Popular Autónoma de Veracruz, la UPAP, provenientes de distintos municipios, se manifestaron este jueves en la capital del estado para exigir el pago de salarios pendientes. Como medida de presión, los inconformes bloquearon la avenida Jalapa a la altura de la Secretaría de Finanzas, en el carril con dirección al centro de la ciudad. Los detalles en xcu.mx.
2: Nacional.
1: Fue detenido el exgobernador de Guerrero, Ángel N., por autoridades federales como parte de las investigaciones relacionadas con el caso Ayotzinapa, y es que el exmandatario enfrentará cargos por presuntamente ocultar información relacionada con la investigación de la desaparición de los 43 normalistas de Ayotzinapa. Cabe mencionar que Ángel N. gobernaba Guerrero cuando ocurrió la desaparición de los jóvenes y dejó el cargo en octubre de 2014 tras la presión social y política generada por el caso.
2: Internacional.
1: La Oficina de Control de Activos Extranjeros, la OFAC, del Departamento del Tesoro de Estados Unidos, anunció una nueva ronda de sanciones contra altos mandos de las Fuerzas Armadas Revolucionarias de Cuba y empresas estatales relacionadas con el aparato militar y económico de la isla. Las medidas incluyen la incorporación a la lista de nacionales especialmente designados. Y al respecto, el secretario de Estado, Marco Rubio, calificó al régimen comunista cubano de ser patrocinador estatal del terrorismo que espía a Estados Unidos, y se refirió a las sanciones a 50 entidades cubanas y 8 individuos asociados con la obtención de armas para el régimen.
2: Deportes.
1: Pericos de Puebla aseguró la última serie de la temporada regular al derrotar 8-6 al Águila de Veracruz en el Estadio Hermanos Cerdán. Consulte esta y más información en xcudeportes.mx y, por supuesto, en nuestro portal de internet www.xcu.mx. Mi nombre es Alexandra Burch. Que tenga una excelente tarde de jueves.
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0: agua de guanábana, dijiste. Oiga, ya son las 12 del día con 3 minutos en XEU. Hoy es jueves 6 de agosto del año 2026 y continuamos en...
1: ¡Buen día!
0: Ah, ya nos mandó lo que va a comer hoy el buen amigo Toriz. Mira, hasta su azulito se compró y toda la cosa con sus papitas. Mira, una cero carb de las hamburguesas. En vez de pan le ponen lechuga. Además que lava bien la lechuga, no te vaya a dar de la explosiva, mi querido Toriz.
1: Anda dando esa explosiva.
0: Allá en el gabacho, loco.
1: De hecho, acabo de explotar ahorita.
0: Dios mío de mi vida. A ver, dice por acá... Esto lo vamos a pasar a redacción de noticias. Muchísimas gracias por mandar su mensaje. Pero ahora ha llegado el momento que todos estaban esperando, que es precisamente la conexión con los astros, las estrellas, el sol, la luna,
1: el universo,
0: Neptuno, todo el universo.
1: Y son los horóscopos de buen día.
0: Los horóscopos de buen día, que son chiquitos, son horoscopitos.
1: Como el rompope chiquito, que es rompope más miniatura.
0: Más pequeño.
1: Más pequeño.
0: Muy
1: y
0: bien.
1: Dice así. Aries.
0: Venga, Aires. Usted échele ganas.
1: Aumentan tus responsabilidades y también tus chances de crecer profesionalmente. Pero lo más valioso será tu apertura emocional.
0: Sí.
1: Conectarás con los demás desde la empatía. Fomenta el trabajo en equipo, la escucha y la solidaridad. Solidaridad, quise decir. Eso también, siento mucha burla de su parte.
0: No, yo me di cuenta que eso quisiste decir, pero me quedé callado.
1: Eso también es liderazgo sostenido, ¿eh?
0: Eso es todo. Vamos con el signo de Tauro. Atención, amigas, amigos de Tauro. Tu deseo de explorar nuevos territorios, ya sea mentales o físicos, se incrementa. Fíjate que puedes embarcarte en un viaje, iniciar un estudio o abrirte a nuevas ideas. Todo lo que sume a tu crecimiento intelectual o espiritual será bienvenido. Así que aprovecha esta apertura para expandir tu mundo con propósito, mi querida Tauro.
1: Géminis.
0: Venga, Géminis.
1: Tu intuición para los negocios se activa. ¡Chacapum! Nuevas ideas y estrategias comerciales surgen. No descartes opciones que impliquen crecimiento o alianzas financieras. Créditos, herencias o repartos pueden ser más fructíferos de lo esperado. Es tiempo de expandir tus recursos con astucia.
0: Como la del Chavo del Ocho. No, el de la astucia era el Chapulín, ¿no?
1: No, contaban con astucia.
0: Tenemos un mensaje muy importante de nuestros patrocinadores. Enseguida regresamos a Buen Día.

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12: Son las 12 y 8 minutos.
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0: Oiga, ya son las 12 del día con 9 minutos en XEU 98.1 FM y XEU.mx para todo el mundo. Saludamos a Don Omar Villegas, que ya está en el control de audio y está bailando los ríos de Babilonia. Trae su playera muy ad hoc con el mes de octubre.
1: Octubre.
0: Mira, es que trae naranja y trae calaveras y está como de, ¿cómo se llama la fiesta esta de octubre? Hollywood. Halloween.
1: Hollywood, ahí está. Fiesta de octubre es Hollywood.
0: Las fiestas de octubre, Halloween. Las fiestas de octubre, pero esas son en Guadalajara, ¿no? Las fiestas de octubre.
1: Sí, en Guadalajara, justo en tequila.
0: Vamos a echarnos un par de tequilas, mi querido Omar, para celebrar tu Halloween augustero. Porque te voy a decir que ya por todos lados están vendiendo cosas de Halloween.
1: Ya tienen pan de muerto, ya tienen todo eso.
0: Vaya pan de muerto.
1: Ya se pasaron lo del septiembre.
0: Sí. Oye, fíjate que el otro día vi un cartel que decía, se vende pan de huevo de muerto. Digo, no puede ser, no pudieron haber.
1: Ahí está el apestoso ese pan.
0: No pudieron haber elegido otra parte. 12:10, y ahora sí, mi querido Fallo, nos reconectamos con las estrellas, los astros y todo el universo en los horóscopos de Buen Día, y nos vamos con el signo de Cáncer. A ver, Cáncer, Júpiter favorece tu naturaleza resaltando lo mejor de ti. Las oportunidades sociales se incrementan, así que anímate a salir y vincularte con quienes te complementan. Si estás en pareja, organiza algo especial. Si no, prioriza los vínculos que te hagan sentir realmente visto, mi querido Cáncer.
1: Leo, desde el alma te brota una vocación de servicio que transforma el clima a tu alrededor. Tu actitud coherente y tu experiencia previa serán claves para resolver lo cotidiano. Haz las cosas con el amor, sembrar es entrega muy sincera, por favor, en tu día a día. Va a ser profundamente gratificante ante.
0: Vamos con el signo de Virgo. Atención, amigas, amigos del signo de Virgo, tus gestos firmes y románticos no pasarán desapercibidos. Si estás soltero, podrías llamar la atención de alguien especial durante un evento social, como una alfombra roja en algún cine de Veracruz.
1: ¿Qué pasó?
0: La dicha está cerca. Vive el presente con apertura y presencia. Mi querido Virgo, el amor responde cuando vibras en disposición auténtica de dar.
1: Ah, caray.
0: Ah, caray.
1: Libra.
0: Venga, Libra, venga, Libra.
1: Una mejora en el trabajo puede traerte estabilidad y bienestar en el hogar. Quizás sea momento de considerar el home office o nuevas dinámicas que complementen lo profesional con lo íntimo. Abre la puerta a ese crecimiento y descubre cuánto puedes ganar si echas raíces.
0: Órale, te van a decir el árbol, pero vas a ganar. Vamos con el signo de Escorpio. Todo lo que parecía trabado, todo eso, empieza a fluir. Una resolución llega por vías inesperadas, facilitando trámites o temas legales. Así que renueva tus documentos y prepárate, porque un viaje se asoma. Tu mente se llena de entusiasmo y dejas atrás el escepticismo, mi querido Escorpio.
1: Sagitario.
0: Venga.
1: El dinero comienza a circular con mayor soltura. Puedes recibir donaciones o acceder a financiamiento. Aprovecha este momento para ordenar tus cuentas y generar un ahorro sólido. Si celebras acuerdos, deja todo claro desde el inicio. El éxito viene con visión, pero también con estrategia.
0: ¿Con visión de rayos X, será? Vamos con el signo de Capricornio. Atención, amigas, amigos de Capricornio. Fíjense que la luna ingresa en tu signo, Capricornio, y todo se alinea para que avances con determinación. Sentirás respaldo para actuar. Tu templanza natural será reconocida y no faltará quien sea generoso brindándote lo que necesites. Mi querido, querida Capricornio, aprovecha este momento para concretar con firmeza.
1: Acuario.
0: Venga, Acuario, venga, Acuario.
1: Es un buen momento para cerrar ciclos. Ciclos, no agua.
0: Ah, bueno.
1: Resolver lo pendiente y poner orden en tu vida.
0: Qué difícil es.
1: Al enfocarte en tu mundo interno, vas a experimentar una serenidad que va a traer alivio. Concluir lo que quedó inconcluso va a abrir espacio para que cuerpo y alma inicien un proceso de sanación.
0: ¿Qué tal, Acuario, eh? Vamos con Piscis, es el último del zodiaco. Piscis, tu espíritu necesita compartir y conectar desde el corazón. Las palabras, los gestos, los encuentros serán canales para expresar todo lo que llevas dentro. Así que, mi querido Piscis, permítete soñar en voz alta, porque hay personas listas para acompañarte y redes que pueden sostener tus anhelos más verdaderos. Y ahí está el horóscopo de Piscis y de todos los signos del zodiaco, por supuesto, aquí en los horóscopos de...
1: ¡Buen día! Dice por acá, muy buenos días.
0: Hola.
1: Por favor, un saludo a los Mínguez, que subieron de manteles muy largos.
0: ¿No será Domínguez y se les...
1: Pues
0: se
1: dice Mínguez.
0: Dice Mínguez, ¿verdad?
1: Y pues nos quedamos pendientes otra vez en ser padrinos. Ay, para la otra.
0: No, ahí dice ay, para la ostra.
1: Ay, para la ostra. Saludos desde Orizaba, Pueblo Mágico.
0: No, ahí dice PM, PM, que es pasado meridiano.
1: Ah, pasando
0: Orizaba, pasado meridiano, saludos.
1: Ok.
0: Ese de Pueblo Mágico me suena como los Padrinos Mágicos.
1: Ay, cierto, ¿ah? ¿Eh?
0: Padrinos Mágicos, PM, Padrinos Mágicos. Bueno, son las 12:16, Omar, ¿qué? ¿Le seguimos o qué? Ah, le seguimos, perfecto. Bueno, estaban pidiendo el pronóstico del tiempo para...
1: Por favor, señor.
0: Para el día de hoy. Déjame ver si lo saqué o no. Oiga, le iba yo a comentar que en Chile, por cierto, ya que ya saben que nosotros somos internacionales, en Chile están celebrando el Día Nacional de la Miel. Va a estar buenísimo esa celebración, loco, porque te imaginas tener a la miel como protagonista de una fiesta, de una conmemoración. Pues ya me imagino... que van a encontrar que los caramelos de miel, que las ollitas de miel, que van...
1: A lo maduro, a lo seguro.
0: No, en serio, imagínese usted una celebración donde la protagonista es la miel. La miel que es tan sabrosa, tan rica, tan deliciosa, y que le han encontrado un montón de ingredientes que hacen que sea sumamente sana. La miel que se ha encontrado inclusive en tumbas de viejos faraones y que confirman el hecho de que la miel no se descompone.
1: ¿El que se descompone es uno?
0: Es uno el que se descompone.
1: Se descompone uno más rápido que la miel.
0: La miel no pasa nada. Pero, ¿a ti te gusta la miel? La miel de abeja, ¿no? No de caña.
1: Me gusta mucho la miel de abeja, fíjate.
0: La miel de abeja es muy sabrosa.
1: Y me gusta cuando se parte el panal así.
0: Ah,
1: lo...
0: Ah, el panal.
1: Masticas el panal, la cerita.
0: También es muy bueno.
1: Y ya después te vas quitando un poquito los agujones, los aguijones. Y las abejas.
0: Las abejas.
1: Ya las vas escupiendo.
0: Que se vienen en el panal. Oiga, pero ¿sabe qué? También tiene sus efectos medicinales.
1: Uh-huh.
0: Cuando uno anda irritado de la voz o con la tos que no lo deja uno, una cucharadita de miel así directo, ya si se quiere poner usted exquisito, le puede poner su limoncito y hacer una mezcla ahí sabrosona, le relaja la garganta y se siente uno hasta mejor. Bueno, pues saludos a nuestros amigos chilenos que están en la celebración de la miel el día de hoy. Y ya en lo que se refiere al pronóstico del tiempo, ya se me olvidó. Ah, no es cierto.
1: ¿De qué hablas?
0: ¿De qué? Fíjense que se prevén lluvias ligeras, pero hasta el mediodía. Pero el mediodía hay disminución de nubosidad y nuevamente tendremos precipitaciones, o sea, lluvias ligeras en el transcurso de la noche y la madrugada. Así que si usted quiere ver llover, levántese en la madrugada por ahí de las 3 de la mañana y salga al patio para que le caiga el agua de la lluvia.
1: Esta tarde vi llover,
0: vi gente correr.
1: Y no estabas tú y me
0: ahí
1: fui.
0: Ahí estabas tú corriendo.
1: Ahí estabas, qué bueno que era la que corría.
0: Oiga, en la temperatura máxima para el día de hoy va de 32 a 33 grados Celsius. Esto es en el termómetro, porque en la sensación térmica vamos a alcanzar hasta los 37 grados. Así que persiste el ambiente caluroso. El viento será del norte de 25 a 35 kilómetros por hora, lo que significa un refrescamiento ahí ligerón. Ligerón, no te vayas a confiar. ¡Aso, qué refrescamiento! Inclusive hay rachas más violentas en las áreas de tormenta, ¿ok? ¿Estás muy confiado?
1: Confiado.
0: Bueno, pues ese es el pronóstico del tiempo para el día de hoy. Yo quiero recordarle que tenemos actualizaciones para que esté pendiente. Usted sabe que los modelos van cambiando de acuerdo a cómo se van moviendo los diferentes fenómenos naturales que en suma provocan el estado del tiempo. Así que a la una de la tarde es la próxima actualización, no se la pierda, en el noticiero de la U. Y ahora Omar va a bailar.

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0: Oiga, ya son las 12 del día con 23 minutos en XEU 98.1 FM y XEU.mx para todo el mundo. Continuamos en Buen Día.
1: Les tengo unos datos curiosos del día de hoy.
0: Vengan los datos furiosos del día.
1: Muy furiosos del 6 de agosto, un día como hoy.
0: ¿Qué pasó? Platícame.
1: Pero en 1890, en Nueva York.
0: ¿Nueva York?
1: Se realizó la primera ejecución de la historia utilizando este método de la silla eléctrica.
0: No me digas, ¿eso fue?
1: Eso fue un día como hoy.
0: Ajá, ¿de qué año?
1: 1890.
0: Sí, ya me acuerdo.
1: Ya están muy locos en Estados Unidos, ¿no?
0: Allá en Nueva York.
1: Allá como vas, puki tiki traca. Y en 1926 la británica ¿cómo se dice? Gertrude Ederle. Aquí, mira.
2: Gertrude Ederle.
1: Se convirtió en la primera mujer en cruzar nadando el Canal de la Mancha, haciendo 14 horas y 31 minutos.
0: Llegó bien manchada ella.
1: Sí, y de hecho la gente llegó y la bañó, la lavó.
0: La lavó, porque estaba manchada.
1: Y un día como hoy, pero el 2012, el robot Curiosity de la NASA aterrizó con éxito en Marte para iniciar su histórica misión científica. Llega a Marte. Y yo le dije, yo también te amo.
0: Te amo, muy bien, muy bien.
1: ¿Te usó?
0: No mucho.
1: Por la silla.
0: Por la silla.
1: Ahorita la cambiamos por sillón, ¿no?
0: Estuve pensando en la silla eléctrica, la verdad.
1: Me quedé con eso.
0: Todo lo que dijiste, la verdad, que fue pasó por la silla eléctrica.
1: Sí.
0: Ajá. Oiga, tenemos el santoral de las personas que el día de hoy lo están celebrando. Por ejemplo, el famoso Agapito.
1: ¡Bravo! También hormista.
0: Las hormistas son unos animalitos chiquititos que van caminando.
1: Así,
0: comiendo azúcar y todo, ¿no? Saludos a Melacio, pero el pelo, Melacio.
1: A Cuarto.
0: Saludos a Pastor. A mí me gustan mucho los tacos al Pastor.
1: Muy buenos. Y también Tadeo.
0: Saludos a Viator.
1: Eusocio.
0: Saludos a Cremetes. Felicidades, Cremetes.
1: Y por último, pero no menos importante, Abel.
0: Que era el carnal de Caín, ¿no?
1: Era Caín, se agarraron a golpes.
0: ¿Eh? Sí, se lo echó.
1: Le Caín. Ganó el primero al segundo y después el segundo al primero. Y
0: No, Caín agarró una
1: quijada de burro.
0: Una quijada de burro, ¿ah? Y con
1: que
0: eso.
1: Que se la mete en la cola.
0: No, la metió en la cola. Bueno, no hay imágenes, así que no podemos estar seguros del todo.
1: Le dio un quijadazo, ¡puki! En la cara.
0: Fíjense que en las efemérides tenemos que comentarle que este 6 de agosto se cumplen 81 años, a las 6 de agosto, 81 años del uso de la bomba atómica en Hiroshima, porque un día como hoy, pero de 1945, el bombardero Enola Gay de la Fuerza Aérea Estadounidense soltó el arma experimental apodada Little Boy sobre la ciudad japonesa de Hiroshima, que tenía aproximadamente 400,000 habitantes. Japón era el último de los países del eje en mantener la Segunda Guerra Mundial, y el objetivo oficial pues era acabar ya la guerra de manera rápida. La detonación de la bomba atómica, un dispositivo desarrollado en secreto dentro del proyecto Manhattan, liderado por el científico Robert J. Oppenheimer, barrió el centro de la ciudad y mató aproximadamente a 80,000 personas de manera instantánea. Así, mira, 80,000 dejaron de existir. Así, dejaron.
1: Tan efímera que es la vida. En un momento estás y en otro
0: no estás.
1: No estás.
0: 50,000, otras 50,000 personas más en los días posteriores, pues, los que quedaron malheridos, contaminados, etcétera. Además, el daño ocasionado a la salud de los pobladores del área fue incalculable. El mundo nunca había visto un arma de ese calibre y modificó el balance de poder posterior a la caída de la Alemania nazi, pues en favor de los Estados Unidos, que fueron los que tronaron esta bomba precisamente hace 81 años, la Little Boy y del avión Enola Gay. Y no fue la única, porque esta operación se repitió 3 días después. Digo, si habían visto lo que habían hecho, ¿por qué le siguieron, loco?
1: Justo.
0: Tiraron otra bomba atómica sobre Nagasaki, otra ciudad japonesa, y que generó nuevamente decenas de miles de muertos con una sola detonación, así como también impulsó el comienzo de la carrera armamentística que enfrentaría el país norteamericano contra la Unión Soviética durante lo que fue la Guerra Fría. Híjole, está cañón, bro.
1: Muy cañón, pero Un día como hoy de 1792, la historia de la Marsellesa. Desfilan en París 600 republicanos escogidos de Marsellesa, cantando esta nueva canción que pronto se convirtió en un símbolo de la revolución.
0: Y posteriormente sería el himno nacional de Francia. Un día como hoy, pero de 1813, Simón Bolívar recibe el nombre de El Libertador al entrar en Caracas tras la victoria de Taguanes.
1: Y un día como hoy, de 1881, nace el descubridor de la penicilina, Sir Alexander Fleming.
0: También un día como hoy, pero de 1965, los Beatles lanzan su hit Help. Y ya nosotros nos vamos, ya se acabó el tiempo.
1: Ya se acabó. Gracias, Omarcito. Qué gusto. Oye. Y qué honor. Ajá. Que estés con nosotros.
0: Déjame mandar saludos que están llegando por acá antes de irnos.
1: Bueno, no les digo.
0: Hola, preciosos muñequitos. Reciban abracitos y besitos cariñositos, licenciaditos, guapicisísimos. Saludos a Fayo, Pablo, Artemio, Omar. Saludos a la licenciada Montserrat. Que Dios los bendiga con todas las cosas buenas de la vida. Atentamente, Cristi, que los escucha en el Tejar. Saludos también para el licenciado Omarcito, pequeñito Omarcito.
1: Ok, por acá nos piden un reporte que ya se lo estamos mandando a redacción de noticias. Muchísimas gracias por mandarlo. Ya está en ese momento, señora Marina García.
0: Saludos, señora Marina García. Bueno, pues nos vamos, nos despedimos. Omar Villegas en el control de audio. La producción es de Pablo Hernández Santana. De este lado, sus amigos.
1: Ah, yo no falla.
0: Yo soy Artemio Fernández Morales y lo invito a que continúe en sintonía de XEU, que ya viene.
1: La tremenda corte.
0: Y a la 1:00 p.m.
1: El noticiero de la U.
0: De la U.

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2: Buenas noches, secretario.
1: Buenas noches, señor juez.
2: Un momentico, antes de empezar, ¿sí? Está citado el Francisco Álvarez de Lara.
1: Francisco Álvarez de Lara, yo creo que uno de los acusados, pero no lo veo aquí en el...
2: un peso de multa, por si acaso.
1: Un peso, bien, para don Paco.
2: ¿Qué me iba a preguntar?
1: No, le preguntaba que cómo sigue usted de salud.
2: Campana.
1: Bien.
2: Ahora estoy tomando un reconstituyente que me está sentando de lo mejor.
1: ¿De veras?
2: Y bien que sí. No hace más que 3 días que lo estoy tomando y mire lo fuerte que estoy. Tengo una musculatura de hierro.
1: No me diga, su musculatura es de hierro.
2: Sí, señor.
1: Pues cuando quiera sacarle dinero a esa musculatura, me avise usted para llevarlo a ver a mi tío Pancho.
2: ¿A qué se dedica él? ¿A entrenar boxeadores?
1: No, a vender hierro viejo.
2: Póngase 10 pesos de multa por tirarme a chatarra. Y a ver qué caso tenemos hoy.
1: Un tipo ahí que fue sorprendido por un aduanero cuando trataba de pasar un contrabando.
2: ¿Qué fue lo que quiso pasar de contrabando?
1: Nada, 100 cartones de cigarro.
2: Pues llámelo complicado en este cigarricidio.
1: Enseguida, señor juez. ¡Luz María Nananina!
3: ¡Aquí como todos los días!
1: ¡Rudecindo Caldeiro y Escoviña!
4: ¡Presente!
1: ¡José Candelario Tres Patines!
3: ¡A la reja!
2: Bueno, vamos a ver quién es el acusado.
4: Tres Patines, doctor. Yo lo acuso de haber intentado colar un contrabando.
5: No le haga caso, señor, que eso no es verdad, chico.
3: ¿Cómo que no es verdad?
5: No, señora, no se meta. Eso es una calumnia que me levantaron en la iguana, mi chico.
2: ¿En dónde?
5: En la iguana.
2: ¿En qué iguana?
5: En la iguana de La Habana, chico, donde entra que le registra la maleta cuando uno viene.
2: No, Tres Patines, nada.
5: ¿No?
2: Donde registran las maletas es en la aduana.
5: ¿Eso no fue lo que dije yo?
2: No, señor, usted dijo iguana.
5: ¿Y no es iguana una cosa que la otra?
2: Secretario, póngale 2 pesos de multa a Tres Patines por destrozar el idioma.
1: Bien.
2: Y a ver, Rudecindo, proceda a exponer su acusación.
4: Con mucho gusto, doctor. Ante todo...

0: Volvió de Miami completamente cambiado.
1: Sí.
0: Yo quisiera que usted hubiera visto, señor juez, lo gordita que estaba y lo bien que lucía cuando volvió.
1: ¿Y a qué se debía ese cambio tan radical?
0: Muy sencillo, a que debajo del vestido traía un contrabando.
1: ¿Qué contrabando traía?
0: Dos radios de mesa y un televisor.
2: ¿Eh? Bueno, Nananina, pero eso no era un contrabajo.
0: ¿Cómo contrabajo? No, radio de
1: lo que dijo. Contrabando, contrabando.
2: Sí, no, señora, lo que pasó fue que esa joven está muy flaca, ¿no?
1: Sí.
2: Y al novio de ella no le gusta que esté tan flaca.
1: ¿Y usted sabe, cómo sabe que al novio de ella no le gusta eso?
2: Bueno, como no voy a saberlo, chicos, si el novio de ella soy yo mismo.
1: ¡No me diga!
2: Sí.
1: ¿Quién era esa joven entonces?
2: Ese Cucusa, chico.
1: Ah,
2: yo la mandé para Miami y le dije, mira a ver si comes bastante por allá para que vuelva más gordita.
1: Ajá.
2: Entonces ella compró allá los radios de mesa, eso, y el televisor. Y se lo amarró al cuerpo. Televisor.
1: Televisor.
2: Televisor. Sí.
1: Televisor. Yo sí. Creí que era televisor.
2: Bueno, ahí de la domanca, ¿no?
1: Ah, de la domanca.
2: Sí. Ella se lo amarró al cuerpo con una soga y se puso el vestido por la parte de arriba, ¿no? Para hacerme creer a mí que había engordado, chica.
0: Ajá.
2: Sí.
0: ¿Y eso no se llama contrabando?
2: No, señora, eso se llama maquillaje, se llama.
1: ¿Qué maquillaje, no?
2: Sí, un maquillaje serio para.
1: Sí. Dígame una cosa, Tres Patines, ¿no sería usted quien le dio la idea de que trajera así los dos radios y el televisor?
2: No, chico, palabra que yo no le dije nada de dos radios y un televisor, chico.
1: ¿Seguro que no?
2: Por mamita que no, yo le dije dos televisores y una lavadora.
1: ¿Eh?
2: Pero parece que ella no podía con tanto peso, ¿viste?
1: Ajá.
2: Y cambió la...
1: Cambió la idea y entonces trajo
2: sí,
1: televisor y radio.
2: Sí. Eso fue...
3: 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Son las 12 y 37 minutos.
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7: Son las 12:42.
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8: Tres Patines, ahora yo le voy a usted quiere decirme, si yo le pregunto, decirme la verdad.
9: Bueno, yo voy a hacerle...
8: ¿Por qué se sonríe?
9: ¿Y si me agarra de atrás para adelante?
8: No, de atrás para adelante no, decirme la verdad. ¿Por qué se sonrió usted?
9: No, yo soy así ruiseñoso, chico.
8: Ah, usted es ruiseñoso.
9: Los días de lluvia yo soy así ruiseñoso. Es que me da la puzada de reuma en la quija de arriba.
8: Ajá. Y se sí, sí. En la quija de arriba. La quija de arriba
9: la tengo trancada, que no la muevo, chico. Fíjate que la de abajo la puedo mover y la de arriba
8: no. Y la de arriba,
9: puedo,
8: usted no sabe que la de arriba no se mueve.
9: ¿Cómo no se mueve?
8: No.
9: Vamos.
8: La que se mueve es la de abajo.
9: No, chico.
8: Sí, señor, sí.
9: No, eso es mitad y mitad, chico.
8: No, señor, no.
9: Vamos.
8: Es la de abajo.
9: Y la de arriba va a estar ahí de boba.
8: Así de boba, ¿eh? Usted sí, la mueve con la cabeza.
9: Sí.
8: Pero no se puede mover, así sola no se mueve.
9: ¿Ah, no?
8: No.
9: Ah, yo creí que había una coyuntura aquí. O algo.
8: No, no hay coyuntura, ¿no?
9: Y yo creí que la tenía trancada, mira qué bobería.
8: No, no
9: y la he tomado
8: tiene.
9: Remedio.
8: Ah, sí. Ah. Seguramente que tomó el remedio ese que usted le manda a todo el mundo, zumo de cundiamón.
9: Sí, me viene el zumo de cundiamón y macando el cundiamón en seco también.
8: Ah, el cundiamón seco.
9: Ah, y me dijeron también que la semilla de antropófago es lo mejor que hay para eso.
8: ¿De antropófago? ¿Cuál
9: semilla
8: es la...?
9: Semilla de antropófago, eso que sirve para fregar, chico.
8: Estropajo.
9: Estropajo es el que come gente.
8: No, el que come gente es el antropófago.
9: No me digas,
8: sí, señor.
9: Mire, yo me arrimaba a la cerca sin saber nada de eso a cogerlo.
8: ¿A coger qué?
9: Los antropófagos.
8: No, señor, ese es el estropajo.
9: ¿Seguro?
8: Sí, señor.
9: ¿Qué va a perder?
8: Bueno, venga acá, usted, dígame la verdad. Usted es contrabandista, ¿verdad?
9: No, si yo fuera contrabajista me metí en...
8: No.
9: ¿Eh?
8: Contrabandista.
9: Ah, no, chico. ¿De contrabando?
8: Sí.
9: No, yo fui contrabandista.
8: Sí.
9: Pero yo ahora estoy retirado, ¿tú sabes?
8: Sí.
9: Porque ya yo no ejerzo la profesión.
8: ¿A qué se dedica usted ahora?
9: Bueno, yo ahora estoy vendiendo relojes.
8: ¿Vendiendo relojes?
9: Relojes, sí. Yo vendí un relojito el otro día.
8: Relojito.
9: Y ahora estoy vendiendo unos relojitos ahí muy buenos, muy finos.
8: Ajá.
9: A peso y medio y a medio peso la correa por separado.
8: A peso y medio peso la correa, 2 pesos. ¿Qué le cae a Tres Patines? Eso entre usted y yo. ¿Cómo
9: sí.
8: usted puede darlo tan barato?
9: Bueno, porque es que son de contrabando, ¿sabes?
8: ¿Y usted no me acaba de decir que está retirado, Tres Patines?
9: Sí, yo sí, pero esos relojes los cuela de contrabando un amigo mío que se llama Cristóbal Colilla.
8: ¿Qué cosa? Se apellida Colilla.
9: Colilla, sí. Figúrate tú que eres gracia de ese hombre, chico.
8: ¿Eh?
9: No puede dormir en una cama, chico.
8: ¿Y dónde duerme entonces?
9: En un cenicero, chico.
8: ¿Cómo en un cenicero?
9: Sí, él va reuniendo la ceniza del fogón de la cocina, la tira en el suelo, sí, sí. Y entonces se cuesta ahí.
8: ¿Y no puede dormir en una cama?
9: No, chico. Él vive en una casa de huéspedes y la dueña no se lo permite.
8: ¿Por qué?
9: Porque como que se empellida Colilla.
8: Sí.
9: Ella tiene miedo de que un día se acueste encendido y le vaya a quemar la cochoneta.
8: Hágame usted el favor.
9: Sí. ¿Y está encendido cada rato?
8: Sí, ¿no? Sí, está prendido.
9: Sí, prendido.
8: A veces está prendido. Y ese amigo suyo sí se dedica al contrabando, ¿verdad?
9: Bueno, sí, él todos los días. Óyeme, qué habilidad tiene ese hombre, chico.
8: Sí, ¿no? Es muy hábil. Muy hábil.
9: Sí, tiene una habilidad horrible. Sí. Él todos los días cuela alguna cosa de contrabando, ¿tú sabes? Guillao, no.
8: Sí, sí, no, no.
9: Que no te oiga el secretario. Que no te oiga el secretario.
8: Sí, está bien, sí.
9: Mira tú si colará cosa.
8: Sí.
9: Que ya no le dicen a Cristóbal Colilla.
8: ¿Y cómo le dicen entonces?
9: Cristóbal Colón.
8: ¿Con qué Colón, no?
9: Sí, chico.
8: Oye. Porque ande con cuidado porque un día lo voy a ver camino del príncipe con dos esposas.
0: Bueno, mientras sea con dos esposas, menos mal, ¿no? Lo malo es que le vaya a pasar lo que al otro Colón.
8: ¿Al que descubrió América?
0: Ese mismo, sí, señor.
8: ¿Qué le pasó a ese?
0: Bueno, pues que cuando Boadilla lo prendió.
9: ¿Quién, chico? ¿Qué?
0: Bobadilla.
9: Rabadilla, chico.
0: No, hombre, no, ¿qué Rabadilla?
8: No, no, ah. Bobadilla,
0: Bobadilla. Bobadilla, señor, lo prendió, le dijo así. Almirante, pues le hablaba así medio anguinoso, ¿no?
8: ¿Qué? ¿Cómo, ¿cómo hablaba?
0: Así medio ampuloso, ¿no?
8: Ampuloso.
9: Sí, hablaba. Sí, ¿este lo conoció personalmente?
8: El Bobadilla. Usted dice Bobadilla.
0: Bobadilla,
8: el sí. Que hablaba así.
0: Sí, Bobadilla hablaba así.
8: Era familia de Federico.
0: ¿De quién?
8: Federico.
0: ¿Quién es Federico?
8: Federico. Bueno, siga, continúe, continúe.
0: Bueno, pues verá usted, le dijo, almirante, me lo siento mucho, pero está usted preso y tengo que mandarlo a España con dos esposas. Y Colón le contestó, Colón era muy bueno. Mm. Bueno, hijo, mientras sea con dos esposas, menos mal.
9: Este Colón.
0: Pero luego resultó que Bobadilla lo había engañado.
8: ¿Por qué lo había engañado?
0: Porque lo que le pusieron no fueron dos esposas.
8: ¿Qué fueron entonces?
0: Dos grillos.
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7: Son las 12 y 47 minutos.
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7: Son las 12 y 52 minutos.
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9: Bueno, Rudecindo, pero ¿a qué más iba a aspirar Colón con la cara de vela que tenía, chico?
0: ¿Pero qué dice usted, hombre? ¿Quién le ha dicho a usted que Colón tenía cara de vela?
9: ¿No la tenía?
0: No, hombre, no.
9: Yo he oído hablar mucho de la cara de vela de Colón, chico.
8: De la cara de vela, no, Tres Patines, de la carabela.
9: Murió el hombre, ¿no?
8: No, señor, carabela.
9: Y no es lo mismo.
8: No, señor. En fin, la cuestión es que ustedes dos están trabajando en la aduana, ¿no es eso?
32: Sí, señor juez, y tenemos que estar muy atentos porque raro es el día que no intentan colarnos un contrabando.
8: ¿De veras?
0: Y bien que sí, doctor. El domingo pasado, sin ir más lejos, se descubrió un contrabando de chorizos.
8: ¿El domingo pasado?
0: Sí, señor. Y verdaderamente ya eso es demasiado porque eso es una falta de respeto muy grande.
8: ¿A la aduana?
0: No, al descanso dominical.
8: Bueno, pero se descubrió el contrabando, ¿verdad?
0: Sí, doctor. Lo descubrí yo porque ya yo tengo mucha experiencia la otra vez que fui vista de aduana, ¿no?
8: Ah, ya usted fue vista de aduana otra vez.
0: Sí, señor, sí. Ah. Y como entonces no tenía la experiencia que tengo ahora... ¿Sabe usted lo que por poquito me pasan de contrabando?
8: ¿Qué cosa?
0: Un elefante.
8: ¿Eh? ¿Qué? ¿Y dice usted que por poquito se lo pasan sin que usted lo viera?
0: Sí, sí, porque eso fue antes de que suprimieran los tranvías, ¿sabe usted? Y lo que hicieron fue que pintaron al pobre elefante de amarillo, le pusieron un cartelito que decía, cerro aduana, y me lo pasaron por delante de las narices.
8: ¿Y usted no lo vio?
0: Bueno, doctor, verlo sí lo vi. Pero de primera intención, al ver el cartelito de cerro a aduana, creí que era un tranvía que salía de la aduana para el cerro. Y lo iba a dejar pasar, pero el truco falló.
8: ¿Por qué le falló el truco?
0: Por una falta de ortografía. La palabra cerro la pusieron con una sola R.
8: Entonces el cartelito no decía cerro aduana.
0: No, señor, decía cero aduana. Y naturalmente, al ver eso, pues descubrí que era un elefante pintado de amarillo.
9: Bueno, lo decido, pero eso no fue ninguna falta de la ortografía que lo dice todo.
0: ¿Cómo que no?
9: No, señor. Eso fue que la pintura era poca y no alcanzó para la otra R, chico.
0: ¿Y usted cómo lo sabe?
9: Hombre, si ese cartelito lo hubiera pintado yo, chico.
8: Entonces fue usted que intentó pasar ese elefante disfrazado de tranvía, Tres Patines.
9: Bueno, chico, yo no. Eso fue una idea de mamita.
8: ¿Sabes? La idea fue de su mamita.
9: Sí, porque yo me cansé de decirle, eso no puede ser, mima, no puede ser. En la iguana no van a dejar pasar un tranvía.
8: La aduana.
9: Con rabo, sí, la misma aduana, sí. Pero ella se empeñó en probar y no hubo más remedio que complacerla.
8: ¿Y para qué quería su mamita ese elefante?
9: Para venderlo a menudeo, porque tú sabes eso de la época que se trae eso. Entonces escaseaba la carne, ¿no?
8: Ah, vamos, escaseaba la carne.
9: Sí, escaseaba. Y entonces mamita cogió un lápiz y empezó a sacar, se puso a sacar cuenta. Vio que un elefante venía a ser poco más o menos como 6 terneras. Y entonces dijo, mira, enseguida, hijito, vamos a traer elefante de contrabando, que es negocio.
8: Pero le falló el negocio, ¿verdad?
9: No, ¿qué va? Ese, resulta que lo descamisó Rudecindo. Rudecindo descamisó ese elefante.
8: ¿Le quitó la camisa?
9: No, chico, lo descamisó, lo cogió.
8: Decomisó.
9: ¿Lo decomisó?
8: Sí.
9: Pero los otros 5 lo trajimos de lo más bien, chico.
8: ¿Cómo los trajeron?
9: Sí, pues lo trajimos por avión.
8: ¿Y no se lo vieron en el aeropuerto?
9: No, porque no lo trajimos en ningún aeropuerto.
8: ¿Y qué hacían entonces?
9: Lo dejábamos caer en paracaídas sobre una finca.
8: Óigame, Tres Patines, por lo que veo, usted ha sido un contrabandista de yuca.
9: No, yuca, no, contrabando de yuca nunca hemos tenido ninguno.
8: Ah, ¿sabes? No.
9: No, porque no es negocio. Porque yuca hay aquí en Cuba, de sobra, ¿sabes? Y además, eso fue hace tiempo ya, y yo estoy retirado de eso, chico.
32: ¿Qué va a estar usted retirado, hombre? Si todavía intentó usted colar ayer un contrabando de cigarros americanos.
9: No, nada, ni nada, eso no es verdad, chico. No.
0: ¿Cómo que no es verdad?
9: No es verdad, chico, no es verdad. Lo que pasa es que ustedes están equivocados, chico.
8: A ver, Tres Patines, ¿por qué están equivocados?
9: Porque lo que pasó fue que yo hice un viaje a Miami, provincia de la Florida.
8: Sí.
9: Y a la vuelta, cuando venía de regreso,
8: sí,
9: por aquello de no venir con la mano vacía, traje 100 cartones de cigarro americano.
8: ¿Y lo declaró usted?
9: No.
8: ¿Y por qué no lo declaró?
9: Bueno, porque no tenía que declararlo.
8: ¿No? ¿No tenía que declararlo, Tres Patines? ¿No es obligatorio declarar todo lo que pague derecho?
9: ¿Eh?
8: Que si no es obligatorio declarar todo lo que pague derecho.
9: Ah, sí, sí.
8: ¿Y claro, los cigarros americanos no pagan derecho?
9: Bueno,
8: ¿De qué se ríe usted?
9: No, yo no me traigo nada. Ah. Es que pasa que yo creí que tú me estabas arreglando para agarrarme, ¿no?
8: Sí.
9: Los cigarros que yo traje, no, chico.
8: ¿Por qué?
9: No, porque lo que yo traje son de una marca.
8: Sí.
9: Que tiene un camello pintado en la parte de arriba de la tapa.
8: Ajá.
9: Y los camellos no pueden pagar derecho, chico.
8: ¿Por qué no pueden pagar derecho?
9: Hombre, los camellos no pagan derecho porque todos los camellos son jorobados.
8: ¿Eh? Escriba ahí, secretario.
1: Venga la sentencia.
8: Tu disculpa no camina con que vayas enterando de que eso es un contrabando aquí en la Conchinchina. Y como existen sanciones para tales fechorías, perderá usted los cartones y cumplirá 15 días.
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1: Le comentaremos, el Palacio Federal de Veracruz se quedó sin energía eléctrica, hay dependencias afectadas. Habilitan circulación provisional en distribuidor vial de acceso al puerto de Veracruz. La Fiscalía General de la República detuvo al exgobernador de Guerrero, Ángel Aguirre, por el caso de los 43 normalistas desaparecidos de Ayotzinapa. La presidenta Claudia Sheinbaum instruye reforzar la seguridad en Michoacán para reactivar exportaciones de aguacate a Estados Unidos. Ya reforzaron esta seguridad en Michoacán con más de 1,500 militares luego de que Estados Unidos canceló las importaciones de aguacate. Estados Unidos hoy sancionó a altos mandos militares cubanos y empresas por patrocinar al terrorismo. En los deportes, Diego San Román.
2: Muchas gracias, muy buenas tardes. Hoy en Información Deportiva estaremos platicando de la Leagues Cup. Los equipos mexicanos volvieron a sufrir el día de ayer. Hoy continúa la actividad, entra en acción Cruz Azul y las Águilas del América. En lo internacional se acabó la novela, Vinicius Junior renueva con el Real Madrid y le dice que no al Arsenal de Inglaterra. La UEFA mantiene bloqueo de participar en torneos organizados por la FIFA, a pesar de que Gianni Infantino ya retiró la propuesta de comercializar la Copa del Mundo. En el béisbol, el Águila juega su último duelo de la temporada después de no clasificar a los playoffs.
3: Los detalles en la sección deportiva.

0: Buenas tardes, hoy es jueves 6 de agosto del año 2026. Es la 1:03 p.m. y desde el estudio Fernando Paso Sosa de XEU presentamos el noticiero de la U. Queda con ustedes la periodista Olivia Pérez.
1: Gracias, Artemio Fernández. Un gusto saludar a todos en esta segunda emisión de Noticias de XEU. Y vamos al pronóstico del tiempo. Ya saludamos al meteorólogo Roberto Zapata desde el Centro Hidrometeorológico de la Comisión Nacional del Agua. ¿Qué tal? Buenas tardes. ¿Qué nos comenta del pronóstico?
2: ¿Qué tal, Olivia? Amigos del XEU, muy buenas tardes. Un gusto saludarles. Y pues bueno, para actualizar la información meteorológica, ya tenemos nublados en gran parte de la entidad veracruzana, los más significativos en las cuencas del Pánuco y del Tuxpan, en zonas montañosas y en la porción sur. Frente a la costa central también se mantienen algunos nublados. Estamos previendo que, bueno, durante esta tarde y noche, como lo mencionábamos por la mañana, las condiciones para lluvia se presenten, o las más significativas más que nada se presenten en la zona sur de la entidad, cuencas del Papaloapan, Coatzacoalcos y Tonalá, donde pudiéramos tener lluvias puntuales entre los 50 y 75 milímetros, sin descartar algunas ligeramente superiores a los 75 milímetros en zonas montañosas. En el resto del estado, lluvias entre los 5 y 25 milímetros. Aquí en la zona conurbada, posiblemente continuamos con condiciones de cielo medio nublado a nublado. Esperaríamos que ya durante la noche y madrugada, incluso durante la mañana del día viernes, pudiéramos tener condiciones para lluvias también entre los 5 y 25 milímetros, y las cuales también podrían estar acompañadas por descargas eléctricas. Esperaríamos también, en cuanto a temperaturas, que bueno, para el día de mañana se mantengan muy similares a las que registremos este día. Les comparto algunos datos de valores máximos ya alcanzados este jueves en algunos puntos de la entidad. En la zona de Jalapa se reporta una máxima de 25.4 grados Celsius. Para la zona de Orizaba, la máxima ya está cercana a los 24 grados. En Coatzacoalcos tenemos una máxima de 32.2, y aquí el puerto de Veracruz hasta este mediodía ha alcanzado 30 grados como temperatura máxima. Para el día de mañana, como les comentaba, condiciones muy similares. Específicamente aquí para la conurbación pudiéramos tener una máxima entre los 31 y 32 grados Celsius. Esperaríamos que, bueno, estas condiciones de ambiente cálido, caluroso, principalmente aquí en zonas de planicie y costa, se mantengan también durante el fin de semana, así que pues bueno, vamos a estar atentos y pendientes. En cuanto al viento, les menciono, continuará durante esta tarde y noche viento de componente norte sobre la mayor parte del estado, velocidades entre los 20 y 35 kilómetros por hora, posiblemente en zonas de tormenta se presenten algunas rachas mayores. Y como datos adicionales, tenemos actualmente aquí en la zona conurbada una temperatura ambiente también de 30 grados Celsius. Es posible que este valor máximo de temperatura aumente durante la siguiente hora o el siguiente par de horas. Tenemos una humedad relativa del 78%, una presión atmosférica de 1016 hectopascales y con vientos del noreste de 14 kilómetros por hora. Así que, pues bueno, vamos a mantenernos atentos e informados, ya que las condiciones del tiempo pues indican que durante los siguientes días se mantendrían condiciones para lluvias generalmente vespertinas a nocturnas en la montaña y nocturnas a matutinas en zonas de costa. Así que atentos a las actualizaciones y a lo que invita la Comisión Nacional del Agua. Me reporto, Olivia, no sé si tengas algún comentario.
1: Sí, esta tarde, ¿qué índice de calor tenemos, Roberto Zapata?
2: Sí, claro, el índice de calor oscila entre los 34 y 35 grados con estas condiciones. Posiblemente en la siguiente hora aumente ligeramente, uh-huh, pero pues bueno, actualmente tenemos estas condiciones.
1: Bien, y las lluvias, recalcando aquí en la zona conurbada, ¿serían esta noche?
2: Durante la noche a mañana del día viernes, Olivia.
1: Ok, ¿y así se mantendrá el fin de semana o el fin de semana disminuye?
2: Como lo mencionamos por la mañana, es posible que disminuya un poco más el potencial, pero bueno, ya lo estaremos detallando en las siguientes intervenciones.
1: Muchas gracias, Roberto Zapata. Buenas tardes.
2: Que tengan excelente tarde.
1: Igualmente, hasta luego.
0: Es la 1:07 p.m. en XEU.
1: Vamos al resumen del pronóstico del tiempo.
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1: De acuerdo a lo que ha informado el meteorólogo Roberto Zapata desde el Centro Hidrometeorológico de la Comisión Nacional del Agua, Este jueves, pues, los mayores acumulados de lluvia se concentran en las cuencas del Papaloapan, Coatzacoalcos y Tonalá, acumulados de 50 a 75 milímetros. No se descartan de 75 milímetros también en las zonas montañosas central. En Veracruz, Boca del Río, esta noche podría llover también durante la madrugada y la mañana de mañana viernes, con acumulados de 5 a 25 milímetros. Respecto a la temperatura, esta tarde 30 grados Celsius, humedad del 78%, un índice de calor de 34 a 35 grados Celsius, que todavía podría subir un poquito más, la presión atmosférica 1016 hectopascales, el viento del noreste de 14 kilómetros por hora, más tarde del norte de 20 a 35 kilómetros por hora. Mañana condiciones similares, igual el fin de semana, es posible que haya lluvia en las noches aquí en la zona conurbada Veracruz-Boca del Río, aunque para el fin de semana disminuye un poco el potencial. Esta tarde en Jalapa, 25 grados Celsius de temperatura, y en otras ciudades, en Tierra Blanca, están a 32 grados, en Cancún también 32 grados, Monterrey 31 grados, en Tijuana están a 25 y en Ciudad de México a 23 grados Celsius. Gracias a quienes siguieron este reporte en redes. Les invito a seguirnos en nuestro portal en xeu.mx y a través del 98.1 de FM.
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0: Es la 1:11 en XEU Noticias.
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10: Es la 1:14 PM en XEU, jueves 6 de agosto del año 2026. Continuamos en El Noticiero de la U.
11: Y ya saludamos en la línea telefónica a Luis Pimentel, es delegado de la Secretaría de Infraestructura, Comunicaciones y Transportes. ¿Qué tal? Muy buenas tardes. Pues, ¿qué nos comenta para la audiencia de XEU? Están habilitando una circulación provisional ahí en el distribuidor vial de acceso al puerto y por la parte pues inferior está cerrado el acceso. ¿Qué nos comenta al respecto? Muy buenas tardes.
12: Buenas tardes, Olivia, a ti y a todo tu auditorio. A comentarte que conforme al proceso constructivo de este distribuidor vial, pues ahorita tuvimos la necesidad de poder cerrar la lateral parcial en la parte baja de este mismo distribuidor y dar paso en uno de los dos cuerpos que ya está concluido para poder hacer trabajos de pavimentación en la parte de abajo, iniciar con trabajos de guarniciones. Y sobre todo traemos ahí un tema muy importante, que es un colector que vamos a construir para dar salida a todas las aguas que se acumulan en la zona. Entonces, derivado a esto, pues tuvimos la necesidad ahorita de hacer este cierre parcial, que consideramos que no más de una semana podremos estar en posibilidades de reabrir, y para irnos preparando ya para poder inaugurar el distribuidor como tal en la parte superior en unos 15 días más aproximadamente, y continuar con la fase 2, que pues va a ser todos los trabajos de la parte baja del distribuidor y la otra lateral viniendo de Jalapa a Veracruz.
11: Entonces, como tal, no está obstruido el paso, sí pueden circular en ese tramo, pero por arriba.
12: Es correcto, no hay una obstrucción, hay circulación en ambos sentidos en uno de los dos cuerpos del distribuidor. De hecho, en el transcurso de la mañana fuimos complementando toda la señalización, porque en un inicio se abrió en sentido Veracruz-Jalapa, la parte de arriba, y la parte de abajo era Jalapa-Veracruz. Ya cuando tuvimos el control del tránsito, donde nos está apoyando el gobierno estatal con la policía estatal, y entonces sí ya colocamos las barreras de contención en la parte superior para usar esto en doble sentido.
11: Bien, nos decía que en 15 días podrían inaugurar esta obra total.
12: En la parte superior, ya, uh-huh, ya concluida, porque ahorita estamos trabajando los accesos. Todavía nos falta ahí colocar un paso peatonal que se va a poner a la altura de Tamsa. Y como tú sabes, en la lateral de Jalapa hacia Veracruz, pues traemos una línea de gas que esa no depende de nosotros. Entonces, la sustitución de esta línea de gas pues ha retrasado un poco los trabajos. También se está reubicando todo lo que es la fibra óptica de Telmex y de todas las cableras que utilizan esta zona. Pero a pesar de todo esto que te estoy comentando, sí quiero decirte que vamos avanzados y traemos 5 meses menos de la fecha de conclusión de los trabajos. Entonces, estamos agilizando todo para evitar que haya un congestionamiento en la zona y tratar de concluir todo esto antes de que regresemos a clases y ya pueda estar funcionando todo al 100.
11: ¿Qué características tiene este puente, si nos recuerda Luis Pimentel, delegado de la Secretaría de Infraestructura, Comunicaciones y Transportes?
12: Sí, mira, es un puente elevado de 1.97 kilómetros de dimensión, el cual pues nos va a ayudar a agilizar toda la movilidad de la entrada al puerto y que pues va a beneficiar a casi más de 800,000 habitantes de la zona, y vamos a tener una reducción de 25 minutos en el desplazamiento de esta zona. Entonces, como puedes ver, pues va a traer muchos beneficios para poder salir adelante cuando esté ya al 100% abierto.
11: Antes, ¿cuánto se llevaban al pasar por ahí? Y ahora que nos dice 25 minutos menos, ¿en qué tiempo cruzan por esa zona?
12: Mira, el conflicto más importante era todos los camiones articulados que dan vuelta hacia el puerto. Entonces nos generaba una cola inmensa, donde podrías más o menos tardarte hasta 50 minutos en poder desplazarte en la zona. Es por ello que se hizo un análisis de origen-destino y con ello se llegó a la conclusión que la forma más adecuada de solucionar la movilidad en la zona era construyendo este distribuidor vial.
11: Muy bien. Entonces, ¿nos reitera cuándo pudiera estar ya concluido?
12: Mira, aproximadamente consideramos que al 100% con la parte baja estaría en el mes de octubre, toda la parte baja y la de arriba, pero yo estoy agilizando para que sea antes, y en unos 15 días está ya totalmente 100% concluido el distribuidor en la parte superior, que obviamente lo vamos a abrir y lo vamos a complementar con una de las laterales. Y vamos a trabajar en la otra lateral, donde te digo que traemos el tema de gas, el tema de fibra óptica, Telmex y todo, pero también vamos muy avanzados y vamos a lograr entregarlo pues mucho mucho antes del tiempo que se tenía contemplado para su término.
11: ¿Cuándo se tenía contemplado?
12: Para finales de diciembre.
11: ¿Y lo van a tener en octubre?
12: Pues con la parte baja, que es una segunda etapa, sí, en la etapa del distribuidor que estaba contemplada para diciembre, lo vamos a terminar, yo creo, la segunda, máximo la tercera semana de agosto lo estamos entregando a los usuarios.
11: Muy bien, pues algo más que desee agregar para la audiencia de XEU, Luis Pimentel, delegado de la Secretaría de Infraestructura, Comunicaciones y Transportes.
12: Sí, mira, nada más comentarte que es un tema que no tiene que ver con el distribuidor, pero lo estamos empujando mucho. Solicitarle a todos los usuarios de nuestras carreteras que no tiren basura, por favor, que traigan una bolsita, que guarden su basura y cuando lleguen a su destino que la tiren. Nos cuesta mucho dinero, estamos sacando más de 60 camiones Thornton de las carreteras bimestralmente, lo cual es mucho dinero que podemos aprovechar en poder dar mantenimiento a las carreteras. Solamente sería mi último comentario por el día de hoy.
11: ¿Cuánto se invierte en esos 60 camiones bimestrales?
12: No, aproximadamente, nomás, para que te des una idea, estamos hablando entre 60,000 a 120,000 pesos en poder mover toda esa basura en una primera fase, más el proceso de retiro ya de los puntos donde la contenemos provisionalmente. Estamos hablando de 200,000 a 300,000 pesos cada bimestre en el retiro de basura.
11: Hablaban de que iban a multar a quienes detectaran tirando basura a la orilla de las carreteras.
12: Por el momento estamos ahorita haciéndolo de forma provisional. Vamos a hacer una cultura para que entiendan, y conforme vaya pasando los meses vamos a empezar a colocar entonces señales donde ya detectamos que ya está, hay unas zonas donde aparecen tiraderos municipales ahí donde congregan toda la basura, donde efectivamente la gente que se encuentre infraganti tirando basura será acreedora a una multa aproximadamente de 50,000 pesos, que es lo que ya marca ahorita nuestra normativa.
11: Bueno, estaremos pendientes. Muchísimas gracias, Luis Pimentel, director de la Secretaría de Infraestructura, Comunicaciones y Transportes en Veracruz. Muy buenas tardes.
12: Buenas tardes y seguimos a tus órdenes, y gracias a ti y a tu audiencia.
11: Gracias, buenas tardes.
10: Es la 1:23 p.m. en XEU.
11: Escuchábamos a Luis Pimentel, director de la Secretaría de Infraestructura, Comunicaciones y Transportes. Vamos a la pausa.
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10: Es la 1:26 p.m. en XEU, jueves 6 de agosto del año 2026. Continuamos en el Noticiero de la U.
11: Le dimos a conocer oportunamente que Estados Unidos canceló las importaciones de aguacate michoacano por temas de inseguridad. Para platicar de ello nos enlazamos con Rafael Tena, periodista en Morelia, Michoacán, director de la página de Enlace Noticias 24 en Michoacán. ¿Qué tal? Un gusto saludarle para XEU Noticias de Veracruz. ¿Qué nos comenta? ¿Cuál es la situación que prevalece en Michoacán? Ya se habla de que han reforzado la seguridad. Buenas tardes.
24: Hola. Buenas tardes, Olivia Pérez. Saludos a todos los veracruzanos desde acá de Michoacán. Comentarte que la inseguridad en la región aguacatera de Michoacán volvió a impactar una de las principales actividades económicas del estado. El gobierno de Estados Unidos suspendió de manera temporal las inspecciones del personal de agricultura, la USDA, lo que impide autorizar nuevos embarques de aguacate con el destino al mercado estadounidense. La medida fue adoptada tras una alerta de seguridad relacionada con las amenazas a intereses estadounidenses de la entidad. Y ASEAN, la Asociación de Michoacana de Exportadores, informó que podrá procesarse fruta que ya se contaba con supervisión oficial hasta este 4 de agosto, antes de la suspensión, mientras que el aguacate recibido posteriormente permanecerá sin autorización para exportarse hasta nuevo aviso. La situación en la zona de Uruapan desde hace ya varios años ha sido pues muy complicada, toda la zona aguacatera, Peribán, Los Reyes, y ahora con la captura de uno de los principales extorsionadores de aguacate Michoacán, pues vinieron las amenazas en contra de estos trabajadores estadounidenses. Con comentarte, en Michoacán, para poder exportar, hay un grupo de la USDA, del Departamento de Agricultura, uh-huh, que están en la zona aguacatera. Sin el permiso de ellos, sin la supervisión de ellos, no sale aguacate a exportarse a Estados Unidos. Esto ya ha pegado a Michoacán. Alrededor de 300,000 empleos se generan directamente, 78,000 indirectos, y más de 100,000 familias de toda la zona dependen del aguacate de Michoacán. Sí. La última ocasión la exportación fue arriba de $1,000,000, nada más para comentarte qué tan importante es para Michoacán y para México este sector.
11: Claro, y Rafael Tena, entonces el problema es que este personal ha recibido amenazas, no puede hacer su trabajo y por tanto no se puede exportar.
24: Así es. Mira, de acuerdo a los reportes que tenemos en la zona de Aguacate, los delincuentes, el crimen organizado cobra piso a los aguacateros. Entonces, los aguacateros, al final de cuentas, pues pagan. Sin embargo, empezaron a tratar de presionar a los trabajadores estadounidenses. Con esta detención y la posibilidad de que el delincuente detenido fuera enviado a Estados Unidos, entonces la delincuencia aquí en la región empezó a presionar a estos trabajadores estadounidenses, lo que obligó a que se retiraran de la zona. Actualmente ya están en pláticas, el gobierno del estado, como siempre, reactivo, ya está en la zona. Sin embargo, pues esta es la tercera ocasión que pasa esto, que los trabajadores de la USDA son presionados, trataron de extorsionar y ellos se retiran. No había habido suspensión, pero en esta ocasión los Estados Unidos, con la presión que se ha ejercido en los últimos 2 años, pues ahora sí dijo, pues paremos todo, ¿no?
11: Y se habla de que ya reforzaron la seguridad, que han enviado 1,500 militares. ¿Qué noticias al respecto?
24: Todavía, bueno, está el anuncio de que se enviaron a Michoacán. Todavía no llegan esta... Todavía no se da el reporte de que ya estén en la zona. Sin embargo, bueno, sí se anunció que se van a enviar tropas. Pero mira, esto es un paliativo. Igual yo pasa en todo México y en Veracruz yo creo también pasa. Mandas militares y se enfría el asunto, se da una solución y se empiezan a retirar. Y entonces otra vez los delincuentes empiezan a avanzar. Entonces este es un tema de toma y daca. Entonces avanzamos, pero te mando más policías, te mando más militares, retrocedemos, en cuanto se vayan volvemos a avanzar. Entonces no hay una estrategia constante, permanente, que permita y que se evite este tema de extorsión, sobre todo a los productores michoacanos.
11: ¿Y qué dicen los productores? ¿Cuándo esperan que esto se restablezca?
24: Los productores fueron a hablar ayer en la tarde con la presidenta de México, la doctora Claudia Sheinbaum. Ella lo recibió, platicó con ellos, pero no hay una fecha que se pueda establecer para iniciar de nuevo estas exportaciones. Ahorita el mercado, te digo, hasta el 4 fue lo que se puede exportar y sale regularmente 48 horas después. Entonces, no hay desabasto, no hay problema, uh-huh, porque bueno, ese aguacate todavía sigue saliendo a los Estados Unidos, sigue llegando a los Estados Unidos porque son, se dice el 4, pero no se deja inmediatamente, ¿no? O sea, uh-huh, ahí esto que se envía. La problemática va a empezar a partir del lunes, que entonces pues ya no hay salida de aguacate y que está llegando el aguacate a las empresas exportadoras, sí. Y que ahí se está deteniendo porque pues no hay quien lo certifique. La certificación es por el gusano barrenador del aguacate. Recordemos que hace más de 25 años hubo una plaga que se llamaba el gusano barrenador del aguacate, que estaba en Michoacán, que estaba en México. Los productores de aguacate empezaron a combatirla, la pudieron erradicar, pero Estados Unidos dijo, sí, la erradicaste, pero hay que checar que no vuelva a resurgir. Y entonces, pues por eso es la intervención de USDA en los huertos de aguacate, por el llamado gusano barrenador del aguacate, el hueso del aguacate.
11: ¿Y ahora qué va a pasar con esa producción a partir del lunes? ¿Se va a descomponer o habrá otro mercado?
24: Lo más seguro es que pues el precio del aguacate pues venga en caída, en picada, porque pues vas a tener muchísima producción y no vas a tener dónde enviarlo. Entonces, pues los precios del aguacate se van a venir para abajo, y si estás vendiendo ahorita mínimo 45, 60 pesos el kilo, pues te va a llegar a costar hasta 20 pesos. Y los productores que no quieran vender a ese precio, pues van a dejar. Lo más seguro es que van a dejar que el aguacate se pudra en las huertas y que sirva de abono para los siguientes cultivos, para las siguientes siembras y los siguientes procesos de aguacate.
11: Claro, pues qué lástima, qué situación se vive en Michoacán. Te agradezco mucho este reporte para XEU, Rafael Tena, reportero en Morelia, Michoacán, director de la página de Enlace Noticias 24. Un gusto haberte saludado.
24: Igualmente, Olivia, un gusto a todos y un saludo a los veracruzanos.
11: Gracias, buenas tardes.
24: Buenas tardes.
10: Es la 1:34 en XEU.
11: El periodista Rafael Tena desde Michoacán. Vamos a la pausa.
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4: Es la 1:37 en XEU, jueves 6 de agosto del año 2026. Continuamos en el noticiero de la U.
5: Nos reporta un vecino de Tlaliscoyan, dice que se fue la luz en la madrugada en Alvarado, en Lerdo, en Saltabarranca, Cavada, Santiago y San Andrés, también Catemaco y Hueyapan, y dice que en algunas zonas aún no vuelve la luz. Vamos a canalizar a la CFE. Tenemos uno que otro reporte, pero no es generalizado. Esperemos que ya se haya restablecido. Ahorita estaremos verificando. Y hay más mensajes que nos hace llegar nuestra audiencia. Para efectuar un reporte, no tenemos luz en la calle. El dictamen de la Carranza, el folio J060-8043-648. Desde anoche nos dice Margarita Campos. Ya también estamos canalizando a la Comisión Federal de Electricidad. Y otro más, por falta de luz, dice ya no contamos con luz desde ayer, por lo cual pues la CFE tiene que realizar un cambio de transformador con más capacidad, porque el que cambiaron pues volvió a explotar, así nos dijeron los técnicos. En la calle es Justino Ángel Sarmiento, colonia Las Bajadas, número de reporte J060-80-41923, nos reporta María Mendoza, muchas gracias, también estamos canalizando a la CFE.
4: Es la 1:39 en XEU.
5: Y esta problemática en Michoacán, los empresarios acusan que le pagan al SAT sus impuestos, pero aparte tienen que pagar a extorsionadores. Vamos a escuchar lo que comentó Juan Carlos Venegas, es un productor, en entrevista con Azucena Uresti.
6: Lamentablemente nos toca vivir este tipo de situaciones. Me parece también muy lamentable que no haya un comunicado oficial explicándonos el motivo por el cual, solo lo han limitado a señalar que por un tema de seguridad, más sin embargo, y el sector aguacatero en este momento está pues ahora sí que sorprendido con esta noticia y pues hasta cierto punto triste, porque dependen 200,000 empleos directos en este sector y la verdad es de que esperemos que no pase a mayores, que no sea muy mucho el tiempo que nos toque estar parados, más sin embargo pues con la fe y con el ánimo. Yo quisiera preguntarle al señor gobernador y a la presidenta de México qué está pasando, ¿no? Tristemente tratan de buscar tapar el sol con un dedo, de darnos atole con el dedo siempre. Por un lado celebro que el gobierno de Estados Unidos tome medidas drásticas para proteger a sus trabajadores, a sus empleados que están al tanto de la supervisión del aguacate, que se cumpla con todo lo que esté estipulado dentro del plan de trabajo, pero tristemente también lamentable que tengamos que ser víctimas de la delincuencia, ¿no? Que nosotros como ciudadanos, cuando levantamos la voz, cuando exigimos, porque bueno, en el sector aguacatero el SAT te obliga a pagar impuestos mes con mes puntual, y cuando tú requieres la asistencia institucional por parte de las autoridades, pues te dejan solo.
4: La 1:40 en XEU.
5: Es lo que comentó Juan Carlos Venegas, productor de aguacate desde Michoacán, en entrevista con Azucena Uresti. Y esta mañana la presidenta Claudia Sheinbaum dijo que ya se diseña un plan para reforzar la presencia de la Guardia Nacional en zonas estratégicas, que se solicitó una reunión con el Departamento de Agricultura de Estados Unidos para reactivar las inspecciones y que puedan exportar aguacate a Norteamérica.
7: Ayer me reuní con

0: asociación más importante de empresarios aguacateros de Michoacán, tanto por temas de seguridad, que nos hemos venido reuniendo ya desde hace tiempo, pero por temas de seguridad, como por este tema en particular, en donde Estados Unidos retiró a sus inspectores, que es parte del acuerdo para la exportación. Para exportar aguacate tienen que ser inspeccionados tanto los huertos donde se produce como los empaques, las zonas empacadoras. Entonces nos reunimos con ellos y estamos haciendo un plan de trabajo muy importante para garantizar todavía más la seguridad en ciertas zonas donde no había tanta presencia de la Guardia Nacional. Ese es lo primero. Lo segundo, a través de Roberto Velasco, del secretario Omar y de la secretaria de Agricultura, se pidió a la Embajada de los Estados Unidos que nos pudiéramos reunir a la brevedad posible con el Departamento de Agricultura y las áreas de inspección para que se pueda retornar a este trabajo, o en último de los casos sustituirlo con inspectores de Senasica, que también es una probabilidad. Entonces, en los siguientes días vamos a seguir hablando de este tema. Se va a reforzar la seguridad en otra zona de Michoacán, que recuerden que Uruapan y esta zona enviamos muchísima. Bueno, el general secretario envió tanto Guardia Nacional como elementos del ejército. Ha habido varias detenciones también muy importantes, pero hay otra zona importante donde nos piden que también haya presencia de la Guardia, entonces vamos a enviar presencia y el diálogo con la Embajada de Estados Unidos y los Estados Unidos para poder recuperar lo más pronto posible la exportación de aguacate. Con estas mesas de trabajo ellos coincidieron con este plan de acción y esperamos que muy pronto se reanude. Ha ocurrido en otras ocasiones, no es la primera vez que ocurre, y esperamos que muy pronto se reanude, y por eso es el diálogo y al mismo tiempo el fortalecimiento de la seguridad en ciertas zonas donde no había tanta presencia de la Guardia.
1: ¿Qué tanto afecta esta decisión de Estados Unidos, sobre todo la economía de esta región?
0: Bueno, si es por tiempo breve, pues no va a tener afectaciones relevantes, y eso es lo que estamos buscando, que sea tiempo breve para poder recuperar la exportación. Y hay un muy buen plan de acción, entonces creemos que va a ser aceptado y que muy pronto se recupere toda la actividad.
2: La 1:44 en XEU.
3: Ahí lo que dijo la presidenta Claudia Sheinbaum, y hay mensajes, nos dicen que en Catemaco sí se fue la luz desde anoche, pero que hace como una hora ya regresó. Es el caso de Catemaco, luego de este reporte que nos decían que faltó la luz, se fue la luz en Alvarado y todo el tramo hacia allá, incluido Catemaco, Hueyapan, Santiago, Cavada, Salta Barranca. Ya algunas zonas nos reportan que ya regresó la luz, por ejemplo, en Catemaco. De todas maneras, ya canalizamos a la Comisión Federal de Electricidad. Vamos a la pausa.
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7: Es la 1:47 en XEU, jueves 6 de agosto del año 2026. Continuamos en el Noticiero de la U.
8: Le comentamos oportunamente que la Fiscalía General de la República obtuvo y complementó una orden de aprehensión contra Ángel Aguirre, exgobernador de Guerrero, presuntamente vinculado al tema de la desaparición de los 43 normalistas de Ayotzinapa. Para platicar de esto, nos enlazamos vía telefónica con el periodista Federico Sariñana desde Guerrero. ¿Qué tal? Muy buenas tardes. Pues, ¿qué nos comenta para XEU de Veracruz sobre este hecho?
9: Hola, ¿qué tal? Un gusto saludarles y saludar al auditorio. Pues efectivamente una noticia que tomó por sorpresa, pues no solamente a Guerrero, sino a nivel nacional, porque, bueno, pues después de una década de este caso Ayotzinapa, llama la atención este nuevo proceso, esta investigación, y es que hay que recordar que el exgobernador, dos veces gobernador de Guerrero, Ángel Aguirre Rivero, finalmente durante estos últimos 10 años había tenido pues una actividad pública, digamos, normal. Él incluso había señalado que las veces que había sido citado a comparecer lo había hecho, que no tenía, digamos, ninguna investigación abierta. Él hacía, digamos, vida pública, se le veía en algunos restaurantes en lugares como Acapulco o en la Ciudad de México. Él señaló que nunca ha vivido fuera del extranjero y tenía actividad, digamos, de manera normal en algunos temas. Incluso gran parte de su grupo político o lo que quedaba de su grupo político había tenido participación también justo en estos momentos. Hay que recordar que Guerrero es uno de los estados donde habrá elecciones. Varios de sus simpatizantes, de sus cercanos colaboradores, incluso habían ya sumado su apoyo a la senadora con licencia Beatriz Mojica, una de las aspirantes más fuertes en el caso de Guerrero, y por lo tanto, bueno, pues llama la atención esta investigación que se da a conocer, insisto, después de más de una década de este tema.
8: ¿Y qué dicen las familias? ¿Han reaccionado las familias de los jóvenes desaparecidos? Porque entiendo que Ángel Aguirre pues no estaba prófugo.
9: No, hasta digamos un posicionamiento como tal por parte de los padres de los normalistas, y efectivamente el caso de Ángel Aguirre llama la atención porque no estaba prófugo, incluso tenía actividad pública en el estado de Guerrero. Él tenía actividad precisamente.
8: Sí, sí. Te seguimos escuchando, estamos en la línea telefónica con el periodista Federico Sariñana, que nos comentas, no ha habido un posicionamiento como tal de los familiares de los normalistas.
9: Sí, es correcto, no ha habido hasta el momento un posicionamiento formal como tal, tampoco ha habido todavía muchas reacciones. Lo que sí llama la atención, insisto, es porque efectivamente él mantenía una actividad normal en el caso de Guerrero. Hace apenas un par de semanas alcanzó a responder algunas preguntas con algunos periodistas que lo encontraron en un restaurante. Él había, de vez en cuando, daba también entrevistas, participaba en algunos.
8: Sí, Federico, si se pudiera acercarte un poquito a la bocina, perdemos un poquito la comunicación, no sé si tiene altavoz porque se pierde un poco. A ver ahí te escuchamos. Sí,
9: comentaba que efectivamente, bueno, pues hasta el momento llama la atención porque no hubo ninguna situación previa, no hubo una especie de citatorio, de una investigación. Él tenía actividad pública un par de semanas, Tuvo entrevista con varios compañeros de los medios de comunicación que lo encontraron en un restaurante en Acapulco. Habló sobre temas de seguridad, sobre temas políticos. Él incluso había insistido desde hace ya varios años que él estaba retirado de la política, digamos, por el peso político, por su trayectoria. Cada proceso electoral se le vinculaba o aparecía ahí en algunas encuestas, y desde hace varios años, 5 o 6 años, él dijo que pues ya su carrera política había terminado, que él no tenía ninguna aspiración después de haber sido gobernador, y que pues simplemente daba paso a nuevas generaciones. Por ello, listo, este procedimiento. Incluso Iñaki Blanco, quien fuera fiscal en aquel momento también de Guerrero, también es un hombre que normalmente da algunas entrevistas, es referencia también en temas del caso Ayotzinapa, y pues no se sabe que tampoco haya tenido ninguna especie de citatorio o de situación en este sentido.
8: ¿Se sabe ahora qué penal fue trasladado o dónde se encuentra Ángel Aguirre?
9: No, hasta el momento no ha habido información oficial. Sí. Se espera que pueda, digamos, algún miembro de la familia o de alguien de su equipo político cercano, pues dar un poco más de información. Sí. No sé, hasta hace unos minutos no se sabía exactamente a dónde fue detenido, en qué circunstancias, a dónde iba a ser trasladado. Simplemente, pues este anuncio de la detención que finalmente pues se dio, y con muchas dudas todavía. Sí. Hay que mencionar, insisto, después de una década se da este tema, viene un proceso electoral que también en Guerrero se va a vivir y que es complejo. Sí. Seguramente en los próximos días habrá muchas más respuestas ante todas estas preguntas que han surgido.
8: Claro que sí. Muchísimas gracias, Federico Sariñana. Un gusto haberte saludado.
9: Estaremos atentos. Saludos.
8: Hasta luego. Es el periodista en Guerrero, Federico Sariñana, sobre la detención del exgobernador Ángel Aguirre en este tema del caso Ayotzinapa.
7: Es la 1:53 en XEU.
8: Y ya la fiscal general de la República, Ernestina Godoy, dice que el exgobernador de Guerrero ordenó desaparecer cualquier evidencia de este caso, por eso la detención.
10: En mayo de 2026, un segundo testigo protegido robusteció dicho testimonio al señalar que Ángel N. ordenó, en una reunión con mandos de primer nivel de su gobierno, desaparecer cualquier evidencia relacionada con los hechos ocurridos en las inmediaciones del Palacio de Justicia en Iguala. Y quinto, la Fiscalía cuenta con elementos de prueba que acreditan que dicha instrucción de ocultamiento fue girada de manera directa por el entonces gobernador con la participación de servidores públicos estatales de alto nivel. Estos y otros elementos contenidos en nuestra investigación permiten sostener que, lejos de ser un acto aislado u omisión técnica, el ocultamiento de las grabaciones fue el resultado de una operación dolosa y deliberadamente estructurada desde la cúpula del Poder Ejecutivo Estatal. Por lo anterior, el agente del Ministerio Público responsable de la Unidad Especial de Investigación y Litigación para el caso Ayotzinapa solicitó y obtuvo de un juez una orden de aprehensión en contra de Ángel N. por los delitos contra la Administración de Justicia y desaparición forzada de personas, misma que fue cumplimentada el día de hoy en el Estado de México. Les digo que es con pleno respeto a sus derechos humanos. Mantendremos al tanto a las familias de los 43 jóvenes y al pueblo de México sobre nuestros avances en las investigaciones, conforme nos lo permita el debido proceso. Continuaremos estas investigaciones con toda la seriedad, profesionalismo y rigor científico que se requiere. No nos detendremos hasta conocer la verdad de los hechos. Lo reitero: donde haya impunidad, habrá investigación, y donde haya crimen, habrá consecuencias. Buenas tardes.
7: Es la 1:56 en XEU.
8: También Ernestina Godoy titular de la Fiscalía General de la República, dijo que esto se debe a un trabajo de análisis que acreditó la posible participación de Ángel Aguirre en el caso Ayotzinapa. Previamente, en un comunicado a través de sus redes sociales, la Fiscalía General de la República hablaba de que se realizó un reanálisis de las actuaciones existentes en el caso de la desaparición de los 43 normalistas de Ayotzinapa, que implicaron nuevos actos de investigación que permitieron acreditar la posible participación de Ángel N., exgobernador de Guerrero. Pero escuchemos a la fiscal Ernestina Godoy.
10: Al pueblo de México le informo que como parte del nuevo modelo de investigación emprendido por la Fiscalía a mi cargo, ordené el reanálisis profundo, exhaustivo y detallado de las actuaciones existentes que abrieron nuevas líneas de investigación. Trabajo de análisis que acreditó con plena evidencia y apego al debido proceso la posible participación de Ángel N., exgobernador del estado de Guerrero, en la destrucción de evidencias para conocer el paradero de los estudiantes. Les quiero destacar los puntos relevantes de este trabajo de investigación. Primero, la noche del 26 de septiembre de 2014, el autobús Estrella de Oro número 1531, en el que viajaba el grupo de normalistas, fue videograbado por las cámaras de seguridad números 12 y 15 ubicadas al exterior del Palacio de Justicia del Estado en Iguala, en el momento en que era detenido por policías municipales y estatales. Segundo, las primeras versiones oficiales señalaron que dicho material no existía por presuntas fallas técnicas del sistema. Sin embargo, diligencias posteriores acreditaron que esa versión era falsa. Tercero, en enero de 2026, una persona colaboradora aportó testimonio que confirmó la existencia de las videograbaciones y señaló a quien las sustrajo para entregarlas directamente a Ángel N., además de referir amenazas que explicaban su silencio previo. Cuarto.
7: Es la 1:58 p.m. en XEU.
8: Ahí lo que comentó Ernestina Godoy, fiscal general de la República, informó que Ángel N., exgobernador de Guerrero, ordenó a mandos de primer nivel desaparecer cualquier evidencia relacionada con el caso Ayotzinapa, y luego de un reanálisis, pues han ordenado y cumplimentado una orden de aprehensión en su contra. Vamos a ir a la pausa, tendremos la información deportiva.

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0: Hola, ¿qué tal? Muy buenas tardes. Los saluda Diego San Román con la información deportiva. Arrancamos con la Leagues Cup. El segundo día de actividades se llevó a cabo ayer y como ya es una costumbre en este torneo, son pocos los equipos mexicanos que pudieron conseguir una victoria. Y es que el día de ayer Orlando City 2-1 le pegó a los Rayados de Monterrey con polémica incluida. Doblete de Lionel Messi para que el Inter Miami venciera 4-2 al Atlético de San Luis. Nashville fue superado por León, León de los pocos equipos mexicanos que consiguió la victoria. FC Dallas le pegó 2-0 a los Gallos Blancos de Querétaro y las Chivas se enfrentaba a Los Ángeles Fútbol Club en un partido que terminó empatado 1-1 en los 90 minutos. Se fueron a penales por el punto extra y fue ahí donde el conjunto angelino terminó por pegarle a las Chivas y así Los Ángeles rescata 2 puntos de este empate y las Chivas se quedan solamente con 1 unidad. Habló el técnico del rebaño, Gabriel Milito, y esto dijo pues de no conseguir el punto extra frente a Los Ángeles Fútbol Club.
1: Con relación al partido, sí, una pena, realmente una pena. Creo que el equipo jugó muy bien. No es fácil tener el control del partido como lo tuvimos ante semejante rival. No es fácil controlar sus transiciones, que son muy, muy veloces y muy verticales. No es fácil empezar perdiendo y remontar. Y bueno, desde el primer minuto hasta el final, siempre con la intención de ganar el partido, de no llegar a los penales. Tuvimos ahí alguna situación para poder ganarlo, pero me gustó mucho el comportamiento del equipo, de principio a fin, la valentía para atacar, la valentía y el compromiso de todos para defender.
0: A lo que decía el técnico de las Chivas, Gabriel Milito, después de este empate frente a Los Ángeles Fútbol Club. El equipo que ganó y goleó fueron los Diablos Rojos del Toluca, que hicieron valer la localía, se jugó en el Nemesio 10 y 3-0 le pegaron a Seattle Sounders, 3 puntos de oro para el conjunto que dirige el turco Mohamed. Justamente el técnico del Toluca habló de esta victoria y la importancia que tiene jugar en casa.
2: Con la misma sensación que tuve en la Conca Champions, donde a ellos les cuesta más jugar acá, de visitante, sabiendo de que son un equipo, son el campeón de esta competencia. Así que eso lo tengo clarísimo. Pero bueno, yo ya dije muchas veces lo que pensaba de esto y bueno, ojalá que pueda un equipo mexicano competir, ¿no? Y llegar hasta la última instancia, sería lindo. Y nosotros hicimos un gran partido, las sensaciones que tenemos son muy buenas. Buenas con el tercer gol al final, porque realmente pateamos 40 veces al arco y era para hacer más goles, ¿no? Esa era la idea, porque eso te puede dar un punto más si hay empate después al final.
0: Ahí lo que decía el turco Mohamed, el técnico de los Diablos Rojos del Toluca, 3-0 vencieron a Seattle Sounders. Hoy continúa la actividad, también hay 6 partidos para este jueves a las 5:30. New York City recibirá a Santos Laguna. A las 6:00 p.m, el campeón del fútbol mexicano Cruz Azul se enfrenta a Philadelphia Union. 6:00 p.m. dará inicio este encuentro. ¿Cuáles son las expectativas de la máquina? Esto mencionó el técnico Joel Wicky.
3: Para nosotros es muy importante esta oportunidad, sabiendo un poco la historia, ¿no? Lo que hemos hecho dentro del torneo, es clave poder empezar bien el partido de mañana, obviamente. Y creo que estamos listos. Es un reto para nosotros también, como bien mencionas, hacerlo mucho mejor que en otras ocasiones. Y creo que hoy nuestro equipo y el plantel y todos los jugadores están conscientes de que es una oportunidad de poder seguir mostrando el equipo que hemos logrado consolidar, ¿no? Obviamente hay una gran responsabilidad, sabiendo que en las anteriores torneos no hemos logrado un triunfo en 90 minutos, no hemos logrado también pasar a fases importantes y obviamente el primer paso sería mañana, ¿no? Mañana es un rival para nosotros muy importante en el cual tenemos que afrontarlo y obviamente estamos listos para poder competir y poder ganar el partido.
0: Bueno, ahí lo que decía Joel Wicky, el técnico de Cruz Azul. También para hoy a las 6:30, Chicago Fire de Robert Lewandowski se enfrenta a los Rayos del Necaxa. A las 7, Austin FC se enfrenta a los Xolos de Tijuana. A las 8:00 p.m, Portland Timbers frente al conjunto de Puebla. Y las Águilas del América se estrenan en la Leagues Cup 2026 enfrentando a San Diego FC. Brian Rodríguez, elemento de los Azulcremas, habló en la previa de enfrentar al cuadro de la MLS.
4: Con muchas ganas de jugar mañana, con muchas ganas de darle una victoria a la gente, va a ser la primera vez jugar una League Cup en casa. Creo que empezar con el pie derecho es fundamental, darle mucha importancia a este torneo. Como bien dice el profe, creo que a nivel internacional se han mostrado cosas, pero bueno, lo que importa al final de cuentas es el título, así que vamos a pelear por siempre por el título, por ser América, obviamente. Y nada, sobre el otro, muy tranquilo también. Sé que cuando sea el momento de irme lo voy a comunicar y no tengo ningún problema. Sigo en el América, soy feliz acá y se lo comunicaré a la gente que tenga que comunicarle.
0: Ryan Rodríguez del América también aclarando su futuro en la institución. Hoy enfrentan a San Diego FC a las 8 de la noche. El equipo que era de Irving, el Chucky Lozano. Y digo era, porque el mexicano cambia de equipo. Irving Lozano es nuevo futbolista de Los Ángeles Galaxy. Llega procedente de San Diego, donde estuvo sin jugar los últimos meses debido a diferencias con el cuerpo técnico. Sin embargo, como tenía contrato vigente, se quedó en la institución. Entrenaba, pero no jugaba. Por otra parte, en el fútbol internacional, por fin, después de casi un año de negociaciones tensas, de filtraciones, de números que no cuadraban y del fantasma del Arsenal rondando el Santiago Bernabéu, la historia más larga del mercado de fichajes llegó a su final feliz. Vinicius Junior se queda en el Real Madrid. La renovación del extremo brasileño de 25 años está cerrada y el anuncio oficial del Real Madrid llegó esta tarde. Es oficial, Vinicius se queda hasta el 2032, renovó hasta el 2032, a pesar de que había intereses de otros equipos. Pues bueno, al final Vinicius decide quedarse con el Real Madrid ya de forma oficial. Hasta el 2032 está firmado el nuevo contrato del brasileño. Y hablando justamente del Real Madrid, este jueves anunciaron el acuerdo con el RB Leipzig para el traspaso del futbolista internacional de Costa Marfil, Jean Diomandé, quien firmó por 7 temporadas hasta el 30 de junio de 2033. Diomandé es un viejo conocido de la liga, debutó como profesional en el Leganés de España en marzo del 2025, precisamente ante el Real Madrid, y después se fue al fútbol de Alemania con el Leipzig, donde tuvo una gran temporada, y bueno, eso valió para que el Real Madrid decidiera ficharlo, y ya hoy lo confirmaron a través de un comunicado. Jean Diomandé es nuevo elemento del Real Madrid, se suma a los refuerzos que han llegado para este torneo, como Marco Curella y también Bernardo Silva, entre otros elementos, se han sumado al equipo de José Mourinho. Y hablando del fútbol europeo, la UEFA expresó que mantiene su postura de haber perdido la confianza en Gianni Infantino como presidente de la FIFA luego del comité de crisis celebrado en Marruecos el día de ayer. Esa postura se mantiene, señalaron fuentes de la UEFA a la agencia EFE, recordando que las federaciones europeas condicionaron su apoyo a que se retiraran las propuestas de privatización de las principales competiciones, entre ellas la Copa del Mundo, y que existieran garantías de que no volvería a ocurrir intentos de modificar el fútbol de esta manera. La UEFA aseguró que las condiciones planteadas no se han cumplido y criticó que algunos empleados de la FIFA respalden a Infantino al considerar que sus carreras dependen del presidente del organismo. Es por eso que la UEFA se mantiene firme en no participar en competiciones organizadas por la FIFA, incluyendo la Copa del Mundo, tanto femenil como varonil, y las categorías juveniles, hasta que no haya garantías de una transparencia en el máximo organismo del fútbol internacional. Por otra parte, continúa la actividad de los Juegos Centroamericanos y del Caribe. Santo Domingo 2026, quedan solamente 3 días de actividades. Este día, Mairán Oliver y Yael Marmolejo le dieron a México su medalla de oro número 145 tras ganar el relevo mixto del pentatlón moderno. Doble oro para Beatriz Briones con la jornada de canotaje sprint en los Juegos Centroamericanos y del Caribe. En individual demostró por qué es una de las mejores del mundo y ganó de forma categórica. En mixto, junto a Mauricio Figueroa, también se subió a lo más alto del podio. 2 medallas de oro para Mairán Oliver Beatriz Briones. Mairán Oliver y Yael Marmolejo fueron en relevo mixto del pentatlón moderno. Beatriz Briones fue en canotaje sprint y también junto con Mauricio Figueroa en mixto. Diego Villalobos y Itzamari González lograron una presentación impecable y se subieron a lo más alto del podio en el dueto mixto técnico de la natación artística. Joana Jiménez y Fernanda Arellano conquistan una nueva presea dorada para la natación artística mexicana, también subiéndose al podio con la medalla de oro. Son ya 146 preseas doradas que tiene México, 95 de plata y 90 de bronce, para un total de 331 medallas hasta este momento en los Juegos Centroamericanos y del Caribe, donde además México logra o ya superó la mayor cantidad de medallas que había hecho en su historia. Tiene ya 146 de oro, supera el récord que le pertenecía de 145. Colombia está en el segundo sitio con 69 de oro, 79 de plata y 67 de bronce. Y en el tercero, Cuba, 41 de oro, 35 de plata y 45 de bronce. En lo local, Piratas FC emprendió rumbo hacia Durango, donde este viernes tendrán el tercer duelo de la apertura 2026 de la Liga de Expansión, enfrentando a Alacranes desde el Estadio Francisco Zarco. Ángel Sinúe López habló de las expectativas que hay en el cuadro veracruzano de cara a este nuevo duelo en la Liga de Expansión.
5: Igual hemos visto cómo juegan, nos ha enseñado un poco ahí Mario, igual un poco la táctica que usan, cómo salen y todo eso, y pues vamos sobre eso, a jugar como lo hemos hecho, así como jugamos contra Tampico, como lo hicimos contra Morelia, y a ganar, vamos a buscar el triunfo igual. Después de dos jornadas contra dos rivales difíciles, uno de visita y el otro de local, yo creo que yo lo siento al grupo muy, muy unido, motivado, porque pues no hemos recibido gol ni de visita ni de local, y hemos empatado uno y ganado uno. Entonces el equipo viene motivado y con ganas de seguir sumando.
0: Bueno, ahí las palabras de Ángel Sinúe López, elemento de Piratas FC. Este viernes se enfrentan al equipo de Alacranes de Durango en la jornada 3 de la Liga de Expansión. Por otra parte, en el béisbol, el Águila volvió a perder. Lo bueno es que esta vez no fue por apaleada. Cayeron por pizarra de 8-6 frente a Pericos de Puebla en el segundo duelo de la serie. Pericos amarra ya la serie, 2 victorias para el conjunto poblano. Y hoy el Águila buscará despedirse con orgullo, evitando la barrida. Jugarán el último juego de esta temporada 2026. No calificaron a playoffs. Enfrentan a Pericos hoy a las 7:00 p.m. también en el estadio Hermano Cerdán, allá en la capital poblana. Recuerde que toda esa más información está disponible a través de nuestro portal xeudeportes.mx. A las 4:00 p.m. tenemos una cita en el Deportivo de la U con todo el análisis, el debate y la polémica de la información deportiva a través del 98.1 de FM. Yo soy Diego San Román y le deseo que pase una excelente tarde.

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12: Dos de la tarde con 15 minutos en XEU Noticias. Recordará usted el caso de un menor de edad, de un niño de 1 año 6 meses, más o menos, 1 año 10 meses, que fue localizado deambulando ahí en la colonia Flores Magón, la colonia Zaragoza, sobre la avenida Flores Magón, pues que fue resguardado por el DIF municipal de Veracruz. Resulta que no ha podido ser entregado a sus familiares, porque pues en ese momento también detectaron que ni siquiera tenía acta, no estaba registrado. Sus papás no han podido acreditar la paternidad y bueno, aunque les ofrecieron el albergue del DIF, ellos se fueron a su zona de origen, a su estado de origen, para poder traer los documentos y hacer la reclamación del menor de edad. Vamos a escuchar al Procurador Municipal de Protección de Niñas, Niños y Adolescentes del DIF de Veracruz, Rubén Peralta Gutiérrez.
13: El bebé de 1 año y 10 meses que fue localizado deambulando solo sobre la avenida Flores Magón en la colonia Zaragoza del municipio de Veracruz ya recibe atención médica integral por parte del DIF municipal, mientras continúan las investigaciones para determinar su situación jurídica y definir si podrá regresar con sus padres. El Procurador Municipal de Protección de Niñas, Niños y Adolescentes del DIF de Veracruz, Rubén Peralta Gutiérrez, informó que una vez que el menor fue resguardado, fue trasladado a las instalaciones del organismo para recibir atención médica.
14: El niño lo trajimos a las instalaciones del DIF, hicimos las valoraciones médicas, ahora estoy dando el seguimiento para que se le dé cita y se le puedan poner las vacunas y un objetivo complementario que son de sangre, orina, biometría hemática, química sanguínea, pues para despertar cualquier situación de salud.
13: El funcionario confirmó además que la madre del menor está embarazada, por lo que también recibió apoyo por parte de la institución.
14: La mamá está embarazada. Ya lo que nosotros hicimos también fue canalizarla a un centro de salud para que lleve un control prenatal. Ya la canalizamos al centro de salud.
13: Indicó que la familia se le ofreció hospedaje temporal en el albergue del DIF. Sin embargo, los padres informaron que acudirían a sus lugares de origen para obtener documentos de identificación y posteriormente regresarían para continuar con el acompañamiento institucional. Sobre la situación legal del caso, precisó que ya fueron presentadas las denuncias correspondientes, aunque evitó dar más detalles por tratarse de una investigación en curso.
14: El tema legal, con información reservada, no sé si le puedo comentar, compañera, que ya se hicieron las denuncias correspondientes. Ya la fiscalía tendrá que investigar.
13: Respecto a la posibilidad de que el menor sea reintegrado con sus padres, el procurador explicó que todavía no existe una decisión. Añadió que los padres han manifestado su disposición para colaborar con las autoridades y participar en un proceso de rehabilitación. El procurador subrayó que el objetivo de la intervención no es castigar la condición económica de la familia, sino garantizar la protección del menor. Finalmente, hizo un llamado a la población para reportar cualquier situación en la que algún menor se encuentre en riesgo. Informó para XEU Noticias, Inés Tabal.
12: 2:18 p.m. en XEU Noticias, así que todavía no ha podido regresar con sus padres. Este menor de edad está bajo resguardo del DIF municipal de Veracruz. Y pasando a otros temas, comentarle que siguen las estafas. Si le llega algún mensaje supuestamente de algún banco, vamos a escuchar lo que sucede. Sobre todo, no dar clic, no comunicarse a ese número. Si es su banco, mejor recurrir al número que está atrás de su tarjeta o, en su caso, acudir a la sucursal bancaria.
3: Si en los últimos días llegó a su teléfono celular un mensaje de texto que dice ser de cualquier banco y le pregunta si reconoce un inicio de sesión desde otro dispositivo, deténgase antes de responder. Se trata de una modalidad de fraude digital conocida como smishing y está circulando desde hace tiempo en diferentes modalidades entre usuarios de todo México, incluyendo Veracruz. Esta alerta se ha popularizado en redes sociales luego de que algunas personas compartieron capturas de pantalla del mismo mensaje sospechoso. Lo llamativo del caso es que no solo les llega a clientes de ese banco, sino a cualquier persona con número de celular activo, lo que deja claro que no se trata de una filtración de datos interna, sino de un ataque masivo y al azar. El SMS en cuestión tiene una redacción breve, directa y diseñada para generar alarma inmediata. El texto dice lo siguiente: alerta. Pone el nombre del banco y luego dice: inicio en nuevo dispositivo. ¿Fuiste tú? Sí, opción 1. No, opción 2. A primera vista puede parecer una notificación legítima, sin embargo, hay varios detalles que delatan su naturaleza fraudulenta: la redacción descuidada, la ausencia de personalización y, sobre todo, el hecho de que llega a personas que ni siquiera tienen cuenta en ese banco. El smishing es una variante del phishing que opera a través de mensajes de texto, y lo que hace este tipo de fraude es lanzar el anzuelo, esperar a que alguien pique. La mecánica es simple pero efectiva. El mensaje genera una sensación de urgencia. Alguien más está accediendo a su cuenta bancaria en ese momento y tiene que actuar ya. Ese estado de pánico es el que los estafadores necesitan para que la víctima responda impulsivamente, ya sea marcando al número que aparece en el SMS o respondiendo con las opciones 1 o 2 que solicita, e incluso dando clic en algún enlace adjunto. Si llama al número incluido en el mensaje, una persona del otro lado fingirá ser ejecutivo bancario y le va a pedir datos como número de tarjeta, NIP, contraseña o código de verificación. Si responde con 1 o 2, confirma que el número está activo y queda expuesto a futuros intentos de contacto más elaborados. Si toca algún enlace dentro del mensaje, puede ser redirigido a un sitio web falso que imita la página oficial del banco, donde cualquier dato que ingrese irá directo a los delincuentes. Lo más importante que debe entender es que cualquier institución bancaria formal jamás solicita información personal, claves ni contraseñas a través de mensajes ni llamadas. Este tipo de ataques no son nuevos, pero sí están creciendo. Las autoridades en materia de ciberseguridad y los propios bancos ya han emitido advertencias en repetidas ocasiones. Los delincuentes apuestan a la desinformación y a la velocidad de reacción de las personas para tener éxito. Tenga usted mucho cuidado. XEU Noticias, Joel Cruz Argüelles.
12: 2:22 p.m. en XEU Noticias. Vamos a la pausa.
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12: Dos de la tarde con 25 minutos en XEU Noticias. Comentarle que recientemente la deuda pública neta de México alcanzó un 51% del Producto Interno Bruto al cierre del primer semestre del 2026. Esta información se dio a conocer y para conocer las implicaciones de ello, nos enlazamos con Pedro Tello Villagrán, consultor en economía. ¿Qué tal? Un gusto saludarle para XEU de Veracruz. Pues, ¿qué significa que esta deuda pública haya alcanzado el 51% del PIB? Muy buenas tardes.
29: ¿Qué tal? Muy buenas tardes. Gracias por esta oportunidad para conversar sobre este tema. Pues mire, cuando la deuda pública de un país supera la mitad del valor total de lo que la economía de ese país produce, en el caso de nuestro país ha alcanzado ya el 51%, pues estamos rebasando una frontera que se considera saludable o que se consideraba saludable para una economía en vías de desarrollo como la nuestra. Habría que señalar dos cosas a este respecto. Primero, es una deuda impagable por el monto que ha alcanzado y su proporción dentro del Producto Interno Bruto de nuestro país. No, no lo es. Es todavía una deuda que puede manejarse si se actúa con prudencia y aprovechando las oportunidades que ofrece el mercado internacional, que es contratar deuda pública hoy a una tasa de interés más baja de aquella que contratamos previamente y que está por vencer para cubrir justamente esa deuda previa, tener un plazo mayor para el pago de la misma y a una tasa de interés menor. Y este es el mecanismo que ha estado utilizando hasta este momento la Secretaría de Hacienda y Crédito Público, que es contratar créditos nuevos para liquidar créditos viejos a tasa de interés, que fueron contratados a una tasa de interés más alta. Así que estamos en una situación en la que nuestro país está ya en un porcentaje que no es muy recomendable para una economía emergente como la nuestra, pero tenemos hasta este momento un manejo por parte de la deuda que ha sido acertado, yo diría oportuno y sobre todo de beneficios para el mantenimiento de la actividad económica nacional por parte de la Secretaría de Hacienda.
12: Sí, Pedro Tello, ¿y qué factores han provocado este incremento de la deuda?
29: Yo diría que fundamentalmente el hecho de que hemos estado cerca de vencimientos de deuda que se contrató en el pasado reciente, en los últimos 10 años, para poner un ejemplo muy concreto, y lo que hace la Secretaría de Hacienda es para evitar que una parte mayor del presupuesto del gasto gubernamental que año tras año se destina al mantenimiento de la Administración Pública Federal, a los programas de educación, de vivienda, de salud, de infraestructura, etcétera, pero lo que hace la Secretaría de Hacienda es solicitar al Congreso de la Unión le autorice contratar deuda nueva por un monto determinado, y esa autorización, cuando el Congreso de la Unión lo aprueba, permite a Hacienda estar evaluando a lo largo del año en qué momento es conveniente contratar deuda nueva a una tasa de interés más baja para liquidar deuda vieja que se contrató a una tasa de interés más elevada. Así que esto se llama manejo financiero de la deuda, y yo creo que lo hace acertadamente la Secretaría de Hacienda, aunque no por ello el incremento de la deuda pública total sigue siendo un peligro potencial para la actividad económica de nuestro país, porque en la medida en la que esta deuda se va creciendo como proporción de lo que produce la economía mexicana, esto significa que más tarde o más temprano el monto de recursos que tenemos que utilizar para pagar los intereses y el capital de la deuda vigente impide que tengamos mayores fondos disponibles para programas tan importantes como los del sector salud, los del sector educativo, para el combate a la pobreza, para la dotación de servicios públicos, los servicios de seguridad y en general todo aquello que permite mantener un nivel de bienestar para la población mexicana.
12: ¿Este nivel de deuda pudiera afectar la calificación crediticia de México o afectar la confianza de inversionistas? ¿Qué nos dice Pedro Tello?
29: Yo creo que hasta este momento las tres más importantes calificadoras de la solvencia del gobierno mexicano han señalado que tenemos todavía capacidad para seguir pagando oportunamente nuestra deuda, pero han señalado las tres que México tiene un peligro potencial, y ese peligro potencial está marcado por el apoyo que se le ha estado brindando a Petróleos Mexicanos para poder sacarlo nuevamente a flote y mantener en orden sus finanzas. Si estos apoyos que el gobierno de México destina a Petróleos Mexicanos se mantienen en los próximos años, eso puede ser un factor que modifique la opinión que hasta este momento tienen las calificadoras y eventualmente recorten el grado de calificación de la deuda mexicana hasta llevarnos a un grado de deuda con problemas para poder ser pagada en tiempo y forma.
12: ¿Puede afectar incluso la tasa de interés, la inflación o el tipo de cambio esta situación de deuda?
29: Sí, por supuesto. Yo diría que tasa de interés y el tipo de cambio son dos factores que pueden ser afectados directamente si es que perdemos la calificación sobre la deuda soberana que emite el gobierno de México. Si se considera que contratar deuda mexicana es más, diría, riesgoso que contratar deuda de otros países, lo que esto provoca es que el gobierno de México tenga que pagar una tasa de interés más elevada a la que prevalece en este momento en el mercado internacional, lo que hace más cara nuestra deuda, elimina recursos que se pueden utilizar para otros sectores importantes como los que he señalado, y esta situación genera desconfianza en el ámbito internacional que presionaría al peso a una cotización más baja respecto al dólar y consecuentemente, por supuesto, obligaría a que las tasas de interés aquí en el territorio nacional también se incrementen.
12: Por el momento la tasa la dejaron igual, ¿no? 6.50.
29: Sí, por supuesto. Yo creo que es una buena noticia. El Banco de México mantiene la certeza de que la tasa de interés en este momento está ubicada en un nivel apropiado, y lo que habrá que estar pendiente en los próximos meses es justamente el comportamiento de la inflación para que efectivamente la tasa de interés se mantenga o siga avanzando escalones hacia abajo para hacer más favorable las tasas de interés que pagan empresas, familias y personas cuando contratan un crédito en el sistema bancario mexicano.
12: Ahora, en este tema de la deuda, ¿cómo afecta a la gente de a pie, a los ciudadanos? ¿Qué nos dice Pedro Tello?
29: Bueno, yo diría que cuando destinamos más de $1.200.000.000 de pesos, que es el monto de lo que estaremos pagando en este 2026 por intereses y capital de la deuda contratada en los años previos, eso significa que esa cantidad, si la pudiéramos destinar mejor o una proporción importante de esa cifra a la habilitación de mejores escuelas, a la contratación de mejores maestros, a la dotación de medicinas, equipo médico y todo lo que necesita el sector salud, eso garantizaría una mejor calidad de vida para la población mexicana. Pero en la medida en la que el gobierno federal mantiene la obligación de seguir pagando intereses y capital de deuda contratada en años previos, pues esto significa que si sigue aumentando la deuda, seguirá incrementándose paulatinamente el monto de intereses y de capital que pagamos anualmente, lo que reduce los recursos disponibles para sectores y servicios públicos que son indispensables para la calidad de vida de los mexicanos.
12: Por el momento, ¿cuál es el monto de deuda que llega a este 51% del PIB?
29: La información disponible señala que el monto de la deuda en este momento en nuestro país es de 19.59 billones de pesos, que es una cifra ciertamente muy elevada, incluye la deuda interna y la deuda externa, pero que, insisto, todavía es manejable.
12: En conclusión, ¿qué medidas debería tomar el gobierno para disminuir esta deuda, Pedro Tello?
29: Bueno, evidentemente creo que la medida más importante es reducir la proporción de la deuda sobre el valor total de la producción de bienes y servicios en la economía mexicana, y para que esto ocurra hay que hacer dos cosas: uno, contratar una menor cantidad de deuda año tras año, y dos, y sobre todo, acelerar el crecimiento de la economía mexicana para que la proporción de la deuda sobre esto último vaya paulatinamente descendiendo y a la par reduciendo el monto de recursos que estamos destinando al pago de intereses y capital de la deuda.
12: Bueno, pues algo más que desea agregar para la audiencia de XEU, Pedro Tello Villagrán.
29: Yo diría que, no hablando de la deuda pública nacional, pero sí de la contratación de créditos por las familias y las personas, este es un momento para ser muy cuidadosos con el manejo particularmente de la tarjeta de crédito. Como sabemos, es la deuda más costosa que prevalece en el mercado nacional en este momento, y habría que tener mucho cuidado con el manejo de la tarjeta para evitar sobreendeudarnos y terminar ahogándonos en un problema de deuda que no podemos pagar en tiempo y forma.
12: Bueno, muchísimas gracias, muy amable, por la entrevista para XEU.
29: Buenas tardes a todos.
12: Hasta pronto. 2:34 p.m. es el experto Pedro Tello Villagrán, consultor en economía. Vamos a ir a la pausa y enseguida regresamos.
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5: De la tarde con 39 minutos en XEU Noticias. Vamos a la redacción de noticias. Tenemos este reporte, Alexandra Burch. Buenas tardes.
6: Gracias, Oli. Buena tarde. Pues informar que la Oficina de Control de Activos Extranjeros, la OFAC, del Departamento del Tesoro de los Estados Unidos, está anunciando una nueva ronda de sanciones contra altos mandos de las Fuerzas Armadas Revolucionarias de Cuba, así como empresas estatales relacionadas con el aparato militar y económico de la isla. Estas medidas incluyen la incorporación a la lista de nacionales especialmente designados de varios funcionarios militares cubanos y compañías consideradas vinculadas al complejo militar controlados por las FARC. Entre los sancionados se encuentra el general de brigada Óscar Enrique Biosca Gallego, identificado como responsable de las finanzas de las Fuerzas Armadas Revolucionarias, así como el general de brigada Heriberto Sánchez, director de la Unión de Industrias Militares, y el secretario de Estado de Estados Unidos, Marco Rubio, se refirió al respecto. En redes sociales calificó al régimen comunista cubano como un patrocinador estatal del terrorismo que espía a los Estados Unidos y arma a radicales de izquierda violentos y difunde una ideología marxista venenosa y sirve como base de operaciones para Rusia, China e Irán, a solo 90 millas de las costas de Estados Unidos. En su cuenta de X, Marco Rubio señaló que hoy sancionó a 5 entidades cubanas y 8 individuos asociados con la obtención de armas para el régimen, y también fueron incluidos el coronel Mónica Milán Gómez, agregada militar de Cuba en Rusia, el coronel Waldo Pérez Cortés, agregado militar cubano en China, y José Antonio Ramón Rodríguez y Roberto Jesús Viciana Muset. Además, algunas de las estatales, empresas paraestatales que fueron sancionadas, fue la Unión de Industrias Militares, la empresa Yuri Gagarin, Tecno Import, Tecnotex y Duna. De acuerdo con Washington, estas compañías forman parte de una estructura empresarial relacionada con el control económico del aparato militar cubano. Pues es la información, los Estados Unidos está sancionando a altos mandos militares cubanos y también a empresas acusadas por patrocinar al terrorismo. Los detalles los pueden encontrar en nuestro sitio de internet en xcu.mx, en la sección internacional y también en la sección portada. Es el reporte. Buena tarde.
5: Gracias, Alexandra Burch. Y ahora tenemos este reporte, Javier Domínguez. ¿Qué nos tienes? Buenas tardes.
7: Gracias, Olivia. Muy buenas tardes. Para informar que los Centros para el Control y la Prevención de Enfermedades de Estados Unidos advirtieron este jueves de un brote activo de salmonela vinculado a jalapeños procedente de México, que por el momento ha reportado 345 casos, de los cuales 36 han requerido hospitalización. Los casos se han reportado en 27 estados, la mayoría de ellos en Minnesota y Colorado, aunque el reporte indicó que el número de personas enfermas

0: bajas puede ser superior debido a que muchos se recuperan sin atención médica. El brote de salmonela está ligado a unos chiles jalapeños procedentes de Sinaloa que fueron distribuidos aparentemente por una empresa. La salmonela se manifiesta con fiebre alta, diarrea o calambres estomacales entre 6 horas y 6 días después de ingerir la bacteria. Así lo detalló los Centros para el Control y la Prevención de Enfermedades de Estados Unidos, que aclaran que la mayoría de personas se recuperan después de entre 4 y 7 días sin necesidad de atención médica. Finalmente, la autoridad advirtió que los menores de 5 años, los adultos de 65 años o más y las personas con sistemas inmunitarios debilitados pueden experimentar enfermedades más graves. Pues en la información, Olivia, los Centros para el Control y la Prevención de Enfermedades de Estados Unidos advirtieron de un brote activo de salmonela vinculado a jalapeños aparentemente procedentes de México. Los detalles también ya se encuentran disponibles, por supuesto, en nuestro portal de noticias en xeu.mx en la sección nacional. El reporte, muy buenas tardes.
1: Gracias, Javier Domínguez. Buenas tardes. Y hay mensajes, 2:43 p.m. Dice Héctor Sánchez Tapia, andador Hermes 54 en la quinta etapa de Infonavit Buenavista. Hay una persona aparcando un tráiler casi a diario en este andador mencionado, obstruyendo el paso a vecinos que vivimos aquí. Se les ha indicado de ello y se molestan. Dice, ya se ha reportado a tránsito, pero no vienen. Es lo que nos dice Héctor Sánchez Tapia en este reporte vía WhatsApp. Y hay más mensajes. Dice, ya 14 horas sin luz. Reportan dañada la cuchilla del transformador. Pedimos su apoyo. Número de reporte J060-804-0899, es en La Fragua y Altamirano, y nos comenta esto Marina García. Gracias por su reporte, ya lo estamos canalizando a la Comisión Federal de Electricidad. Y en más información comentarle, pues anoche se dio la premier de la película grabada en Alvarado, Loco México Mágico.
2: La noche de este miércoles, Cinépolis Plaza Américas en Boca del Río se convirtió en el punto de encuentro de los amantes del cine mexicano con la realización de la alfombra roja de la película Loco México Mágico. Desde tempranas horas, decenas de personas se dieron cita para recibir al elenco de esta producción que desfiló por la alfombra roja entre fotografías, autógrafos y muestras de cariño por parte del público veracruzano. Entre los invitados, destacó la presencia del actor y comediante Daniel Sosa, protagonista de la cinta, además de Sofía Carrera y del reconocido actor Silverio Palacios, quienes convivieron con sus seguidores y agradecieron el entusiasmo con el que fueron recibidos. La alfombra roja también contó con la presencia del director de la película, Carlos Santos, quien acompañó al elenco durante esta presentación especial y compartió la emoción de llevar Loco México Mágico a las salas de cine. En entrevista para XEU, el director Carlos Santos habló sobre el porqué de hacer una película en la ciudad de Alvarado, además de la razón por la que invita al público a que vayan a las salas de cine y vean esta película.
3: Por expectativa es que la gente la reciba bien, que se animen a ir al cine, que salgan contentos y la recomienden. En eso ya sería el sueño.
4: ¿Cómo fue la idea de grabar pues en Alvarado, Veracruz? ¿Cómo escogiste Alvarado, Veracruz?
3: Mira, cuando era chavito fui a hacer un cortometraje ahí y me quedé encantado con la calidad, con la alegría de la gente de ahí. Dije, esto lo tengo que retratar y se me quedó grabado y hasta hoy ya, 20 años después.
4: ¿Qué le dirías a la gente? ¿Por qué venir al cine a ver tu película?
3: Mira, esta película no se la pueden perder porque además de que se van a morir de risa, van a salir orgullosos de lo que son, de nuestras raíces, y van a poder mentarle la madre un poquito a los gringos.
2: El ambiente fue de fiesta y gran expectativa, ya que decenas de fanáticos aprovecharon la oportunidad para tomarse fotografías, pedir autógrafos y convivir de cerca con los actores como Daniel Sosa, Sofía Carrera, Silverio Palacios, el mismo Carlos Santos y el resto del elenco. Fue así como Boca del Río fue sede de una noche de cine donde el talento mexicano estuvo muy cerca del público veracruzano en el marco del preestreno de la película Loco México Mágico. Posterior a la alfombra roja, los actores de la película, el director, además de todos los invitados, ingresaron a las salas de cine para ver la proyección de la película, la cual estuvo llena de risas de principio a fin, proyectando un humor muy característico del alvaradeño, con un lenguaje muy particular, como ya sabemos, además de proyectar la idiosincrasia del pueblo mexicano, a diferencia de otros países como el vecino, que fungen como antagonistas en esta divertida película. Loco México Mágico se estrenará el próximo 13 de agosto en todas las salas de cine de la República Mexicana. Informó para XEU Noticias, Luis Alberto Luna Ramírez.
1: 2:47 p.m. Vamos a la pausa.
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6: De la tarde con 50 minutos en XEU Noticias, comentarle el caso del joven Emiliano Fernández Almazán. Es un estudiante universitario en Jalapa de la Universidad Veracruzana y fíjese que él ganó oro en la Olimpiada Mundial de Matemáticas. Escuchemos su caso.
7: Emiliano Fernández Almazán, originario de Jalapa, estudiante de noveno semestre de la Universidad Veracruzana, obtuvo medalla de oro y se ubicó en el sexto lugar de la competencia internacional de matemáticas para estudiantes universitarios, celebrada en Bulgaria los días 29 y 30 de julio de 2026. El universitario explicó que la competencia reunió a 453 participantes de alrededor de 60 países, quienes enfrentaron un examen dividido en dos jornadas, con cinco problemas diarios y cinco horas para resolverlos.
8: Es la IMC, es la competencia internacional de matemática para estudiantes universitarios, y pues consiste en una prueba de, bueno, es un examen que se reparte en dos días, son 10 problemas en total, y pues cada día son 5 problemas y tienes 5 horas para resolver cada día.
7: Fernández Almazán señaló que compartió la representación de México con otro estudiante de la Universidad Veracruzana, siendo los únicos dos mexicanos que participaron en esta edición del certamen.
8: No, vine con un compañero de la Universidad Veracruzana.
7: ¿Fueron dos?
8: Sí, fuimos dos de México este año.
7: Y ya nada más ustedes dos veracruzanos representaron al país.
8: Sí.
7: Gracias a su desempeño, Emiliano obtuvo la medalla de oro y terminó empatado en el sexto lugar de clasificación general, resultado que además le abrió la puerta a oportunidades laborales con empresas patrocinadoras del evento.
8: Es una medalla de oro que nos dan. Y bueno, en particular, pues también hay muchos patrocinadores. El participar y obtener un buen resultado en esa competencia, pues te abre muchas oportunidades laborales y ofertas con ellos. Y bueno, también a los primeros 10 lugares, creo, nos regalaron un reloj.
7: El estudiante indicó que la Universidad Veracruzana respaldó su participación y prevé reembolsarle una parte importante de los gastos del viaje a Bulgaria. No es la primera ocasión que Emiliano destaca en una competencia de alto nivel. Anteriormente, ganó medalla de oro, una de plata y una de bronce.
8: He participado también en la Olimpiada Iberoamericana de Matemáticas, universitaria, en la que gané una vez en Guatemala y otra vez en Costa Rica, y en esa gané una vez una medalla de bronce y otra una medalla de plata.
7: Tras este nuevo logro internacional, el universitario comentó que va a continuar con las competencias durante el año que le resta de licenciatura, mientras trabaja en su tesis, con la intención de realizar posteriormente un posgrado. Su interés académico está enfocado en el área de probabilidad, disciplina en la que espera desarrollarse como investigador. Finalmente, agradeció el respaldo de su familia y de todas las personas que lo han acompañado durante su formación.
8: Pues nada más, muchas gracias a todas las personas que me han apoyado y que han estado aquí acompañándome a lo largo de los años que me he dedicado a la Olimpiada y a las matemáticas, y han hecho posible que me pueda dedicar a esto. Sin pues a toda mi familia, yo creo, aunque obviamente pues principalmente a mi núcleo principal, que serían pues mis hermanas Angie y Renata y mis papás Hugo y Adriana.
7: XEU Noticias, José de Aquino.
6: 2:53 en XEU Noticias. Enhorabuena, muchas felicidades para Emiliano Fernández Almazán y que sigan los éxitos. 2:53 en XEU Noticias. Y comentarle en otros temas, recordará usted este censo que realizan las autoridades sobre la avenida Díaz Mirón, sobre el camellón que llevó inicialmente a que derribaran un árbol que estaba enfermo. Y bueno, vamos a escuchar qué pasó con ese censo. De esto nos habla Lizeth Martínez Echeverría, es la directora de Medio Ambiente.
9: Culminamos la primera etapa. Esta es una prueba piloto. Se está generando, dado a las circunstancias que tienen las diferentes especies de árboles que tenemos ahí en ese camellón, que es un camellón que está sobre la vía urbana. Y en ese sentido, dentro de esta primera etapa, pues ya dimos un diagnóstico de ciertas especies. Vamos avanzando. Esta es la primera etapa. Continuamos para finales de septiembre la segunda etapa, para que a final del año tengamos el resumen de la mitad de todo el camellón. Son alrededor de 2.5 kilómetros lo que contempla este camellón.
10: ¿Qué árboles tiene este camellón y qué fueron los primeros resultados?
9: Pues mira, en mayor parte la especie ceiba, las especies ceibas, y estos árboles son bastante grandes, de longevos. Sin embargo, al estar sembrados en una zona urbana de plancha de concreto, se empiezan a debilitar, pueden sufrir en alguno de estos especies de árbol ciertas plagas, y esa es la intención, de darle un cuidado constante a la vida de estos árboles previo al diagnóstico que vamos a estar llevando.
6: 2:55 en XEU Noticias, ahí lo que ha comentado Lizeth Martínez Echeverría, directora de Medio Ambiente en el Ayuntamiento de Veracruz. Por otro lado, comentarle, el secretario de Salud a nivel federal, David Kersenovich, aseguró que en México no existe un brote activo de ciclosporiasis luego de los reportes internacionales sobre casos detectados en Estados Unidos y en viajeros del Reino Unido que visitaron nuestro país.
11: Buenas tardes. Quiero informarles que ante los recientes reportes internacionales relacionados con casos de ciclosporiasis en Estados Unidos y de viajeros del Reino Unido a México, la Secretaría de Salud activó de manera inmediata los protocolos de investigación, vigilancia sanitaria y vigilancia epidemiológica correspondientes. Esto lo hizo a través de la Dirección de Epidemiología y de COFEPRIS en colaboración con Senasica, con el objetivo de identificar posibles riesgos y proteger la salud de la población. Es importante mantener la calma. Ciclospora cayetanensis es un parásito que está presente en todo el mundo y que ocurre de manera recurrente. Cada año se registran algunos casos en nuestro país sin que ello constituya un brote o una señal de alarma. Del 25 de mayo hasta el 31 de julio se han identificado 33 casos en nacionales en 13 estados. Esta frecuencia equivale al 0.00002% de la población. Es decir, no tenemos un brote activo en México. Hasta este momento, las muestras analizadas por México y Estados Unidos no han identificado la presencia de Ciclospora cayetanensis en la empacadora investigada en Guanajuato. Estudios realizados en hoteles de Quintana Roo están en proceso y los resultados se darán a conocer una vez que concluyan los estudios correspondientes. La transmisión de ciclospora de persona a persona es poco común y el riesgo principal está en el consumo de frutas, verduras o agua contaminada. Por ello, recomendamos lavar las frutas y verduras con agua limpia y potable antes de consumirlas, pelarlas o cocinarlas. El calor destruye al parásito. Lavarse las manos con agua y jabón durante al menos 20 segundos antes de preparar alimentos, antes de comer y después de usar el baño. Consumir agua potable o hervida. Seguiremos vigilantes e informando con transparencia, actuando con base en evidencia científica y trabajando para proteger la salud de todas y todos los mexicanos. Les recuerdo que la mejor herramienta para proteger la salud de la población es actuar oportunamente, y eso es exactamente lo que estamos haciendo.
6: 2:58 en XEU Noticias. Hay lo que comentó David Kachanovich, el secretario de Salud a nivel federal. Y volviendo a Veracruz, la alcaldesa Rosa María Hernández Espejo informó sobre la entrega de escrituras de algunos predios que no estaban regularizados. Ya finalmente quedaron escriturados. Esto fue en Matacocuite. Escuchemos lo que comentó.
12: Contentos porque el Instituto de la Vivienda a nivel estado, a través del licenciado José Manuel Pozos, pues nos ha ayudado mucho. Esta no es la primera y no es la última tampoco. Vamos a seguir dando más escrituras. Es una prioridad para la gobernadora Rocío Nale y también para una servidora, dar certeza jurídica a las familias que no contaban con sus escrituras. En Veracruz tenemos muchas colonias así, pero poco a poco vamos a ir regularizando, gracias al apoyo de Vivienda y al apoyo de la gobernadora.
13: ¿Cuántos predios habrá en la regularización?
12: No, pues tenemos por lo menos 40 predios que están, pero ya en vías, afortunadamente, en vías de regularizarse.
13: ¿De estos cuántos sería? ¿Cuántos habitantes se verían beneficiados?
12: Son miles de habitantes y son decenas y decenas de familias, cientos y cientos de familias que viste hoy. Están muy contentos, hasta las lágrimas, porque por fin obtienen escrituras de hace muchísimos años que no se las, que no les ayudaban, que no les daban importancia a eso que es tan importante para una familia.
13: El llamado, alcaldesa, para quienes todavía no están regularizados, ¿cuál es?
12: Que se acerquen al Instituto Municipal de la Vivienda, al INMUVI, para que de aquí los orientemos y se pueda ir trabajando en conjunto.
13: ¿Este año cuántas escrituras se estiman?
12: Bueno, ahorita entregamos 28, pero en el año, ¿como cuántas llevamos?
14: Sí, ya es la segunda entrega.
12: Sí, es la segunda entrega.
6: 3:00 p.m. en punto, ahí lo que dijo la alcaldesa de Veracruz, Rosa María Hernández Espejo. Agradecemos mucho su atención, recuerden todo lo que han escuchado y más, lo pueden leer en nuestro portal en xeu.mx. Y a continuación, quédese en Periodismo de Análisis con Joel Cruz y sus invitados. Le platicarán cómo evoluciona la guerra en Irán luego de las advertencias de Trump y un posible acuerdo sobre el Estrecho de Hormuz. Y a 4:00 p.m. no se pierda el Deportivo de la U, le tendrán detalles, pues se acabó la novela. Vinicius se queda en el Real Madrid. Buenas tardes.

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1: ¿Qué tal? Muy buenas tardes. Bienvenido a Periodismo de Análisis. Hoy con el tema cómo evoluciona la guerra en Irán luego de las advertencias del presidente Trump y un posible acuerdo en el estrecho de Hormuz. Vamos a escuchar esta tarde a los internacionalistas porque el presidente de Estados Unidos, Donald Trump, aseguró apenas el lunes que las negociaciones con Irán ya están en marcha y las calificó como la última oportunidad para que Teherán alcance un acuerdo con Washington y evite una nueva escalada militar. El mandatario afirmó que el diálogo ya comenzó y sostuvo que todavía existe margen para resolver este conflicto por la vía diplomática antes de recurrir a nuevas operaciones militares. Las conversaciones, dijo, están en marcha en este momento y luego lanzó la advertencia al régimen iraní. Esta es la última oportunidad que tienen para firmar un buen acuerdo. El mandatario explicó que espera que esas negociaciones permitan reabrir el estrecho de Hormuz, un corredor estratégico por donde transita una parte significativa del comercio mundial del petróleo, y establecer un mecanismo para responder a las preocupaciones sobre el programa nuclear iraní. Según detalló, el proceso contempla dos objetivos principales. La primera fase es la apertura del estrecho, la segunda será la desnuclearización, y eso llevará algo de tiempo, fue lo que dijo el presidente. También reveló que durante el fin de semana decidió cancelar una operación militar de gran escala que ya estaba preparada para ejecutarse. Según explicó, el plan contemplaba lo que describió como el mayor ataque desde la Segunda Guerra Mundial, pero finalmente optó por suspenderlo para conceder una nueva oportunidad a la diplomacia. Señaló que esa decisión fue tomada después de mantener conversaciones con varios aliados Estados Unidos en el Golfo Pérsico, entre ellos el príncipe heredero de Arabia Saudita, también autoridades de Qatar y los Emiratos Árabes Unidos. Agregó que también recibió pedidos de funcionarios iraníes para tomar más tiempo a las gestiones diplomáticas antes de ordenar nuevos bombardeos. Pese a haber frenado esta ofensiva, dejó claro que considera limitado el tiempo para alcanzar un entendimiento. Le preguntaron sobre las críticas por anunciar repetidamente ataques que luego decide posponer. Respondió que su intención es agotar todas las alternativas antes de ordenar nuevas acciones militares. Quiero darles, dijo, hasta la última oportunidad antes de decapitarlos. Fue lo que señaló y después añadió: espero que entren en razón. Horas antes de comparecer, Trump también había cuestionado públicamente la postura iraní mediante un mensaje en redes sociales donde calificó al régimen como increíblemente engañoso. Su molestia surgió después de que Irán afirmara que las reuniones mantenidas con Omán estaban centradas exclusivamente en la creación de una ruta temporal para garantizar la navegación segura por el estrecho de Hormuz y no incluían conversaciones sobre el programa nuclear. El presidente estadounidense rechazó esa versión y sostuvo que los contactos abarcan asuntos mucho más amplios. Irán quiera admitirlo o no, en realidad sí estamos negociando, fue lo que dijo. Estas conversaciones buscan reducir la tensión acumulada tras más de 5 meses de enfrentamientos entre Estados Unidos, Israel e Irán desde el inicio de la ofensiva militar lanzada a finales de febrero contra objetivos iraníes. Estados Unidos ha combinado acciones militares con intentos de negociación para limitar el desarrollo del programa nuclear de Irán y restablecer la seguridad en una de las regiones más sensibles para el mercado energético mundial. Vamos a escuchar, sobre todo para también conocer cuáles son las consecuencias para el resto del mundo, de qué forma impacta a otros países como México y cuáles son las expectativas con este conflicto bélico. Antes, le recuerdo que se puede usted comunicar con nosotros, hacernos llegar sus comentarios. 229-2010-229-2010-101 son las líneas telefónicas disponibles vía internet de nuestra página, de nuestro sitio web en xeu.mx y por WhatsApp al 509-7289. Se lo repito, es el 509-7289, anteponiendo la Lada 229. Estamos en Periodismo de Análisis hoy con el tema cómo evoluciona la guerra en Irán luego de la advertencia de Trump y un posible acuerdo en el Estrecho de Hormuz. En unos momentos continuamos.
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1: Tres de la tarde con 10 minutos. ¿Cómo evoluciona la guerra en Irán luego de las amenazas del presidente Trump? El tema del día de hoy en Periodismo de Análisis. Tengo esta tarde en la línea telefónica, saludo con mucho gusto a Esteban Román, es editor, analista sobre geopolítica, experto en comunicación, periodista. Muy buenas tardes, Esteban, gracias por tomar la llamada.
17: Buenas tardes, un gusto.
1: ¿Cómo analiza lo que está ocurriendo en Irán?
17: Bueno, lo que está ocurriendo es que Donald Trump está intentando una solución diplomática porque está viendo que se acercan las elecciones de noviembre próximo, en las que el precio de las gasolinas le están afectando su popularidad, está en su mínimo histórico de acuerdo a la mayoría de las encuestas, y por eso está dispuesto a ceder mucho a Irán. Eso fue el acuerdo anterior, pero Irán al parecer está usando esa, podríamos llamarle, desesperación de Donald Trump para querer llevarse todas las canicas. Y Donald Trump tampoco quiere llegar a un acuerdo que sea, digámoslo así, humillante para él frente al escenario internacional y frente a los votantes estadounidenses. Entonces, por eso es que están enfrascados en este entuerto en el que los dos han elegido de momento, ante la falta de este acuerdo, mantener un embargo. Irán de un embargo al estrecho de Hormuz, un bloqueo, mientras que Donald Trump está bloqueando las principales fuentes de ingreso de Irán, que es el petróleo, a través de el mar también. Entonces, de ahí no nos hemos movido. Esa es la razón por la que esta guerra sigue sin terminar.
1: Esteban Román, se había advertido por parte del presidente Trump de una operación militar de gran escala que, según, ya estaba preparada para ejecutarse y que había descrito como el mayor ataque desde la Segunda Guerra Mundial. ¿Cómo analiza la cancelación de ese ataque hacia Irán?
17: Es muy complicado que Donald Trump se anime a algo así, porque implica necesariamente el riesgo de que haya una de dos cosas, ya sea... Solamente puede haber dos tipos de ataques, desde mi modo de ver, que entren en la descripción que Donald Trump está dando. Uno sería una invasión a Irán, no necesariamente al territorio continental, pero sí a una de las islas o a varias de las islas a través de las cuales Irán controla el estrecho de Hormuz. Eso no lo veo tan viable, porque implica poner en riesgo la vida de soldados estadounidenses, aún más de los que ya han muerto, que son un puñado, unas decenas, pero aún así implica, digamos, más riesgo en pérdida de vidas. Y la otra posibilidad es que con misiles ofensivos destruyan cosas que hasta ahora no se ha atrevido Estados Unidos a destruir, como plantas de desalinización de agua o como otra infraestructura petrolera iraní, que lo que ocasionarían, según ha amenazado Irán, es una respuesta en destruir instalaciones petroleras y otras plantas desalinizadoras, etcétera, en el Golfo, lo cual generaría, digamos, una espiral de destrucción aún más grande de lo que se ha visto hasta ahora. Entonces, es por eso que suena más a bluff por parte de Donald Trump. Y es que lo que hemos estado viendo de las dictadoras islámicas como Irán o como Hamas, por ejemplo, en Gaza, es que están dispuestas a ver el mundo arder antes de permitirse una derrota. Y esa es la razón por la que, digamos, presidentes anteriores, desde los años 70, Jimmy Carter, habían intentado evitar una guerra contra Irán, como lo está haciendo ahora Donald Trump, porque la salida de ahí es muy complicada.
1: ¿Y realmente Irán tiene la capacidad de respuesta para poder todavía, pues, intentar poner sus condiciones en esta negociación?
17: Sí, digamos, lo que se debe entender es qué capacidad de respuesta tiene Irán. Irán no tiene ninguna posibilidad, como he dicho antes, de vencer militarmente a Estados Unidos. Es cero la posibilidad de eso, como tampoco los vietnamitas o los afganos realmente vencieron a Estados Unidos, más bien lo cansaron, digamos, ¿no? Esa es la posibilidad. ¿Cómo se cansa Estados Unidos? Pues Irán manteniendo este control del estrecho de Hormuz, atacando instalaciones petroleras alrededor del Golfo, que aumenten los precios y hagan que sea políticamente muy costoso Donald Trump. Esas son las herramientas que Irán tiene, y al parecer nada de lo que Estados Unidos, de lo que Donald Trump ha hecho, ha logrado quitarle a Irán estas herramientas de presión económica. Entonces, esa es la desesperación de Donald Trump, que al parecer el poder militar de Estados Unidos alcanza para mucho, pero no para hacer que Irán deje de amenazar barcos civiles e infraestructura civil en el Golfo Pérsico. Para eso no alcanza. Ese es el problema.
1: Ahora, entonces, estamos hablando de que pues está apostándole el régimen iraní con la incertidumbre que puede sembrar en el estrecho de Hormuz, generando impactos económicos.
17: Sí, exactamente. Es una guerra de presión en este momento, en la que Irán le está apostando a... Es una característica que tenemos de resistencia que no tienen las democracias. Es la ventaja de las dictaduras. En Rusia se han perdido más o menos 1,400,000, 1,600,000 ya son los soldados muertos o heridos en Ucrania, rusos. Eso sería impensable. Ninguna democracia aceptaría esos niveles de pérdidas, pero como Rusia es una dictadura, se aceptan. En Irán está pasando lo mismo. La presión económica que se ha tenido y la cantidad de muertos y la destrucción que se ha generado es altísima, pero como no son una democracia cuyo líder vaya a temer los resultados de las siguientes elecciones, puede soportarlo, y ya hemos visto que han estado dispuestos a matar incluso a decenas de miles de personas dentro de su propio país para mantener el poder. Entonces, un poco de presión económica la pueden resistir. ¿Qué tanta es lo que no sabemos? Porque al parecer Donald Trump está urgido de resultados antes de las elecciones de noviembre. Lo que vamos a tener que esperar a ver es quién resiste más, si Donald Trump a los resultados de noviembre o Irán a la catástrofe económica que va a resultar el bloqueo estadounidense naval alrededor de su país. Un poco depende de qué tanta tolerancia más bien tiene Donald Trump a esto.
1: ¿Aún así ya es un régimen debilitado el de Irán?
17: Sí, es un régimen debilitado en el sentido de que no puede ya desplegar el tipo de ofensiva que podría temer un gobierno como el de Israel, por ejemplo. De hecho, en este momento es curioso, pero a pesar de que han reiniciado los ataques entre Estados Unidos e Israel en diferentes momentos de los últimos meses, Israel no ha atacado a Irán. Digo, a Israel, por ejemplo, Irán no ha atacado a Israel. Eso es algo muy curioso, ni viceversa. La razón por la que Israel no ha atacado a Irán es porque Donald Trump se lo prohíbe, básicamente. Y la razón por la que Irán no ha atacado a Israel es porque saben que no pueden sostener una guerra de esa naturaleza durante mucho tiempo. Entonces, no es que sí hay una debilidad de Irán para enfrentar otros ejércitos, digamos, pero ya se dio cuenta de que controlar el Estrecho de Hormuz, entre comillas, pues solo requiere un par de lanchas o un par de drones que impacten a barcos petroleros que navegan a la velocidad de una bicicleta, literalmente, que no es muy difícil, por lo tanto, interrumpir el comercio global, y eso le basta para poner en jaque al gobierno de Donald Trump.
1: ¿Cuál es el estatus actual del Estrecho de Hormuz?
17: Pues de parálisis totalmente, como había estado en los últimos dos meses. Después de la firma del memorando de entendimiento, habían empezado a pasar tímidamente algunas naves, pero lo que Irán quiere es que esas naves pasen solamente por la parte del Estrecho de Hormuz que ellos controlan para seguir obteniendo una renta, un pago de tarifa, por llamarle de alguna manera, a cambio de pasar. Lo que Irán quiere es ya establecer casi oficialmente que ellos controlan el Estrecho. Y es por eso que no han dejado de atacar a barcos, diferentes naves, no solo de petróleo, sino de otro tipo que pasan a través del estrecho. Y entonces sigue por eso prácticamente congelado el Estrecho de Hormuz. No hay cambio en ese sentido de lo que ha pasado en los últimos meses. Y no es lo que Donald Trump no encuentra una salida de cómo cambiar.
1: Y por otra parte, ¿cuáles son las consecuencias para el resto del mundo, países que no están involucrados con el conflicto?
17: Las consecuencias siguen siendo las mismas que hemos visto y que se han anticipado en los meses previos, que es escasez. Hemos visto algo que no hemos visto de este lado del continente, particularmente en México, por ejemplo, es escasez en gasolinerías, por ejemplo. Y la razón por la que México no ha visto eso es por Estados Unidos. México, recordemos, es productor de petróleo crudo, pero es importador de gasolinas y casi todas las importa de Estados Unidos. Y al tener esta vecindad, es sencillo para Estados Unidos exportar hacia México. Esa es la razón por la que México prácticamente no ha visto ningún cambio. Pero países como India, por ejemplo, ellos sí han tenido que restringir la venta de gasolina, y he visto líneas, filas de kilómetros en la que se han sido afectados los usuarios, porque no está llegando mucho del petróleo a refinerías que a su vez produzcan y lleguen a estos mercados. China de plano ha prohibido la exportación de gasolinas y ha afectado a varios países de Asia. Entonces, mientras más cercanos, digamos, están a Irán, más afectados han sido. Lo hemos sentido menos de este lado, pero donde se prevé que se sentirá más es en la inflación hacia finales de este año, otoño e invierno, independientemente de si se abre el Estrecho de Hormuz el día de hoy. Entonces, esas son las consecuencias. No se han visto por diferentes factores, entre ellos el hecho de que se han encontrado otras fuentes de abastecimiento en otras partes, pero es inevitable ya casi que llegue este aumento en la inflación en los próximos meses.
1: ¿Para México también?
17: Sí, para México también, aunque debido a esta cercanía con Estados Unidos, que recordemos, Estados Unidos es el principal productor mundial de petróleo, será menos afectado que casi todo el resto del mundo.
1: Finalmente, ¿qué expectativas hay con todo esto que nos comenta Esteban Román?
17: Pues creo que todo depende de qué tanto Donald Trump quiera retomar o no el memorándum de entendimiento que firmó en su momento su vicepresidente. Que depende sobre todo de la decisión de Donald Trump. Donald Trump quiere resolver esto bien de largo plazo, lo que implicaría mantener el embargo petrolero. Si mantienen el embargo, inevitablemente Irán se va a quebrar primero, porque Estados Unidos únicamente está sufriendo de precios un poco más altos. Irán está sufriendo de la pérdida del 90% de sus ingresos. Entonces, como sabemos, Donald Trump se mueve más por su beneficio político personal que por el beneficio de largo plazo de su país. Entonces, todo depende de la decisión personal de Donald Trump. Creo yo que está más orientado a decidir por liberarlo sin importar lo que le pase al planeta, sin importar que Irán mantenga este control del estrecho. Pero lamentablemente para él, el régimen iraní está tan radicalizado, controlado por un ala en este momento en Irán aún más radical de que la que estaba cuando inició la guerra, que será muy difícil para él mantener al menos una fachada, una apariencia de victoria en esta guerra como él quiere, incluso dándole todas las condiciones de victoria real a Irán con el control del estrecho de Hormuz.
1: Bueno, pues le agradezco esta tarde que nos haya tomado la llamada telefónica. Me dio gusto saludarlo.
17: No hay de qué, igualmente.
1: Gracias, saludos. Buenas tardes. 3:23 p.m. es el analista en geopolítica internacionalista Esteban Román. Vamos a la pausa. ¿Cómo evoluciona la guerra en Irán luego de las amenazas del presidente Trump y el posible acuerdo en el estrecho de Hormuz? Continuamos.
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13: 3:26 PM, estamos en Periodismo de Análisis, hoy con el tema ¿cómo evoluciona la guerra en Irán? Vamos a escuchar a la internacionalista Carolina Rivera Gausín.
14: Muy buenas tardes, muchas gracias por la invitación. Bueno, la realidad es que ha sido una guerra, pues efectivamente, como lo menciona, bastante prolongada, que ha estado plagada de lo que son los ultimátums de Trump. Por eso es bastante complicado hacer un análisis sobre qué es lo que sucederá. Hay que recordar que hasta el momento se han presentado 4 ultimátums de Donald Trump, en los cuales reiteradamente uno de los puntos que pide es que Irán no pueda generar armamento de destrucción masiva, en este caso armas nucleares, ¿no? Entonces lo marca como uno de los puntos específicos para que pueda trabajar estos acuerdos de paz. Sin embargo, la política de Donald Trump es muy cambiante, pero muy, muy cambiante. ¿Qué es lo que pasa? Que el día de hoy hace una amenaza, después cancela y dice que habrá 5 días de negociaciones, vuelve a hacer una amenaza. Entonces, todo este tipo de cambios en su política que ha llevado durante todo este periodo del encuentro bélico hace complicado hacer este análisis. Sin embargo, hay que tomar en cuenta que las consecuencias serían tanto para los Estados Unidos como para Irán, como para el resto del mundo, ¿de acuerdo? Entonces, en primer lugar, Estados Unidos ya está viviendo estas consecuencias de mantener este encuentro bastante ya amplio con el aumento de la gasolina. Uno de los puntos más importantes sobre la campaña de Donald Trump para que fuera reelecto para este periodo fue que la gasolina bajaría. Y en este momento la gasolina se encuentra, bueno, en sí todos los hidrocarburos en Estados Unidos están elevados el precio, y por lo tanto ya empezó a tener más detractores, y esto puede ser una consecuencia directa en las urnas.
15: En las elecciones intermedias, ¿no?
14: Es correcto, Estados Unidos, es correcto, el partido tenía el apoyo total, y ahorita ya se nota una gran visión sobre continuar con este enfrentamiento bélico o ya frenarlo para que se pueda estabilizar el precio de los hidrocarburos en Estados Unidos. Entonces, posiblemente eso le juegue en contra en las urnas, o es lo que se predice podría pasar.
15: ¿Y para el resto del mundo qué consecuencias hay? Para países como México, por ejemplo.
14: Para el resto del mundo nos vamos a enfrentar en caso de que se prolongue más la toma del canal de Hormuz, o en caso de que realmente haya un enfrentamiento bélico armado sobre la región. En este caso nos vamos a enfrentar definitivamente a lo que sería una inflación. Los precios de los hidrocarburos se elevarían a nivel internacional, por lo tanto, a nivel internacional habría una inflación en cuestiones como transporte, producciones mundiales, precios de alimentos, y sumándose a la volatilidad de las bolsas de valores, porque una vez más estamos en la zozobra de sucederá, no sucederá, y qué pasará si es que sucede. Entonces, todo esto elevará en cuestiones muy rápidas, escalará muy rápido la cuestión de la inflación a nivel internacional para todos nosotros.
15: Ahora, en el marco de todo lo que está ocurriendo, se ha dicho Irán ha quedado prácticamente solo y es insostenible que mantenga esta guerra a un largo plazo. ¿Usted cómo lo analiza?
14: Bueno, en este caso, Irán se ha presentado fuerte porque no ha mostrado un retroceso dentro de sus propias políticas que ha puesto como margen para poder llevar a cabo las negociaciones. Ha habido aliados lejanos y al mismo tiempo que pueden ser de peso para estas negociaciones. Por ejemplo, la Unión Europea se ha mantenido al margen, sin embargo, ya ha declarado en varias ocasiones que en caso de que Estados Unidos haga una intervención armada sobre las cuestiones de los energéticos, está afectando directamente a la población civil, y eso el derecho internacional lo reconoce como un crimen. Entonces, ahí, igual que con Rusia y Ucrania, dentro de estas cuestiones de recursos que tienen, la Unión Europea también fue muy drástica y hizo presión sobre Rusia para que dejara este tipo de ataques. Puede hacer lo mismo sobre Estados Unidos, es un socio comercial importante para Estados Unidos. Y también hay que tomar en cuenta que están Egipto, Pakistán y Turquía tratando de mediar toda la situación en la región, que en este caso están tratando de apoyar la cuestión de proteger a los civiles, que están en la región de Irán, ¿de acuerdo? Entonces, eso es básicamente los únicos aliados que tiene. Sin embargo, sí es los países árabes podrían en este caso unirse y generar una presión mucho más grande en cuestiones energéticas.
15: Carolina Rivera, ¿cómo ve usted el tema de Europa? Porque se habla de que ha quedado pues inactiva ante este conflicto, pese a que le impacta de forma directa.
14: Es que Europa sí se ha mantenido muy al margen, igual que pasó con Rusia, se mantuvieron muy al margen, a pesar de que directamente ellos estaban involucrados por la cuestión de los energéticos que Rusia proporciona a todo el continente. Ellos siguen estando muy al margen, siguen tratando de que todo se arregle entre estas negociaciones. No han dado una postura clara, sin embargo, ellos se verían fuertemente afectados porque recordemos que los energéticos para ellos, o sea, para todo el mundo son importantes, pero ellos en cuestiones cuando viene el invierno realmente sobreviven de los energéticos, ¿no? Entonces, sí es importante que Europa tome una postura. Hasta el momento ha sido una postura, pues digámoslo de cierta manera tibia, en la cual solamente condenan a través del derecho internacional, y deberían de tener una postura mucho más clara sobre cuál va a ser su actuación en caso de que haya realmente una guerra o en caso de que el conflicto se prolongue por mucho más tiempo.
15: ¿Y esta postura tibia es porque está intentando solucionar otros problemas como la migración que está teniendo, o cuál puede ser el fondo de esta inacción?
14: Europa ahorita está pasando por cuestiones que realmente lo mantienen en un punto de supervivencia. Entre las cuestiones migratorias que se han dado en los últimos días, también el aumento en las temperaturas que tiene a los estados trabajando realmente para tratar de mantener las cuestiones climáticas dentro de lo posible manejable. O sea, Europa está colapsando por cuestiones climáticas y por cuestiones sociales y civiles como son las migraciones. Económicamente no hay una afectación real, por lo tanto también permanecen que en esta cuestión alejada. En el momento en el que haya un problema de inflación a nivel internacional que directamente los afecte, que los va a afectar porque nos va a afectar a todos, en ese momento Europa es donde cuando más bien dirá cuál es la postura que ellos están haciendo, ya sea a favor o en contra de las disposiciones de Estados Unidos. afortunadamente por el momento han estado en contra de la mayoría de las disposiciones de Estados Unidos, pero es básicamente Europa está en otros problemas y mientras no lo afecte seguirá un poco alejada.
15: ¿Es posible que este conflicto bélico se extienda en lo que resta del año? Con todo el contexto.
14: La probabilidad es que sí. Estados Unidos sigue, al menos hasta que lleguen el periodo electoral, posiblemente haya una resolución mucho más fuerte, pero por el momento yo considero que Donald Trump seguirá en este estire y afloje de dar ultimátums y de violentarse a través de las redes sociales, pero que no pasará más allá de esto, porque él también sopesa cuál sería la realidad económica hacia su país en caso de que una guerra estallara. Todos los precios en Estados Unidos se elevarían en primer lugar porque tendrían que invertir gran parte de su presupuesto para poder tener estos ataques dentro de la región de Irán.
15: Ahora, dejará muy debilitado a Irán también, ¿no? Con todo lo que hemos visto, los ataques, las muertes de líderes que son religiosos pero a la vez políticos.
14: Sí, claro, Irán se está llevando una parte fuerte dentro de esto. Recordemos que es una región pequeña a comparación de la región de los Estados Unidos. Económicamente hablando es fuerte porque tiene un paso importante como es el canal de Hormuz, pero realmente su economía no está tan vigente como la de los Estados Unidos. Son países que se han ido posicionando en los últimos años y que todavía están peleando por ser un mercado tradicional. Estados Unidos es hegemónicamente hablando un mercado tradicional que él pone o quita políticas que puedan mejorar su condición. Entonces Irán todavía no está en ese punto. Sí es importante para lo que es parte del Oriente Medio. Sin embargo, es fuerte como es fuerte toda la región. Irán por sí solo todavía no representa un problema o no representaría una amenaza económica para los Estados Unidos. Entonces sí, ellos se llevan un gran peso dentro de del conflicto en cuestiones políticas, en cuestiones sociales, en cuestiones civiles. Habría un gran problema para ellos porque realmente la región no se puede sostener sola.
15: ¿Y sigue teniendo la capacidad

0: de empezar a demandar y exigir cosas con las que ya no pueden contar en este momento, por ejemplo, algunos artículos. Si es que hay un bloqueo naval fuerte de los Estados Unidos, dejarán de llegar algunos artículos que se puedan utilizar allá. Entonces, la situación empezará a tornarse un poco complicada para Irán. Y hasta que no haya una solución definitiva a los Estados Unidos, pues tendrán que soportar lo que venga económica y políticamente hablando.
1: Bueno, pues alguna conclusión o reflexión final sobre este tema, Carolina Rivera.
0: Sí, lamentablemente estaremos a expensas de lo que Estados Unidos, la política específica de Donald Trump, no es la política exterior de los Estados Unidos, sino lo que la política exterior de Donald Trump le vaya dictando. Si es que en algún punto él decide ir a una guerra completamente hacia esta región, tendremos que tomar en cuenta que Israel deberá de participar, Estados Unidos deberá de participar y que todos los demás nos veremos afectados en cuestiones económicas. En caso de que no se lleve a cabo, pues seguiremos en la zozobra con las bolsas de valores moviéndose hacia arriba y hacia abajo, dependiendo de cómo vaya fluyendo esta cuestión política. Se ve complicado, se ve difícil de leer todavía. Hay que esperar a que los Estados Unidos salgan a dar una nueva declaración sobre qué es lo que va a suceder.
1: 3:38 p.m, el análisis de la internacionalista Carolina Rivera Gaussin. Vamos a la pausa. ¿Cómo evoluciona la guerra en Irán? Continuamos.
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1: 3:42 PM, ¿cómo evoluciona la guerra en Irán? Vamos a escuchar al internacionalista Irving Gatell.
2: Antes que nada, pues un saludo a toda tu audiencia. Mira, la cuestión ahorita con el ultimátum es que, como la gente ya está acostumbrada a que estos ultimátums son muy relativos, ¿no? Pero es que te repito, ya lo he mencionado en otras ocasiones y siempre hay que recordar esto. Donald Trump es alguien a quien le encanta desenvolverse de un tal manera que la gente nunca sepa qué hacer. Entonces, siempre que él da ultimátums, no pasa nada. Y siempre que está hablando de que todo va muy bien y se está negociando y se va a llegar a un acuerdo, hay bombazos. Entonces, acuérdate que a Trump en realidad no le gusta ni que sus enemigos, ni que la prensa, ni que el público sepan qué es lo que realmente tiene planeado. Entonces, siempre hay que tomarnos con muchas reservas este tipo de anuncios, así de tienes 24 horas o tienes 48 horas para firmar un acuerdo o te voy a atacar. Bueno, pues de hecho, cuando Trump dijo eso, ya pasaron no nada más 48 horas, yo creo que ya pasó el doble o el triple del tiempo y no pasa nada, sigue todavía con que se está negociando o que van a atacar, etcétera. Entonces, en realidad no sabemos qué es lo que se tiene planeado.
1: ¿Cuál es el estatus actual de este conflicto, Irving Gatell?
2: Mira, el conflicto sigue activo. El conflicto no está resuelto. O sea, eso significa que lo más seguro, dadas las circunstancias, viendo cómo se está moviendo Irán, porque aquí al final de cuentas todo depende de Irán. El conflicto solamente va a terminar cuando Irán se rinda. Dado que Irán no se ve en esa disposición, pues todo apunta a que en algún momento dado volverán los ataques de uno y otro lado, es decir, Estados Unidos atacando a Irán, Irán atacando a los países árabes, a los países de la región, incluyendo las bases estadounidenses. Tal vez Irán no se arriesgue a atacar a Israel, y Israel se mantenga al margen de una nueva tanda de combates, pero lo que sí sería probable es que los hutíes se involucraran, entonces también hubiera ataques en el Golfo, en el estrecho de, en la salida del Mar Rojo, ¿no? De Bab al-Mandab. Y en el estrecho de Hormuz, obviamente, del lado de Irán. Entonces, esa es la situación. O sea, estamos hablando de una guerra que no se ha resuelto, así que no podemos simplemente ser optimistas y pensar que esta relativa calma así se va a mantener.
1: Irving Gatell, recientemente se ha dado a conocer que supuestamente el presidente Trump le reclamó al secretario de la defensa, Pete Hegseth, que se habían agotado los misiles de largo alcance de Estados Unidos y que por eso habían cesado los ataques hacia Irán. Es una información que publicó The Washington Post. A partir de esto, ¿qué analiza usted respecto al armamento que se ha utilizado para esta guerra?
2: Mira, este tipo de noticias hay que irnos con mucho cuidado por dos razones. Primera, Estados Unidos es el mayor fabricante de armas del mundo. O sea, sería muy raro que Estados Unidos no estuviera preparado para enfrentar una contingencia de esta naturaleza. Segunda, el Washington Post, el New York Times, Los Angeles Times, este tipo de periódicos siempre han manejado una abierta línea anti-gobierno, anti-Trump. Entonces, son además periódicos que han incurrido en casos graves de desinformación, o sea, de literalmente publicar mentiras. Entonces, también hay que irnos con mucho cuidado por quién lo está publicando. En realidad, esta situación sería muy extraño que los generales estadounidenses no hubieran previsto el ritmo del combate, las existencias de armamento. Y en última instancia también a veces se trata de filtraciones que hace el propio equipo de Trump con noticias falsas. Por ejemplo, esta cuestión de Trump peleándose con Hegseth o Trump peleándose con Netanyahu o con cualquier personaje así importante, precisamente para generar más confusión y que la gente no sepa qué hacer. O sea, fíjate cómo se arma todo. Estados Unidos está dando por un lado un ultimátum, pero no activa el ultimátum. Pero por otro lado, se está filtrando una noticia en la que te dicen que cierto tipo de misiles de largo alcance se le están acabando o ya se le acabaron. Entonces, o sea, a ver, ¿qué está pasando? Bueno, por eso, obviamente, las preguntas, ¿no? A los que nos dedicamos al análisis del conflicto. O sea, a ver, entonces, ¿qué es lo que está pasando? Bueno, la verdad es que con esa información no podemos saber qué es cierto, qué es falso, qué se va a hacer, qué no se va a hacer. Exactamente lo que desde hace meses vengo señalando, eso es lo que le encanta a Donald Trump, que nadie sepa qué es lo que se va a hacer. Yo lo que realmente estoy viendo no es un panorama en donde Estados Unidos está empezando a tener problemas de stock. Lo que estoy viendo es el panorama de siempre, que tanto le gusta a Trump, donde toda la información es confusa y nadie sabe qué es lo que va a hacer.
1: Irving Gatell, ¿qué consecuencias está teniendo actualmente esta guerra para el resto del mundo?
2: Bueno, el principal problema son los nerviosismos que hay con el precio del petróleo, ¿no? Aunque eso se ha mantenido con altibajos que podemos definir como hasta cierto punto controlados, o sea, digamos que se ha mantenido en un rango de repente entre 80, $85, de repente sube, de repente vuelve a bajar a ese nivel. Ese es el primer problema que se tiene. Ahora, esto puede exacerbarse o complicarse si los hutíes empezaran a realizar ataques en el Mar Rojo. Entonces, podríamos ver una escalada de precios mayores para el petróleo y eso sería obviamente un problema para la economía mundial, ¿no? Pero bueno, como hemos visto a lo largo de las últimas semanas, ya también el asunto de Ucrania y Rusia está involucrado. O sea, con estos dimes y diretes, bueno, después de que Ucrania hundió un cargamento de armas para Irán. Entonces, ahí también tiene que ver con todo el tráfico que hay en el Mar Negro y que en un momento dado puede afectar, por ejemplo, el tráfico de cereales o de otros tipos de alimentos que se producen en Europa del Este y que la salida natural es por el Mar Negro. Entonces, digamos, estas son las afectaciones como más inmediatas, ¿no? Ahora bien, en un nivel un poco más sutil, un poco menos visible a primera vista, pero igualmente importante, pues obviamente también estamos hablando de toda la presión que Estados Unidos está ejerciendo, no nada más contra Irán, sino también contra, digamos, todo lo que Estados Unidos percibe como los aliados de Irán. Entonces estamos hablando de Cuba, que es un tema que también va a dar de qué hablar muy probablemente en los próximos meses. Estamos hablando de México, ahorita que Marco Rubio ha hecho una declaratoria formal de guerra total contra el cártel Jalisco Nueva Generación. Entonces, pues obviamente son todas las ramificaciones de este conflicto que, pues, de alguna manera siempre afectan, y ya no tan indirectamente, ¿no? Porque, por ejemplo, pues aquí en México, si Estados Unidos empieza a meter más presión con la cuestión del cártel Jalisco, pues lo vamos a ver de cerca, ¿no? O sea, lo vamos a resentir en carne propia. Así que recordemos que esta es una guerra híbrida, es como se le llama ahora, pero recordemos también que es una guerra global. Así que nadie está exento ni libre de las consecuencias y del impacto.
1: 3:50 p.m, parte de lo que ha comentado el internacionalista Irving Gatell. Vamos a la pausa. ¿Cómo evoluciona la guerra en Irán? Continuamos.
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1: 3:53 p.m. ¿Cómo evoluciona la guerra en Irán? Escuchamos esta segunda parte de la entrevista con Irving Gatell. Irving Gatell, en el caso de México, impacta directamente, también nos mencionaba, en el narcotráfico, en los grupos de la delincuencia organizada. ¿Qué ligas o nexos ha habido, qué antecedentes existen de estas agrupaciones con Irán y los grupos que ha financiado, grupos terroristas?
2: Sí, así es. O sea, esto es una colusión que se empezó a gestar desde los años 90, cuando en ese tiempo todavía era con los cárteles colombianos, ¿no? Eran los que predominaban. Pero, bueno, ya como se reorganizó toda la cuestión del narcotráfico en México, sí, es una cuestión que nos pega directamente. O sea, mira, ya te lo he comentado creo que en otras ocasiones, la forma más fácil para que esto, digamos, cambie de matiz es que los cárteles del narco eventualmente opten por romper todos los vínculos con Hezbollah y con Irán. Cosa que honestamente yo no creo que tarde mucho, porque Hezbollah, que era el punto, digamos, era la bisagra en donde se conjuntaban todos estos aliados, Hezbollah está profundamente deteriorado, está prácticamente derrotado. Entonces, digamos que no me parece difícil que los cárteles pronto empiecen a desvincularse. Eso les daría la ventaja de que entonces podrían, bueno, y a México un poco, de que entonces el pleito de Estados Unidos con los cárteles se podría atender de manera, digamos, particular, sin vincularlo ya con el problema con Irán. Claro, Estados Unidos va a exigir soluciones para su cuestión de seguridad nacional, muy probablemente. O sea, mira, con los cárteles es imposible destruirlos, porque mientras haya oferta, perdón, mientras haya demanda, mientras haya clientes, alguien se los va a vender. O sea, no hay que ser ilusos. El negocio del narcotráfico siempre va a existir, a menos que se legalice. Esa es la única alternativa para realmente cambiar las cosas. Pero mientras no se haga, no se legalice, entonces el negocio del narcotráfico ahí va a mantenerse. Entonces, a Estados Unidos lo que le interesa sobre todo es que no metan fentanilo y que no metan inmigrantes que puedan representar un riesgo para la seguridad nacional. Entonces, si ya desvinculados de Hezbollah, Estados Unidos puede convencer a los cárteles de que digan, ok, nos vamos a como eran los 80, todavía pocos 90. O sea, simplemente vamos a dedicarnos a traficar con los estupefacientes que Estados Unidos no está considerando armas de destrucción masiva, como ya los del fentanilo. Y no estamos manejando la cuestión migrante a favor de infiltrar gente de Hezbollah en territorio estadounidense, esa situación se puede distender. El problema no se va a resolver. O sea, no es una alianza, no es un acuerdo. Simple y sencillamente podemos decir que el problema regresaría a su condición normal. Entonces, en esta situación, en estas condiciones normales, digamos que ya no representaría el riesgo ni el problema que tiene ahorita vinculado con Irán. Pero bueno, de que nos afecta, nos afecta.
1: A estas alturas, ¿qué tan fortalecido está el gobierno iraní para todavía dar respuesta a Estados Unidos?
2: El gobierno iraní cada vez está más débil. O sea, está recibiendo menos ingresos por todos lados y su ejército está básicamente devastado. O sea, la única herramienta que tiene el ejército, el gobierno iraní ahorita para mantenerse en pie, es que dispone todavía de misiles para causar daños severos alrededor. Pero esto ya es un mecanismo de coerción, ya no es una posibilidad estratégica. Irán tiene perdida esta guerra, no tiene manera de ganarla. Y el gobierno iraní no tiene manera de reforzarse. O sea, está prácticamente abandonado. O sea, China y Rusia, sobre todo China, que sería quien más lo podría ayudar, no le va a apostar ya porque es una causa perdida. Entonces, también Estados Unidos sabe esto, que es cuestión de tiempo para que el régimen iraní caiga. Por sí solo tal vez tardaría todavía unos meses, pero es un régimen que ya no tiene salvación. O sea, los golpes que se le han dado han sido devastadores y no tiene manera de recuperarse porque no tiene manera de obtener ingresos. Es el problema. Es un gobierno al que se le está acabando el dinero. Ya no tiene manera de generarse ingresos importantes. Entonces, lo que le queda, conforme lo va usando, se le va acabando. Y cuando se le acabe, perdió.
1: Y del lado de Estados Unidos, ¿el tema de las elecciones de noviembre próximo inciden en las decisiones que se tomen sobre esta guerra?
2: Sí, sí inciden, pero mira, al final de cuentas, si los demócratas ganan la Cámara de Representantes, es el panorama que Estados Unidos siempre ha tenido. O sea, el nivel de poder que va a tener Trump no va a cambiar mucho. Y pues en este caso, o sea, lo más que puede pasar es que Trump disminuya el ritmo de sus embates contra todos sus enemigos. Pero entonces eso indica que muy probablemente durante todo el resto de este año Trump va a seguir con políticas muy agresivas, porque no son tanto las elecciones, sino el momento en que cambie ya la gente que está en el Senado, o sea, que lleguen los nuevos legisladores. Mientras tanto, Trump va a pisar acelerador a fondo si es necesario. Así que lo de las elecciones es más llamativo, más estrambótico, pero no es decisivo. O sea, no creas que en los hechos reales le quitan tanto poder a Trump para seguir actuando durante este año. Prácticamente durante este año, nada. Ahora, hay otro detalle. Los demócratas están radicalizando sus candidaturas. Así que los demócratas están cometiendo un error muy grave porque están proponiendo candidatos que van a perder.
1: Finalmente, ¿qué expectativas hay para lo que resta de este 2026?
2: Bueno, pues mira, obviamente es imposible hacer predicciones porque siempre son varios factores los que entran en juego, tanto a favor o en contra de los planes de cada quien. Pero mira, digamos que tomando en cuenta que Estados Unidos es el país más poderoso del mundo y que Donald Trump es el presidente, entonces es como que el referente obligadamente inicial, ¿no? Para prever qué tanto pueda pasar. Y en el caso de que el Partido Demócrata logre ganar una de las cámaras, pues esto obviamente se va a convertir en un contrapeso de poder para Trump, así que le va a resultar más difícil hacer movimientos, digamos, como estrambóticos a partir de enero. Entonces, digamos que lo que más podría preverse es que en el transcurso de estos 5 meses que le quedan al año, Estados Unidos mete el acelerador en sus diferentes conflictos, o sea, el conflicto que tiene con Irán, el que tiene con China, ese es el que ahorita está causando menos problemas. O sea, aparte es un conflicto de tipo comercial, no es una cuestión bélica, pero al tratarse de un conflicto, digamos, más o menos bajo control, ahí es en donde no esperamos necesariamente espavientos. Pero sí pueden ocurrir muchas cosas en Irán. Pueden ocurrir muchas cosas en Ucrania y en Rusia, entre Ucrania y Rusia, porque aunque se supone que Estados Unidos no es parte de ese conflicto, bueno, sí cada vez es más claro que hay una alianza con Ucrania. Entonces también eso se puede ver intensificado. Obviamente vamos a ver también probablemente una intensificación o una resolución de los conflictos de Israel con Hezbollah y con Hamas, que Hezbollah y Hamas finalmente son aliados de Irán. Y por supuesto, también una intensificación del asedio que tiene que ver con América Latina, que tiene que ver con gobiernos que Estados Unidos quiere quitar del camino, como el de Cuba. Y probablemente veamos avances importantes en la transición que continúa en Venezuela. Y probablemente veamos golpes más fuertes y actitudes más agresivas para el asunto del narco en México y pues obviamente todo el pleito directo que Estados Unidos tiene con el gobierno de Claudia Sheinbaum por este tema. O sea, también es algo que aquí en México lo vamos a resentir en el transcurso de estos 6 meses. Es muy probable que Donald Trump quiera acelerar algunas cosas para que en caso de que a partir de enero ya no las pueda manejar a placer, digamos que lo más importante haya quedado resuelto y entonces ya nada más se trate de administrar lo que sigue. Ahora bien, esto en cuanto a Estados Unidos, ¿qué es lo que podemos esperar de Irán, por ejemplo? Porque es otro factor, o sea, ellos no están al final de cuentas, digamos, sí están más o menos maniatados, pero no están desaparecidos.
1: 4:03 PM, lo que ha comentado el internacionalista Irving Gatell. Hemos llegado hacia el final de esta emisión de Periodismo de Análisis. Gracias a los participantes, pero sobre todo gracias a usted por el favor de su atención. Se queda con el Deportivo de la U y recuerde a las 6:00 PM, la tercera emisión de noticias.

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0: Esta tarde en el Deportivo de la U, los equipos mexicanos siguen sufriendo la League Cup. Son pocos los que ganan frente a la MLS. Se acabó la novela, Vinicius se queda en el Real Madrid, renovó contrato, ya es oficial. La UEFA mantiene postura de no jugar ningún torneo organizado por la FIFA debido a la polémica que se suscitó en días pasados. Estamos de luto por el fútbol mexicano, dicen jugadores del Atlético Morelia, salieron a protestar a las calles tras la eliminación del ascenso y el descenso. Tenemos una entrevista exclusiva con Ibe Fofana, futbolista de Piratas FC. Lo estaremos escuchando, platicó de todo, su carrera, sus inicios, su llegada a México, todo. Lo escucharemos a través de 98.1 de FM. También, Barcelona negocia fichaje de campeón del mundo. Isaac del Toro renueva con su equipo y seguirá vinculado en busca de seguir creciendo como ciclista. Todo esto y más lo platicamos en el Deportivo de la U, que ya comienza. Hola, ¿qué tal? Muy buenas tardes. Bienvenidos al Deportivo de la U, este jueves 6 de agosto del 2026, a través de XEU98.1 FM. Yo soy Diego San Román, ya escucho todo lo que le hemos preparado y muchas, muchas sorpresas más. No estoy solo. Me encuentro con mi compañero y amigo Jared Álvarez. Buena tarde, ¿cómo estás? ¿Cómo te encuentras, amigo?
1: Excelente tarde, Diego, amigos de XEU98.1 FM, ya listos para hablar de toda todita y toda la información deportiva, porque también hablando de selecciones nacionales, el día de ayer México volvió a Panamá en sus dos equipos participando ayer. Sub-23 goleó a Panamá y avanzó a la final de los Juegos Centroamericanos, y la Sub-20 goleó a Panamá y aseguró su boleto al Mundial de 2027. Están a un pasito nada más de conseguir su boleto a los Juegos Olímpicos de Los Ángeles 2028. También le estaremos comentando porque Irving el Chucky Lozano tiene nuevo equipo. Le comentaremos más a detalle de qué se trata y seguiremos hablando de la League Cup porque el día de hoy finaliza la jornada 1 más bien, y ya mañana estará iniciando la fecha 2. Todo esto y más a lo largo de estas 2 horas, porque una hora no es suficiente, nos vamos largo y tendido de 4 a 6 de la tarde.
0: Perfecto, así que quédense con nosotros a través de XEU98.1 FM. Recuerda que puede comunicarse al WhatsApp 22 95 09 72 89, 22 95 09 72 89. Mándenos un mensaje, sea parte del programa, o si lo desea puede también comunicarse directamente a la línea telefónica al 229-2010-100 y 229-2010-101. Comuníquese con nosotros, denos su punto de vista, queremos escucharlo, queremos saber qué piensa de los diferentes temas que estaremos tocando de aquí hasta las 6 de la tarde. Son 2 horas de programa, así que los invitamos a que se unan y hagamos el Deportivo de la U todos juntos, porque no solamente estamos en radio, Jared, también nos encuentran en redes sociales. Platícanos al respecto, por favor.
1: 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Así nos encuentra tanto en Facebook como en YouTube. Le da clic al buscador, escribe XEU Deportes, enter y listo. Le saldrá ahí nuestros bellos, bellos rostros.
0: Perfecto. Así que bueno, ya lo saben, hagamos el Deportivo de la U todos juntos. Denos a conocer su punto de vista, comuníquese y hagamos estas 2 horas del programa todos juntos. Bueno, entramos a tema. Segundo día de actividades en la League Cup y los equipos mexicanos, Jared, siguen sufriéndola muchísimo, no encuentran por dónde. Sí, si lo vemos en cuanto a selecciones nacionales, pues bueno, México ha sido superior a Estados Unidos, a excepción del dominio que tuvieron en Copa Oro y Nations League en su momento, pero históricamente ha sido así, y cada vez que hay Conca Champions, México sigue dominando a la MLS y siguen siendo superiores en ese torneo de CONCACAF, pero cuando toca enfrentarse directamente los equipos de la Liga MX contra los de la MLS, la verdad es que el resultado es totalmente otro, Jared. Parece que realmente a los equipos mexicanos no les interesa, no salen con ganas. Si bien es cierto, están saliendo prácticamente todos los equipos con su cuadro titular, pero no encuentran por dónde, no encuentran cómo ganarle a los de la MLS. La verdad es que sí, no sé si esto ya llamarlo algo normal, si ya es preocupante, si esto se debe a otras situaciones, pero sí. MX no puede, Jared no puede con la MLS.
1: Preocupante no lo veo nada preocupante. Los equipos sí salen con su cuadro titular, pero no los veo saliendo con toda la intensidad posible. Es un torneo que, insisto, yo creo que no les importa a muchos de ellos, tal vez a los equipos más chicos, por ejemplo, ahí ya 6 clasificados a Conca Champions el próximo año, 6-5 clasificados, que no están dando al 100%. Además, también es un torneo en el que se juega absolutamente casi al 100% en Estados Unidos. O sea, juegan todos los equipos mexicanos de visitante. Y ya lo vimos el día de ayer con Toluca. Seattle Sounders, que era un equipo, se supone, de los que podría pelear, que podía darles batalla. Bueno, se fue goleado del Nemesio 10. Ahí vemos las diferencias. Si el torneo en la Conca Champions, México domina porque es ida y vuelta, tanto en territorio ajeno como en territorio local. Entonces acá, que todo tienen a favor los del MLS, pues muchas veces se ven resultados en los que los equipos mexicanos no terminan dando el ancho. Sin embargo, yo creo que los combinados aztecas han respondido también algunos bien, como lo es el Atlante, Juárez, en este caso Toluca el día de ayer, Chivas, que le sacó un empate León, a Los Ángeles también. Galaxy, perdiendo el punto extra, también León ayer contra Nashville. Hay equipos que sí han dado el ancho, otros que tal vez no se lo estén tomando con la misma seriedad, pero a ver, va una jornada, veremos en las próximas dos qué sucede, pero a ver, esto se puede... Es muy
0: rápido,
1: A los mexicanos, te digo, no creo que les llegue a afectar si pierden o no este campeonato, y es un campeonato que se juega 90%, 98% en Estados Unidos, es un campeonato, te puedo decir, pues más complicado para los mexicanos al tener que jugar, viajar más que nada a territorio estadounidense y enfrentarse y estar moviéndose allá, y los de allá pues se quedan en su casita, ellos no tienen que viajar a ningún lado.
0: Totalmente. Son las 4 de la tarde con 11 minutos, vamos a una pausa y regresamos con más al Deportivo de la U.
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13: Son las 4 y 14 minutos.
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0: tarde con 15 minutos de regreso en el Deportivo de la U. Repasamos cómo le fue a los equipos mexicanos el día de ayer en la League Cup. Jared, nos agarró a medio programa el duelo entre el Inter Miami y el Atlético de San Luis, donde los potosinos se han adelantado en la primera mitad, apenas a los 4 minutos, y luego el Inter Miami respondió por la vía de Lionel Messi al minuto 11. Y ahí van 1-1. Sin embargo, después al 26 apareció Telasco Segovia para poner el 2-1 a favor del Inter Miami. Y antes de que terminara el primer tiempo, de nueva cuenta, Lionel Messi se hizo presente al 44. 3-1 se fue ganando el Inter Miami al medio tiempo. En la segunda parte, no es cierto, todavía cayó el 4-1, sí es cierto, sí. Con un gol de Michael Dos Santos, iban 4-1 al medio tiempo, y en la segunda parte Rafa Llorente al 51 descontó, pero de poco sirvió para el Atlético San Luis, que bueno, fue superado el día de ayer por este Inter Miami, que tuvo a Lionel Messi los 90 minutos. Lionel Messi jugó todo el partido a sus 39 años, jugó los 90 minutos, además ayer también jugó Rodrigo de Paul y jugó Casemiro, este nuevo elemento brasileño de gran trayectoria en Europa, en el Real Madrid y en el Manchester United, y que ahora llegó al Inter Miami y ayer también tuvo minutos frente al Atlético de San Luis. El Atlético de San Luis, que bueno, intentó competir, pero no le alcanzó.
1: No se quedó ni cerca de competir. Metieron el primer gol, parecía que el encuentro iba a estar encaminado para que San Luis pudiera mínimo rascar un punto, pudiera llegar con más ventaja, o tal vez mantener ese resultado durante el primer tiempo. Pero Inter Miami no se dejó y literalmente en el primer tiempo liquidaron el encuentro. 4 goles en el primer tiempo de parte del Inter Miami que ya le sirvieron para que en el segundo se relajaran un poco y nada más mantener la ventaja, que no la mantuvieron al 100% porque todavía cayó el gol de Rafa Llorente al 51. Pero Atlético de San Luis era lo esperado ante un Miami que ha hecho muy bien las cosas, que se ha reforzado con jugadores que en su momento fueron estrellas de todos los equipos, de los mejores equipos del mundo, como en ese caso Lionel Messi, Casemiro, Messi que a la edad que tiene y sigue sin cansarse, quiere jugar todo el tiempo el partido, pero pues la verdad muy completo el Inter Miami, no tenía mucho que hacer el Atlético de San Luis, que por cierto sigue sin Joao Pedro.
0: Sí, que sigue lesionado el delantero estrella del conjunto potosino, y que bueno, ayer salieron con Felipe Mora, este elemento chileno que ya había pasado por el fútbol mexicano, y que bueno, da una asistencia, y al final no le termina por alcanzar a San Luis para poder competirle al Inter Miami, se van con las manos vacías, sin ni sumar ningún punto en este encuentro que se llevó a cabo ayer desde el estadio, el New Stadium en Miami, Florida. Además, también ayer hubo más actividad de esta League Cup de equipos mexicanos. Jared también jugó Rayos de Monterrey frente a Orlando City, fueron a visitar a Orlando, un partido que incluso tuvo que arrancar más tarde por una fuerte tormenta que cayó allá en Orlando, y bueno, al final en el trámite del juego, un partido donde Rayados pues poco hizo, al minuto 27 Orlando City abrió la cuenta por la vía de Antoine Griezmann, al 60 de un penal Tyrese Spicer puso el 2-0, y ya en el último minuto, en el último suspiro apareció Hugo Coopers para poner el 2-1, que de nada le sirvió a Rayados de Monterrey, que también se viene con las manos vacías después de este primer encuentro.
1: Sí, que Matías Almeida se queja mucho del tiempo efectivo de juego que hubo en el partido, que incluso dice, se perdió en 16 minutos, nada más agregó 9. Sí. Fue algo a resaltar, ya de ahí no quiso hablar del arbitraje, pero sí muchas quejas de parte de los futbolistas de Rayados y de la propia afición contra el arbitraje de este partido.
0: Sobre todo por ese penal que le marcan al conjunto Orlando City, que argumentan que no era, que era una jugada pues simplemente de fútbol, una jugada meramente futbolera y que les termina por pesar en el resultado, porque al final fue un gol que sirvió para que Orlando se quedara con la victoria y afectara a Rayados de Monterrey, que bueno, se va con 0 puntos en su visita a Orlando. Vamos a escuchar justamente a Matías Almeida, el técnico de los Rayados, que habló después de perder con Orlando City.

0: Bueno, ante todo, buenas noches. Creo que el partido se disputó de los dos lados bien, con buena competencia, con buenas interpretaciones, y era un partido abierto. A los tres minutos habíamos concretado, se anula el gol, y después teníamos el control del juego, sabiendo que ellos son peligrosos, sabiendo que los contragolpes eran muy peligrosos. Le modificamos muchas cosas para enfrentarlos, iban saliendo bastante bien, y bueno, después el partido se juega poco. Estuvo 16 minutos parado y se jugaron 9 nada más. Entonces digo que el fútbol es lindo jugarlo, y se puede ganar, se puede perder también, y se puede empatar, pero que se juegue realmente porque la gente paga, porque nosotros nos preparamos, y que se respete, digamos, y se para y se revisan las diferentes tipos de jugadas. Solo el tiempo hablo, después lo demás no opino, pero sí en el tiempo. Creo que con más tiempo por ahí teníamos posibilidades de empatar el partido. 16 minutos clavados parados, solo se jugaron 9.
1: 16 minutos parados y solamente se jugaron 9. Se quejaba Matías Almeida, el técnico de los Rayados de Monterrey. Híjole, y podrá ser, ¿no? Pero 90 minutos tampoco Rayados pudo anotar esos goles que los pusieron en ventaja. Que mira que en el trámite del juego yo creo que Rayados sí fue superior a Orlando. Generó más peligro, tuvo más oportunidades, incluso tuvo más posesión de balón. Así lo marcan las propias estadísticas del partido. Pero pues eso de nada te sirve si no mete los goles. El fútbol se gana con goles y Rayados ayer no los hizo. Y se va con este sabor amargo de no poder hacerle partido a Orlando City y no poder salir con los 3 puntos. Ni siquiera les alcanzó para el empate e intentar el punto extra por la vía de los penales. Así que bueno, también un golpe bastante duro para Rayados, que decía Matías Almeida en la previa del partido que el objetivo era pelear por todos los torneos en los que Rayados tuviera participación. Pues al menos en el de ayer quedan a deber. Digo, al final todavía tienen posibilidades de avanzar a la siguiente ronda, dependiendo de los resultados que obtengan en las siguientes jornadas. Porque mira, por ejemplo, para la segunda fecha, el conjunto de Rayados estará enfrentando al Inter Miami. Miami, Lionel Messi. Y cerrarán su actividad enfrentándose a Nashville. Nashville, son los dos partidos que les quedan. El del Inter va a ser bravo. El de Nashville, pues ayer León le ganó.
2: Un poco más sencillo.
1: Ayer le ganó León. Fíjate cómo va a ser el partido, ¿no? Porque al final no se puede confiar, porque también Orlando City pues le dio este susto a Rayados y le quitó los 3 puntos y los quedaron ellos. Entonces sí, hay mucho trabajo por mejorar. Matemáticamente todavía tienen posibilidades, pero sí creo que tienen muchas cosas que mejorar Rayados, y sobre todo que le trajeron a Matías Almeida, un técnico que conoce bien el fútbol mexicano y que lo trajeron para corregir el rumbo del conjunto regiomontano.
2: Sí, no, a ver, Rayados quería hacer en los últimos, que agregaron 9, faltaban 7 por agregar, que eso pedía Matías Almeida, quería hacer en esos últimos 16 minutos lo que no hizo en 90, entonces tampoco así se ponen las cosas. Hugo Cuypers metió hasta el 99, literalmente, y en el último segundo marcó ese gol el delantero de Rayados. Pero sí, no, Rayados decepcionó el día de ayer, creo yo que sí decepcionó, que no hizo lo que se esperaba de ellos, entendiendo la nómina del equipo, entendiendo las figuras que tienen, las estrellas que manejan, ante un Orlando City que su mejor jugador en estos momentos es Antoine Griezmann, que logró anotar gol.
1: Sí, que viene llegando, ¿no? Que viene incorporándose poco a poco al conjunto de Orlando después de su paso por el Atlético de Madrid. Bueno, vamos a la pausa, 4:23 p.m. y regresamos al Deportivo de la U.
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1: Cuatro de la tarde, 26 minutos de regreso en el Deportivo de la U. Más resultados del día de ayer en la Leagues Cup. FC Dallas le pegó 2-0 a los Gallos Blancos de Querétaro. Santiago Moreno y Joaquín Valiente anotaron por el conjunto estadounidense y Querétaro pues se fue con las manos vacías también de este encuentro, a pesar de que las estadísticas marcan que Querétaro fue mejor con más llegadas de peligro, pero al final esto se gana con goles y Querétaro no los hizo y FC Dallas sí los anotó. Además, lo que decías hace rato, Jared, se jugó un partido en México. En el Nemesio 10, Toluca recibía a Seattle Sounders, el actual campeón de esta Leagues Cup. Y bueno, al final, Seattle se llevó 3 goles del conjunto mexiquense. Goles anotados por Jesús Gallardo al minuto 3, El Niño al 64 y Federico Viñas al 93 para que Toluca se quedara con los 3 puntos en un partido donde fueron ampliamente superiores al rival. Seattle Sounders no pudo con la altura, no pudo con el peso del Nemesio 10 y se fueron con las manos vacías. Solamente 4 remates y de esos 2 al arco por parte del conjunto estadounidense. A diferencia de Toluca, que hizo 34 remates, de los cuales 17 fueron al arco, 68% de posesión para el conjunto mexicano contra 32% del Seattle Sounders. Ahí demuestra que en la cancha ayer en el Nemesio 10 solamente un equipo se presentó
2: ampliamente dominante. El Toluca era el Toluca que queríamos ver, porque ya tenía rato sin ver, ya teníamos rato sin poder ver a este Toluca que dominara todo el encuentro, que fuera ampliamente superior a su rival, y el día de ayer los dirigidos por Antonio "El Turco" Mohamed se encargaron de hacérselo notar a Seattle Sounders, que fue el primer equipo en visitar México en la Leagues Cup.
1: Sí, y vaya forma de hacerlo, ¿no? Y ahí también la muestra lo que representa ese metal en Nemesio 10, un estadio que pesa por la altura, pesa por la afición, pesa por la cercanía que hay entre la cancha y las tribunas. Y bueno, ayer Seattle Sounders lo vivió en carne propia y se va con ese 3-0 en contra. Y bien por Toluca que consigue esta victoria dominando, deja buenas sensaciones de cara a los siguientes compromisos que tendrá en esta Leagues Cup. El conjunto mexicano volverá a jugar el próximo sábado frente a Los Ángeles Fútbol Club, pero en esta ocasión sí tendrá que salir del país, irse a meter a la ciudad de Los Ángeles para enfrentar al equipo de Heung-Min Son y tratar de sacar la victoria. El Turco Mohamed, el técnico de Toluca, habló de vencer a Seattle Sounders en su casa y también justamente lo que representa que los equipos de la MLS también vengan a territorio mexicano.
12: Con la misma sensación que tuve en la Conca Champions, donde a ellos les cuesta más jugar acá de visitante, sabiendo de que son un equipo, son el campeón de esta competencia. Así que eso lo tengo clarísimo. Pero bueno, yo ya dije muchas veces lo que pensaba de esto y bueno, ojalá que pueda un equipo mexicano competir, ¿no? Y llegar hasta la última instancia, sería lindo. Y nosotros hicimos un gran partido, las sensaciones que tenemos son muy buenas. Buenas con el tercer gol al final, porque realmente pateamos 40 veces al arco y era para hacer más goles, ¿no? Esa era la idea, porque eso te puede dar un punto más si hay empate después al final.
1: Bueno, ahí lo que decía el turco Mohamed después de vender 3-0 a Seattle Sounders. ¿Qué te ha parecido hasta este momento, Jared, antes de entrar al tema de Chivas contra Los Ángeles? ¿Qué te ha parecido el nivel de esta League Cup después de los partidos que se han disputado entre estos primeros días de actividades?
2: El nivel de la League Cup, bueno, bastante normal, la verdad. No espero mucho de estos enfrentamientos. Ha habido duelos de un gol, o sea, un solo gol, como lo vimos con el Atlante, como lo vimos con el León, Querétaro, que perdió 2-0. O sea, es un nivel que yo me esperaba, que también me esperaba que los equipos de la MLS estuvieran por encima de los de México, debido a toda esta situación de tener que viajar de un país a otro, que los futbolistas del equipo, de los equipos mexicanos, pues están fuera un mes de sus casas, están fuera 15 días, pero bueno, son 15 días fuera de casa, 15 días en los que no estás entrenando bajo tu comodidad, 15 días en los que tienes que estar en un país que no es donde tú juegas normalmente, y estar viajando a cada rato porque son tres sedes distintas, o sea, no tienes una sola sede ya establecida. Entonces yo me esperaba pues que los del MLS pasaran, si se puede decir, por encima de los mexicanos. Veremos en la fecha 2 si se compone o seguimos viendo ya un fuerte dominio de los equipos estadounidenses sobre los mexicanos.
1: Sí, y se ha visto en estos partidos que se han llevado a cabo. Ayer también jugó Chivas frente a Los Ángeles Fútbol Club, un partido que terminó 1-1 en los 90 minutos. Dennis Wang al 38 adelantaba a Los Ángeles FC y al 42 Roberto El Piojo Alvarado empataba por parte de Chivas, y bueno, a los 90 minutos no hubo un ganador, el juego se tuvo que extender a penales y fue ahí donde Los Ángeles terminó por vencer a Chivas 5 goles a 4 en esta tanda de penales, donde pues erraron 2 por parte de Chivas, Luis Romo y Kevin Castañeda, y por parte de Los Ángeles convirtieron en 5 ocasiones y se quedan con ese punto extra.
2: Sí, no, un duelo muy muy cerrado, muy apretado, que incluso los goles cayeron muy muy pegados, sí, de tiempo. Y en la tanda de penales que Chivas pues falló, luego falló el equipo de Galaxy, y luego una vez más Kevin Castañeda vuelve a fallar en el último tiro penal, y Yu Terry fue el que aprovechó para meter el gol.
1: El gol del triunfo.
2: Sí, ¿no? el gol del triunfo.
1: Les da, el triunfo en penales, porque al final...
2: Que es un punto extra, Chivas se va con un punto.
1: Y exactamente, Chivas se va con un punto y Los Ángeles se va con 2 unidades de este empate. Vamos a escuchar a Gabriel Milito, el técnico de las Chivas, hablando de este punto extra.
13: En relación al partido, sí, una pena, creo que el equipo jugó muy bien, no es fácil tener el control del partido como lo tuvimos ante semejante rival, no es fácil controlar sus transiciones, que son muy muy veloces y muy verticales, no es fácil empezar perdiendo y remontar, y bueno, desde el primer minuto hasta el final siempre con la intención de ganar el partido, de no llegar a los penales. Tuvimos ahí alguna situación para poder ganarlo, pero me gustó mucho el comportamiento del equipo de principio a fin, la valentía para atacar, la valentía y el compromiso de todos para defender.
1: Bueno, aparte de lo que decía Gabriel Milito, el técnico de Chivas, después de este empate frente a Los Ángeles Fútbol Club, que perdieron el punto extra en los penales. Recordar que este formato así marcha en el reglamento, quedan empatados 1-1. No, ya se ha implementado desde el formato desde el año anterior. Desde el año anterior ya está este formato del punto extra, y pues te da la ventaja de tratar de sacar un punto más y avanzar a la siguiente ronda. ¿Tienes por ahí cómo va la clasificación en estos momentos, Jared? Después de, a espera de lo que suceda hoy, pero ¿cómo va la tabla de posiciones de esta League Cup?
2: Por parte de los equipos mexicanos de la Liga MX, aquí están separados por 2, por los de Liga MX y los de MLS, porque recordar que pasan 4 de cada liga, o sea... Así hayas perdido todos tus partidos, si te alcanza para ser uno de los 4, vas a pasar siendo uno de los 4. Toluca en la primera posición con 3 puntos, una diferencia de goles de 3. Juárez en la segunda posición con 3. Atlante con 3 también en la tercera posición. Y León en la cuarta posición, cerrando los clasificados de la Liga MX con 3 unidades. Se le sigue Tigres con 2 puntos, Chivas con 1 punto. Y de ahí en fuera todos, a partir de Chivas para abajo, es decir, del 7 al último lugar, tienen 0 puntos. Algunos les falta por jugar,
1: en acción hoy, como América y Cruz Azul, que estarán debutando Puebla, hoy en esta Leagues Cup. Justamente vamos a platicar de los partidos que se vienen para esta tarde. Cuando regresemos de la pausa, son las 4:34, vamos a un corte y regresamos al Deportivo de la U.
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0: 6 de la tarde, media horita después, Cruz Azul contra Filadelfia. 6 y media de la tarde, Chicago Fire, el equipo de Robert Lewandowski, contra el Necaxa de Martín Barini. A las 7 de la tarde de la noche, Austin FC contra los Xolos de Tijuana de Gilberto Mora. A las 8 de la noche, América contra San Diego FC, el ex equipo de Irving el Chucky Lozano. Y a las 8 y media de la noche, para bajar el telón de los partidos del día de hoy, de la fecha 1 de la Leagues Cup, Portland Timbers contra el Puebla.
1: Pero, ¿ex equipo de Chucky Lozano? ¿Ex equipo? ¿Por qué no juega en San Diego el Chucky? ¿Por qué?
0: Bueno, ya Chucky ya ni juega. Ahí, bueno, ya sí, ni lo quieren.
1: ¿Pero cómo que ex equipo de Chucky ya se fue de San Diego, Jared?
0: Sí.
1: ¿Sí? Puede ser. No me digas. ¿A dónde se va?
0: A Los Ángeles Galaxy.
1: No me digas.
0: A Los Ángeles Galaxy, donde estuvo Giovanni Dos Santos. Y a Los Ángeles Galaxy se
1: ¿quién más, Jared? ¿Quién Chucky más? Los... Giovanni y Jonathan estuvieron
0: juntos. Giovanni y Jonathan,
1: estuvo
0: sí.
1: Chicharito los... también.
0: Estuvo... Ah, no, Chicharito sí, regresando de Europa. Álvarez, sí,
1: estuvo por allá. Bueno, estuvo Efraín, también.
0: Efraín surgió de ahí, ¿no?
1: Él. No,
0: Efraín surgió de ahí porque de ahí lo vieron los visores, que ahí fue cuando se hablaba mucho de Efraín para la selección mexicana. Y de ahí regresó, bueno, vino acá a las Chivas.
1: No, primero pasó por Xolos.
0: Sí, por Xolos, que lo llamó este. ¿Cómo se llama? Juan Carlos Osorio.
1: Tengo mis dudas, yo creo que estaba desde antes de Juan Carlos
0: Osorio. Juan Carlos Osorio, según yo lo llamó Juan Carlos Osorio, sí. A ver, Efraín.
1: También pasó por Los Ángeles Galaxy en su momento, Jorge Campos también.
0: ¿Te acuerdas de este chico, no me acuerdo cómo se llama, el que también se fue al Manchester City, a la academia del Manchester City, que era del Galaxy, era mexicano?
1: Julián Antuna también pasó.
0: No, bueno, pero Antuna, pero Antuna fue del City al Galaxy.
1: Alex Alcalá, dices.
0: Alex Alcalá, es correcto.
1: Sí, sí. Efraín Álvarez anduvo por allá. Estoy intentando pasar. Ha habido también mexicoamericanos que han pasado por las filas del Galaxy. Estuvo Giovanni Corona también en su momento. Jugó mucho tiempo en Los Ángeles Galaxy. Bueno, mira, de jugadores que han pasado por el conjunto angelino. Y bueno, se estará integrando también el Chucky Lozano después de 6 meses sin jugar con San Diego. Problemas personales de él con el director técnico. Lo separado.
0: Ya es muy normal, no es común ya ver a Irving Lozano con muchos problemas, ¿no?
1: Es que a donde ha ido ha tenido problemas el Chucky. Dicen las malas lenguas que tiene un carácter complicado, es muy respondón y no le gusta que le ordenen qué hacer en los entrenamientos y que por eso ha tenido diferencias con los entrenadores y pues por eso mismo dejó de jugar con San Diego desde hace algunos meses. Él era el futbolista mejor pagado y bueno, para poder mandarlo a otro equipo pues tenían que pagarle lo mismo que le pagaban al Chucky Lozano y ningún equipo accedió a hacerlo. Sin embargo, Los Ángeles Galaxy sí accedieron e incluso, de acuerdo a diversos reportes como el del periodista César Luis Merlo, señalan que el Chucky ganaría todavía más de lo que ganaba en San Diego, pero que ahorita sí habría cláusulas de comportamiento y que a la primera que haga se va.
0: Ok, no, está muy bien. Bien, ¿no? Está muy bien, claro. A ver, el jugador tiene que acatar lo que dice su entrenador, no nada más él imponer condiciones, sino pues ya que el Chucky sea entrenador.
1: Claro.
0: Ya que dirija a su equipo si no le gusta que le anden mandando.
1: De acuerdo, sí, totalmente eso que sucede con el Chucky Lozano. Previo al partido de hoy, vamos a escuchar. Tenemos reacciones, hablaron del conjunto azul. ¿Qué me habló Brian Rodríguez, Jared? Después de toda esta polémica que se ha armado en la semana, que si se va del América, que si se va a Brasil, que si no se va. Bueno, pues Brian Rodríguez habló justamente de esta situación. Escuchemos al elemento del América.
2: Con mucha ganas de jugar mañana, con mucha ganas de darle una victoria a la gente. Va a ser la primera vez jugar una League Cup en casa, creo que empezar con el pie derecho es fundamental, darle mucha importancia a este torneo, como bien dice el profe, creo que a nivel internacional se han mostrado cosas, pero bueno, lo que importa al final de cuentas es el título, así que vamos a pelear por siempre por el título, por ser América obviamente, y nada, sobre lo otro, muy tranquilo también, sé que cuando sea el momento de irme lo voy a comunicar y no tengo ningún problema, sigo en el América, soy feliz acá y se lo comunicaré a la gente que tenga que comunicarle.
1: Bueno, es lo que decía Brian Rodríguez, elemento de las Águilas del América, sobre su futuro, sobre pues qué pasará con él. Había una oferta del Cruzeiro, decidió no negociar, pero reportes en Brasil señalan que hay otro equipo que, como vio que el Cruzeiro ya no lo quiso, ellos alzaron la mano para poder buscar los servicios de Brian Rodríguez, este elemento uruguayo que llegó en su momento a las Águilas del América, todavía cuando estaba Santiago Solari como estratega. Sí. El conjunto azul crema, venía el de la MLS, justamente de Los Ángeles Fútbol Club, y el equipo que está interesado en sus servicios es el Vasco da Gama. El Vasco da Gama de Brasil es el que ofrece hasta $9 millones por Brian Rodríguez, de acuerdo a diversos reportes que llegan. 9 millones.

0: Es que el fútbol brasileño
1: paga bien.
0: A ver, Jared, por Paquetá, el Flamengo pagó más de 40 millones. 40 millones de dólares. Un futbolista que lo compraron a Europa.
1: Y un futbolista que tuvo muchos problemas.
0: Sí, sí, sí,
1: el tema de apuestas.
0: Sí, y el Flamengo pagó más de 40 millones por él, siendo un futbolista que genera el fútbol europeo y que no se acostumbra a que equipos del continente americano paguen esa fuerte sí. cantidad de dinero por un futbolista, ¿no? A lo mejor 10, 12, 20 millones puede ser, mira, el pobre River, cuánto pagó por Correa, ¿no?
1: Sí.
0: Ese tipo de cantidades, bueno, están todavía dentro del margen que es pagable, pero lo de Flamengo es una locura. Flamengo firmó contratos de televisión con históricos en el fútbol brasileño, firmó también con un patrocinador que tiene en la playera, que les dieron un dineral, Jared, más de 80 millones de dólares por año para un equipo de Brasil, un equipo sudamericano, pues es muchísimo dinero. Pero también el Flamengo, lo que genera el Flamengo en Brasil es una locura, Jared.
1: Sí.
0: Es un equipo que donde quiera que voltees hay una playera del Flamengo. Yo invito a la gente a que se metan nada más ahí a Street View de Google y se pongan en cualquier parte de Brasil, en cualquier parte del país de Brasil donde te pongas, encuentras a alguien con una playera del Flamengo. Es una fiebre total la que hay de este equipo en tierras brasileñas, y bueno, por eso tuvieron esa cantidad de dinero para pagarlo, y lo vimos en el Mundial de Clubes, ¿no? En la Copa Intercontinental, los torneos donde participa el Flamengo, tiene una plantilla que fácilmente podría competirle a equipos europeos y con un gran nivel, y jugadores que pasan por un buen momento y que incluso nutren a la selección brasileña de talentos. Pero bueno, no nos desviemos del tema, estábamos con la League Cup.
1: Por cierto, y hablando de Brian Rodríguez, va el Vasco de Gama, ¿no? Bueno, el sí. Vasco de Gama actualmente es el lugar 18 en problemas de descenso.
0: En problemas de descenso ahí en el fútbol brasileño, que está por llegar a su recta final.
1: 20 partidos llevan ya jugados del fútbol brasileño, bien lo mencionaste, están por llegar a su recta final. Va a haber problemas de descenso, no sí. sé si Brian Rodríguez va a querer llegar. Está, a ver, no tiene uno malos puntos, tiene 21 puntos, pueden todavía salir de esa zona, incluso el Santos de Neymar partidos, se encuentra ahí.
0: Malísimo, 20 puntos en 20 partidos es malísimo, Jared.
1: No, pero me refiero para salir del descenso.
0: Ah, okay.
1: Pueden ser, ya sé que es a un punto por partido.
0: No ha tenido un torneo bueno, malo, pues sí, Jared, pero llevan 21 puntos sí, en 20 sí, partidos.
1: No, me refiero para poder salir del descenso, porque el lugar 16, que es el que está más o menos ya, el que ya está salvado más bien, es el Internacional.
0: El
1: Porto Alegre, que este equipo jugó contra la selección mexicana el año pasado. Tiene 22 unidades. El lugar 14, que es el Mirasol, tiene 23 y el Santos tiene 22 también. Es decir, Vasco de Gama todavía se puede salvar.
0: Entre los que clasifican a torneos sudamericanos como la Libertadores al del descenso, Jared, hay 4 puntos de diferencia.
1: Sí, incluso el Vasco de Gama se puede meter a competencias sudamericanas.
0: Es una liga muy apretada, por eso es la mejor liga del continente y se ve partido tras partido, o sea, imagínate todavía cuántas posibilidades tienen.
1: Y el Santos de Neymar el año pasado, que estaba en problemas de descenso y se terminó metiendo las sudamericanas.
0: Es
1: increíble el nivel de competitividad que ejerce esta liga, y bien lo mencionaste, la mejor liga del continente, y por algo se están llevando todas las Libertadores año con año.
0: Sí, el fútbol brasileño tiene 5 años ganando la Libertadores.
1: Un dominio total.
0: Sí, así como la Liga MX en la Conca Champions, ellos lo tienen en la Libertadores.
1: Bueno, pues hablando hablando de dominio, hablando de niveles.
0: En los últimos 17 años, 16 equipos mexicanos han ganado la CONCACAF.
1: Solo uno lo ha perdido,
0: solo
1: y fue Pumas.
0: La perdió Pumas.
1: Sí. Qué raro, ¿no?
0: La CONCACHAMPIONS es el torneo más importante de la CONCACAF, la confederación donde estamos. La Libertadores es el torneo más importante de CONMEBOL, que es Sudamérica.
1: Sí.
0: Entonces, en equivalencia de trofeos, es lo mismo.
1: México domina CONCACAF, Brasil domina CONMEBOL.
0: Así ha sido.
1: Así de fácil.
0: En la última época del fútbol sudamericano. Bueno, vamos a la pausa, 4:47 de la tarde, y regresamos al Deportivo de la U con más información.
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0: Cuatro de la tarde, 51 minutos, de vuelta en el Deportivo de la U. Entonces, así está la actividad para hoy, Jared. Sí. Juega hoy Cruz Azul, estarán entrando en acción la Máquina Celeste frente a Filadelfia.
1: A las 6 de la tarde contra Filadelfia. Hoy juegan Cruz Azul y América, si queremos hablar de los de arriba de la Liga MX. América, que llega como líder de la liga, ¿eh? América llega en primer lugar, invicto, y a ver qué consigue en este torneo, que por cierto, este será el segundo partido en territorio mexicano. Ya van 2 de 4, hoy será en el Estadio Azteca.
0: No me digas.
1: América estará enfrentando a San Diego en el Estadio Azteca, y se espera una victoria azul crema, si lo hablamos así. O sea, ya si hoy América no consigue la victoria contra San Diego en el Estadio Azteca, pues ya es para pensarse, ¿no? ¿Qué pasa con los equipos mexicanos contra el MLS?
0: Sí, de acuerdo. En el caso de América contra San Diego, no hay antecedentes. San Diego es un equipo que apenas vive su primer año en la MLS. Y a diferencia de, por ejemplo, Cruz Azul contra Filadelfia, que sí se habían enfrentado ya en la League Cup del año pasado. Se enfrentaron justamente 4 de agosto del 2024, hace 2 años más bien, en el 4 de agosto del 2024 se enfrentaron y ganó Cruz Azul en aquel momento por penales. Habían empatado 1-1 y en el desde los 11 pasos Cruz Azul se quedó con el punto extra. Es el único antecedente que hay entre esos dos equipos de Filadelfia y Cruz Azul. Un duelo atractivo, ¿qué te parece, Jared? ¿Qué expectativas hay del América de Cruz Azul? Son dos equipos que ya tienen su boleto a la Conca Champions. ¿Crees que encararán ese torneo con la seriedad que deberían de hacerlo, o que empezan ahí a tener un poquito más de facilidades para no complicarse?
1: Yo creo que a Cruz Azul, pues viene siendo el campeón de la Conca, viene ya clasificado. Hoy yo creo que debuta con un partido muy complicado como lo es contra Filadelfia. Yo creo que el encuentro va a ser muy, muy cerrado y se va a definir hasta incluso en penales. Sin embargo, el próximo partido, que es el del América, en el Estadio Azteca, yo espero una América dominante, una América que se vea como lo hizo Toluca el día de ayer en el Nemesio Díez, que América domine el encuentro, que tenga más tiros, que tenga más posesión, que tenga todo por encima del equipo San Diego FC.
0: De acuerdo, ojalá que así sea un buen partido entre América y San Diego, que pongan toda la seriedad que merece.
1: Sí, veremos cómo se encuentra este partido, pero sí, el segundo duelo en territorio mexicano. Va a haber 4 partidos en México, 4 partidos acá en territorio azteca. Este va a ser el segundo. Estadio Azteca a las 8:00 p.m, América contra San Diego, y veremos cómo le va a los equipos mexicanos. El siguiente encuentro en territorio mexicano es en el Estadio Universitario de los Tigres. Ese duelo será hasta el 11 de agosto, todavía falta algo, y cerrarán pues las migajas de la Leagues Cup aquí en México, el 12 de agosto, con Toluca enfrentando a Dallas en el Nemesio
0: Díez. Toluca tendrá 2 partidos en México.
1: Sí, porque entonces, era el mejor posicionado.
0: Ah, es por eso los partidos en México. Sí, pues no es selección ni nada.
1: No.
0: Porque Toluca 2.
1: Porque era el mejor posicionado.
0: ¿Por qué no vino Messi a San Luis?
1: No. Era el mejor posicionado Toluca. Estaba en primer lugar.
0: Bueno, pues entonces, así las cosas en esta.
1: América en tercero.
0: Sí, son los partidos que habrá en territorio mexicano, ¿no?
1: En territorio mexicano, que es Nemesio 10, Universitario, dos Nemesio 10, uno Universitario y uno Azteca.
0: El de hoy de Azteca.
1: Sí. Yeah. Y ahí están migajas.
0: Ah, bueno, no, muchas gracias.
1: Pero no, es que tú dijiste lo correcto, lo que Mikel Arriola quería escuchar. Muchas gracias a los organizadores. Ah, yo sigo con eso aquí en la mente, no se me va a quitar jamás que Mikel Arriola agradeciera migajas de los organizadores de la Leagues Cup por dar 4 partidos en un torneo binacional. O sea, no se agradeciera migajas de los organizadores de la Leagues Cup por dar 4 partidos en un torneo binacional. O sea, no se juega nada más equipos MLS. No, es torneo entre equipos MX y equipos Estados Unidos. Y juegan el 90%, 95% de los partidos en Estados Unidos. Es lamentable.
0: Sí, y eso te habla también de que el negocio siempre ha estado allá, ¿no? Que aquí en México no les interesa mucho pues que vengan acá a competir, y sobre todo porque también si vinieran los equipos estadounidenses a México, los resultados serían totalmente diferentes a lo que estamos viendo. Tenemos mensajes, adelante, Jared.
1: Tenemos mensajes al 2295-09-7289, 2295-09-7289. Dice, buenas tardes, bolobaneros del deporte. Ya ven qué diferencia es jugar en México la Leagues Cup como el Toluca, que no tuvo rival y pudieron ser 6 o 7 goles si no fuera por el portero que hizo varias atajadas. Atentamente, Iván. Pero ustedes el otro año estaban de acuerdo que se jugara ya y no que no, y ahora ya dicen lo contrario cuando también eran gringos ustedes.
0: No, estás muy equivocado, amigo, Aquí no. En el Deportivo de la U siempre nos hemos quejado de que los partidos se lleven a cabo todos en Estados Unidos. Aquí siempre hemos dicho que lo más justo es que también se llevan a cabo en territorio mexicano. No sé qué programa escuches, pero aquí no, aquí definitivamente no.
1: No, aquí estamos en contra de la gentrificación del fútbol. Buenas tardes, señores, soy Guillermo de Luna. ¿Me pueden decir el partido de Cruz Azul lo televisan en Canal Nacional o no? Saludos.
0: No, hoy solamente el de América.
1: El de América va por
0: Televisión Abierta. Hoy el de América es el único que va por Televisión Abierta, el de Cruz Azul va por La Manzanita.
1: Buenas tardes, soy Arturo Fernández, excelente programa, Diego y Jared. ¿Ya no habrá Viernes del Aficionado? ¿Por qué no hacen cualquier día, un día a la semana, siempre un programa que sea de debate, 2 aficionados invitados y debatir de deportes? Quisiera ver a Seferino versus Leo, para que Leo le enseñe a Seferino qué es fútbol. El fútbol no es de puras parábolas.
0: Sí, estamos ya en eso para que regrese el Día del Aficionado, estamos gestionándolo, también estamos nosotros, pues estarían todos completos, también que regrese Edwin para poder estar los tres y que bueno, la experiencia sea completa para el Viernes del Aficionado. Sí, no nos olvidamos de eso, lo vamos a regresar, por supuesto que lo vamos a regresar, simplemente será, yo creo que la siguiente, va a tardar en 2 semanas, ya estábamos de vuelta nuevamente con el Día del Aficionado para que cada viernes tengamos a una persona del público aquí con nosotros en cabina. Recuerda que puede comunicarse con nosotros al WhatsApp 2295-097289, también vía telefónica al 229-2010-100 y 229-2010-101. Antes de ir a la pausa, Jared, quiero recordarle a la gente, invitar a que vengan acá al edificio Pasos. Tenemos el calendario de Piratas FC, toda la actividad que tendrá a lo largo de esta apertura 2026, tanto de local como de visita, información de jugadores, de los veracruzanos que forman parte del equipo, y bueno, toda la información que usted requiere de Piratas FC la encuentra en el calendario. Lo tenemos aquí en el edificio Pasos, en Ocampo 119, casi esquina Independencia. Es totalmente gratis para que venga por él, se lleve el suyo, se lleve el del hijo, el de la prima, el de la tía, que usted quiera, para que también tengan toda la información de Piratas FC. Recuerde, aquí en el edificio Pasos, llega, toca el elevador, baja la persona del elevador, ya sea nuestro buen amigo Nabor, Alejandro, Pati, Adela, quien sea que esté en el elevador, y les dará su calendario totalmente gratis. ¿Lo tienes el teléfono?
1: Aquí lo tengo. No, pero a la cámara, ¿no? Okay. Sí. Para la cámara aquí se ve cómo es el calendario de Piratas, tiene, bien lo dijo Diego, el calendario, y le puedes ahí poner el marcador de los partidos, incluso cuando se llegue la época de liguilla, también puedes poner los partidos de cuartos de final, semifinal, final y el campeón, además de información del estadio Luis Pirata Fuente, conocer un poco más del coloso del fraccionamiento Virginia, cuándo fue fundado, qué competencias ha albergado el estadio Pirata Fuentes, quién fue el arquitecto que pues diseñó este estadio, además de jugadores destacados de Piratas FC, como lo son los veracruzanos destacados y los Piratas a la Mira, que son los futbolistas más destacados de la plantilla, entre ellos Ibe Dumboya Fofana Jr., a quien tendremos en exclusiva en XEU Deportes en unos minutos más.
0: Perfecto, así que bueno, quédense con nosotros aquí a través del 98.1 de FM. Y pues escuchen también la entrevista que tuvimos con Ibe Fofana en unos minutos más. Estuvimos ahí en el Pirata Fuente platicando con el futbolista español de Piratas FC, el equipo jarocho, que incluso ya se encuentra llegando, debe estar llegando a Durango. Viajaron por la noche a la Ciudad de México y tomaron un vuelo que los llevó a Durango, donde estarán jugando este viernes frente a los Alacranes, un equipo que además ha jugado dos partidos y ha ganado los dos partidos de esta apertura 2026. No será nada fácil para el conjunto veracruzano, pero irán a buscar traerse los tres puntos de regreso acá al Puerto Jarocho.
1: Así es, veremos cómo le va al conjunto jarocho mañana a las 7:00 p.m. Mañana es el partido, no, eso no hay que esperar hasta el sábado. Mañana, viernes 7 de agosto, a las 7:00 p.m, Piratas FC en contra de Durango, jornada 3 de la Liga de Expansión, y pues veremos si el equipo veracruzano puede seguir invicto y mantener esa portería en cero, que ya van dos jornadas y dos porterías en cero, teniendo en cuenta que llevan uno de visita y uno de local.
0: Tratar de sacar ahí los tres puntos para seguir peleando por lo más alto del torneo, que bueno, ya lo ha dicho Mario García, lo han dicho los jugadores, el objetivo es pelear por lo más alto de esta Liga de Expansión. Probablemente no hay ascenso ni descenso, pero ellos intentarán hasta donde les alcance pelear por ese ansiado campeonato. Es un torneo, es el primero de ellos, están apenas conociéndose, pero están ahí bastantes ideas.
1: Sí, que en una de esas, la Liga de Expansión termina siendo la liga más alta en la que vas a poder seguir, porque se está creando una primera Premier, una nueva categoría del fútbol mexicano.
0: ¿Otra más?
1: Una más, pero esta es, ya ves que en Liga Premier había Serie A y Serie B. Bueno, ahora va a existir una más alta, que es la primera Premier. Equipos que ya estén certificados para subir a la Liga de Expansión, y entre ellos está Racing de Veracruz.
0: Okay, mira,
1: así que en una de esas, y en Liga de Expansión en algunos años, en algún tiempo,
0: a Liga
1: de momento no, están creando la liga, han tenido las reuniones. De hecho, hace poquito se llevó en Puerto Vallarta, si no mal recuerdo era en Puerto Vallarta, donde se llevó a cabo la reunión entre dueños de la Liga Premier, y ahí se hablaron estas situaciones. Incluso no falta mucho para que lo anuncien, pero esa es una de las opciones de ascenso que habría en ligas menores, y veremos Liga de Expansión. Liga MX va a estar cerrada hasta que los dueños quieran.
0: Salieron los jugadores de Morelia a las calles a protestar, se invitan a la gente a que vayan a su partido este fin de semana con una playera negra como protesta, dicen que el fútbol está de luto, que lo están matando en la Federación Mexicana de Fútbol. Vamos a ir a una pausa, tenemos el flash informativo con nuestro compañero Javier Domínguez, regresamos y platicamos justamente de esta polémica que sigue en la Liga de Expansión y cada vez son más los que se manifiestan. Pausa y regresamos.
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13: Fue identificado como Jonathan Rafael N., el operador que perdió la vida tras la volcadura de un tractocamión doblemente articulado cargado con material para construcción en las Cumbres de Maltrata sobre la autopista Puebla Orizaba. La familia del conductor realizó la identificación oficial ante la Fiscalía Regional de Justicia y el Servicio Médico Forense de Orizaba, además de entregar la documentación correspondiente para solicitar la devolución del cuerpo y trasladarlo a su lugar de origen. Las autoridades ministeriales mantienen una carpeta de investigación para determinar las causas del accidente y, en caso de existir responsabilidades, proceder conforme a la ley. Nacional. La Secretaría de la Defensa Nacional informó este jueves sobre el despliegue de 1,557 elementos para reforzar la seguridad en las zonas productoras de aguacate de Michoacán tras la suspensión de las exportaciones a Estados Unidos y mientras ambos países mantienen una mesa de diálogo para reanudarlas. La dependencia detalló en una publicación en su cuenta de X que entre las filas militares destacan 657 elementos de la Guardia Nacional y 900 del Ejército Mexicano, quienes iniciaron un despliegue vía terrestre desde diferentes puntos del país con destino a Michoacán. Internacional. El presidente de Estados Unidos, Donald Trump, reconoció este jueves que su país registra escasez de algunos tipos de armamento, aunque defendió que cuenta con suficiente munición para mantener la guerra con Irán. El republicano aseguró que existen amplias reservas de armamento y señaló que los fabricantes estadounidenses están aumentando la producción de misiles de largo alcance y de proyectiles para los sistemas de defensa antiaérea. Toda esta y más información la pueden encontrar en nuestro portal xeu.mx. Mi nombre es Javier Domínguez y le deseo que pase una excelente tarde de jueves.
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0: 5 de la tarde con 5 minutos, estamos de regreso en el Deportivo de la U. Bueno, platicábamos de lo de Liga de Expansión, lo que sucedió el día de ayer, Jared. Pues jugadores de Atlético Morelia sorprendieron al invitar a la afición a que salieran a las calles a manifestarse, a expresar su inconformidad con la Federación Mexicana de Fútbol y el bloqueo que hay del ascenso y el descenso. Con playeras negras salieron prácticamente todos los jugadores del conjunto de Morelia, los mismos que estuvieron aquí el sábado pasado, salieron, protestaron, no dieron declaraciones a la prensa, simplemente se pararon en una de las fuentes más conocidas allá de Morelia, y en la fuente de las Tarascas, no me equivoco, ahí sí. Se separaron y pues expresaron su inconformidad. Llegaron aficionados también vestidos negros, estuvieron ahí con pancartas manifestándose. Incluso los jugadores pidieron a la propia afición que en el próximo partido, el de este fin de semana, se presenten al estadio con una playera negra. El fútbol está de luto, decían ellos, que la Federación Mexicana de Fútbol lo está matando, que este movimiento pues no solamente afecta a los jugadores, sino también a los aficionados, y pues ejerciendo más presión. De los pocos equipos que está alzando la voz con esa valentía, ¿no? Sin temor a las represalias que pudiera tener la Liga de Expansión o la propia Federación Mexicana de Fútbol contra ellos. Esto, pues, bueno, ayer lo hicieron en la ciudad, es totalmente ajeno a lo deportivo, ajeno a un partido de fútbol. Bueno, están en todo su derecho de expresar libremente su inconformidad con estas decisiones.
1: Sí, no, a ver, es lamentable lo que estamos viviendo en el fútbol mexicano, el tema del ascenso-descenso, que a lo largo de los años habían prometido una cosa, los propios clubes de expansión les prometieron algo a inicios de este año. Ayer el presidente, bueno, antier el presidente de Leones Negros había dicho que los apuñalaron por la espalda, que los engañaron, que les habían dicho que había ciertos requisitos para certificarse y poder ascender, ahora sí que iba a estar definido ya el ascenso. Sin embargo, pues ya en unos meses después les cancelaron todo eso, les avisaron que no iba a ser posible el tema del ascenso-descenso, que todo lo que invirtieron estos equipos, pues a la basura, porque no va a servir de nada, no va a haber nada, no va a haber ningún mérito deportivo. Si ganas la Liga de Expansión, te llevas el campeonato, algún apoyo económico y hasta ahí. Pero bueno,
0: está bien que ejerzan presión, ¿no? Y que ojalá esto pues realmente pueda sembrar en la Federación Mexicana de Fútbol, que lo dudo, la verdad.
1: Eso te iba a decir. ¿Tú crees que de verdad a la Federación Mexicana de Fútbol le importe después de que los propios equipos habían demandado ante el TAS y el TAS les había dicho una cosa y no cumplieron?
0: En estos momentos yo creo que no. Yo creo que a la Federación no le importa lo que está sucediendo, pero sí el problema o toda esta problemática ha incrementado en los últimos días, hay más protestas. Entonces yo soy de la idea de que la unión hace la fuerza, y si se suman más equipos, más jugadores, toda la liga en conjunto, y protestan y realmente empiezan a ejercer presión como debe de ser. Yo entiendo que al final los tribunales va a dictar lo que las pruebas digan, lo que los testimonios digan y todo eso, y a lo mejor la Federación tiene los argumentos para poder defenderse de esa situación. Pero el problema es que no se está ejerciendo desde lo social, y es la manera en la que yo creo que pueden meter un poquito más de presión. Insisto, hasta el día que no paren la liga, hasta el día que no se les paren las instalaciones de la Federación, hasta que no suceda algo que escale a lo que está sucediendo hoy en día, yo creo que van a seguir de brazos cruzados. Hay que ejercer presión, digo, al final cada equipo está en su derecho de ejercer o no ejercer presión, el futbolista también, al final también esto puede traer consecuencias y represalias, que no debería de ser así, pero pues no se puede hacer nada para evitarlo, lamentablemente, porque pues así es el fútbol mexicano y así ha sido históricamente. Así que bueno, ojalá también que esto pueda servir para sembrar la Federación Mexicana de Fútbol, que cada vez sea más la presión que se ejerza y que pueda cambiarse esto a la brevedad, lo más pronto posible, que regrese el ascenso y el descenso.
1: Sí, esperemos que cambien de opinión los de pantalón largo, esperemos que regrese, porque era muy, muy entretenido, de ver el tema de las últimas jornadas, el saber que un equipo podría ascender, que un equipo podría salvarse del descenso. Lo vivimos aquí, yo como fanático de los Tiburones Rojos, lo vivimos en aquella temporada en la que era Jaguares, Morelia y los Tiburones Rojos en las últimas dos jornadas peleándose no descender, como Morelia con el gol de Rui Díaz se salvó y mandó a Jaguares al descenso. Fue espectacular y ese tipo de cosas era muy buenas verlas. Obviamente para los aficionados de los equipos pues no era nada grato, porque pues sufrías el ver que tu equipo podría descender, pero también los de Liga de Expansión en ese entonces Liga de Ascenso, pues era ver de si ganabas el campeonato y sabías que el próximo año ibas a estar enfrentándote a rivales muy fuertes, equipos que en los que siempre soñaste ver a tu equipo enfrentarse, como lo es el América, como lo es el Cruz Azul, como lo es el Toluca, como los, o sea, equipos, los de la primera división, los equipos que siempre has soñado ver contra tu equipo, y ahora te están arrebatando todo eso, te arrebatan esa oportunidad de ganártelo en el terreno de juego, que al parecer en unos años en una de esas va a haber plazas, pero vas a tener que pagar millones para poder lograr el ascenso.
0: ¿Tenemos comentarios vía WhatsApp?
1: Tenemos comentarios vía WhatsApp. Dice, buena tarde, chavos. Me parece que hoy pierde Santos, pierde Necaxa, empata Cruz Azul, gana América y gana Tijuana. Hablando de los 90 minutos. Saludos, Carlos Varela.
0: Okay, saludos.
1: Dice, el partido de América será similar al de Toluca, dominando todo el partido. Esperemos que sean contundentes. Agustín Aguilar. Buenas tardes. ¿Cómo son las ligas en Brasil? ¿Están formadas? Señor Aguilar, señor Aguilar Vegas. Los equipos no se les permite ascenso, deberían hacer su propia federación y afiliada a la FIFA.
0: ¿Qué se refiere cuando están formadas?
1: No sé.
0: Bueno, ahí sí nos puede explicar, señor Aguilar, qué se refiere con que si las ligas están formadas en Brasil, ¿cómo funciona? Bueno, Brasil tiene su Serie A, ¿no? Que es el Brasileirao. Hay diferentes copas. El Brasileirao, digamos que es el torneo principal, pero los equipos también juegan campeonatos regionales y por medio de esos campeonatos regionales es como acceden al Brasileirao. Es un sistema bastante interesante, pero es un sistema a veces está difícil de entender. ¿Por qué? Porque en este torneo, en estas tazas, como se le dice, la traducción de taza al español es copa, pero se les conoce así, juegan regionales. Por ejemplo, tienes la taza paulista, que es la región del estado de Sao Paulo, tienes la de Río de Janeiro, que es el campeonato carioca, si no me equivoco. Bueno, están están repartidos por zonas y se van enfrentando entre los equipos regionales para poder acceder al Brasileirao. Sí, es un sistema diferente, es un fútbol diferente, pero también bastante competitivo, porque hay muchas veces que en estas tazas, en estas copas, se enfrentan equipos de menor categoría y le ganan a los de primera división, porque no es solamente, digamos, que primera división y segunda división, no, te encuentras equipos de tercera, cuarta división también que se enfrentan entre ellos en estas copas que siguen a cabo en las diferentes regiones que hay en Barcelona. Ahí como dato cultural nada más, porque he escuchado varias veces, Carioca es el de Río de Janeiro, no es todo el brasileño. Sí. Cuando dicen el fútbol carioca se refieren solamente al fútbol de Río de Janeiro.
1: Hay un video muy interesante del Tuca Ferretti en una conferencia de prensa con Tigres en la que te explica todo eso. Era cuando el Mundial de Brasil, que en la televisora de la Jusco, habían sacado un programa llamado Azteca Carioca.
0: Ok.
1: Entonces, el Tuca Ferretti se puso a explicar toda esa situación de las delimitaciones de Brasil.
0: Hubo muchas confusiones al respecto y aprovechamos estos minutitos para el dato cultural. Carioca se le dice únicamente a las personas de Río de Janeiro.
1: Sí.
0: De Río de Janeiro son como a los de Monterrey, los regios, a los de Veracruz, los jarochos. Carioca es el de Río de Janeiro, no es todo el brasileño. Si alguien de Sao Paulo le dices Carioca, te aseguro que no te lo va a recibir de buena manera. Pero bueno. Adelante, otro comentario.
1: Se extraña el ascenso y descenso en el fútbol mexicano. Si queremos tener un fútbol más competitivo, que todos los equipos de expansión y todos los aficionados se pongan de acuerdo. Saludos, mi nombre es Pedro Argüelles, los escucho desde Coatepec, Veracruz.
0: Saludos, Coatepec, bonita tierra, buen café, buen pan.
1: Jarek, ¿tú qué harías si tuvieras un equipo? ¿Apoyarías a los demás equipos? Yo digo que deben unirse todos los equipos y apoyar. Buenas tardes a todos en cabina. Es que, a ver, si todos buscan un mismo objetivo, que es regresar el ascenso y descenso, pues todos hay que apoyarnos, ¿no? Entre claro, todos. Hay que, la unión hace la fuerza y se puede llegar a un objetivo todos en conjunto. Y lo hemos visto muchas veces. Lamentablemente, en México y en el mundo, a veces las cosas se tienen que hacer a la mala. Porque a la buena no entienden los directivos, bueno, pues en una de esas se van a la mala.
0: Perfecto. Vamos a una pausa. Son las 5 de la tarde con 14 minutos. Y regresamos para escuchar la entrevista que tenemos en exclusiva con Ibe Fofana, elemento de Piratas FC. Platicamos con él desde el estadio Luis Pirata Fuente. Vamos a la pausa y regresamos.
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7: De XEU Deportes, hoy estamos desde el estadio Luis Pirata Fuente, la casa de Piratas FC, y está con nosotros Ibe Domboye Fofana. Ibe, ¿cómo estás? Bienvenido a los micrófonos de XEU, un placer estar aquí contigo. ¿Cómo te trata el puerto de Veracruz? ¿Qué tal han sido estas semanas desde que llegaste a Tierras Jarochas?
8: Hola, primero de todo, muchas gracias por la invitación, estoy muy agradecido por estar en XEU. Nada, estoy muy bien, ¿no? O sea, al final la gente nos está tratando muy bien. Yo creo que se pudo ver en el partido contra Morelia, ¿no? O sea, el estadio estaba bastante lleno para lo que fue ese primer juego. Y estoy muy bien, ¿no? O sea, la gente, la afición, sobre todo los compañeros, me están haciendo la vida fácil y me estoy adaptando bien a lo que es Veracruz.
9: Y ve, ¿cómo es este trato entre compañeros? Ya lo hemos visto, ya hay novatadas incluso. ¿Cómo ha sido estas semanas junto con tus compañeros, teniendo en cuenta que es un equipo que inició desde cero?
8: Al final es muy fácil, ¿no? Cuando la suerte que tuve es que llegué a un vestuario muy sano, ¿no? Al final tenemos gente de mucha experiencia, como es el portero Humberto, que nos intenta juntar los mayores con los más pequeños, ¿no? Y es muy fácil, ¿no? Cuando todo el mundo es real, es sano, es muy fácil que todo vaya bien. O sea, estoy muy a gusto con ellos y la verdad me han tratado muy bien.
7: Y para la afición de Veracruz, de Piratas FC, que quiere conocerte, ¿quién es Ibe Fofana? ¿De dónde viene? ¿Cómo fue tu inicio en el fútbol? Platícanos un poco de ti como persona.
8: Pues yo, o sea, soy una persona igual que tú, o sea, no soy nadie especial, no me gusta que me traten especial, o sea, con toda la humildad del mundo. Yo soy una persona que nací en Barcelona, Mataró, nací en el 2005, tengo 20 años, hago 21 en noviembre, y eso, o sea, yo empecé a jugar a fútbol con 8 o 9 años, pero porque mi hermano mayor jugaba y a mí me gustaba verle jugar y quise jugar por eso. Y yo lo que quería decir a muchos de vosotros es que yo nunca jugué en un Barça, en un Madrid, en un Español. nunca jugué en un Manchester City, nunca jugué en un equipo de estos, o sea, soy uno más que tú, o sea, vengo de lo más bajo de todo, y creo que con humildad, con esfuerzo, con trabajo diario, puedes llegar a donde tú quieres, ¿no? Al final, muchas veces se piensan que el único camino es estando en los mejores equipos del país. Por ejemplo, aquí la gente se pensará que solo si estás en el América, o si estás en los Pumas, o en Monterrey, puedes llegar, y creo que la gente está muy equivocada, ¿no? Al final, yo creo que por abajo llegamos mucha gente, ¿no? O sea, no hace falta estar siempre en los mejores equipos, y nada, y soy un equipo, y vengo del Lugo, creo que muchos ya lo saben, un equipo que está en tercera división de España, y muy bien, ¿no? Al final vengo aquí para echar una mano y ayudar en lo que sé.
9: Vienes de España, de Lugo más bien, ¿cómo ha sido adaptarte acá al calor de Veracruz, estar jugando a nivel del mar? ¿Cómo ha sido toda esta situación? Más que nada, como nos lo mencionaste cuando estábamos fuera de micrófonos, sí. El calor que hace aquí.
8: O sea, hay una gran diferencia con la calor, ¿no? O sea, yo creo que en España hace calor, pero no lo que hace aquí en Veracruz.
10: Sí, aquí es otra cosa, ¿no?
8: Sí, y lo que más me chocó, o sea, yo cuando bajé del aeropuerto empecé a sudar. Okay, ¿sabes? Sí. O sea, pero por la humedad, tipo, no me lo esperaba que hiciera tanta calor. Y nada, y me estoy adaptando poco a poco, ¿no? Y al final, yo creo que mientras ya llevo 2 meses y 10 días aquí más o menos, y ya me estoy adaptando, pero aún no me adapto del todo. Pero sí, hace mucha, o sea, me sorprende bastante, o sea, hace mucha calor. No sé si vos estáis acostumbrados.
10: Sí, ¿no? Y aparte, luego son las 7, 8 de la noche y seguimos a 30 grados. El calor está fortísimo.
9: No hay ni un poquito de aire, sí. Nada de nada.
8: Exacto, exacto.
7: Oye, ¿y cómo se da tu llegada aquí a Veracruz? ¿Cómo te presentan el proyecto de Piratas? ¿Y por qué dijiste, sí, quiero ir a Piratas? Estaba ya en España, tenía su equipo, pero aceptaste el reto de venir muy lejos de casa a otro país, a otra liga. ¿Por qué? ¿Cómo se da este contacto y el interés tuyo?
8: El interés mío, o sea, yo estaba, salía un día normal de entrenar y me informan mis agentes de que hay una oferta por mí y que hay un equipo de México que quiere apostar por mí y que quiere que les ayude pues en lo que sé, en lo que pueda, o sea, como uno más, un compañero más. Claro. Yo, a mí cuando primero me dicen que hay una oferta, pero yo pensaba que era una oferta tipo nacional, o sea, Barcelona o en Barcelona o en Madrid, o sea, una oferta de...
10: De España, ¿no? De España. Un equipo de España, claro.
8: Claro, y me dicen que fuera de España, luego digo, bueno, pues será Inglaterra o Alemania o Bélgica,
9: algo
8: no sé, ¿no?
9: Europa,
8: algo en Europa. Sí. Y luego, no, me dicen que te tienes que ir del continente, digo, pues si no es Europa, no creo que sea África, o sea, digo... Sí. Y luego he dicho al sudamericano, o no, sudamericano no, al mexicano. Y luego me dijeron, sí, o sea, te vas a México. O sea, yo ya sabía que era más por el mexicano, porque los dueños de Lugo son mexicanos.
10: Okay, sí.
8: Y yo ya me intuía de que tenía que ir por ahí. Y me dijeron que sí, que es en México, que es en Piratas, y que es un estadio muy bueno, y que hay la gente de aquí, sobre todo, le gusta mucho el fútbol. No sé si es así, que antes con los tiburones, que antes la gente apoyaba mucho a los tiburones, y que ahora quieren que es Pirata, pues, sea algo, ¿no? Algo parecido.
10: Claro, sí, ¿no? Y aparte, el hecho también de venías del fútbol de
8: España.
10: ¿Era segunda ref?
8: No, era primera ref.
10: Primera ref, sí. Ok, y aceptar a venir a jugar a un equipo de Liga Expansión, ¿por qué? ¿Por qué un equipo de esta liga?
8: O sea, tipo, yo ahora que estoy aquí, el nivel es bastante parecido. La verdad que no hay mucha, o sea, no, hasta puede ser que sea superior aquí o un poquito más ahí, o sea, no, depende a quién le preguntes, te puede decir que ahí o aquí, pero, o sea, a mí me ha sorprendido mucho el nivel mexicano, porque a mí solo me dijeron que es físico, pero no, o sea, yo me sorprendí mucho con la calidad que hay aquí, o sea, yo creo que el fútbol mexicano, la gente te lo vende como muy físico, pero también hay mucha gente que tiene mucha calidad, y muchos equipos que juegan bastante bien.
9: Claro. Tuviste dos partidos, bueno, llevas uno, solamente pudiste debutar aquí en el Pirata Fuente el pasado sábado contra Atlético Morelia. ¿Cómo fue también para ti vivir el primer partido, el debut allá contra la Jaiba Brava y no poder estar en el campo apoyando a tus compañeros?
8: Pues al final cualquier jugador se le hace difícil, ¿no? Todo el mundo quiere estar en el campo o menos estar disponible para poder ayudar al equipo. Nada, por temas burocráticos, por temas de papeles no llegaron a tiempo y no pude ir convocado la primera jornada. Pero bien, o sea, creo que el equipo respondió bien ahí en Brava y creo que en Morelia también supimos responder bien. Y sí, o sea, me dolió un poco, ¿no? Es verlo desde arriba, a mí no me hubiese gustado estar en el banquillo por si me necesitaba el entrenador. Pero bueno, son cosas que pasan, que no controlas, ¿no?
10: Claro. ¿Y cómo te sentiste ya en el debut aquí en casa con la afición? Y aparte, el estadio estaba prácticamente lleno, ¿no? Una muy buena entrada.
8: Sí.
10: ¿Cómo te sentiste? Y si sentiste también el calor de la afición, porque en el momento en el que tú entraste, también hubo una ovación hacia ti, ¿no? A lo mejor la gente apenas te va conociendo, apenas va sabiendo quién es Fofana, cómo juegas, pero ya hay una ilusión, una expectativa en ti, y lo vimos el sábado cuando entraste y la gente aplaudiéndote. ¿Cómo lo sentiste tú y cómo viviste el juego también?
8: Sobre todo, primero, antes de todo, darle las gracias a la gente, ¿no? Porque es lo que tú dices, el estadio estuvo, o sea, estuvo más lleno de lo que esperábamos, ¿no? Y segundo, yo me sentí muy bien, ¿no? Arropado, o sea, en la entrada y la salida, o sea, antes de entrar al campo también, la gente apoyándome, animándome, quieren que ayude con lo que sé. Y la verdad que muy, muy contento, ¿no? Al final no me esperaba ese recibimiento, sinceramente no me esperaba que la gente me aclamase o que la gente me esperase con tanta euforia, como se dice. Y la verdad que estoy muy, muy agradecido por eso.
9: Hablando de lo deportivo, dentro del terreno de juego, en un partido de fútbol, ¿qué es lo que más se te ha dificultado de esta liga?
8: Sobre todo lo que es el... O sea, esta liga aún no sé mucho, porque solo llevo 30 minutos, ¿no? Pero lo que más me está costando, sobre todo, yo creo que es adaptarme a la calor. O sea, el poder aguantar la calor como por ser, podría ser tú. Tipo, claro. el clima me está costando. Sí. Lo que es el juego, no. O sea, al final entiendo lo que me pide el entrenador y lo que es el juego, pues todo bien.
10: ¿Cómo ha sido esas pláticas en el vestidor con Mario García? Él conoce muy bien la liga, ya fue campeón de Liga de Expansión. Muchos de los jugadores que están en el vestidor ya lo conocen, ya trabajaron con él. Sí. Pero ¿cómo ha sido ese mensaje de Mario de decir cómo quiere que trabajen y también cuáles son sus expectativas en este torneo de Liga de Expansión?
8: No, el mensaje de Mario es bastante claro. O sea, Mario no va a negociar ningún esfuerzo. Mario quiere que nos dejemos la piel cada día, o sea, que nos vayamos dejando todo en el campo. Y es claro, ¿no? O sea, Mario nos ha puesto un objetivo que yo creo que todo el mundo ya sabe cuál es el objetivo de Piratas y vamos a ir a por ello, ¿no? Y Mario pues lo tiene clarísimo y nos inculca que nosotros también lo tengamos clarísimo. Mario es un líder que nos ayuda a ser mejor cada día, ¿no? Al final yo creo que es muy importante un entrenador que cada día, da igual que sea jueves o lunes, quiere que estés en tu mejor nivel. O sea, tanto lo que es porcentaje de grasa, lo que es todo, o sea, Mario quiere que estemos listos siempre y nos lleva al límite. Lo bueno del Mario que da igual que sea entrenamientos o partidos, quiere que ya vayamos al límite y nos está preparando para conseguir lo máximo de esta liga.
9: Este viernes tienen un partido muy complicado ante Durango, es un equipo que también acaba de llegar a la Liga de Expansión y sí. Lleva dos victorias en estos dos primeros partidos. ¿Cómo preparan este encuentro? ¿Qué se esperan de su rival y qué esperan sacar de Durango?
8: Durango sabemos que es uno de los líderes, ¿no? Al final lleva 2-2. Y lo estamos preparando con mucha intensidad, ¿no? Sabemos que es un equipo que aprieta mucho, que va mucho al hombre, es un equipo que muy fuerte, ¿no? Físicamente también, es parecido a nosotros, o sea, creo que somos los dos equipos de expansión que más recorridos hacemos durante el partido. Las estadísticas dicen eso y será un partido muy bonito, ¿no? Al final jugar contra un equipo que está bien, que es el Durango, que la verdad que es un equipo fuerte y nos hace ilusión ir ahí y hacer lo mejor que sabemos.
10: Y antes de llegar acá a Piratas, ¿qué conocías del fútbol mexicano? ¿Qué habías escuchado del fútbol
8: México,
10: de este país?
8: Sí. Sinceramente no había conocido mucho, ¿no? O sea, yo conocía mucho lo que era, porque yo soy del Madrid, aunque ahí nací en Barcelona. Yo viví la época de Javier Chicharito.
10: Ah, claro, sí.
8: Y la verdad que me gustaba mucho como delantero, era un delantero que tenía mucho gol, se movía muy bien. Y cuando se fue a la Premier League también le seguí porque me gustó su etapa del Madrid. Y como se fue a la Premier League en el West Ham, creo, le seguí ahí también. Y al final no sé mucho, ¿no? Al final lo que me sorprendió fue lo del ascenso y descenso que no hay. Porque yo estoy acostumbrado toda la vida de que haya ascenso y descenso, pero no tenía mucha información. De ahora que estoy aquí sé bastante, ¿no? Sé el nivel, sé los jugadores que hay, o sea, el nivel es altísimo. O sea, al final, porque yo al estar en España me centraba mucho más en el fútbol europeo, me centraba en el fútbol de fuera. Pero al llegar aquí me he dado cuenta que el nivel mexicano es bastante alto, o sea, en el Mundial se vio.
10: Sí, claro.
8: O sea, el nivel mexicano es alto.
9: Sí. Precisamente hablando del tema del ascenso y descenso, ¿cuál es tu opinión acerca de este tema? Ha sido muy, muy polémico, la verdad, a lo largo de estos últimos años. ¿Qué opinas de esta situación?
8: Bueno, yo creo que todos los que estamos en expansión queremos ascenso y descenso, ¿no? Yo creo que todos queremos que haya ascensos y descensos, porque yo creo que también le da una alegría más a la liga, ¿no? Le da un plus más. Pero al final son cosas que la liga decide y uno tiene que aceptarlo. Al final no puedes hacer nada, o sea, son temas de la liga, si lo deciden así. O sea, yo creo que la liga sabe perfectamente que los jugadores, muchos equipos quieren el ascenso. O sea, yo creo que la afición también, ¿no?
10: Sí,
8: yo creo que muchos aficionados quieren
10: Es que también es el premio, ¿no? Al mérito de hacer una buena temporada.
8: Exacto. Claro. Pero al final yo creo que se están hablando cosas, a ver a qué acuerdo llegan y esperemos que pueda volver. Yo quiero que vuelva, claro. Pero si no vuelve no podemos hacer nada tampoco. Entonces nos tocará seguir pues como estamos, ¿no?
10: Pues sí, es lo que hay en el fútbol mexicano. Ibe, pues te agradecemos mucho estos minutos que hayas platicado con los micrófonos de XEU. Bienvenido a Veracruz, gracias, bienvenido a Piratas. Gracias. Esta es tu nueva casa y pues todo el éxito en este torneo de Liga de Expansión.
8: Gracias a vosotros y sobre todo gracias por estar siempre con nosotros y gracias por la entrevista. Y espero que podamos dar muchas alegrías a la gente de Veracruz en el fútbol y espero que todo vaya bien.
10: Perfecto, pues muchísimas gracias. Gracias. Ibe Dombaya Fofana, elemento de Piratas FC, platicando con XEU Deportes. 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Muchas gracias.
8: Gracias.
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10: De la tarde con 32 minutos. Bueno, ahí escuchábamos a Ibe Fofana, elemento de Piratas FC, hablando sobre pues este tema, bueno, diversos temas, su llegada al conjunto veracruzano, su paso por el fútbol de España y muchas otras cosas más. Bueno, el mundo del fútbol sigue volcándose en contra de Gianni Infantino. El día de hoy la UEFA reafirmó que se seguirá en esa postura de no participar en ningún torneo de la FIFA, no participarán, a pesar de que ya retiraron esta propuesta que había del FIFA Forward Enterprise, pues al final la UEFA se mantiene en esa postura. Hace unos minutos, hace 10, 15 minutos, Federación Mexicana de Fútbol comparte un comunicado. Lo voy a leer textualmente y quiero escuchar la opinión de toda la gente que nos ve a través de redes sociales, que nos escucha en el 98.1 FM, que se comuniquen vía WhatsApp al 2295-097289, vía telefónica al 229-2010-100 y 229-2010-101. Comunicado, Federación Mexicana de Fútbol, titulado: la Federación Mexicana de Fútbol respalda el llamado a la institucionalidad emitido por el presidente de la FIFA, Gianni Infantino. La Federación Mexicana de Fútbol está convencida de que el fútbol es el valor fundamental y que su mejor defensa descansa en la institucionalidad y el respeto a la gobernanza y los procesos que la resguardan. Por ello, la Federación Mexicana de Fútbol no reconocerá ni aprobará ningún proceso que se convoque al margen de dicha institucionalidad y que se acoja al llamado del día 5 de agosto del 2026 que emitió el presidente Infantino para colectivamente continuar desarrollando el fútbol en beneficio de las 211 asociaciones miembros. La Federación Mexicana de Fútbol respalda el liderazgo del presidente Infantino para seguir impulsando el desarrollo del fútbol a través del fortalecimiento institucional. Dice el comunicado de la Federación Mexicana de Fútbol, que yo honestamente lo estoy leyendo y me da asco ver lo que hace la Federación Mexicana de Fútbol. Me da pena, me da tristeza, me da vergüenza ver cómo están cediendo a Gianni Infantino. Y esto tiene una razón, Jared. Quieren el Mundial de Clubes del 2029, tienen el Mundial Femenil del 2031. La Federación Mexicana quiere quedar bien con la FIFA, pero realmente es necesario llegar a estas instancias.
14: Y no les va a servir de nada porque Gianni Infantino se va el próximo
10: año.
14: Se
10: va a ir, no va a seguir Gianni Infantino. La UEFA, la confederación más poderosa que hay en el fútbol, ya le dio la espalda. Ya le dio la espalda. La Federación de Inglaterra, la Federación de Gales, la Federación de Albania, Jordania los acusó de traidores, de mentirles. El fútbol está dando la espalda a Gianni Infantino y la Federación Mexicana sale a aplaudir, a decir que respaldan el liderazgo del presidente Infantino para seguir impulsando el desarrollo del fútbol a través del fortalecimiento institucional. Por Dios, Jared, tenemos el fútbol que tenemos por este tipo de decisiones, por este tipo de actos que hace la Federación Mexicana de Fútbol. Realmente esto es, híjole,
14: Jared, es que... Es una vergüenza, Diego,
10: me da coraje, me da coraje, pero estoy ya tan acostumbrado que ya, lamentablemente, pues ya no se puede hacer nada. La Federación Mexicana no va a cambiar. La Federación Mexicana está cediendo ante la FIFA cuando todo el mundo le está dando la espalda. ¿Por qué la Federación Mexicana no se une y dice, sabes qué? Estamos en contra de que el fútbol quiera ser vendido por Gianni Infantino.
14: A ver. Es lamentable.
10: Jared, yo entiendo que la Federación Mexicana tiene sus propios intereses, que quiere el Mundial de Clubes del 29, que quiere el Mundial Femenil del 31, que bueno, ese ya está asignado, ¿no? Y lo tendrán. Pero no es posible que lleguemos a esta... No sé cómo llamarle ya,
14: Jared, es un descaro. Lo peor que le pudo pasar al fútbol mexicano es que Mikel Arriola llegara.
10: No, Jared, pero es que esto viene desde John de Luisa, esto viene desde la Bomba Rodríguez, esto también pasó en su momento.
14: No, pero a ver, pero desde que llegó Mikel Arriola también en la liga ha habido muchas decisiones peores y a nivel internacional.
10: El descenso lo quitó John de Luisa en el 2020. Luego llega Mikel Arriola. Pero esto de lo que está transformando, esto de lo económico viene desde tiempos atrás, Jared. Desde todas las situaciones que ponen en riesgo la credibilidad del fútbol, esto viene desde épocas de Decio de María, desde las épocas después de Justino Compeán, bueno, que ahí se alternaban entre ellos dos, uno en la liga, otro en la federación, y entre los dos no se hacía ninguno. Sí. Luego, John de Luisa, la Bomba Rodríguez, que la Bomba Rodríguez todavía quiso regalar el fútbol a los empresarios, regalar el fútbol mexicano, condicionarlo, y no se lo permitieron, y eso qué bueno que no se lo permitieron los equipos de la Liga MX. Pero ahora, después, este siglo del 2020, del 2000 hasta ahora, hasta el 2026, la Federación Mexicana realmente no tiene nombre, Jared. Es muy lamentable, hipócrita también, porque luego sales a escuchar hablar a los directivos y no, trabajamos por el bien del fútbol mexicano, queremos tener
14: una mejor liga del
10: mundo. El mundo decía Mikel Arriola que la Liga MX compite en el top 10 de mejores ligas que más ingresos generan a nivel mundial.
14: Pero eso está ahí.
10: A ver, yo prefiero que tengamos un fútbol que no genere esos números económicos, pero que sea competitivo, que se respete la integridad del fútbol, que se respete el ascenso y el descenso, que entendamos que la Federación Mexicana tiene que velar por sus propios intereses.

0: están haciendo una liga en la que solamente, sí, es una liga que ya solamente es mediocre, en la que compiten solamente 8 o 9 equipos y los demás solamente van para participar.
1: En ese aspecto está bien, te encuentras otras ligas que nada más compiten 2 o 3.
0: Sí, pero hay descenso y ascenso, claro, y hay todo ese tipo de cosas que dos equipos lo hacen mal y mínimo en los últimos de la tabla tienen esa exacto, y el Tottenham estuvo a punto de descender porque no hizo una buena temporada y así pasa.
1: Así debe ser. Acá el problema es que el fútbol se está volviendo mediocre porque tenemos directivos mediocres, tenemos directivos que no velan por el fútbol mexicano, velan por sus propios intereses, y esto no es posible. No es posible que lleguemos hasta estos niveles y que salga este comunicado que es tristísimo y que la verdad da una vergüenza tremenda ver lo que hace la Federación Mexicana de Fútbol. Vamos a una pausa, son las 5:40 p.m, regresamos y escuchamos los mensajes de WhatsApp, los mensajes de WhatsApp que están llegando.
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1: De la tarde, 43 minutos, de vuelta en el Deportivo de la U. Tenemos mensajes vía WhatsApp, Jared, adelante.
0: Mensajes al 2295-09-7289, 2295-09-7289. En el próximo partido de Piratas podríamos apoyar para que haya ascenso y descenso yendo todos de negro, dice. De acuerdo, era muy emocionante ver los partidos de la parte de abajo luchando por no descender, dice Agustín Aguilar. Una verdadera vergüenza lo que es la Femex Food, lo que hace la avaricia y lo que le hace la avaricia al dinero. Hola, buenas tardes, saludo dinámico Diego y Jared, los saluda Jesús Abraham Vázquez Blí de aquí del Infonavit Las Brisas. Mi comentario y pregunta para ustedes es, ¿saben si estos dos equipos aún siguen jugando o ya no existen? Me refiero a los equipos de Toros de Atlético Celaya, que tuvo entre sus filas a jugadores como Emilio el Butragueño, Michel y Hugo Sánchez, y el otro es Toros.

0: Neza, en el que jugaron Miguel Herrera, el Turco, Antonio Mohamed, el Pony Ruiz, etcétera, porque no se sabe si siguen jugando o no estos dos equipos. Esa es mi pregunta al respecto. Saludos, fuerte abrazo y bendiciones siempre para ustedes. Excelente tarde. En el tema de Celaya, como tal no existía Toros del Atlético Celaya, ha vuelto a nacer.
1: Es que Celaya traen un problema ahí con, sí, con el nombre, con entre los directivos, entre el gobierno local, entre los propietarios del nombre, traen ahí peleas desde hace muchos años y ya recuperaron el nombre.
0: Sí.
1: El equipo jugaba como Club Celaya y ya han podido recuperar el mote de Toros de Celaya y también el escudo, porque incluso lo habían cambiado hace un par de años, no era el escudo tradicional, que él bien lo decía, aquella época de Hugo Sánchez, Michel, Butragueño, que llegaron al fútbol mexicano en la década de los noventas, y el otro que contaba de Neza, Hace no mucho tiempo tenía un equipo en Liga de Expansión, todavía era Liga de Ascenso en su momento. Ahora ya no está en esta liga, pero si no me equivoco sigue compitiendo en Liga Premier. En Liga Premier hay un equipo de Neza.
0: Sí, Neza FC.
1: Exactamente. Sí, no son Toros Neza, pero es representativo. ¿Por qué? Porque también el nombre de Toros Neza no se puede ocupar y bueno, juegan como Neza FC, pero el escudo tiene ahí unos toros haciendo, bueno, unos cuernos de toro haciendo referencia a lo que fue aquel equipo de época que bien lo decía, ¿no? Con el Turco, el Pony Ruiz, estaba
0: Miguel
1: también
0: Herrera.
1: Miguel Herrera, Pablo Larios, que en paz descanse, el Pony Ruiz.
0: ¿Eran los que se ponían máscaras?
1: Máscaras, exactamente, sí, que eran dirigidos por Enrique Lojitos Mesa, y que incluso llegaron a una final que perdieron contra Chivas, que hubiera sido fantástico ver a Toros Neza ganar, pero bueno, no se pudo en aquel momento.
0: Seguimos leyendo mensajes al 2295-09-7289. Hola amigos, el comunicado de la Femex Food representa lo que es la liga, mediocridad. Saludos, Antonio Ruiz. Buenas tardes, torero y rey de los bolovanes. Soy Saúl Sandoval, Arreolas. Arreolas se va a ir junto con Infantino. Postdata, el Español de Piratas tiene que trabajar mucho junto con el que tiró el primer penal. Buenas tardes, les extraña este accionar de la federación. Mencionaste 5 o 6 dirigentes a los cuales culpas de esto, Diego. Te recuerdo que los 6 son o fueron empleados de Televisa. Entonces, ¿quién es el culpable? Además, los directivos han aprobado todo lo que se ha hecho por miedo o conveniencia, pero lo aprobaron. Tengo 62 años y veo fútbol desde los 6. Y desde las épocas de Cañedo ha sido lo mismo. Y lo sé de buena fuente. Mi padre trabajó en Televisa hasta su muerte. Saludos, maestro Fercho.
1: Sí, lamentablemente también ha tenido que ver mucho los intereses comerciales de la propia Federación Mexicana y estos vínculos que ha tenido con Televisa. Porque bien lo dice, ¿no? Varios de los directivos que han pasado por la Federación en algún momento pasaron también por las filas de Televisa, pero bueno, sí, definitivamente que esto no es una culpa únicamente de Mikel Arreola, este es un trabajo que lamentablemente se ha ido construyendo con el paso de los años, y bien lo decía, ¿no? Desde las épocas de Guillermo Cañedo, que también fue polémico, y va, ha pasado cantidad de directivos de la Federación que dejan en duda su trabajo.
0: Buenas tardes, soy Ulises Fonseca, al panel. Mientras no quiten de la Federación al señor Mikel Arreola y al señor Emilio Azcárraga, México no va a avanzar. Saludos, Carlos, desde la Zaragoza. Sé que suena como un sueño, pero imaginemos que se arma una nueva liga profesional con ascenso y descenso. Soñar no cuesta nada.
1: Sí, lo intentaron en su momento con la Liga de Balompié Mexicano, ¿no? Por ahí del 2020. Lamentablemente se cruzó la pandemia y también traían directivos que de fútbol no sabían nada, ¿no? Y que no supieron aprovechar lo que era, pusieron como imagen a Carlos Salcido, pero lo habían nombrado presidente, pero Carlos Salcido lamentablemente no tenía ni voz ni voto, no era solamente la imagen, y quienes realmente manejaban la Liga de Balompié Mexicano, pues la llevaron también a su perdición. No pudieron ni un torneo, en aquel momento había un equipo aquí, el Atlético Veracruz,
0: ¿no?
1: Uno duró nada más 2 meses, el Atlético Veracruz que sí llegó hasta la final, pero justamente eso, Jared, empezaron siendo 16 equipos y para la última jornada nada más quedaban 6 equipos. Entonces,
0: sí, y que incluso Atlético Veracruz jugaba en el Pirata, ¿no?
1: Jugaba en el Pirata, sí, jugó en el Pirata un tiempo, traían ahí también unos temas el equipo y bueno, ya al final pues tuvieron que buscar nuevas sedes y nuevas alternativas para poder jugar sus partidos y pues vieron afectados ante toda esta situación y llegaron a la final, la perdieron en aquel momento con Chapulineros de Oaxaca, y esa era la intención, que se creara esta liga que estaba ligada a la CONIFA, que la CONIFA es, digamos, que como una FIFA, pero de organizaciones independientes, organizaciones de fútbol que no están ligadas a la FIFA, y es ahí donde quería entrar la Liga Balompié Mexicano, pero pues lamentablemente no prosperó esa idea.
0: Y de hecho el NESA FC que tú mencionabas inició en la Liga de Balompié Mexicano y de ahí se fue a la Serie A.
1: Bueno, había ya uno antes en Liga de Expansión, en Liga de
0: Ascenso. No, pero este como tal inició ahí.
1: Es que ya había un NESA FC en Liga de Expansión y luego tuvieron problemas, el equipo se salió de la federación y jugaron en la Liga de Balompié.
0: Ok, y luego regresaron, ¿no? Sí, regresaron porque estaba en la Liga de Balompié y luego se fueron otra vez hacia allá. Dice, en una ocasión los jugadores de NESA salieron todos rapados, eran dirigidos por el profe Reynoso.
1: Porque no recuerdo esa etapa. Carlos Reynoso, yo recuerdo con el Ojitos Mesa, que fue como que su época gloriosa de el Ojitos Mesa, que tuvo su época gloriosa con el equipo de Toros Nesa.
0: Sí, pero no encuentro la foto ahorita. Vamos a buscarla más a detalle.
1: Rapados no me acuerdo que salían con máscaras.
0: No, y con los peinados, ¿no?
1: Se pintaban el cabello. Sí, mira, ahí está la foto bien jaladita. Sí. Ahí está Memo Vázquez también.
0: Miguel Herrera.
1: El Piojo, está Pablo Larios Iwasaki, que en paz descanse. El Pony Ruiz, bueno, un equipo que marcó una época sin duda en el fútbol mexicano y que lamentablemente se quedaron a punto de ser campeones y no lo consiguieron. Vamos a una pausa, son las 5 de la tarde con 50 minutos y regresamos con más al Deportivo de la U.
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3: Cinco de la tarde con 54 minutos. Estamos de regreso en el Deportivo de la U. ¿Mensaje, Jared, vía WhatsApp?
4: Tenemos un mensaje vía WhatsApp. Buenas tardes a todos. Ya que están hablando de Toros Neza, recuerdo esa final contra el Guadalajara, que para mí es de las más raras que haya visto. Yo era pequeño, solo tenía 10 años, pero ese Toros Neza no jugó como jugaba la temporada y fue raro. Atentamente, Alberto Méndez. Saludos.
3: Sí, había hecho una muy buena temporada en aquel momento Toros Neza y bueno, había la esperanza de que pudieran coronarse campeones y perdieron aquella final contra Chivas, pero bueno, fue un equipo que más allá de no conseguir un título, dejó buenas sensaciones en su paso por el fútbol mexicano. Jared, cambiamos de deporte, Juegos Centroamericanos y el Caribe Santo Domingo 2026. ¿Cómo le ha ido a la delegación mexicana? Estamos ya a 3 días de que acaben, el sábado es la clausura. ¿Cómo ha estado la actividad de los mexicanos este día?
4: Hay rotura de récord, amigo. Hay un nuevo récord para la delegación mexicana. ¿Qué pasó?
3: Nada, sí. Se escuchó raro esa rotura. Dije, ¿por qué se rompió?
4: ¿De ligamentos? La delegación mexicana rompió un récord, ya que en los Juegos Centroamericanos y del Caribe de San Salvador 2023 consiguieron 145 medallas de oro, siendo esa la cantidad de cosechas doradas más grandes en la historia de México en la justa centroamericana. Pero ahora, en los Juegos Centroamericanos y del Caribe Santo Domingo 2026, México ha llegado a 150 medallas de oro. 150 medallas de oro, que ya es histórico para la delegación mexicana, que promete muchas cosas para lo que vienen siendo Panamericanos el próximo año y Los Ángeles Juegos Olímpicos 2028. Para un total, México tiene 150 de oro, 101 de plata, 95 de bronce, sumando 346 preseas, siendo el único país con más de 300 medallas en su haber. En la segunda posición está Colombia con 77 de oro, 84 de plata, 72 de bronce, para una suma de 233. En tercer lugar, Cuba con 41 de oro, 39 de plata y 47 de bronce, para un total de 127 medallas. Vamos a repasar un poquito lo que han sido las medallas de México el día de hoy. Competencia super pareja de solo libre entre Diego Villalobos y Gustavo Sánchez, dos de los mejores exponentes varoniles de la natación artística, quienes compiten por podios también en mundiales. En este caso, el mexicano Diego Villalobos cayó ante Gustavo Sánchez de Colombia y se quedó con la plata. Medalla de oro para México, Itzamari González se corona campeona centrocaribeña en el solo libre de la natación artística y pues se queda con la medalla de oro. También Laura Galván se quedó la medalla de oro en la prueba de los 10.000 metros de atletismo. La diferencia con el segundo lugar fueron solo 0.006 segundos. Ahí muy cerquita contra Viviana Aroche. También doble medalla de plata para Janet Gomita Gómez en la división de los 63 kilogramos de la halterofilia, en arranque con 98 kilos y en envión con 122 kilos. Medalla de oro, el equipo femenil de Floret Mexicanos impuso 45-40 a Venezuela en esta final de los Juegos Centroamericanos y la delegación azteca se suma una presea de oro. Oro y plata para Jorge Cárdenas en halterofilia, el oro lo consiguió en arranque con 150 kilos y la plata en envión con 167 kilogramos. También tres preseas en el primer día de finales de la vela. Álvaro Ramírez y Sofía Baeza en el dos personas Daiki Mixto se quedaron con el oro. Jerónimo Abogado en el windsurf varonil se quedaron con la plata. Y Mariana Chávez en el windsurf femenil se quedó también con la plata. Y también tenemos Mayrán Oliver y Yael Marmolejo. Le dieron a México su presea 145 tras ganar el relevo mixto del pentatlón moderno. Doble oro también para Beatriz Briones en la jornada de canotaje sprint. Se quedó con el oro en los 500 metros y Briones y Figueroa juntos en el mixto se quedaron también con la medalla de oro en 500 metros. Y Diego Villalobos e Itzamari González lograron una presentación impecable y se subieron a lo más alto del podio en el dueto mixto, técnico de la natación artística, quedándose con la medalla de oro. Joana Jiménez y Fernanda Arellano conquistaron en la natación artística mexicana la medalla de oro, superando a Colombia. También, esto es de lo de Isaac del Toro, y bueno, esas son las medallas de momento que México ha sumado en el día de hoy, las medallas de oro que ya completaron 150 preseas para un nuevo récord centroamericano para la delegación mexicana.
3: Bien, bien, por la delegación mexicana que sigue trabajando y dominando los Juegos Centroamericanos y del Caribe 2026 en Santo Domingo, República Dominicana. Y que bueno, han roto este récord, como bien lo decías, Jared. Y bueno, también hoy Isaac del Toro renovó con su equipo, con el UAE Emirates Team, el equipo de ciclismo que lo ha contratado, uno de los mejores equipos que hay en el mundo, y que ya lo demostró en el Tour de Francia y seguirá recibiendo todo el apoyo. Y la intención es que pronto veamos también a Isaac del Toro como líder de este equipo. Digo, frente tiene a alguien con mucha experiencia que está al frente del equipo, pero bueno, seguirá creciendo Torito en búsqueda de algún día también ganar ese Tour de Francia, que en su primera edición queda en el podio y ser el primer mexicano en hacerlo. Por supuesto que ya es histórico para él, y ojalá que siga creciendo y con este apoyo de su equipo, pues también que logre sus objetivos.
4: Sí, también a hablar un poco de los Juegos Centroamericanos y de las selecciones, porque quiero comentar que la selección mexicana sub-23 goleó a Panamá 4-0 el día de ayer y avanzó a la final por el oro en los Juegos Centroamericanos. Y hoy la femenil se estará enfrentando también por la medalla de oro en estos Juegos Centroamericanos contra Colombia, que ya está el partido dando inicio. Y veremos si México femenil se queda con la presea de oro, que esa sería la última medalla de oro que podría conseguir la delegación mexicana el día de hoy. Y hablando del campeonato sub-20 de la CONCACAF, la selección mexicana consiguió su clasificación al Mundial de la categoría, la de 2027, el Campeonato del Mundo 2027 de la FIFA, luego de golear 4-0 a Panamá. Ayer las dos selecciones menores golearon a Panamá en los cuartos de final del Campeonato Sub-20. Aquí hay algo muy importante: México ahora enfrentará a Canadá en las semifinales del torneo. Ya está clasificado al Mundial. En dado caso de que Estados Unidos también clasifique a la gran final del torneo y México logre clasificar, la selección mexicana sub-20 también amarraría su pase a los Juegos Olímpicos de Los Ángeles 2028. El día de mañana van a ser estos dos enfrentamientos: Costa Rica contra Estados Unidos sub-20 a mañana a las 3 de la tarde y Canadá contra México a las 8 de la noche en el Estadio Azteca. Van a ser partidos importantes. Sí, en el Azteca, ya son en el Azteca, ya dejaron Puebla. A partir de semifinales y final se juega todo en el Azteca. Entonces, ahora veremos mañana cómo le va a la selección mexicana, pero es un día muy clave para la selección azteca. Si mañana Estados Unidos avanza a la final, México nada más tiene que ganar la semifinal contra Canadá si quiere asegurar su boleto en los Juegos Olímpicos de Los Ángeles 2028. Algo importante porque en París no lo lograron.
3: Perfecto, antes de despedirnos aquí, un último mensaje. Dice: buenas tardes, Diego y Jared, un saludo, me llamo Eduardo, nací en 1980, me tocó ver los torneos largos, algo que para mí era mucho mejor que esos torneos cortos. Esto es parte de lo que nuestra fabulosa Federación Mexicana ha ido en retroceso, junto con quitar ascenso y descenso, dejar más plazas para extranjeros, en fin, todo lo que debería ser el fútbol como deporte. Ya tiene muchos años que solo es una empresa, un negocio, pero en fin, qué vergüenza. Un saludo de nuevo, que tengan excelente tarde. Gracias, Eduardo, gracias por tu comentario. 6 de la tarde con un minuto, Jared, nos vamos.
4: Excelente tarde, Diego, excelente tarde, amigos de XEU98.1 FM. También excelente tarde a Juan Carlos Loyo en los controles. Nos escuchamos el día de mañana para más información.
3: Y también saludos y agradecerle a Camila Notario, que estuvo ahí en los controles de video. También a Jimmy Yepes y a toda la gente del cuarto piso. Lo invitamos a que continúe la programación de XEU98.1 de FM. A continuación, la tercera emisión de El Noticiero de la U con Joel Cruz. Yo soy Diego San Román. Buena tarde.
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6: El bebé que fue hallado deambulando solo está bajo resguardo de las autoridades municipales. La investigación continúa. Sin luz y en riesgo afectan los apagones en fraccionamientos de Veracruz a enfermos, adultos mayores y discapacitados. La CONDUCEF advierte sobre consecuencias de prestar una cuenta bancaria para recibir depósitos. La gobernadora Rocío Nale rechaza persecución política en el caso del desafuero de los alcaldes de Movimiento Ciudadano. Afirma que debe